0: llegar, o sea,
1: irse el mismo día.
2: Y le dijo a una de las delegaciones que ha clasificado que si quisiera no llegar a los Estados Unidos, que no había problema, que jugar en otra parte. Él se tomaba también las atribuciones de decirle que podía jugar en otra parte.
0: Sí, el tema ese, por ejemplo, de cambiar prácticamente el reglamento, porque el reglamento del fútbol habla de dos tiempos, de 45 minutos con descanso de 15. Y la gente dice, ok, está metido el tema de los descansos esos para hidratación siempre y cuando las temperaturas obliguen. Pero es que había estadios climatizados donde se estaba jugando el campeonato del mundo y aún así daban las famosas paras de hidratación. Entonces son muchos detalles, mi querido Mike, que seguramente los contradictores en la próxima asamblea de FIFA van a tocar los temas.
2: No, la International Board es la única que puede establecer los cambios que hay en todo lo que tiene que ver con las leyes del fútbol.
0: Pero parece que no.
2: Se saltó eso.
0: Parece que no, se la voló el BAN, porque que, okay, está autorizado el tema de las pausas de hidratación cuando lo requieran las necesidades climáticas. Pero acá no lo requerían, había estadios climatizados y aún así, hidratación. Entonces, toda esa vaina, mi querido Omar, seguramente en la próxima asamblea van a tenerla en cuenta, ¿no?
1: Miren que salieron voces finalizada la Copa del Mundo de que ya para el 2030 estaban pensando en 64 selecciones para aumentar, por supuesto, todo el aspecto comercial considerando que pueden darle más oportunidades a otras naciones, pero eso realmente tiene que ir ante el Consejo de la FIFA y todos los comités que aprueban eso. Hoy ha salido una noticia del Consejo de Europa que es preocupante, lo que yo les decía en los titulares, y es que están investigando el tema de la gran cantidad de dinero que se movió en el tema de las apuestas durante el Mundial. Y eso no es ningún misterio, eso ocurre, pero con esta creciente marca de empresas que están por todos lados con el tema de las apuestas, dejan muchos halos de sospecha en algunas acciones, ¿no?
2: Omar, todas las apuestas, todas las ligas en el mundo son patrocinadas por las apuestas. En Colombia es una muestra. En Inglaterra han intentado que los jugadores no se metan en esto. Es más, que no anuncien. Tanto que un jugador colombiano... Jerry Mina, que anunciaba las apuestas en Colombia a través de los mensajes de televisión, fue llamado por una comisión de ellos también. Y no ha pasado
0: pero,
2: a mayores.
0: Uno entiende que esto es un negocio y que evidentemente los directivos tienen que estar buscando dinero permanentemente. Pero a ti no te parece excesivo, por ejemplo, ese asunto de las tales fechas FIFA. Ey, acaba de terminar el campeonato del mundo. Y ya están pensando ya que la próxima fecha FIFA, no sé qué cosa y la vaina, o sea, yo creo que también hay que bajarle un poquito, va ahí, bájenle un cambio, compadre, al carro de la producción de billetes y piensen también en la salud de los deportistas.
2: Búscate la página de la FIFA, ya está diseñado hasta el próximo campeonato del mundo, la fecha FIFA, los torneos internacionales, las diferentes copas de las federaciones, asociaciones, ya está. Esta máquina hasta el momento, si se han caído los imperios, esta máquina funciona perfectamente. No, todavía no hay quien la toque.
0: Imagínate que el man Trump y tal, y se dieron cuenta del billete que produce esta vaina. Los manes quieren seguir haciéndolo, decirle Copa América y Mundial. Ellos quieren decir, ahí si no vinieron, ¿cuántos fue que dijeron? 70 Super Bowl en un mes.
1: Mire, precisamente yo estaba mirando esa noticia antes de decirle lo de Argentina, que están negando ese tema de las investigaciones. La final del Mundial 2026 tuvo una audiencia de 66.4 millones en la televisión de Estados Unidos. Se vio más que los Juegos Olímpicos de los últimos 30 años. Si se descartan los Super Bowls, hay que remontarse a los Juegos Olímpicos de invierno del 94 para encontrar una audiencia superior en el país por un evento deportivo. Bueno, todo eso va sumando para que
2: 211 asociaciones.
0: ¿211?
2: Sí, las que tiene la FIFA en este momento. Y estaríamos hablando de la ONU, a ver cuántos países tiene. Y esto es una multinacional que produce dinero, que llega a todas partes del mundo. Yo creo que hasta el momento Infantino está manejando la empresa más grande que hay en el mundo.
3: Lo que pasa es que
1: la ONU tiene 193 estados.
3: Yo considero que que para hacer eso que ya está anunciando Ramírez.

0: que dicen ellos que ya viene fecha FIFA y todo eso, después de un mundial, ellos debieran contar con la aprobación de los jugadores. Claro, ellos, sí, la FIFA es la que regenta el fútbol. Y ellos desde un escritorio dicen, vamos a jugar tal día, y ya, y enseguida viene otro campeonato y viene otro evento y viene. Sí, pero los que juegan son los que producen ese dinero. Y a ellos debieran consultarlo. ¿Ustedes estarían dispuestos a jugar después de un mundial en tal fecha? Y si ellos dicen que sí, ok. Pero si dicen, no, necesitamos descansar. Porque a menos que esos no jueguen, los que estuvieron en el mundial. Que se acuerde, bueno, los que estuvieron en el mundial no van a participar, diga usted, por 2-3 meses en actividades reguladas por la FIFA.
1: No, y hay contratos.
0: Pero inmediatamente poner a jugar a los que ya estuvieron ahí, que quieren descansar, que quieren y además lo necesitan. Porque el cuerpo humano no es de hierro, no es de acero.
1: Tú tienes que tener en cuenta que los contratos que se hacen, que si la actual campeona del mundo va a jugar unos partidos amistosos en la fecha FIFA, le van a pedir que por lo menos tenga un porcentaje de los que sean fueron campeones del mundo.
2: Yo no sé qué se van a inventar con el cuento de las eliminatorias si finalmente, como todo indica, el próximo campeonato del mundo va a ser de 64 equipos.
1: No, está casi que calcado. No,
2: sí, ya lo había señalado el presidente Conmebol, lo que pasa es que el tipo tiró rever, como no, que pero... Infantino lo llamó por teléfono y le zampó un apretón, porque el hombre ya había dicho, y la próxima cita es local y con 64 equipos y tal, porque tú dices bueno. que va a tener sede Argentina, Paraguay y Uruguay, ¿no?
1: Siento,
2: en la celebración de los 100 años.
1: Sí, para no dejar en punta primero, 193 países tiene la ONU. Es más grande la FIFA.
2: Sí.
1: O sea, eso de entrada, pues la FIFA es más grande, tiene mayor número de países. Ahora lo que tú dices.
0: Lo que pasa es que la FIFA tiene países y territorios. La ONU no, la ONU únicamente tiene países. Explico. Territorios, Puerto Rico.
1: Sí.
0: Curazao, Aruba, Bonaire. Son territorios, no son países.
1: Esa cantidad de países de Centroamérica que son
0: y sin embargo esos territorios tienen federaciones de fútbol.
1: Sí, sí.
0: Y se afilian a la FIFA.
1: Bueno.
0: En cambio la ONU son países. Mm. Son países. Pero ciertamente la FIFA tiene un poder descomunal.
1: Impresionante también. Y no, y esas fechas están determinadas, Ramiro. Y de eso viven las asociaciones, las federaciones respectivas. Colombia de la prórroga al contrato de Néstor Lorenzo porque ya vienen unos partidos amistosos. No van a encargar como lo hicieron anteriormente a Arturo Reyes de la selección, no. Van a empezar a decir, y el comité ejecutivo cuestionado o no, que haya un aspecto jurídico, que haya una lucha también. Va a ganarse ese billete. Sí, eso sí.
2: Por eso, pero es que hay una ¿cómo se llama esa vaina? Un apetito voraz. Ey, si ya ¿cuánto se ganaron los equipos que estuvieron en el mundial? Se ganaron un billete largo, compa. Billete largo por etapas. El campeón fue ¿cuánto fue que ganó? Oh, pero más de 100 millones.
1: 115 millones de dólares.
3: 115 barras.
2: 115
3: millones.
2: Y el que menos ganó, el que participó en la fase de grupo, ¿fueron cuánto? 10 millones de dólares.
1: Le dieron 3 millones de dólares por participar en el campeonato del mundo. 1,5 millones para tus gastos.
2: Bueno, mira sí. Tú eso. Entonces, a veces hay un apetito voraz. Copa, deja, cálmate ya. Estos próximos 6 meses, ya párale bola, para la vaina, ya que después vengan las eliminatorias y el rollo. Pero los manes tienen un apetito voraz. Y la copa, y la vaina, y la fecha FIFA y tal, el rollo. Y la gente, deja que la gente coja aire, compadre. Después un campeonato mundial y tal, ya deja que la gente se saboree del tema. Oye, el otro tema, Mike, hoy sin duda ha sido el anuncio o el comunicado de la Federación Colombiana de Fútbol, donde señala la continuidad de Néstor Lorenzo, ¿no? Estaba yo revisando, porque me decía, no, pero el comité ejecutivo que está vigente, que está en este momento al mando, es el que da la continuidad de Lorenzo. De pronto el comité que viene, que se posesiona el 28 de agosto, cambia el aire. Entonces yo estaba mirando, vamos a mirar los nombres de los actuales dignatarios de la Federación Colombiana de Fútbol y los dignatarios elegidos, ¿verdad?, para el siguiente periodo. Comité Ejecutivo, julio 2026. Presidente, Ramón Yesurú. Vicepresidente, Álvaro González Alzate.
1: Eterno.
2: Vicepresidente, Carlos Mario Zuluaga Pérez. Vocal Juan Fernando Mejía Pérez. Vocal Jaime Ordóñez. Vocal Luis Gabriel Miranda Huelva. Vocal Elkin Arce Mena. Ese es el actual Comité Ejecutivo. Comité Ejecutivo elegido para el periodo 2026-2030. La Asamblea Ordinaria del 19 de marzo. Estos todavía no tienen cargo porque apenas se van a reunir para determinar los cargos. Pero eligió a la siguiente persona: Ramón Yesurún Franco, Carlos Mario Zuluaga, está en el comité. Álvaro González Alzate, está en el comité. Alejandro Arteta, ese es nuevo. Óscar Astudillo, este es nuevo. Juan Fernando Mejía Pérez y Jaime Ordóñez. Es decir, que de los siete, hay cinco del mismo comité. Entonces, lo que hayan determinado con respecto a Néstor Lorenzo, eso va, porque al final son cinco de siete votos.
1: Tú me perdonas, pero tú eres abogado y todo. Pero tengo yo entendido que el señor Carlos Mario Zuluaga, que el señor también Álvaro González, llegan por derecho propio, por ser representantes uno de la DIMAYOR, la rama profesional del fútbol en Colombia, y el otro por la rama aficionada, que ellos no fueron elegidos. Ellos, la DIMAYOR y la Federación, les mandó una carta, pues, le dicen: nuestro representante legal es el señor fulano de tal, el otro es eterno aquí, por favor téngalo en cuenta también, para completar el grupo de siete personas. Pero en esa asamblea ellos no fueron elegidos.
2: Sí, es verdad.
1: Eso, tienen una propiedad que supera el poder de Dios. Llegan allá el otro día,
2: tú sabes que Álvaro González Alzate, el otro día cuando se celebraron los 100 años de la Liga de Fútbol del Atlántico, el hombre dijo que, y aquí me van a tener por mucho tiempo, porque mi papá murió de ciento y pico de años.
1: 103.
2: Y yo apenas voy a cumplir, creo que 80, así que me van a tener aquí por largo rato, imagínate tú. Así que le dije, así lo dijo, en plena.
1: Los otros no pueden ser elegidos por tres periodos consecutivos, pero estos señores que representan la rama, que no les dijeron allí, llegan con
2: todo por vida.
1: De por vida. Sí, entonces usted será, mientras usted sea presidente de la DIMAYOR y sea presidente de la División Aficionada del Fútbol, a usted no lo cobija eso. Te hago una pregunta, ¿eso se puede? ¿Eso tiene capacidad legal de darse eso, cuando todo el mundo tiene que ser elegido en una asamblea?
2: Eso toca mirarlo con detenimiento, May. Yo la verdad nunca me he detenido a mirar el tema, pero evidentemente jurídicamente puede, ¿verdad? En un momento determinado estudiarse toda esa situación, y todo es demandable, mi querido May. Por lo menos ya el tema de Yesurún lo tiene demandado el Cúcuta Deportivo, ¿no?
1: Los abogados viven de toda esa serie de demandas, que le diga, y de la interpretación del momento y de los casos que se dan. Pero en una asamblea donde van a elegir, pueden llegar dos, ya estos están aquí referenciados.
2: Supuestamente por los estatutos, ¿verdad? Lo permiten los estatutos, pero repito, eso tendría que mirarse detenidamente, y todo es demandable, mi querido May. Todo
1: y cuando en este mundo es cuando demandable. Registran esa junta directiva, ese órgano de administración, no dicen el porcentaje. Sí, el señor de los asistentes, de los 36 votos que se necesita, fue por unanimidad o fue por 30 votos contra 6 que tuvo su adversario. Pregunto yo. Oye, yo soy ignorante en ese caso, doctor.
2: Oye, mira, May, ahora que nuevamente el Comité Ejecutivo de la Federación dice que Néstor Lorenzo va a continuar al frente de la Federación, uno se pregunta si en el siguiente proceso va a estar de nuevo James Rodríguez, ¿verdad? Porque James Rodríguez es uno de los pechichones del señor Néstor Lorenzo. Estaba mirando yo en una publicación con respecto a los jugadores más lentos del campeonato del mundo, y resulta que James Rodríguez fue, imagínate tú ¿cómo se llama esa?
1: Lorenzo tiene...
2: No, esa forma. No es una distinción, no, esa no es una... Lorenzo, eso es lo contrario de una...
1: Lorenzo tiene la forma. A los 41 años, el Milan de Italia le ha dado un voto de confianza a Modric. Un año más le ha firmado contrato.
2: Sí, pero Modric, fíjate tú, Modric...
1: Entonces la edad...
2: No, pero es que no estamos hablando del tema de edad. La FIFA mide en kilómetros por hora, ¿verdad?, la lentitud de los jugadores en el Mundial. Y ni siquiera esos elementos, ni Cristiano, ni Messi, ni Modric, ni ninguno de esos manes veteranos que ya llegaban a su último mundial, tuvieron la lentitud de James Rodríguez. James Rodríguez, en el partido frente a Suiza, apenas recorrió 23.1 kilómetros por hora. James Rodríguez, en el partido frente a Ghana, recorrió 23.5 kilómetros por hora. El tercero fue James Rodríguez, en el partido frente a Congo, recorrió 24.2 kilómetros por hora. Así que, en contraste, los futbolistas más veloces del Mundial alcanzaron entre 36 y 38 kilómetros por hora. Es decir, James Rodríguez estuvo en tres oportunidades, Mike, siendo el jugador más lento del campeonato.
1: No hace pretemporada, no tiene continuidad.
2: Sí.
1: Entonces, a mí esas cifras, tú las traes, no me sorprenden, porque James Rodríguez siempre evade cualquier posibilidad de prepararse. Y al margen de eso, las lesiones, pues cuando él disputa algún juego, lo afecta, y entonces difícilmente en los últimos años él ha tenido continuidad. Y es uno de los que el técnico siempre ha creído en él, es una ficha del señor Lorenzo y lo mantiene.
2: Por eso, pero la pregunta es, ¿va a seguir el tema Lorenzo? Pero vamos a seguir con la misma, con el tema de
1: ¿cuántos años Rodríguez será más lento?
2: Aunque no, que el man no tiene equipo, pero entonces no, le buscamos acá el Deportivo Marañón para que entrene con el Deportivo Marañón y lo llegamos a la selección a un evento oficial. A mí me parece una grosería.
1: Fíjate lo de Falcao, con todo que Falcao era un hombre dedicado, muy profesional, y todas las lesiones determinaron la salida de Falcao, la ausencia de continuidad. Y yo te digo una cosa, hay una gran diferencia entre Falcao y James Rodríguez. Sí. Entonces, y a Falcao le pesó ya la serie de lesiones. A James, él no se prepara, él no hace la pretemporada, él no tiene la continuidad, producto de la gran cantidad de lesiones. De manera que yo creo que ya él está a punto de decir, hombre, de que le digamos gracias por tu aporte, hasta luego, y que mire qué otra actividad puede desempeñar.
2: Sí, hombre, es que yo no sé, en este Mundial, sobre todo que vimos, Omar, la cantidad de pelados y tal, imagínate tú en México, Morita, 17 años, el man era la figura de México.
3: Sí, es que los jóvenes cada vez van marcando más el paso, ¿no? De este tema del fútbol con más físico, con más intensidad, con más talento, y lógicamente combinado con los de experiencia te dan esos equipos que, mira, España,
2: sí,
3: Lamin, Cubarsí, de 19 años, sí, jugando un Mundial con una personalidad y un talante bárbaro.
2: Sí, hombre, yo creo que es hora de ir ya mirando otras cosas, compadre, pero es que estamos en el mismo sirirí, y en el mismo disco ese rayado. Y tenemos que cambiar, mano. Entonces, ok, listo. Ya la federación decidió que va a seguir el señor Néstor Lorenzo. Ojalá venga con otra, compadre. Pero que no nos vengan con el mismo cuentecito de que no, que James es el referente, que James no es qué, que James no sé cuándo, porque si no, reciclemos al pibe Valderrama, hermano.
1: No,
2: reciclemos al pibe y que el pibe juegue, porque un man que ha sido el tipo más lento del campeonato mundial, que no tiene equipo, que cada ratico tiene que estar buscando, cada dos meses tiene que estar buscando equipo, porque el man es una vaina loca. Entonces, ¿qué hacemos, compadre? Si vamos a seguir la misma, que nos avise.
1: Y que el radar también de los jugadores llegue a chequear, a darle observación, invitación también en esos partidos amistosos a jugadores. Fíjate que no tuvo en cuenta Julián Quiñones. Es el octavo de los delanteros que la FIFA coloca como más destacados del torneo. Sí. Y eso para nosotros es un golpe bajo.
2: Claro.
1: Pero duro. ¿Por qué? Porque ese muchacho se formó en el fútbol colombiano. Sí. Sí. Entonces.
2: Bueno, pero lo de Quiñones entiendo, y Omar no me deja mentir, es que fue decisión de él, ¿verdad? Nacionalizarse por. No, porque no lo convocaba.
1: Lo convocaron una vez.
2: Lo del tema de él es por agradecimiento a México y tal, que lo acogió, que tiene, entiendo, esposa mexicana, hijos mexicanos, y el man decidió nacionalizarse mexicano.
1: Mira, hay una cantidad de jugadores que tú ves de esos africanos que son de padres de ese continente y que se asentaron, se ubicaron, vivieron en países de Europa y les dan la posibilidad de escoger. Y muchas veces hay unos medios, ¿no? Uno fue para Ghana y el otro para Francia, ¿no? Y tú lo ves, y es la decisión de uno. Pero si a uno también lo encanta, lo tienen en cuenta, le hacen un seguimiento y te están llamando, yo creo que tú puedes tener la oportunidad de representar a tu país. Pues, agradecimiento, sí, pero el agradecimiento también va en que lo tuvieron en cuenta, en que lo llamaron y lo colocaron en la selección de mayores. Aquí no te convocaban a los partidos.
2: Sí. Bueno, esperemos a ver cómo arranca este nuevo envión del señor Lorenzo. Por lo pronto, hoy ya ha sido señalado a través de un comunicado de la Federación Colombiana de Fútbol que continúa el proceso del señor Lorenzo con la Selección Nacional de Colombia. Ojalá no siga con ese mismo circulito vicioso. Yo creo que ya James Rodríguez, que sí, le compadre, muchas gracias, fuiste un gran aportante, porque evidentemente aportó bastante en la Selección Nacional de Colombia.
1: Goleador en un
2: pero,
1: mundial.
2: Sí, goleador en un mundial, pero no podemos seguir viviendo de recuerdos, compadre. Si el Van fue el jugador más lento del campeonato del mundo, si no tiene ni siquiera mercado ahora a nivel de clubes, porque el Van, imagínate tú, con esa chapa del jugador más lento del mundial, ¿tú crees que va a tener posibilidad?
1: Y eso final.
2: Lo había llamado Fuachari, el otro día le preguntaron a Fuachari, usted, James Rodríguez, ni por ahí cerquita, porque me hizo ir a Medellín, ahí está y nada.
1: Y un final prácticamente anunciado, porque si no tenía, no se preparaba, no jugaba, no tenía continuidad, no se dedicaba a lo suyo más, otros aspectos de farándula y similares, hombre, y de pasarela, yo creo que a mí no me sorprende lo de James, te lo digo sinceramente, que es una lástima que un jugador de tanto talento, que en Brasil fue la gran figura del fútbol colombiano, que llegó al cuadro más grande del mundo, al Real Madrid, un sueño que cualquier futbolista quiere hacer posible, que estuvo allá, hombre, no sé, él fue edificando el camino hacia una salida que para mí no es la mejor, que es dentro de la oscuridad y que el fútbol colombiano quizá no la esperaba.
2: Yo por eso valoro mucho el tema del béisbol, que la cifra que trae Marenco aquí siempre dice, no, es que ese man sigue en el equipo porque es que la cifra, Marenco y tal, las estadísticas le permiten, los números le permiten seguir, allá no comen de cuenta.
0: Cuando las cosas ya no funcionan, por muy grande que sea, te vas. Yo recuerdo cuando David Concepción era el señor de los Rojos de Cincinnati, y en un año cualquiera, por ahí a mitad de los 80, apareció Barry Larkin, y el difunto Ubaldo Salinas me decía, allá no hay corazón, si ya tú no, por mucho que te quieran, por lo bueno que fuiste, pero ya no estás en etapa de rendimiento, llega un pelado y te reemplaza.
2: Sí.
0: Y Barry Larkin tuvo una carrera ahí en Cincinnati exitosa, tanto que lo llevó al Salón de la Fama. O sea que el movimiento fue el adecuado. Entonces, sí, James. Es que además siempre se dijo que ya este era el último mundial de James. Aunque Messi, Ronaldo y todo eso han jugado con edad, Modric, con edades cercanas a los 40 años. Bueno, Ronaldo por encima de los 40.
1: Y él tiene 35.
0: Tiene 35. James. Llegaría con 39. Y él no juega mucho.
1: Exacto.
0: Cuando digo no juega mucho, que no tiene actividad.
2: Pero
0: ¿jugó cuántos partidos en el Minnesota? Minnesota.
2: Sí, no jugó nada, tanto que le dieron el release porque
0: por eso jugó como
1: después de que salió del Real
0: como
1: Madrid.
0: Cinco partidos.
2: Sí, sí.
1: Él después de que salió del Real Madrid, que estaba en Bayern, una serie de equipos en el Everton, él no ha tenido una figuración sobresaliente.
2: Sí. A mí lo que me inquieta, repito,
0: el dueño del Junior lo dijo antes del Mundial. No debería estar ahí. Ese es un flojo,
2: sí,
0: de...
2: Sí, lo dijo Don Mati. Ese man es un flojo. Bueno, 7:24, la pausa, señores. Oye, mira la diferencia. Se fue Dana ahorita y mira quién llegó. Vamos a la pausa, señores. Ya regresamos con usted.
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3: A 7:25.
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10: 7:28 minutos, eso salió al aire, ¿eh? 7:28 minutos cuando abrió el micrófono Omar, el amigo
11: Don Wilfrido.
10: Dale bola. Esa frase fue de Don Wilfrido Atencio. Bueno, 7:29. 7:29. A ver, líder Blanquicet. Saludos desde Medellín. Teo Gutiérrez hubiese hecho mejor papel que James. A los 41 años, corre más, hace goles y da asistencia, pero lamentablemente no es de la rosca. Jairo Saizón nos está saludando también. ¿Quién más está por acá? William Gómez. Saludos de Nashville, viejo Rami. Quiñones decidió por México porque Lorenzo nunca lo tuvo en cuenta. Sí. El amiguismo que maneja Lorenzo en la selección lo sacó de taquito. Eduardo Padilla, nuestra selección es lo mismo de siempre, lo mismo con las mismas, vuelven la misma vaina de 4 años. Bartolomé Gómez, desde Houston, Texas, Estados Unidos, escuchando ese tremendo programa deportivo. Ramiro, saludos para ti y toda tu mesa de trabajo, muchas gracias. Bartolomé Gómez, desde Houston, Texas. Maña Franco, buenas noches al panel de Atlántico en Deportes. Saludos de Cincelejo, muchachones. Maña Franco, que Maña Franco era llave mano chiquita, ¿no? Maña Franco. Sí.
11: Mano chiquita es llave de todo, ¿no?
10: No, lo que pasa es que ellos son contemporáneos, más o menos, ¿no? No,
11: y mejor también. Cuando se ve, pueden compartir.
10: Maña Franco, que invite a mano chiquita a Cincelejo, Maña Franco. Bueno, Tony Vergara, saludos a la mesa en sintonía desde El Esfuerzo, en Soledad. Eduardo Padilla, hablemos de nuestro Junior bicampeón. Bueno, ya vamos a hablar del Junior, cálmate, Eduardo Padilla, es que es la vaina. Vamos a nombrarte entonces director del programa, Eduardo Padilla, pues entonces, ¿qué habla del Junior? Ya vamos a hablar, cálmate. No, pero ya vamos a hablar del Junior, muchachos, tranquilo, tenemos otra vaina que hablar del partido ayer. A propósito de los pelados, ¿Ah? A propósito de los pelados y de la nueva visión del fútbol, John Jairo Maradiago. Buenas noches, muchachos. Saludos desde Barranquilla. Este man no sé cómo se llama, cómo es el nombre. Doctor Fairy. ¿De dónde son ustedes? Este man llega por primera vez. Hombre, somos de Barranquilla, Colombia, América del Sur. Doctor Fairy. Es la cuenta. Bueno, David Valle, buenas noches, Ramiro Mar y a los íconos Bay Fajardo y José Marenco. Los saludos de Dover, New Jersey. Bueno, fíjate, ahora este man cambió el tema de leyenda y dice que buenas noches, Ramiro, Omar y a los íconos, May Fajardo y José Marengo. Bueno, saludo para David Valle.
11: Tú como que tienes una cantidad de llaves porque nadie te toca. Yo desde hace rato te escucho en la radio.
10: Lo que hago es leer aquí, yo lo que hago es leer, yo no sé. Julio Pertús, desde Palmar de Varela, sintonía total. Yo no tengo la culpa de que los bares allá a ti te digan ícono y te digan leyenda y a mí no me digan. Yo no. Efraín Díaz, buenas noches, Ramiro Marenco, Omar y May Fajardo, la leyenda. Saludos desde el barrio Ciudad Modesto. Saludos para mis hijas Yuranis, Karen, Carolina, Dana Díaz González. Mariela Núñez, que no se ha reportado, pero yo sé que siempre está sintonizándonos. ¿Quién más? Adrián Zúñiga. ¡Vamos, España! Dice Adrián Zúñiga, que nos está saludando desde Granada, en España. Pablo Leonidas Quintero. Saludos Ramiro Marenco y al combo de los altos de Rebolo con la Humera. Bueno, así que saludos, señores. Bueno, 7:33, hablemos del Junior, hombre, que la gente está pidiendo que hablemos del Junior.
12: Y ahora hablamos de Junior en Atlántico en Deportes.
10: Bueno, Junior arrancó ayer en la Copa Betplay del fútbol colombiano, etapa 1B, ¿no? Se llama esa etapa del campeonato, etapa 1B, enfrentando al Barranquilla. Mucha gente pensaba que el Junior, el hermano mayor y tal, el equipo de las contrataciones y la vaina y tal, iba a pasar por encima de los muchachos del Barranquilla. Yo hace rato vengo diciendo que el fútbol ahora pasa por el tema físico, ¿verdad? Y que los muchachos hay que pararle bola a los pelados. De hecho, en el Campeonato Mundial de Fútbol, ¿cuántos pelados fueron los destacados en el Campeonato Mundial de Fútbol? Jovencitos, de México, Morita, 17 años. Pelado atrevido, irresponsable. Tú veías a ese muchacho jugar, ese Mora de México. El man, un desparpajo, cogía a los otros manes eso y le pasaba el balón por entre las piernas. Y la 17 añitos. Yamal, de España. 19 ruedas. Y es la figura y tal del campeón del mundo. Entonces yo creo que hay que virar un poco, yo creo que, y lo venimos diciendo hace mucho rato, no de ahora, de que en el fútbol colombiano, sí, no vamos a llenar tampoco ahora los clubes de 11 pelados, pero hay que pararle bola, ¿verdad?, a elementos jóvenes que van arrancando, que van avanzando, que se preparan, que tienen condiciones. Hey, si el fútbol en el mundo está lleno de figuras jovencitas, ¿por qué nosotros tenemos que estar pensando, para no hablar del Junior, el Millonario, Falcao García? Mira todo el rollo que hubo en Millonario, para no hablar de nosotros acá, sino para hablar de la mentalidad a nivel nacional. Lo que estábamos hablando ahora de James. Hey, ¿por qué no pensar en Barrera, por ejemplo? ¿Verdad? ¿Por qué no pensar en Barrera, que es un pelado de 20 años, que ya juega en el fútbol de Brasil? ¿Y por qué seguir pensando en James Rodríguez? Sí, ya el man nos dio lo que nos iba a dar y tal. Muchas gracias, James. Hacemos un partido. Compadre, así como pasó el pibe, como pasó Willington Ortiz, como pasaron tantos jugadores grandes en el fútbol nacional, pero que se les acabó el fútbol. Willington Ortiz, hey, figura del fútbol. Willington Ortiz. Fue un figurón, Willington, pero hermano, la edad le cayó y tal. Ya listo, Willington, chao. El pibe Valderrama. Figurota,
13: Faustino el Tima Pría. Ey, ese man era una vaina loca, man. ¿Tú no te acuerdas cuando uno se levantaba tempranito a ver los partidos del Tiro, padre, y esos goles que hacían? Pero se les acabó el fútbol, compadre. Entonces hay que... Compañero que me está de la promoción de la universidad que me está llamando, después de 8 lo atiendo, porque es que estoy al aire. Bueno, entonces, yo creo, mi querido Mike, que uno tiene que ir cambiando el chip. Ayer... Esta demostración de estos pelados del Barranquilla es la manera también de decir, hey, aquí estamos nosotros, compadre, con un golpe en la mesa. Hey, profesor Arias, mire para acá, que acá hay pelados que podemos darle una mano.
11: Sí, pero se enfrentaba, era el bicampeón del fútbol colombiano, Junior, ganador de la última liga, a un grupo de muchachos que hicieron una buena campaña en el torneo anterior, clasificaron a los cuadrangulares, y han tenido rivales también de exigencia, y los clásicos los han jugado muy bien con Unión Magdalena y con Real Cartagena, cuadros que tienen una historia en la primera división. Pero cuando tú vas a enfrentar al rival de patio, a tus referentes, a los ídolos, a los que tú estás más cercanos, a los que puedes ver, a los que quieres en un momento determinado imitar, tienes que demostrar lo tuyo. Y creo que hay una motivación de ese grupo de muchachos. Y también de quienes están alrededor de ellos también. Y lo demostraron. Yo te venía diciendo que yo observo, a mí me gusta el
13: tú
11: fútbol.
13: Tú ves el Barranquilla permanentemente.
11: Y veo las divisiones. En estos días Marenco me decía del torneo sub-19. Y bueno, no sabía que lo iban a transmitir por televisión. Pero uno ve y esos muchachos jugaron de tú a tú, motivados. Y no se descompusieron en los primeros 2 minutos, recibieron un gol de entrada. Y se vaticinaba y alrededor lo van a golear, lo de Muriel. Y ese arquero Sebastián Guerra se vio comprometido en esa acción, pero fue una de las figuras del partido también. Y yo
13: sí,
11: creo,
13: no se desmoronó, porque para un pelado joven de pronto y tal... Le hacen un gol tempranero y psicológicamente se caen.
11: Y todo el grupo, y hemos visto eso, y un buen trato. Es que a mí lo que más me llama, y utilizo la primera persona, es que en esa convocatoria de jugadores y en esa selección es la parte técnica. Que son jugadores que saben estar en el terreno de juego, conocen sus posiciones, conocen también lo que tienen que hacer, y no en ningún momento sacan la pelota que no tenga destinatario, no la rifa. Mira, que es de los pocos equipos, siendo tan joven con el promedio, que sale del fondo con la pelota dominada.
13: Sí, y tocan, sí, ahí.
11: Y dinámico.
13: Es un desparpajo con el que tocan, así como si estuvieran jugando con el equipo de reserva de ellos, ¿no?
11: Y entraron en el segundo tiempo cuando no habían hecho mal primer tiempo, de ventaja 2-0, porque se equivocaron también en la referencia de marca, también una pelota de costado cuando cabeció el Cachaco y el Rivera y logró meterla. Pero yo en el segundo tiempo, inyectados también, que podían enfrentar la adversidad. Y te lo digo...
13: Estuvo más cerca el triunfo sobre el final, hablo del triunfo del Barranquilla que el del Junior.
11: Yo anoche miraba por televisión la repetición y este muchacho Bolívar Guajiro pegarle a la pelota desde el punto de pena máxima y se tiene una seguridad.
13: No, y de media distancia y todo. Ese pelado Bolívar es uno de los grandes jugadores de ese equipo, que es pelado para jugar con un...
11: De Barranca, de la Guajira, él es primo de Lucho Díaz. Y uno ve el funcionamiento y vio los que entraron. En el curso de la semana, el técnico llamó 2 muchachos sub-19. De Junior, que estaban trabajando, y los anexó también, porque hay un proceso de selección.
13: Ese muchacho Correa del Junior, bien, el pelado me dio enormes sensaciones ayer.
11: Y si el técnico, que es el que define el del otro equipo, que es el capo, te está viendo, tú te vas a mostrar. Era una oportunidad, y yo creo que interpretaron eso, lo hicieron bien. Estuvieron a punto de sorprender a Junior en la última jugada, pero atrevido, porque le jugaron mano a mano y con personalidad. Tú decías algo que Bolívar siempre intercambió allí su discusión con Muriel, pero ellos no se arrugan. Mira,
13: y el otro pelado este, el cabelloncito Ortiz, que hizo el segundo gol también.
11: El otro muchacho Orozco,
13: ¿sí?
11: me estaba contando, yo me encontré al doctor Hernando Franco Carbonell y me dice que son 2 muchachos, me dice, no, tanto Orozco como el otro pelado Lozano, nueva generación, tiene un convenio con Barranquilla y lo han seguido. Y hoy averiguaba y me dice, son muchachos que están de 13, 14 años en la base, en el trabajo en Bomboná, y que estos técnicos les han dedicado tiempo, y que es una selección, no solamente el profesor Nelson Reyes, que es el director, está también Fernel Díaz. Tú le preguntas a Fernel la posición, le preguntas todo lo que tiene que ver con la estructura del Barranquilla Junior en divisiones menores y te lo explica.
10: Ahora, entonces, lo del Junior, hay que señalar, señores, está arrancando, ¿verdad? El equipo barranquillero, hablaba el técnico ayer, que se cometieron errores, evidentemente. Se está en un arranconazo del equipo.
11: Siempre el semestre pasado también le costó, ¿recuerdas? Sí. Contra Santa Fe perdió la Superliga y arrancando también. No quiere decir que este semestre vaya a ser lo mismo. Pero también hay que ajustar el equipo y el equipo termina. Una de las características del profesor Arias en el Junior ha sido que tiene unos puntos altos, después representa que se baja la curva, pero que remata bien el torneo en la parte de definición.
10: Lo de Fidrisewski, que me hablaban y tal, que cobró el penalti, que lastimosamente no entró la pelota. Vea, ese man es goleadora. A mí no me cabe la menor duda. O sea, ese man, cuando le ponen así una, dice, profesión, goleador, el man marca goles, y seguramente ayer estaba muy ansioso.
11: Y Muriel, que es el encargado de ejecutar la pena, las penas máximas, su compañero,
10: le dijo, déjame que se llene la de confianza.
11: Sí, y no le salió, y se tiró bien, interpretó al arquero Sebastián Guerra bien por donde
10: venía el balón. Aunque la tapó fue con las piernas, ¿no?
11: Sí, pero una reacción también de ese muchacho, y después le cogió una pelota a Muriel y a Sarmiento otra, donde
10: se convirtió en un bocinha ese macanoche. Eso tapaba de todo, man.
11: Sí, entonces ahí hay que mirar, y yo creo que en este momento a mí particularmente creo que, mirando lo que tiene Junior, lo más cercano que es el Barranquilla, creo que el profesor Arias debe, yo no voy a decir que los convoque a todos, lo que hizo Faría, pero debe estar tranquilo, que tiene en determinado momento de dónde llamar en las posibilidades mismas.
10: Y lo bueno de ese tema, Omar, es que hay algunos pelados, ellos como están en el, voy a preguntarle ese tema a Omar, porque ellos pueden en cualquier momento subirlos y actuar con el Junior.
11: Ya es otra institución. Los que pueden ser llamados son los sub-20, los que participan.
10: Omar, una pregunta aquí que no tengo muy clara. O sea, estos pelados del Barranquilla, dos o tres pelados, por ejemplo, que le gusten a Farías.
11: ¿A Farías?
10: A Farías. A Arias. Oh. Que le guste en Arias,
14: dejó huellas el tipo.
10: Que le guste en Arias, por ejemplo, el profesor Arias anoche le gustaron dos, tres pelados la manera. ¿Pueden inscribirlos en Junior todavía?
15: ¿Sí? Que sean receptivos. Si están dentro del periodo de inscripción abierto y tienen cupo, lo pueden hacer.
11: Sí. Los que pueden llegar directamente son los
15: sub-19. De acceso a la ASI, de la A la B, no.
11: Sí, los que pueden llegar directamente son los que participan en los campeonatos de la Federación Colombiana de Fútbol.
15: Exacto, los sub-19.
11: Y aquí, fíjate que...
15: Nació del 2006.
11: Sí, fíjate que Chaparro y el otro, y Villero, estaban en el sub-19 y el profe Pérez los llamó y los metió aquí y los tiene ahí como los jugadores restrictivos también.
10: A mí ese pelado número 8, ese pelado
11: Bolívar
10: me llamó mucho la atención.
15: Le hizo unos goles al Cartagena de tiro libre que los tenía.
11: Y al Unión Magdalena, que nadie supo por dónde pasó. En el último minuto, eso sacó al Unión Magdalena de cualquier posibilidad. Sí, le pega bien. Y tuvo
15: determinante el pelado.
11: Sí, yo pensé al final que hubo una desde un sitio muy parecido, muy idéntico, ahí delante de la zona de 16:50. Yo dije, como este pelado le pegue a ras de piso sobre el poste, va a generar, pero no, la levantó y hubo tiro de esquina. Pero no, y yo creo que el Junior tuvo un buen rival, tuvo un buen examen.
10: Lo puso a correr, a sudar, man.
11: Sí, y fue exigente con ellos. No, un gol de entrada, no nos arrugamos, y le metió también. Sí entonces, ahora esto va a permitir al profe hacer los ajustes necesarios para enfrentar un rival mucho más exigente, más competitivo que el Deportes Tolima. Pero en esto hay que tener en cuenta que, pese a la edad de estos pelados, esto es fútbol profesional.
10: ¿Sabe que yo anoche lo decía en la transmisión? Después de un campeonato del mundo donde tú ves y tal partidos interesantes y ves fútbol como el que mostró Francia, como el que mostró España, tú de pronto dices, bueno, voy a un primer partido del Junior de Copa de Play frente al Barranquilla, y de pronto la expectativa con la que uno llegaba era así, mirar cómo estaban los equipos y la cosa, pero al final terminó siendo un buen picado, ¿eh? Un buen partido de fútbol, el arquero del Barranquilla sacando balones, el arquero del Junior y tal, fajado, Jefferson Martínez al final, así que fue interesante la muestra que vimos ayer en el Romero Martínez.
11: No, y aquí hay cosas, esto es fútbol profesional, porque la B también, y tiene equipos que han estado en la categoría del fútbol que descendieron, pero hay una exigencia también de tratar de volver, de retornar, y yo creo que el Barranquilla tiene un grupo joven de jugadores que les está dando participación. Ya no tiene, ya no hay que buscar en Envigado, en el Deportes Quindío, en otro, en Cortuluá, ahora Jumbo, jugadores que tengan 60, 80 partidos, que puedan llegar a Junior, que sean jóvenes, ¿no? Allí los están mirando, aquí hay una cantidad de jugadores que ya tienen, ese muchacho Darwin Torres ha tenido continuidad, pese a que tuvo una enfermedad producida dentro de la etapa del COVID, ¿no? Ese muchacho de hecho, y tú lo ves, y a mí me decía esta mañana un técnico, no, nosotros esos jugadores los estamos tomando de 13, 14 años. Y tienen 17, 18, 19 años.
10: Buen proceso, señores. Vea, vamos a la pausa comercial, 7:47.
16: Andrés, digo que está serenando.
10: ¿Ah, sí?
16: Yo estaba afuera y está serenando.
10: Bueno, la pausa, ya viene Marenco a hablarnos del béisbol.
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16: Bueno, parece que hay una vaguada, como le llaman en el Caribe, en la costa norte del país. Porque ahora está serenando por aquí, pero hoy temprano llovió en Montería, llovió tan fuerte que no se pudo jugar la semifinal del Campeonato Nacional Sub-18 de Béisbol, en donde debía enfrentar Valle Atlántico a primera hora y luego Antioquia Bolívar, y los ganadores mañana debían enfrentarse para dirimir el título. Pero ocurre que llovió, no se pudo jugar. Me están dando unos reportes de Montería que el estadio 18 de junio está abandonado, que la actual administración de esa capital cordobesa no le ha metido mano para arreglar eso. No tienen alumbrado artificial. Si llueve como ocurrió hoy, el terreno se daña de tal forma que no se puede jugar. Y yo no sé qué van a hacer, porque en noviembre comienza el campeonato de béisbol profesional y se va a jugar ahí, se debe jugar ahí. Pero si no tienen luces, ¿cómo se juega campeonato profesional? Y ahora estos jóvenes que son el futuro del béisbol de Colombia han estado jugando ahí en dificultades y se planteaba jugar a 5 innings, algo absurdo. Bueno, compartieron y arreglaron eso compartiendo el torneo con el estadio de Cereté. Pero la semifinal y final se pactó para Montería. La lluvia no lo permitió. Entonces se ha decidido que mañana a las 7:30 de la mañana, o sea, ¿a qué hora se tienen que levantar los muchachos de Atlántico y del Valle para jugar ese primer partido? Tienen que levantarse, digo yo, a 4 de la mañana, 4:30, desayunar a esa hora. Esa es otra cosa, porque seguramente si ellos están en un hotel, el hotel no abre esa hora la cocina, el restaurante, para, a menos que hayan acordado eso hoy para que desayunen temprano. Pero ¿a qué hora tienen que desayunar si el juego está para las 7:30? Mínimo a las 5:30. Y de ahí salir para el estadio a calentar, a prepararse para el juego. Sé que la situación obliga. No voy a desconocer eso. Pero es que las autoridades de la costa, que es donde se juega béisbol, no sé, no pareciera que el béisbol les repugnara, les hiciera daño. Fíjense que he revisado todos estos días las páginas deportivas del Heraldo, que no tienen que ver con autoridades. Pero es como, digamos, como otro eslabón más que se une en la cadena en contra del béisbol. Ni media palabra de lo que ha hecho Atlántico en ese campeonato nacional. Y los otros portales deportivos y el periódico La Libertad, cero información sobre ese torneo nacional. Eso contrasta con lo que ocurría hace 20, 30 años atrás, donde un campeonato nacional de béisbol, incluso los periódicos enviaban a un reportero a cubrir el evento para que informara de primera mano. Ahora no. Entonces, esos escenarios están abandonados. El único estadio en Colombia que tiene carpa de protección para evitar que la lluvia dañe el terreno de juego en el infield es el de aquí, el de Rentería. Es el único. Y a veces ni teniendo la carpa, porque no es solo tener la carpa, es tener el personal especializado para que maneje el despliegue de la carpa y la coloque de la manera perfecta, eficiente, y evite que el agua se cuele y dañe el infield. Porque yo recuerdo hace 2 años, cuando se inauguró el campeonato profesional aquí, con Leones y Caimanes jugando, ese día llovió durísimo y la carpa se puso ya de manera tardía. Y después no había personal con conocimiento de cómo se arregla un terreno de juego y el partido que se estaba transmitiendo, incluso a nivel internacional por ESPN, se tuvo que suspender. Y la fecha del día siguiente tampoco se pudo hacer porque el terreno no estaba en condiciones. Entonces, es una situación que preocupa altamente por el desdén que las autoridades gubernamentales tienen con relación al béisbol. Y eso tiene que cambiar. La federación y las ligas tienen que ponerse de pie y reclamar sus derechos. No es posible que unos niños que están, bueno, no son niños, son jóvenes, adolescentes que están en el proceso donde pueden ser firmados por organizaciones, no puedan desarrollar un campeonato de la manera normal que debiera ser. Bueno, en todo caso, ya saben que si mañana no llueve, se puede jugar Atlántico ante Valle, Antioquia ante Bolívar y después a tercera hora los ganadores para dirimir el campeonato en la sub-18. Bueno, Jordan Álvarez, el designado del equipo de Houston, está escribiendo historia pudiera ser ganador de la triple corona y además de la séptuple corona. Y explico. Ganaría la triple corona si mantiene el ritmo que lleva actualmente como líder bate o champion bate, como champion jonronero y champion empujador. Pero además ganaría otras tres coronas porque ahora mismo está liderando esos departamentos en los promedios de métricas avanzadas. Explico. Es líder en OBP, que es el porcentaje de envasarse. Es líder en OPS, que es el líder de envasarse y slugging. Y también es líder en slugging. O sea, ganaría seis coronas este año Jordan Álvarez. Una campaña histórica desde el punto de vista ofensivo que tiene el cubano, que ahora mismo él ha ayudado a que Houston esté cerca de un puesto de clasificación. Así que, bien por Jordan Álvarez, lo mismo que el catcher venezolano Salvador Pérez. Salvador Pérez ayer pegó un jonrón que fue el número 317 para él y todos pegados con el uniforme de los Royals del Kansas City. ¿Qué de importante tiene ese jonrón? Hombre que empató con George Brett como los dos peloteros que más cuadrangulares han pegado en la franquicia de los Reales de Kansas City. Y George Brett es un histórico en Kansas City. Está en el Salón de la Fama. ¿Significa eso que Salvador Pérez, jugando una posición que no es tan ofensiva como la de receptor, cuando pegue su próximo jonrón, se va a constituir en el primer pelotero de los Royals con más cuadrangulares con esa franela? O sea, pegará el jonrón 318. Salvador Pérez, un latino que estuvo ahora en el Clásico Mundial de Béisbol y ayudó mucho a que Venezuela ganara ese título cuando venció en la final al equipo de los Estados Unidos. Bueno, ¿cómo están los resultados en el día de hoy? Poca actividad. Es jueves, el jueves como un día de transición para que los equipos viajen de una ciudad a otra y afrontar la serie de fin de semana. Entonces, ya juegos que han terminado en el día de hoy. En San Luis, los Divas de Arizona se impusieron 16 a los Cardenales de San Luis. En Detroit, el juego todavía se está desarrollando, estamos en la alta del octavo capítulo. El equipo de los Tigres vence precisamente a los Royals de Salvador Pérez. 3-2, estrecho el juego, todavía no se ha definido. Están en la alta bateando los Royals para tratar de empatar el juego. En Toronto, por fin los Blue Jays pudieron ganar un juego y se impusieron 3-1 a los Rays de Tampa. O sea, el último lugar de la división del este de la Liga Americana, los Azulejos, vencen a los líderes de esa misma división, los Rays de Tampa, 3-1. Y miren que cómo es este deporte tan... El béisbol, muchas cosas no se pueden explicar. Los Blue Jays, ellos fueron los que contendieron con los Dodgers de Los Ángeles el año pasado en la Serie Mundial. Y estuvieron a un año de ganar la Serie Mundial cuando apareció Miguel Rojas y dio un jonrón que empató el juego, forzó al extra inning y en esa instancia ganó el equipo de los Dodgers. Bueno, Toronto fue, o sea, el representante de la Liga Americana en la Serie Mundial, pero este año es último en su división y no se vislumbra que puedan reaccionar para meterse en la pelea. Pero le ganaron hoy a los Rays de Tampa. En Cleveland, los Mellizos de Minnesota evitaron una barrida y ganaron a los Guardianes de Cleveland 3-1. Mientras que en Atlanta, los Bravos de Atlanta, donde juega el colombiano Didier Fuentes, pitcher de Toluca, que lo ha hecho muy bien este año y que ayer lanzó dos entradas, aunque le hicieron una carrera producto de un cuadrangular, mantuvo el juego a favor de los Bravos, que terminaron llevándose la victoria con triunfo del zurdo Chris Sale. Bueno, hoy Atlanta repitió la dosis, le ganó 6-5 al equipo de los Padres de San Diego y Atlanta mantiene el primer lugar de la División del Este de la Liga Nacional y ha sacado una ventaja cómoda, aunque no definitiva, de 4 juegos sobre el equipo de los Phillies de Filadelfia.
10: Muy bien, mi querido José, 8:00 p.m. en punto, nos vamos, mil gracias por la atención, regresaremos mañana a las 6:30 p.m. para seguir tocando los temas del deporte. Un abrazo para todos. Sigan con la programación musical de Emisor Atlántico.
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1: 12 y 5. Las 12 y 5 minutos.
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1: 1:25. La 1:25.
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1: 1:35. La 1:35 minutos.
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1: 1:55. La 1:55 minutos.
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1: 2:25. Las 2:25 minutos.
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1: 2:35. Las 2:35 minutos.
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2: Tres de la mañana, 58 minutos, 3:58, gente linda, ¿cómo están? Saludo cordial a todas, a todos los que están con nosotros en la sintonía. Víctor Acosta me acompaña en el Control Master de la calle 72. Un placer saludarlos, hoy es viernes, tenemos una agenda informativa muy nutritiva que vamos a estar compartiendo con todos ustedes. Bueno, vamos rapidito con el tiempo. En algunos sectores de Barranquilla se presentan lloviznas. A esta hora la temperatura es de 25 grados, la máxima de 31. Hay 55% de probabilidades de lluvia en Barranquilla hasta las 6 de la mañana. Repito, hay lloviznas aisladas a esta hora. En la tarde tendremos un poquito de sol y las temperaturas siguen estando muy, pero muy altas. La sensación térmica a esta hora está en 27 grados, la velocidad del viento muy bajita, 5 kilómetros por hora, ráfagas de 7 kilómetros, la visibilidad en el Cortizo 15 kilómetros, la pista está completamente despejada. Bogotá, entre tanto, amanece con 11 grados, la máxima será de 18, cielo nublado en Bogotá durante todo el día. Hay una ligera probabilidad de lluvia en horas del mediodía tarde. Ayer llovió en Bogotá, en Medellín, en toda Cundinamarca. En gran parte del centro del país tuvimos fuertes lluvias ayer. Bueno, y en Bogotá la pista del Dorado está despejada, 22 kilómetros. Revisemos enseguida los indicadores económicos porque ahí hay noticia. El dólar tuvo un leve repunte. Ayer subió 12 pesos con 45 centavos. La tasa representativa del mercado, 3.219 pesos con 31 centavos. El petróleo Brent sigue rozando los $100 por lo de la guerra en Irán, 98 dólares con 72 centavos. Mire, eso está complicado. Irán atacó hangares de aeronaves y alojamiento de tropas de Estados Unidos en diferentes países del Golfo Pérsico. Y además, Estados Unidos bombardeó casas civiles en Irán, según dicen las autoridades del país persa. Bueno, estoy dando noticias de un lado y de otro, pero la guerra está bien, bien difícil, muy complicada y va a seguir subiendo la gasolina en muchos países del mundo, sobre todo en Europa y Estados Unidos. Mire, el petróleo WTI pasa de los $90, ayer lo dejamos en 80 y pico, 91 dólares con 82 centavos. El café colombiano baja a $3 con 74 centavos. Con un petróleo Brent a $100 el barril, la nación, o sea Colombia, recibirá ingresos por 8,44 billones de pesos. A unos les conviene y a otros los afecta. La revaluación de la tasa de cambio podría absorber el efecto de los mayores ingresos por el alza del petróleo Brent. Bueno, nos enfocamos en las noticias. Sara Milena Echeverría se sumó a la lista de mujeres que han fallecido en los últimos 15 meses en Barranquilla en medio de procedimientos estéticos o en días posteriores a las intervenciones. Dos de las mujeres murieron después de técnicas practicadas en casa. Uno ocurrió en un consultorio y el de Sara Milena en una clínica boutique. La mujer de 30 años es la cuarta que fallece en estas circunstancias. Sara Milena se sometió a una cirugía de senos y abdomen en una clínica del norte de la ciudad el miércoles 22 de julio, pero en medio del procedimiento se complicó y sufrió un paro cardiorrespiratorio. Su esposo Carlos Andrés Hernández reveló a Zona Cero que pagó 65 millones 300 mil pesos al cirujano para que le realizara el procedimiento. Mire usted, qué cosa, hombre. La clínica Diamanti es donde se hizo el procedimiento a la joven. Se defiende y publica certificados que la habilitan para funcionar. El establecimiento se menciona en el caso de la muerte de Sara Milena durante un procedimiento estético. Terrible, ¿eh? Las autoridades deberían, el Ministerio de Salud, la Secretaría de Salud, deberían ser como mucho más insistentes en verificar todos los procedimientos que adelantan estas clínicas. Muchas clínicas de garaje para procedimientos estéticos. Atención, el cantante vallenato Jorge Iván Díaz Laforí, conocido popularmente como Churo Díaz, fue imputado por la Fiscalía por el presunto delito de acto sexual con menor de 14 años. La audiencia estuvo a cargo del juzgado 12 Penal Municipal con funciones de control de garantías de Valledupar, frente a quien el Churo se declaró inocente. El operador de justicia decidió aplazar la solicitud de medida de aseguramiento para la próxima audiencia. Por la gravedad del delito y como la víctima se trata de una menor de edad, la diligencia se desarrolló de manera virtual y reservada. Solo estuvieron las partes del proceso. Aquí se está hablando de una menor de edad. Yo no diría una menor de edad. Una niña. Bueno, vamos a esperar qué dice la justicia. Colombia, entre los países a los que Estados Unidos impone arancel del 12,5% por no combatir trabajo forzoso. La administración Trump impuso sanción a un total de 60 países. Bueno, está repartiendo aranceles el rey de la selva por todas partes, ¿eh? A Canadá le puso 50%. A Brasil le puso 50%. A Colombia le aumentó, creo que estábamos en el 10, lo subió al 12,5%. No tengo claro si este es otro arancel, o sea, tendríamos un arancel del 22,5%. Lo vamos a aclarar ahorita con los invitados más adelante. Los nuevos aranceles anunciados por la oficina del representante comercial de Estados Unidos, Jamison Greer, pretenden subir el arancel global temporal del 10% impuesto por Trump, que expira este viernes en la mañana y representa una nueva fase. Es del 10 al 12, sí. Los nuevos gravámenes establecen un arancel adicional del 10% para las importaciones procedentes de 17 economías y del 12,5% para otras, mientras que para algunos socios comerciales las tasas varían según el producto. Aquí tengo un listado de países. La medida afecta a México, Guatemala, Honduras, El Salvador, Costa Rica, Panamá, la Unión Europea, algunos sectores. También figuran Japón, Corea del Sur, Taiwán. Bueno, este hombre repartiendo sanciones, son sanciones económicas, aranceles. Bueno, el comercio está muy complicado con el rey de la selva. Bueno, mire, el gobernador Verano y el alcalde Alejandro Char califican como un hito para la autonomía territorial iniciativa de Barranquilla Capital Alterna. El gobernador aseguró que la propuesta de escoger a Barranquilla abre una oportunidad para modernizar la relación entre el Estado y los territorios. En la misma manera se pronunció en las últimas horas el alcalde Alejandro Char. Y sobre este tema vamos a formular hoy la pregunta del día.

y oportunidades en el amor y en el trabajo. Ay, Dios mío. ¿Usted le camina a eso? Antes la gente leía el horóscopo todos los días, ¿eh? Yo no sé. Bueno, pregunta del día. ¿Está de acuerdo con la propuesta del presidente electo Abelardo de la Espriella de impulsar una reforma para que Barranquilla sea declarada capital alterna de Colombia? ¿Qué beneficios traería la iniciativa? Me deja su mensaje en el 322-696-1070 o en la cuenta de X de Jorge Cura 1070. Oiga, voy a tocar un tema que me lo mandó ayer un amigo, un oyente. Y me dice, Jorge, dale una revisadita a los costos de los tiquetes aéreos entre Barranquilla y Bogotá. Con esto de Abelardo, que viene mucha gente a Barranquilla, los tiquetes se han encarecido enormemente. A ver si los oyentes me ayudan y me comentan si eso es así. Yo voy a viajar hoy de Barranquilla a Bogotá, pero compré el tiquete hace mucho tiempo, entonces no tengo la certeza. Pero si usted tiene alguna información de que los tiquetes desde finales de junio se incrementaron, me pone el datico. De todas maneras, si hay una mayor demanda por la cantidad de gente que viene a reunirse con el presidente, los ministros, los funcionarios, bueno, probablemente Avianca y otras aerolíneas deberían poner o habilitar más vuelos, considero yo. Inaudito lote entregado por Argos a Puerto Colombia para Zona Verde, un alcalde se lo cedió a un particular. Esto involucra al alcalde de la época, Steimer Mantilla Rolón. Es una investigación que adelanta nuestro portal zonacero.com. Y hablando de impuestos y aranceles, Asoportuaria instó al gobierno electo a resolver arancel impuesto por la India al carbón coque. El arancel es de $118.55 por tonelada y regirá durante los próximos 4 años. En otras informaciones, el distrito completó con éxito primera emisión de bonos sostenibles por $350 millones. El distrito apuntó que con estos recursos podrá desarrollar inversiones sociales y ambientales. Estaba viendo un video del alcalde Alejandro Char en sus redes y dice que no están pidiendo un nuevo crédito, que lo que están haciendo realmente es reorganizar la deuda con menos intereses y con más plazo. De todas maneras lo vamos a manejar dentro de algunos momentos. Bueno, mire, tras la renuncia de Ángela María Robledo, el exministro Luis Felipe Henao asume presidencia de la Junta de Ecopetrol. Roa se reintegraría solo un día. Bueno, parece que Luis Felipe Henao será el hombre fuerte de Ecopetrol. Luis Felipe Henao fue ministro de Vivienda, hizo un muy buen trabajo con el tema este de Mi Casa Ya. Habla permanentemente aquí en Emisor Atlántico. Lo vamos a contactar la próxima semana para que nos hable de la compañía petrolera colombiana, que es la empresa más grande de nuestro país. El presidente electo Abelardo de la Espriella designó a Didier Blanco como director de la Unidad Nacional de Protección. El presidente sigue conformando su equipo de trabajo. La Gobernación del Atlántico activa plan de contingencia ante la intensificación del fenómeno del Niño. Recuerden que este tema se manejó en una sesión de la Asamblea del Departamento del Atlántico hace algunos días. Néstor Lorenzo renovó contrato como técnico de la Selección Colombia. El nuevo vínculo con el argentino se extenderá hasta el Mundial de 2030. Mire usted. Bueno, Yesurún le renovó el contrato al señor Lorenzo. Valdría la pena que la próxima semana, por ejemplo, pongamos como pregunta del día ese tema. Sí, es Lorenzo el técnico para que siga manejando los destinos de la Selección Colombia. Bueno, puede ser, ¿eh? Puede ser. Bueno, otras noticias del día. Carlos Felipe Mejía fue designado embajador de Colombia en España. El Ejército Nacional denunció que las disidencias se están vistiendo de civil para atacarlos en el Cauca. A propósito, la posesión de Abelardo de la Espriella será en Popayán. Confirmado. No se sabe exactamente en qué lugar de Popayán se va a posesionar el nuevo presidente de la República. Bueno, son las noticias que vamos a estar manejando.

en esta emisión. Vamos enseguida con las efemérides que nos envía nuestro compañero Angelillo Benítez. Hoy 24 de julio es el día 205 del año. Faltan 14 días para la posesión de Abelardo de Lespriella como presidente de la República y 160 días para que termine el 2026. Hoy se celebra el Día Internacional del Autocuidado para promover y mantener nuestra salud física y mental, cuidándonos a nosotros mismos. La Armada de Colombia celebra su cumpleaños 203, aniversario de la Batalla del Lago de Maracaibo. 1783 nació Simón Bolívar, militar, estadista y político venezolano. 1802 nace Alejandro Dumas, padre, novelista y dramaturgo francés, autor de conocidas obras como Los Tres Mosqueteros o El Conde de Montecristo. 1911, el arqueólogo norteamericano Irán Wingan descubre la bella ciudad inca de Machu Picchu. ¿Ustedes han estado en Machu Picchu? Es una maravilla. Bueno, y hay una serie de ciudades peruanas en la zona del altiplano extraordinarias. 1969 nace Jennifer Lynn López, conocida artísticamente como Jennifer López o Joe Lowe. Es una actriz, cantautora, bailarina, productora y empresaria estadounidense. Me encantan sus presentaciones como actriz. 1981 nace Nayib Armando Bukele. Es un político y empresario salvadoreño de derecha. Es el presidente electo de El Salvador. Su familia, originaria de la ciudad de Belén, en Palestina, emigró a El Salvador a comienzos del siglo XX con pasaporte otomano, turco. Su padre, un importante imán en San Salvador. Bueno, Nayib Bukele, a pesar de ser hijo de palestino, no defiende mucho la causa. Yo lo veo medio perdido en eso. Bueno, 1973, música, se cumplen 53 años del lanzamiento de la canción La Cuna Blanca, considerada por excelencia un himno para despedir a los seres queridos fallecidos. Fue escrita por Rafi Leavid en memoria de Luisito Maisonet, el trompetista de su orquesta. 1946, nace René Villar, más conocido por su seudónimo Hervé Villar. Es un cantautor francés, se destacó internacionalmente con su éxito más conocido, la canción Capri C'est Fini. Lindo tema, ¿eh? Lo vamos a escuchar. 1988, un día como mañana, se grabó la que sin duda fue una de las canciones más icónicas de Joe Arroyo. En Barranquilla me quedo, escrita por el propio Joe y grabada por la orquesta La Verdad. Y cerramos con esto. 2011, recordar que este domingo 26 de julio, hace 15 años, falleció Joe Arroyo a causa de un paro cardiorrespiratorio, consecuencia de una falla multiorgánica. Tenía 55 años, se fue muy joven, ídolo indiscutible y uno de los cantantes más influyentes de la música tropical colombiana. Desarrolló su propio estilo musical, el Joe Son, una fusión de salsa con diversos ritmos tropicales e influencias afrocaribeñas. El Joe, señoras, señores, era un genio. Bueno, 4 de la mañana, 15 minutos, 4:15. Oiga, mire, le voy a dar un datico. Un momentico, don Víctor. Es que yo hoy estoy transmitiendo desde la ciudad de Miami y ayer la cadena de televisión Telemundo publicó un informe. Miami se convirtió en la ciudad más cara de los Estados Unidos por encima de Nueva York. Dice el informe que el fuerte encarecimiento de Miami se explica por el aumento de 79% en el precio de las viviendas desde la pandemia, el alto costo de los seguros de vivienda. Una vivienda cualquiera paga $8,000 al año. El incremento de alquileres, educación privada y restaurantes. Ir a un restaurante en Miami cuesta, según la cadena Telemundo, por persona $96. En Nueva York, haciendo el comparativo, la ida al restaurante por persona está en $79. Un crecimiento de los salarios que no ha acompañado el aumento del costo de vida. Sí, tremendo Miami, ¿eh? Uf. Hay que traer buenos dólares para estar aquí. Bueno, 4 de la mañana, 16 minutos, nos quedamos con el genio Joe Arroyo. Gente linda, feliz día para todos.

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1: Cuatro de la mañana, 45 minutos. Gente linda, ¿cómo están? Saludo cordial a todas, a todos los que están con nosotros en la sintonía. Esto comenzó a las 4 de la mañana. Vamos con ustedes hasta la 1 de la tarde con toda la información de Barranquilla, la costa, Colombia y el mundo. Víctor Acosta en el máster, Juan Carlos Rodelo maneja redes sociales, Jennifer Salcedo atiende a la gente linda, Lorena Lamilla en la lectura de noticias y Marco Tulio Peralta en la producción general. Vamos con el tiempo, nos reportan lluvias aisladas en algunos sectores de Barranquilla. Hoy un oyente me está diciendo que anoche llovió no muy intensamente en el municipio de Soledad, pero refrescó el ambiente. Barranquilla amanece con 25 grados de temperatura, la máxima será de 32, cielo nublado durante todo el día y las llovinas seguirán hasta las 5 de la mañana, 5 y media aproximadamente, según el tiempo. La velocidad del viento bajita, 5 kilómetros por hora, ráfaga de 7 kilómetros. La visibilidad en el cortizo es 15 kilómetros. Oiga, ayer se presentó un incidente ahí en el aeropuerto. Resulta que un bus que venía saliendo del aeropuerto se estrelló contra una valla. Usted sabe que el aeropuerto tiene un acceso y una sola salida. El trancón, hasta que despejaban la valla y quitaban el vehículo que quedó metido en el monte, demoró un montón y la gente ahí esperando, pues. Bogotá amanece con cielo nublado, temperatura 11 grados, la máxima 18, cielo nublado durante todo el día y van a tener lluvias en horas de la tarde, pero la probabilidad es bajita, 5%. Ayer llovió en Bogotá, en Cundinamarca y en Medellín, en casi gran parte del departamento de Antioquia. Llueve en el interior y lluvias aisladas en la región Caribe. La visibilidad en El Dorado está perfecta, ¿eh? 20 kilómetros. Revisemos enseguida los indicadores económicos. El dólar subió 12 pesos con 45 centavos. Tasa representativa del mercado para hoy, 3.219 pesos con 31 centavos. El petróleo Brent volando, rozando los $100. Ayer estaba rozando los 90. Subió 10 dólares en las últimas horas. Por esto de la guerra en el Golfo Pérsico y concretamente con Irán. Con un Brent de $100 el barril, la nación, Colombia, recibiría ingresos de 8,44 billones de pesos. Son las cosas de la guerra, señoras, señores. Unos ganan, otros pierden. El café colombiano en la bolsa de Nueva York, $3,74. Y sobre la guerra, les tengo que contar lo siguiente. Irán atacó hangares de aeronaves y alojamientos de tropas de Estados Unidos en una nueva represalia. Ataca hangares de bases militares que están ubicadas en otros países del Golfo, como Kuwait, Bahrein. E Irán, para poner la cosa de los dos lados, denuncia bombardeos de Estados Unidos en casas de civiles en ciudades del sur de Irán. Dice el comunicado de las fuerzas iraníes, que son imágenes terroríficas. La guerra, señoras, señores. Bueno, vamos con noticias. Sara Milena Echeverría Alcendra se sumó a la lista de mujeres que han fallecido en los últimos 15 meses en Barranquilla en medio de procedimientos estéticos o en días posteriores a las intervenciones. Dos de las mujeres murieron después de técnicas practicadas en casa, uno ocurrió en un consultorio y el de Sara Milena en una clínica boutique. Oiga, hay que tener mucho cuidado cómo se escoge la clínica, el centro médico donde se va a registrar la intervención. Muy delicado, ¿eh? La clínica Diamanti, que hizo el procedimiento que acabó con la vida de la joven, el procedimiento, por cierto, costó más de 60 millones de pesos y la chica murió. La clínica Diamanti se defiende y publica certificados que la habilitan para funcionar. Hay que hacerle una revisión a todos esos establecimientos porque están pasando cosas. Mucha clínica estética de garaje. La fiscalía imputó al Churo Díaz por presunto acto sexual con menor de 14 años. Tiene mucho menos de 14 la menor involucrada en esta locura. El juzgado decidió aplazar la solicitud de medida de aseguramiento para la próxima audiencia. El operador de justicia decidió aplazar la solicitud de medida de aseguramiento por la gravedad del delito y como la víctima se trata de una menor de edad, la diligencia se desarrolló de manera virtual y reservada. Colombia, entre los países a los que Estados Unidos impone arancel del 12,5% por no combatir trabajo forzoso. Bueno, el rey de la selva está, el señor Trump, repartiendo aranceles a todo el mundo. Es una locura. Mire, aranceles para Brasil, 50%. Aranceles para Canadá, su socio comercial, 50%. También figuran economías afectadas como la India, Japón, Corea del Sur y países de América Latina como México, Guatemala, Honduras y El Salvador. Bueno, el rey de la selva, señoras y señores. El gobernador Verano y el alcalde Char califican como un hito para la autonomía territorial la iniciativa del alcalde, del presidente electo Abelardo de la Espriella, de que Barranquilla sea capital alterna. El gobernador aseguró que la propuesta de escoger a Barranquilla abre una oportunidad para modernizar la relación entre el Estado y los territorios. Sobre este tema de la capital alterna, formulamos la pregunta del día.
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1: La pregunta del día dice, ¿está de acuerdo con la propuesta del presidente electo Abelardo de la Espriella de impulsar una reforma para que Barranquilla sea declarada capital alterna de Colombia? ¿Qué beneficios traería la iniciativa? Me deja su mensaje en el 322-696-1070 o en la cuenta de X de Jorge Cura 1070. Óigame, entre otras cosas, ayer me escribió un amigo y me dice, Jorge, ¿ya le has parado bola al costo de los tiquetes entre Barranquilla y Bogotá? Está llegando mucha gente a Barranquilla porque vienen a hablar con el presidente electo que tiene sede aquí. Y bueno, conseguir un cupo es una locura. Y segundo, el costo elevadísimo. Es cierto, los tiquetes aéreos para venir a Barranquilla están por las nubes. No bajan de 700,000 pesos ida y vuelta. Los oyentes de Emisora Atlántico hacen la anotación en virtud de la cantidad de personas que llegan a la ciudad por sus relaciones con el nuevo gobierno. Las aerolíneas deberían implementar más frecuencias para bajar los costos de los tiquetes. Le dejo la inquietud. Aquí un amigo que es empresario me dice que hace unos días compró un tiquete para ir a Bogotá y le costó 650,000 pesos. 650,000 pesos. Inaudito lote entregado por Argos a Puerto Colombia para Zona Verde. Un alcalde se lo cedió a un particular. Es un informe de Zona Cero y está involucrado en esta jugadita el exalcalde de la época, Steimer Mantilla Rolón. Mucho que explicar, señor exalcalde. Asoportuaria instó al gobierno electo a resolver arancel impuesto por India al carbón coque. El arancel es de $118.55 por tonelada y regirá durante los próximos 4 años. Bueno, ya creo que le han notificado esta situación al ministro de Comercio designado, Mauricio Gómez, para que tome cartas en el asunto. Distrito completó con éxito primera emisión de bonos sostenibles por $350 millones. El distrito apuntó que con estos recursos podrá desarrollar inversiones sociales y ambientales. En otras informaciones del día, vamos a tener nuevo presidente de Ecopetrol muy pronto. El que más suena es Luis Felipe Henao, quien fue ministro de Vivienda en gobiernos anteriores. Tras la renuncia de Ángela María Robledo, el exministro Luis Felipe Henao asume presidencia de la Junta Estatal. Roa se reintegraría solo un día. Hombre, Roa ha sido una película. Abelardo de la Espriella designó a Didier Blanco como director de la Unidad Nacional de Protección. Sigue el mandatario electo organizando su gabinete. Como lo dijimos el otro día, tras una sesión de la Asamblea, la Gobernación del Atlántico activa plan de contingencia ante la intensificación del fenómeno del Niño. Ayer conocimos varios comunicados de los sindicatos de la Universidad Autónoma del Caribe poniendo el grito en el cielo por la administración de la señora Silvia Guete. No pagan salario, no pagan salud, o sea que la historia sigue más o menos igual. Hoy hablarán los sindicatos. Esta mañana muy temprano me cuentan que ayer jueves, en horas de la tarde, en las instalaciones de la subestación eléctrica del Silencio, la crueldad subió a su máximo nivel. Fueron quemados vivos dos perros, dos perritos, presuntamente por un reciclador que merodea el sector. Estamos averiguando sobre ese tema. Bueno, gente linda, vamos enseguida con las efemérides que nos envía todos los días nuestro compañero Angelillo Benítez. Hoy es 24 de julio, es el día 205 del año, faltan 14 días para la posesión de Abelardo de la Espriella como presidente de la República y 160 días para que termine el año. Hoy se celebra el Día Internacional del Autocuidado para promover y mantener nuestra salud física y mental cuidándonos a nosotros mismos. Si no te cuidas tú, no te cuida nadie. Ojo con eso, ¿ah? Doña Lorena Lamilla, muy buenos días.
2: Muy buenos días, Jorge. Un saludo especial a usted, a todos los oyentes que nos acompañan. Le cuento que la Armada de Colombia celebra su cumpleaños número 203, aniversario de la Batalla del Lago de Maracaibo, librada el 24 de julio de 1823, que fue la última gran batalla naval de las guerras de independencia hispanoamericanas y ayudó a cimentar la independencia sudamericana. Es la institución militar encargada de la defensa marítima y fluvial del país.
1: Bueno, y una efeméride histórica, 1783, un día como hoy, nació Simón Bolívar, militar estadista y político venezolano, el más grande de los libertadores de América. Simón José Antonio de la Santísima Trinidad Bolívar Palacios y Blanco falleció el 17 de diciembre de 1830, muy joven, a los 47 años de edad.
2: 1802 nace Alejandro Dumas, padre, novelista y dramaturgo francés, autor de conocidas obras como Los Tres Mosqueteros o El Conde de Montecristo.
1: 1911, el arqueólogo norteamericano Irán Bingham descubre la bella ciudad inca de Machu Picchu en una abrupta y remota parte de los Andes peruanos a 2.490 metros de altura.
2: 1969 nace Jennifer Lynn López, conocida artísticamente como Jennifer López o J-Lo. Es una actriz, cantautora, bailarina, productora y empresaria estadounidense.
1: Bueno, mire, en 1981 nace Nayib Armando Bukele Ortiz. Es un político y empresario salvadoreño de derecha, es el presidente electo de El Salvador. Su familia, originaria de la ciudad de Belén, en Palestina, emigró a El Salvador a comienzos del siglo XX con pasaporte otomano, o sea, turco. Su padre, un importante imán en El Salvador. Vamos con música. 1973 se cumplen 53 años del lanzamiento de la canción La Cuna Blanca, considerada por excelencia un himno para despedir a los seres queridos fallecidos. Fue escrita por Rafi Leavitt en memoria de Luisito Maisonet, el trompetista de su orquesta fallecido en un accidente de tránsito ocurrido el 28 de octubre de 1972.

1946 nace René Villard, más conocido por su seudónimo Hervé Villard. Es un cantautor francés. Se destacó internacionalmente con su éxito más conocido, la canción Capri se finit, que en español sería Capri se acabó o Capri ha terminado.

Lindo tema, lindo tema. Oiga, me comí un sapo ahorita en las efemérides de Angelillo. Bukele es presidente en propiedad, es que él puso electo, ¿no, señor? Y va a ser presidente por muchos años, porque el hombre prácticamente impulsó una reforma constitucional para atornillarse en el poder. Bueno, mire, y una efeméride muy importante, 1988, un día como mañana, se grabó la que sin duda es una de las canciones más icónicas de Joe Arroyo, En Barranquilla me quedo, escrita por el propio Joe y grabada con su orquesta La Verdad. Este clásico de la salsa colombiana es considerado un himno lleno de sentimiento en el que Joe expresa su más profundo amor por la ciudad que lo acogió. Y recordar también que este domingo, 26 de julio, hace 15 años, falleció este genio de la música, Joe Arroyo, a causa de un paro cardiorrespiratorio, consecuencia de una falla multiorgánica. Tenía 55 años, ídolo indiscutible y uno de los cantantes más influyentes de la música tropical colombiana, desarrolló su propio género musical, el Joe Son, una fusión de salsa con diversos ritmos tropicales e influencias afrocaribeñas.

0: 5 de la mañana en punto. Mire, los oyentes ya me comienzan a enviar información sobre el alto costo de los tiquetes en Barranquilla. Dice, Barranquilla experimentó un incremento del 14% de la venta de tiquetes durante el primer trimestre de 2026 en comparación con el año anterior. Al haber más personas compitiendo por los mismos asientos, los sistemas automáticos de las aerolíneas elevan los precios. Bueno, pero habría que averiguar cómo está el comportamiento de los últimos, de las últimas semanas. Porque yo creo que desde que Abelardo es presidente electo, mucha gente viniendo a Barranquilla de pronto a buscar puestos o a hacer reuniones importantes, quién sabe qué. Pero el país político está viajando a Barranquilla. 5 de la mañana, 2 minutos, vamos con los titulares a esta hora.
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0: La oficina del representante comercial de Estados Unidos confirmó que se aplicará un arancel del 12,5% a las importaciones de productos originarios de Colombia, salvo algunas excepciones, por no combatir el trabajo forzoso, una medida que sustituirá el recargo temporal al 10% que se venía aplicando desde febrero.
3: El presidente electo Abelardo del Espriella agradeció el respaldo del Congreso y confirmó que su posesión será en Popayán, Cauca.
0: La Brigada 29 del Ejército entró en fase de alistamiento ante la eventual posesión del presidente electo Abelardo del Espriella en Popayán, departamento del Cauca.
3: El Servicio Geológico Colombiano informó que está aumentando significativamente la actividad del volcán Puracé en el departamento del Cauca.
0: El presidente electo Abelardo del Espriella designó a Didier Blanco Rodríguez como director de la Unidad Nacional de Protección.
3: Entre tanto, Carlos Felipe Mejía fue designado embajador de Colombia en España.
0: El Ejército Nacional denunció que las disidencias se están vistiendo de civil para atacarlos en el Cauca.
3: La alcaldía de Cali ofreció una recompensa de hasta 50 millones de pesos por el caso de la mujer embarazada que le extraen el bebé y luego la asesinan.
0: La Fiscalía General de la Nación reportó el embargo del famoso parqueadero Padilla en la ciudad de Medellín, que estaba al servicio de las Autodefensas Unidas de Colombia.
3: El Banco Mundial estimó que los terremotos que sacudieron a Venezuela el pasado 24 de junio dejaron daños materiales alrededor de los 19.500 millones de dólares.
0: Valle del Cauca, Antioquia, Atlántico y Risaralda, los departamentos con el mayor potencial para ampliar exportaciones a Venezuela, reveló Analdex.
3: Barranquilla fue escenario de la primera audiencia regional de la CREC sobre regulación del combustible de aviación.
0: La alcaldía de Barranquilla anunció la exitosa emisión de bonos sostenibles por 350 millones de dólares en el mercado internacional de capitales, convirtiéndose en la primera ciudad de Colombia en realizar una operación de este tipo.
3: El alcalde Alejandro Char respaldó la decisión del presidente electo Abelardo del Espriella de convertir a Barranquilla como la capital alterna de Colombia.
0: El gobernador Eduardo Verano calificó de histórica la propuesta de convertir a Barranquilla en la sede alterna de la Presidencia de la República.
3: El presidente de la Asamblea del Atlántico, Estefano González, por su parte, también respalda la propuesta de convertir a Barranquilla en sede alterna de la Presidencia de la República.
0: Fue instalada la última grada de la ampliación del Estadio Metropolitano Roberto Meléndez, que aumentó su capacidad de 43.000 a 65 mil espectadores.
3: El concejal José Trocha hizo un llamado a la ministra de Transporte designada Elsa Noguera para que impulse proyectos estratégicos de infraestructura que fortalezcan la competitividad y el desarrollo del Atlántico.
0: El líder social Humberto Currea exigió sanciones ejemplares a la empresa Aqualia por vertimientos de aguas residuales a la laguna del Uruaco.
3: Por iniciativa de la diputada Lourdes López, la Asamblea le pone la lupa a las acciones de la Gobernación del Atlántico para enfrentar el fenómeno del Niño.
0: La nueva diputada Lorena Guerrero anunció que trabajará por el fortalecimiento del tejido social, la protección de los derechos de la infancia, las mujeres y el adulto mayor.
3: El diputado Carlos Rojano propuso que la seguridad sea el eje central del empalme territorial con el nuevo gobierno nacional.

0: del municipio de Soledad. La víctima había sido capturada en agosto de 2025 por el delito de extorsión.
1: La policía capturó a 4 presuntos integrantes de Los Costeños durante un operativo en el barrio La Luz.
0: Un sujeto fue capturado con 2.7 kilos de marihuana cuando se desplazaba en un bus de servicio público a la altura de Baranoa. 5:07, sean bienvenidos a la más completa información del día. 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
1: 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Ahora son las 5 de la mañana, 17 minutos, 5:17 minutos. Mire, la Alcaldía de Barranquilla está informando que a partir de este viernes 24 de julio se realizarán cierres totales de las siguientes intersecciones. Aquí, a la vueltica de la emisora, calle 72 con carrera 47, donde está la Olímpica, y calle 72 con carrera 48 a una cuadra de la emisora. Dice el documento, seguimos trabajando para mejorar la infraestructura vial de la avenida Shakira. A ver, Jennifer, ¿qué más dicen los oyentes? Buenos días.
2: Muy buenos días, Jorge. Muy buenos días, Jorge. Un cordial saludo para usted y para todos nuestros oyentes. Nos dice, montaña de basura se acumula en las esquinas y casas de los habitantes de los barrios San Antonio, La Floresta, entre otros de Soledad. Ya casi 48 horas que la gente colocó los residuos sólidos en las puertas de sus viviendas y aún interaseo nada que pasa a recoger. Mano firma la alcaldesa Alcidra Sandoval. De lo contrario, esta situación se puede convertir en una emergencia sanitaria.
1: Bueno, mucha atención. Noticia deportiva de último momento. Jürgen Klopp, el técnico que elevó a su máxima expresión a nuestro querido Luis Díaz, ha sido nombrado seleccionador de Alemania con un contrato hasta el Mundial de 2030, anunció la Federación Alemana de Fútbol. El anterior técnico, Julian Nagelsmann, dimitió tras la eliminación contra Paraguay en 16avos del último Mundial. Bueno, bienvenido, Jürgen. Buen tipo, ¿ah? Un señorazo, Jürgen Klopp, asume la dirección técnica de la selección alemana. 5:19, vamos con noticias a esta hora.
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1: Atención, la Policía del Atlántico entregó más detalles de la captura del presunto criminal de la niña de 2 años asesinada en Polo Nuevo. A este sujeto le fue impuesta medida de aseguramiento en establecimiento carcelario. Los detalles a Milcar Alvear. Buenos días.
4: Muy buenos días, Jorge, para usted y la amable audiencia de Atlántico en Noticias. Mucha atención, que la Policía del Atlántico ha dado a conocer en las últimas horas más detalles de los capturados por el homicidio de la pequeña Celeste Valentina Osorio Duque, la niña de 2 años que fue vilmente asesinada el pasado domingo 19 de julio al interior de la panadería que era administrada por su progenitora Aliana Duque en el municipio de Polo Nuevo. El teniente coronel Pablo Aníbal Bueno Mendoza, comandante encargado de la policía de ATA, explicó que a través de labores de patrullaje, registro y control en el municipio de Baranoa, interceptaron un motocarro en el que se movilizaban 2 ciudadanos. Al practicarles el registro, fue hallada en poder de uno de los ocupantes un arma de fuego tipo pistola que portaba sin la documentación exigida por la ley. De ese modo, según explicó el comandante de la policía de ATA, fueron capturados el pasajero y el conductor del motocarro.
5: De acuerdo con las investigaciones y el material probatorio recopilado, esta persona presuntamente tuvo participación directa en el doloroso y repudiable acto criminal cometido en un establecimiento comercial del municipio de Polo Nuevo, en donde lamentablemente perdió la vida una menor de edad. Esta persona fue puesta a disposición de las autoridades competentes por el delito de tráfico, fabricación y porte de armas de fuego.
4: Como resultado de las audiencias preliminares, al hombre que se le halló el arma de fuego le fue impuesta medida de aseguramiento privativa de la libertad en centro carcelario. De forma paralela, continúan las actuaciones judiciales bajo la dirección de la Fiscalía con el fin de recopilar mayores evidencias que permitan establecer fehacientemente su participación en este repudiable crimen. Informó para ustedes Amílcar Alvear, Atlántico en Noticias.
1: 5 de la mañana, 21 minutos, un motocarrista de 24 años fue asesinado en la carrera 13 con calle 57 en el barrio Ciudadela Metropolitana del municipio de Soledad.
0: La víctima, identificada como Daniel José Avendaño Castellano, se movilizaba en su vehículo por ese sector en busca de pasajeros cuando fue interceptada por dos hombres que se desplazaban en motocicleta. El parrillero desenfundó un arma de fuego y le propinó dos disparos en la cabeza.
1: La Fiscalía General de la Nación abrió una investigación para esclarecer la muerte de una mujer de 31 años que falleció mientras era sometida a una cirugía estética en el barrio El Porvenir, en el norte de Barranquilla.
0: De acuerdo con el reporte de la Policía Metropolitana, el hecho ocurrió hacia la 1:30 de la tarde de este miércoles 22 de julio, cuando la paciente, identificada como Sara Milena Echeverría Alcendra, se encontraba en un procedimiento de lipoescultura y presentó un paro cardiorrespiratorio. Las causas del deceso aún están por establecer.
1: El cantante de música vallenata Jorge Iván Díaz Laforí, conocido artísticamente como Churo Díaz, fue imputado por la Fiscalía 16 Seccional de la Unidad Especial de Investigación de Delitos contra Niños, Niñas y Adolescentes por su presunta participación en un caso de abuso sexual de una menor de edad.
0: La audiencia se desarrolló de manera virtual y con carácter reservado debido a que el proceso judicial involucra a una víctima menor de edad. En la diligencia únicamente participaron las partes procesales y se restringió el acceso a terceros.
1: Cuatro personas fueron capturadas durante una serie de allanamientos realizados por unidades de la Seccional de Investigación Criminal SIJIN de la Policía Metropolitana de Barranquilla, en coordinación con la Fiscalía General de la Nación en el barrio La Luz, como parte de una operación dirigida contra la estructura delincuencial de los costeños.
0: De acuerdo con las autoridades, en total se ejecutaron tres diligencias de allanamiento y registro que permitieron la captura en flagrancia de los cuatro presuntos integrantes del grupo criminal. Los detenidos deberán responder por los delitos de tráfico, fabricación o porte de estupefacientes y fabricación, tráfico, porte o tenencia de armas de fuego, accesorios, partes o municiones.
1: Uniformado de la Seccional de Tránsito y Transporte del Atlántico capturaron en flagrancia a un hombre que transportaba marihuana en un vehículo de servicio público.
0: El procedimiento se llevó a cabo durante labores de registro y control en la vía La Cordialidad a la altura del municipio de Baranoa, donde los uniformados hicieron la señal de pare a un vehículo tipo microbús.
1: El diputado Carlos Rojano hizo un llamado al presidente electo Abelardo de la Espriella para que el anunciado empalme territorial en el Atlántico priorice de manera absoluta el tema de la seguridad, advirtiendo que el modelo de diálogo con los grupos criminales ha fracasado en la región.
0: El dirigente político sostuvo que los esfuerzos locales y municipales han resultado insuficientes frente a la escalada de criminalidad, extorsión y zozobra que afecta a municipios como Sabana Larga, Sabana Grande, Puerto Colombia y Barranquilla. De esta manera enfatizó que la seguridad urbana es una responsabilidad indelegable del Estado Nacional y no exclusiva de alcaldes o gobernadores.
1: 5 de la mañana, 24 minutos. Ya volvemos con otros hechos del día. 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Ya volvemos, 5:26 minutos.
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1: Ahora son las 5 de la mañana, 31 minutos. Muchos oyentes están disgustados porque se le renovó el contrato al técnico de la Selección Colombia. Será un tema que John Romero tratará más adelante. 5:32, seguimos.
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1: La pregunta del día dice: ¿está de acuerdo con la propuesta del presidente electo Abelardo de la Espriella de impulsar una reforma para que Barranquilla sea declarada capital alterna de Colombia? ¿Qué beneficios traería la iniciativa? A ver qué dice nuestra gente linda.
17: Buen día, Jorge, y a su amable audiencia. La habla del zorro, el zorro bandido. Bueno, Jorge.
18: Jorge, buenos días.
17: ¿Qué te puedo decir? Esperemos que tengan cosas buenas para Barranquilla, Jorge. El presidente es de barranquillero, necesitamos lo mejor. Si no es ahora, ¿cuándo va a ser, Jorge? ¿Cuándo va a ser?
1: Sí.
17: Necesitamos
1: sí,
17: que el
1: estoy
17: presidente...
1: Estoy de acuerdo con usted. Si no es ahora, ¿cuándo? Y ojalá hagan un buen papel, un buen trabajo, que no vaya a ser otra frustración, porque en la costa no aguantamos una más. Dice otro oyente que escribe por acá, Jorge, buenos días. Sobre la pregunta del día, yo creería que sí es bueno porque trae beneficios para los hoteles, áreas turísticas. Buenos días, sobre la pregunta, pues obviamente que sí, Barranquilla se merece ser la ciudad alterna para que esta bella ciudad siga por el camino de desarrollo. No entiendo por qué personas aficionadas al gobierno del cambio actual, que ya gracias a Dios termina, andan diciendo que el alcalde actual es un inepto, donde este nefasto gobierno ha tenido en total abandono a nuestra querida ciudad. Me dice, soy Miguel Vega Torres, fiel oyente de Emisora Atlántico. A ver, vamos con un oyente más al WhatsApp.
18: Jorge, buenos días. Bueno, me parece muy bien eso de Barranquilla como capital alterna, que también le den la oportunidad a Medellín, a Cali, Cartagena, Bucaramanga, y que se dinamice el comercio. Aquí en Barranquilla se necesita el puerto de aguas profundas, fortalecer la parte de la siderúrgica en la orilla del río Magdalena, mejores condiciones, están los espacios, las personas que vivimos aquí en Barranquilla, un buen comportamiento, porque no todos somos barranquilleros que la queremos, sino hay mucha gente foránea que también que ponga su granito de arena, que también se mueva la hotelería, se muevan los locales comerciales. Me parece muy bien dentro de un contexto bien. De inversión, de respeto, de venta de la ciudad, lo que está haciendo el alcalde Char de Barranquilla, dice mucho también. Así que ese empoderamiento ahorita mismo como capital alterna me parece muy bien y ojalá que no le fallemos al MAN.
1: Sí, señor. Muchas gracias. Escribe otro oyente y dice: totalmente, ya es hora de que a Barranquilla se le mire como una ciudad pujante y en desarrollo, no al centralismo, Dios nos guarde, Leo Pinedo. 5:35, le buscamos también reacciones a esta noticia enseguida.
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1: Como un hito para la autonomía territorial y un avance significativo para el fortalecimiento de la regionalización de Colombia, calificó el gobernador Eduardo Verano la propuesta del presidente electo Abelardo de la Espriella de establecer a Barranquilla como sede alterna del Ejecutivo Nacional.
20: Para el mandatario departamental, la presencia directa de la Presidencia de la República en la capital del Atlántico representa un voto de confianza institucional y un impulso sin precedentes para la gestión pública y el desarrollo socioeconómico de la región Caribe.
1: El presidente de la Asamblea del Atlántico, Estefano González, expresó su total respaldo al anuncio realizado por el presidente electo Abelardo de la Espriella sobre la posibilidad de establecer a Barranquilla como sede alterna de la Presidencia de la República.
20: Para el diputado González, esta iniciativa representa una de las expectativas más altas y transformadoras para el desarrollo de la región Caribe.
1: También sobre el tema, habló el alcalde de Barranquilla, Alejandro Char. Dana Chávez tiene la información. Buenos días.
21: Muy buen día. El alcalde de Barranquilla, Alejandro Char, expresó su respaldo a la iniciativa del presidente Abelardo de la Espriella de convertir a la capital del Atlántico en una sede alterna de la Presidencia de la República, al considerar que la medida fortalecería la presencia del gobierno nacional en las regiones. El mandatario afirmó que esta propuesta representa una oportunidad para reivindicar a los territorios históricamente apartados.
22: Desde Barranquilla aplaudimos la iniciativa de nuestro presidente Abelardo de la Espriella de que sea esta capital una sede alterna a la Presidencia de la República. Eso reivindica a las regiones, le da otra perspectiva al país, se administra desde el Ejecutivo en las zonas de Colombia que más mirada necesitan del gobierno nacional, donde más necesidades tenemos, donde el desempleo, la pobreza y problemas diarios de la vida acogen a estas regiones del país. Sin duda nosotros en Barranquilla estamos muy contentos de que esta iniciativa que lanza el presidente Abelardo de la Espriella al Congreso sea una realidad para reivindicar este territorio. Un presidente a la vuelta de la esquina es muy importante para la confianza y la esperanza de nuestra gente. Este es el momento con un presidente cercano en que se le abran las esperanzas y se le abran las oportunidades a unas regiones que históricamente han sido olvidadas en Colombia. Presidente, Barranquilla está lista.
21: El alcalde señaló que la presencia permanente del jefe de Estado en la ciudad generaría mayor confianza y esperanza para la región Caribe, además de facilitar la atención de problemáticas relacionadas con el desempleo, la pobreza y el desarrollo económico. Dana Chávez Jaramillo, Atlántico en Noticias.
1: Ahora son las 5:38, 5:38. Continuamos enseguida con más información. 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Ahora son las 5:41, volvemos.
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14: Ahora son las 5:46. Continuamos.
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14: Por iniciativa de la diputada Lourdes López, la Asamblea del Atlántico pone la lupa a las acciones para enfrentar el fenómeno del Niño. Amplía detalles Alexander Medina.
16: Buenos días. Para conocer qué es lo que está haciendo la Administración Departamental para enfrentar el fuerte fenómeno del Niño previsto para el segundo semestre de 2026, la diputada Lourdes López tomó la iniciativa y citó a un debate de control político. Llegaron algunos representantes de la gobernación quienes estuvieron explicando las acciones. La diputada Lourdes López señaló la necesidad de que el próximo plan de ordenamiento departamental incorpore estrategias concretas para afrontar los efectos de este fenómeno climático. Advirtió que el Departamento del Atlántico no está preparado aún.
17: Creo que en este momento, la preparación como tal no la tenemos. Hoy no tuvimos presencia de qué recursos está manejando Cor Magdalena. Hoy no tuvimos, por ejemplo, sabemos exactamente que las bocatomas de los diferentes municipios se van a bajar y se están bajando. no creo hoy que nosotros estemos preparados para un fenómeno del Niño tan fuerte como el que va a venir. Y por eso necesitamos del Gobierno Nacional. Nuevamente le pido al Gobierno Nacional acciones tendientes a que en noviembre, en diciembre y en lo que viene del 2027, los 5 meses del 2027, tengamos acciones concretas.
16: Por su parte, el subsecretario de Gestión de Riesgo, Nelson Oquendo, quien estuvo cumpliendo con esta citación, explicó que la Gobernación del Atlántico esta semana ya activó un plan de contingencia.
18: Bueno, desde la subsecretaría hemos, el día 21 de julio, aprobamos el plan de contingencia, el cual contempla no solo la atención de emergencias y la entrega de agua por carro tanque, el suministro de agua por carro tanque, sino que también tenemos la construcción de reservorios en distintos lugares del departamento.
16: De esta manera, la gobernación puso en marcha la estrategia integral para garantizar el abastecimiento de agua y con esto reducir los impactos de esta fuerte temporada seca. Asimismo, se contemplan acciones como la construcción y mantenimiento de 66 reservorios, la limpieza de canales de drenaje, el monitoreo permanente de las fuentes hídricas y la articulación con los alcaldes para responder de manera oportuna ante cualquier eventualidad. Alexander Medina, Marenco Atlántico y Noticias.
14: No se viene un niño, se viene un super niño. 5:49, continuamos.
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14: La Fuerza Aeroespacial de Colombia, en coordinación con la Alcaldía de Malambo, realizarán una gran jornada integral de salud para todas las familias este sábado 25 de julio a partir de las 7 de la mañana en la institución educativa Villa Campo, en el suroccidente del municipio. Los detalles con Alex Miranda. Buenos días.
21: Buenos días. La Fuerza Aeroespacial de Colombia, en coordinación con la Alcaldía Municipal de Malambo, realizarán una gran jornada integral de salud para toda la familia este sábado 25 de julio a partir de las 7 de la mañana en la institución educativa Villacampo, al suroccidente del municipio. Así lo confirma Adit Pérez, secretario de Gobierno de Malambo.
22: Gracias por la oportunidad que me brindas de informar a toda la comunidad malambera para que participe de la gran jornada integral de salud que se realizará el próximo sábado 25 de julio en el horario de 7:30 a.m. a 5 p.m. en el colegio del barrio Villacampo, ubicado al lado del Centro de Desarrollo Juvenil CDJ. Esta importante jornada contará con la participación de médicos especialistas provenientes de la ciudad de Bogotá y Barranquilla, quienes brindarán atención a la comunidad gracias al trabajo coordinado de la Fuerza Aeroespacial Colombiana y el apoyo de la Administración Municipal de Malambo en cabeza de nuestra alcaldesa Jenny Orozco Bonet, reafirmando el compromiso de servicio de salud de calidad a todos los ciudadanos de nuestro municipio.
21: La invitación es para todos los habitantes del sur y suroccidente del municipio de Malambo para que este sábado a partir de las 7 de la mañana y hasta las 5 de la tarde aprovechen esta gran jornada integral de salud que contará con muchas especializaciones tales como optometría, fonoaudiología, fisioterapia, odontología, pediatría, cancerología, veterinaria, entre otras. Alex Miranda, Atlántico en Noticias.
14: Buena, buena cosa. 5:52, continuamos.
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14: Colombia quedó entre los países a los que Estados Unidos le impone un arancel del 12,5% por no combatir el trabajo forzoso. La administración del Rey de la Selva impuso sanción a un total de 60 países. Valle del Cauca, Antioquia, Atlántico y Risaralda, los departamentos con el mayor potencial para ampliar exportaciones a Venezuela, dice Analdex. Los detalles, Harold Llanes, buenos días.
2: Muy buenos días. La Dirección de Asuntos Económicos de Analdex analizó cuáles son los departamentos del territorio nacional que tienen las mayores posibilidades de vender sus productos en el mercado de Venezuela a corto plazo. El reporte reveló que Valle del Cauca, Antioquia, Atlántico y Risaralda concentran opciones de exportación por $1,970 millones. El informe toma como base el comercio habitual de estas cuatro regiones, pero también incluye una mirada solidaria al identificar los bienes esenciales que el país vecino requiere con urgencia para su recuperación tras el doble terremoto del pasado 24 de junio. Javier Díaz, presidente del gremio, hizo énfasis en que además de la reconstrucción de la infraestructura, Venezuela va a requerir bienes para la reactivación del aparato productivo con los permisos y licencias que ha otorgado Estados Unidos para hacer negocios con ese país. Se abren una serie de oportunidades para los empresarios colombianos que quieren vender allí, explicó. Encabezando la lista se encuentra Valle del Cauca con un potencial de ventas externas cercano a los $862 millones con 40 productos clave. En segundo lugar está Antioquia con 38 productos de alta oportunidad de salida al mercado vecino y un potencial de exportación de $749 millones. En tercer lugar aparece el departamento del Atlántico. Se destacan 35 productos y una oportunidad de venta por $257 millones. En esa lista sobresalen químicos, medicinas y aseo, 8 productos por $88 millones, y alimentos y bebidas con 14 productos por $88 millones. También metales y manufacturas, 5 productos por $23 millones. Harold Janes Ropaín, Atlántico en Noticias.
14: 5:55, 5:55, y tenemos información política enseguida.
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14: Salud y seguridad, los temas que más preocupan a los colombianos, estarán en la agenda legislativa del nuevo Congreso. El senador Orlando de la Hoz irá a la Comisión Séptima y enfrentará a mayorías que podrían trancar la reforma a la salud. El debutante senador Selmen Arana, de Cambio Radical, irá a la Comisión Segunda de Seguridad y Asuntos Militares. Apoya la tenencia y porte legal de armas de fuego. Los detalles con Rodrigo Meléndez. Buenos días.
23: Hola Jorge, muy buenos días. Feliz viernes para usted, los oyentes y los compañeros. El senador del opositor partido Pacto Histórico, Orlando de la Hoz, al confirmar que irá a la Comisión Séptima de Seguridad Social, Deporte y Salud, habla de los retos que tendrá en esa célula legislativa frente a mayorías que en el gobierno anterior fueron renuentes a aprobar las reformas sociales, principalmente la reforma a la salud.
24: Cuando uno llega a hacer un ejercicio de parlamentario, es porque va a parlamentar, va a expresarse, va a hablar, y nosotros creemos que no con la fuerza, sino con la fuerza es de los argumentos, de las ideas, de la posibilidad de plantear tesis, antítesis y también síntesis, podemos hacer un diálogo constructivo en donde podemos, repito, tener diferencias con las bancadas liberales, conservadores, etcétera, pero si es un proyecto que le favorece al país, que entiende que lo público no es un botín de unos pocos, sino es el escenario de los derechos civiles, ciudadanos, creo que con esta argumentación tranquila pero vehemente podemos ganar consensos al interior de cada una de las comisiones.
3: Otro nuevo senador, Selmen Arana, de Cambio Radical, partido que se declaró de gobierno, estará en la Comisión Segunda de Seguridad y Fuerzas Militares. El senador Arana expresa su opinión sobre el polémico tema de tenencia y porte de armas en Colombia.
4: Yo lo que digo que lo que se puede hacer es hacer más riguroso el estudio de quienes van a portar las armas, pero yo sí considero que debemos prestarle, porque es que el bandido está armado, el bandido llega a extorsionar con armas y esas armas no tienen papeles. De todas maneras, se brinde o no armas a la población civil, los bandidos la van a tener. Entonces yo sí considero que sí es necesario de que se eliminen esos permisos especiales y que se le den esos permisos de porte y tenencia a las personas que realmente lo necesiten, y después de hacer un estudio riguroso que las fuerzas tienen todas las condiciones para hacerlo y tienen todas las herramientas y toda la inteligencia para ver quiénes van a utilizar esas armas de buena forma y que se le puedan proporcionar para que puedan defenderse hasta que se restablezca la seguridad en nuestro país.
3: Aquí tenemos dos temas de agenda legislativa, salud y seguridad, bajo la visión de dos orillas de la política, que marcarán lo que será el pulso para lograr rechazo o consensos en el Congreso de la República. Rodrigo Meléndez, Atlántico en Noticias.
14: Ya volvemos con los deportes. 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El futuro del Caribe te espera. 6 de la mañana, un minuto, ya volvemos.
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1: Me imagino que hay dos temas que John Romero estará manejando en el transcurso de su segmento. La renovación del técnico de la Selección Colombia y la contratación del nuevo técnico de la Selección Alemana. John Romero, buenos días.
2: Sí, señor. ¿Qué tal, Jorge? ¿Cómo le va? Muy buenos días. Hoy es viernes, viernes de cultura, con mucha información deportiva. Sí, ese tema, esos dos temas que son importantes, Jorge, y también comienza hoy el fútbol colombiano. Hay que hablar del Junior porque hoy arranca el fútbol colombiano. Comenzó la Copa, pero arranca el fútbol colombiano, la Liga Nuestra, después del Mundial. Primera fecha arranca hoy, ya le voy a dar la parrilla completa de televisión y del Junior, que estará jugando mañana en Ibagué, transmisión de emisora Atlántico Espectacular. Lo de Lorenzo, Jorge, evidentemente hay que decir dos cosas. Primero, a él, en cuanto a estadísticas, a Lorenzo no le fue mal. Lorenzo no perdió en el Mundial y perdió, lo despidieron por la tanda de penalti, ¿cierto? Ese por ese lado. Por el lado de la eliminatoria, hizo su tarea. Colombia clasificó al Mundial, hizo la tarea, hizo los puntos, duró siempre Colombia con la era Lorenzo muchos partidos en forma invicta. Ahora, los reparos son ya lo otro, ¿no? El haberse matriculado con varios jugadores, prácticamente la Liga Colombiana para él. Él va a todos los partidos de la Liga Colombiana, pero no llama a ningún jugador de la Liga Colombiana. Lo ven en los estadios, lo ven en Bogotá, en Cali, Barranquilla, va a Cartagena, mira todos los partidos, pero no existe la Liga Colombiana. Y haberse pues fijado, matriculado en jugadores que incluso no son figuras en sus equipos, no jugaban, en el caso de James Rodríguez. Son cosas totalmente diferentes, distintas, pero repito, a él los números no son malos de Lorenzo. Mi reparo es simplemente en ese aspecto. Ahora, lo escogen a él de pronto porque usted sabe cómo está el mercado, ¿no? Mire, Pep Guardiola pidió 20 millones de euros para dirigir a Italia. Pep Guardiola, los italianos quedaron locos, lo que gana Ancelotti, es decir, ahora un seleccionador top mundial está sobre esa cifra, ¿no? 10, 12, 13 millones por año de euros, así que decantan en Lorenzo, le siguen apostando al tema de él en el mundial. Lo otro, con este tema, con esto que está haciendo Infantino, ahora el próximo Mundial se habla de que serían unos 60 equipos, un poquito más de 60 equipos al Mundial. Eso es una locura. Es decir, prácticamente toda Sudamérica iría al Mundial. Entonces, prácticamente se descarta de que Colombia quedaría por fuera. Entonces, se le apostaría, obviamente, pues, con una eliminatoria tan amplia a solamente hacer una muy buena presentación en el Mundial. Eso es lo que quiero opinar sobre el tema de Lorenzo. Una cosa son sus estadísticas, sus números, y otra cosa ya el comportamiento de él, que es el reparo que se ha tenido sobre todo en el último tiempo con este técnico. Y lo de Jürgen Klopp, obviamente ahí se estaba trabajando. Klopp va a Alemania, un gran técnico de talla mundial. Lo de Pep Guardiola, 20 millones de euros, si Italia acepta. Si no acepta, Pep seguiría pues digamos que esperando a alguna otra oferta. Y también lo de Zidane para la selección de Francia. El Junior se va hoy para Ibagué, mañana transmisión de emisora Atlántico Espectacular, mañana juega el Junior, primera fecha, comienza la Liga Colombiana, primera fecha a las 8:15, los horarios del Junior, 8:15, después de 8 son todos los horarios del Junior. Tolima Junior en Ibagué, es el partido, uno de los jugadores que piensa, que quiere nuevamente hacer muchos goles y ganarse el botín de oro, ir por la bota de oro, ya ahora con una pretemporada fuerte, completa, es Luis Fernando Muriel, que se entusiasma de este segundo semestre.
3: En todo el semestre anterior lo dije, tener la posibilidad de realizar una pretemporada, de tener el tiempo de prepararme, iba a ser fundamental para mí, para el ritmo de partido. También el hecho de que terminé el torneo, no fueron muchos los días que estuve parado, sino que de una arranca de nuevo los entrenamientos, paré dos semanas, luego hice una semana de entrenamiento antes de llegar acá, empezar la pretemporada acá. Eso hace que venga con ese ritmo de partido.

0: El objetivo es ser el goleador, marcar goles.
1: El botín de oro y el tri. Evidentemente así hay que pensar de esa manera. El Junior entonces se alista. Hay que decir que hay varios jugadores que por tema de expulsión, de sanción, de amarillas, no van a poder estar y acompañar en la nómina viajera. Por eso es muy importante conocer la lista de viajeros, el caso de Rivas, el caso del mismo Muriel, el caso de Silveira, que entre otras cosas salió golpeado en el último partido, y también de Fridiszewski, el delantero argentino. Eso pues en cuanto a Junior. La fecha colombiana, la primera fecha del fútbol colombiano, comienza así. Hoy viernes, dos partidos, Llaneros Pereira, 6:10, y Jaguares, el equipo caribeño, el equipo de Montería, va a Cali. Cali Jaguares, 8:15. El equipo de Boder deberá ser, Jaguares, un muy buen segundo semestre por ese tema del descenso. Mañana sábado, Medellín Pasto, Millonarios Bucaramanga y Tolima Junior, 8:15 de la noche mañana sábado. El domingo, Inter Bogotá América, Águilas Santa Fe, Alianza Valledupar, Fortaleza, Caldas Cúcuta, fue aplazado Boyacá frente al equipo de Nacional. También estará comenzando el fútbol de ascenso, el fútbol de la B. Los equipos del Caribe de la B juegan así. Mañana sábado, Unión en Bogotá frente a Bogotá. El Bogotá recibe a Unión Magdalena. El sábado también, mañana, Real Cartagena recibe a Real Santander. El domingo, el Barranquilla, que le empató a Junior en Copa Colombia, va frente a Orso Marzo de visitante el domingo a las 5 de la tarde. Y la Liga Femenina también tendrá fecha. Las Tiburonas del Junior recibirán a Millonarios mañana sábado en el Romelio Martínez a las 4:30 de la tarde. Hoy comienzan oficialmente los Juegos Centroamericanos y del Caribe. Colombia, con más de 400 atletas, 18 deportistas del Atlántico, es el aporte, y varias selecciones. Barranquilla está de moda en lo político y también en lo deportivo. Varias selecciones Colombia trabajan en Barranquilla antes de viajar a los Juegos Centroamericanos y del Caribe. Usted sabe que van viajando a medida que vayan, la programación va avanzando. La selección Colombia de fútbol femenina, la selección de fútbol masculina y la selección de pesas va por 10 medallas de oro. Es el objetivo del entrenador nacional de pesas, que es nuestro, es caribeño, el profesor Luis Arrieta, precisamente hablando de la preparación en Barranquilla de la selección Colombia de pesas que va a los centroamericanos y del Caribe. Aquí está el profesor Arrieta hablando sobre el tema de las pesas, precisamente va a tener esa gran opción. Las pesas tienen más de 12 deportistas que van precisamente a la selección Colombia de pesas. El profesor Luis Arrieta, de Soledad Atlántico.
2: Gracias, John. De verdad, estamos muy satisfechos trabajando acá en la ciudad de Barranquilla. No dudé en ningún momento en proponerle a la Federación y al Comité Olímpico tener la ciudad como sede para esta preparación. Los deportistas se han sentido muy bien. Primera semana, pues, en un golpe de calor bastante bravo, pero ya estamos un poco adaptados y vamos a República Dominicana, que es un clima similar, con la misma humedad que Barranquilla. Entonces, creo que ha sido positiva toda esta preparación.
1: De moda Barranquilla, distintas selecciones preparándose aquí para los centroamericanos y del Caribe. Tendremos todo, ¿eh? Todos los centroamericanos. Ojalá que le vaya muy bien a Colombia. Mire, Campeonato Nacional de Béisbol en Montería, sub-18. Ayer en Montería un diluvio, ¿no? A esta hora estaba lloviendo muy fuerte en Montería. No se pudo jugar, no se pudo realizar los dos juegos de semifinal en Montería en el Campeonato Nacional de Béisbol, que le va muy bien a Atlántico. Todo quedó para hoy, a las 7:30, es decir, ahorita, Atlántico Valle, primera semifinal, y a segunda hora, Bolívar Antioquia. Los ganadores hoy mismo, jugarán la gran final del Campeonato Nacional de Béisbol Sub-18. Ojalá Atlántico pueda coronarse. Ganó todos los partidos en la primera fase. Copa Sudamericana, Santa Fe 2, Caracas 0 ayer. Bolívar le ganó 3-2 a Gremio. Y Boca le ganó 1-0 a O'Higgins, con los colombianos Montero y Villa. Regresan los colombianos, o han regresado colombianos a Boca, estos dos. y bueno, el gran portero Guajiro Álvaro Montero, que ayer también participó y tuvo una muy buena presentación. Mucha atención hoy en el Tour de Francia para los amantes del ciclismo, los ciclistas que están rodando y que escuchan Emisora Atlántico. Hoy la temible etapa en

0: Alpe de Hues. Hoy el mítico ascenso, la legendaria subida a las 21 curvas y el mítico ascenso a Alpe de Hues, en donde solo llegan los grandes escaladores. Nos acordamos siempre del gran Lucho Herrera en el 84 y esa espectacular subida en Alpe de Hues, todavía lo recuerdan en Europa, una subida espectacular, sensacional. Hoy muy seguramente vamos a ver a Pogacar en lo más alto, a Richard Carapaz que ganó ayer, así que tendremos hoy el ascenso a Alpe de Hues, ya está finalizando el Tour de Francia. Y ayer en el béisbol de las Grandes Ligas, bueno, un hecho, ¿no? Mire, le cierro con esta noticia. El presidente Donald Trump recibió a los Dodgers de Los Ángeles, el mejor equipo del béisbol, que, bueno, campeones, bicampeones, es un equipazo. Los Dodgers fueron los campeones de la Serie Mundial, fueron recibidos por el presidente Donald Trump en la Casa Blanca, como ya es costumbre desde hace mucho tiempo, y recibió por parte de los Dodgers la camiseta número 47 con el apellido Trump en su espalda y la camiseta de los Dodgers. Dijo el presidente de los Estados Unidos, es una de las grandes marcas del mundo, indudablemente para muchos el mejor equipo del mundo, los Dodgers de Los Ángeles. Hasta aquí, Jorge, este completo resumen en el primer tiempo de los deportes.
1: Bueno, noticia de otro entrenador, Pep Guardiola le dice no a la selección italiana. 6:14 avanza la jornada informativa. 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
0: Seis de la mañana, 19 minutos, 6:19, resumen de noticias para quienes están llegando a esta hora a la sintonía de la doble frecuencia, emisora Atlántico La Reina, nos siguen en zonacero.com, jorgecura.com, estamos conectados con CTV Barranquilla, canal 9 que cubre los municipios del Atlántico y todas nuestras redes sociales. La oficina del representante comercial de Estados Unidos confirmó que a partir de hoy se aplicará un arancel del 12,5% a las importaciones de productos originarios de Colombia, salvo algunas excepciones, una medida que sustituirá el recargo temporal del 10% que se venía aplicando desde febrero.
8: Esta decisión se toma tras las investigaciones comerciales abiertas en marzo sobre la prohibición de importar productos elaborados con trabajo forzoso.
0: El presidente electo Abelardo de la Espriella se pronunció sobre la decisión del Senado de la República de aprobar la realización de su ceremonia de posesión en Popayán, prevista para el próximo 7 de agosto.
8: A través de un mensaje publicado en su cuenta de X, aseguró que la determinación del Congreso representa una muestra de independencia institucional y un avance hacia una relación de cooperación entre las ramas del poder público.
0: La alcaldía de Cali ofreció una recompensa de hasta 50 millones de pesos por el caso de la joven de 21 años embarazada, María Camila Potosí, a quien le extraen el bebé y luego la asesinan.
8: El anuncio fue realizado por el alcalde Alejandro Eder, quien aseguró que impartió instrucciones a las autoridades para avanzar con rapidez en la investigación y encontrar a los responsables del crimen.
0: El alcalde Alejandro Char respaldó la decisión del presidente electo Abelardo de la Espriella de convertir a Barranquilla en capital alterna de Colombia.
8: El mandatario aseguró que esta medida es una forma de reivindicar a las regiones.
0: Mucha tensión, un hombre muerto, una mujer herida y otro hombre lesionado dejó una acción criminal perpetrada anoche en el barrio Carrizal. Los detalles a Milcar Alvear.
9: Jorge, llamable audiencia, mucha atención que un ataque sicarial perpetrado anoche al interior de una vivienda en el barrio Carrizal de la localidad metropolitana de Barranquilla dejó a un hombre muerto, a una mujer herida y a otro hombre lesionado. El hecho se registró a las 9:40 de la noche en un inmueble ubicado en la calle 50B con carrera 3. Allí se encontraban las víctimas en compañía de tres personas más jugando una partida de cartas. De repente en el lugar irrumpieron cuatro sujetos en dos motocicletas. Uno de ellos con arma de fuego en mano ingresó a la vivienda, precisó a su objetivo y le propinó dos impactos de bala en la cabeza dejándolo sin vida en el acto. El hoy occiso respondía al nombre de Anthony Damián Muñoz Alfaro, de 36 años, natural de Soledad, quien se dedicaba al oficio de mototaxista. De acuerdo con el parte policial, en la huida el criminal siguió disparando y así fue como de manera aleatoria hirió a dos de los presentes, a Richard Muñoz Alfaro, de 30 años, hermano de la víctima mortal, quien fue alcanzado por un proyectil en el brazo derecho, y a Ana Milena Fernández Barandica, de 36 años, quien resultó lesionada en su mano izquierda. Con base en lo establecido por unidades de la SIGINMEBAR, este atentado criminal iba dirigido contra un sujeto conocido como Julián, quien presuntamente es miembro del grupo delincuencial Los Pepes y se encontraba al interior de la vivienda, pero salió ileso. Este ataque sicarial con saldo mortal, según los investigadores de la SIGIN, obedece a la ya conocida disputa entre miembros de Los Costeños y Los Pepes por el control de las rentas criminales. Informó para ustedes Amílcar Alvear, Atlántico en Noticias.
0: El cantante vallenato Jorge Iván Díaz Laforí, conocido popularmente como Churo Díaz, fue imputado por la Fiscalía por el presunto delito de acto sexual con menor de 14 años.
8: La audiencia estuvo a cargo del Juzgado 12 Penal Municipal con funciones de control de garantías de Valledupar, frente a quien el Churo se declaró inocente.
0: Ahora son las 6 de la mañana, 24 minutos. Espere informe de Heider Gómez. Hay tristeza en el barrio El Silencio de Barranquilla y todo porque dos perritos fueron quemados vivos en las últimas horas, al parecer por un hombre de calle. Los detalles en breve. 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
3: 6:34 minutos, tenemos una información muy lamentable y triste para, bueno, el bienestar animal en Barranquilla. Se ha presentado un caso de maltrato cruel, abominable, en el barrio El Silencio. Dos perros fueron quemados vivos en las últimas horas. Heider Gómez nos tiene los detalles.
4: Que hayan sido quemados dos perros en la parte externa de la subestación de energía en el barrio El Silencio de Barranquilla ayer en horas de la tarde tiene a la comunidad indignada.
15: Bueno, la comunidad está muy consternada y triste a la vez porque el barrio El Silencio se caracteriza por ser un barrio animalista, quiere mucho a los animalitos y los protege de todo lo que está a su alrededor, los alimentan, les dan comida, hacemos jornadas, todo. Entonces nos parece un hecho, mejor dicho, que la persona que hizo eso no tiene sentimientos, estamos desconcertados.
4: Los moradores tienen identificado al responsable, nos indica Margarita, líder comunal.
15: Supuestamente son unos recicladores, dicen. Lo que está diciendo la gente es que fueron personas que se dedican al reciclaje, pero lo que no entendemos es si alguien ve que está pasando algo, ¿por qué no avisa? O sea, urge hacer un frente de seguridad allá.
4: Por otra parte, nos describe el sitio donde pasó todo y exige que sea tenido en cuenta por la alcaldía de Barranquilla para que no se siga prestando para atrocidades.
15: Que la alcaldía trabaje ese terreno, y hay un terreno que está desolado, lleno de basura. No sembramos plantas, tratamos de hacer una huerta y tampoco. Entonces eso genera inseguridad. Entonces, necesitamos que estén más pendientes de ese sector. Es peligroso, no solamente con lo que pasó con los animalitos, sino con cómo es que es la seguridad también. Y la patrulla debe pasar por allá, o sea, la vigilancia de policíaca también debe pasar por allá.
4: Cabe mencionar que la alcaldía de Barranquilla fue la encargada de hacer el levantamiento de los cuerpos de los perros y a su vez, junto a las autoridades pertinentes, adelantan una investigación para localizar al responsable y responda por lo que hizo. Estaremos atentos. Soy Eider Gómez, Atlántico en Noticias.
3: Atroz acción contra estos animalitos. El caso ocurrió, repetimos, en el barrio El Silencio, aquí en Barranquilla. 6:37 minutos.
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3: Bueno, una de las noticias del momento, por supuesto, esta propuesta, este anuncio que ha hecho el presidente electo Abelardo de la Estrella para convertir a Barranquilla en sede alterna, capital alterna de Colombia, del país. Tenemos ya invitados en el nivel local para seguir auscultando sobre esta propuesta del presidente electo de la Espriella. Saludamos al doctor Efraín Cepeda Tarud, presidente del Comité Intergremial del Atlántico. Doctor Cepeda, muy buenos días.
5: Muy buenos días, Harold, a ti, a tu mesa de trabajo y a toda tu audiencia.
3: Bueno, ¿cómo se observa desde el punto de vista gremial este anuncio de propuesta del presidente de la Espriella para convertir a Barranquilla junto a Medellín y a Cali, porque también se incluye en esta propuesta Medellín y Cali, para que sean sedes alternas la presidencia, bueno, del gobierno nacional?
5: Bueno, la propuesta que ha hecho el presidente electo de nombrar primero sede alterna a Barranquilla, a Medellín, a Cali y como capital alterna a Barranquilla, desde los gremios del departamento la respaldamos y la celebramos. Es una decisión que representa una señal importante de descentralización y también, Harold, es un reconocimiento a ese papel clave y estratégico que ha venido desempeñando Barranquilla, y no solamente Barranquilla, sino la región Caribe para el desarrollo económico del país. Porque también es importante mencionar que contar con la presencia de un gobierno nacional en una ciudad genera una mayor dinámica económica, unas activaciones de distintos sectores de la economía y por supuesto que también para la ciudad de Barranquilla es muy positivo porque fortalece la confianza en la inversión, no solamente en inversión local, sino en inversión extranjera, que ha sido uno de los puntales de desarrollo de nuestra ciudad y una de las grandes estrategias público-privadas que se han llevado a cabo, que es esa atracción de nuevas empresas, de nueva inversión que llegue a la ciudad, y esto por supuesto que es un argumento más de venta de ciudad que por supuesto que solidifica esa oferta. Por otro lado, también mencionar que tener una relación más cercana con un gobierno nacional estando en Barranquilla con sus ministros y esa relación con actores del territorio como serían alcaldes, gobernadores, gremios, eso facilita sin duda alguna una articulación institucional y facilita y acelera también las decisiones sobre proyectos estratégicos que permitan el desarrollo social y económico de la región. Pero, Harold, más allá de lo que representa esta decisión para una ciudad, en este caso Barranquilla, lo vemos como un mensaje para todo el país, un mensaje para las regiones. Colombia necesita avanzar hacia una verdadera descentralización. Muchas veces escuchamos hablar y muchos gobiernos han hablado de descentralización, pero no vemos o no hemos visto acciones concretas. Aquí esa propuesta la vemos como un espaldarazo a la descentralización, con un gobierno que confiamos que será más cercano a las regiones, que escuche a las regiones, que las entienda y que gobierne de los territorios. Eso es fundamental para poder entender cuáles son las problemáticas locales. Es muy importante estar y hacer presencia en esos territorios. Y por eso, Harold, desde los gremios del Departamento del Atlántico, hacemos un llamado muy respetuoso al Congreso de la República para que estudien y además respalden esa iniciativa y que la estudien y la respalden con una visión de país, que permitan que este proyecto se convierta en una realidad, porque esto es una iniciativa legislativa que tendrá que pasar por el Congreso de la República y esperamos que los congresistas que fueron elegidos por las regiones y representan a las regiones den ese espaldarazo fundamental a este proyecto o a esta iniciativa legislativa. A eso también hay que sumarle la importancia de la representación que hoy tiene Barranquilla y el Caribe en el gabinete ministerial y en otras posiciones estratégicas de gobierno, que demuestran también, y no solamente la representación del Caribe, sino de otras regiones del país, lo que demuestra efectivamente que hay acciones concretas en torno a una descentralización efectiva y real.
3: Muchas gracias al doctor Efraín Cepeda Tarut, del Comité Intergremial del Atlántico. Bueno, con beneplácito se recibe por parte de los gremios este anuncio del presidente electo Abelardo de la Espriella para que Barranquilla sea sede alterna del gobierno nacional. 6:43, más invitados.
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3: Bueno, la sorpresa en horas de la tarde ayer, el anuncio que ha hecho Estados Unidos para incrementar 12,5% los aranceles para una buena parte de los productos de exportación colombianos. El tema ha tomado por sorpresa no solamente al país, sino también a un sector muy importante como los exportadores. Saludamos a esta hora al doctor Javier Díaz, presidente de Analdex. Doctor Javier Díaz, buenos días. Bienvenido a Emisor Atlántico.
9: Muy buenos días para ustedes y para todos los oyentes de Emisor Atlántico.
3: Doctor Díaz, ¿qué pasó allí? Porque esta medida no estaba dentro de la baraja e incluso se estaban peleando para que las sanciones y los aranceles disminuyeran ostensiblemente y suben sorpresivamente, decimos, al 12.5% con un argumento de que Colombia apoya a países que realizan trabajos forzosos en sus producciones.
9: A ver, ¿qué es lo que ha ocurrido? Acuérdense que Estados Unidos, el presidente Trump, sacó un mundo de aranceles el día de la liberación, 2 de abril del 2025. Esa medida fue demandada porque se dijo el presidente no tiene facultades con base en la ley de emergencia IEPA para imponer esos aranceles. La Corte Suprema le tumbó eso. Entonces el presidente buscó otro mecanismo a través del cual mantener los aranceles, pero el mecanismo que encontró en la ley de comercio solo le permitía mantener esos aranceles por 150 días. 150 días que se cumplen hoy. Entonces los aranceles del 10% que ha impuesto el presidente, hoy se le caen. Entonces ellos empezaron a buscar a través de qué instrumento jurídico podían volver a poner los aranceles de manera permanente. Y encontraron en la sección 301 de la Ley de Comercio una posibilidad, y es a través de unos temas laborales. Y entonces iniciaron una investigación, incluyeron 60 países, dentro de los cuales está Colombia, y claro, encontraron que en Colombia no tenemos trabajo forzoso. Pero dijeron, Colombia no tiene, y varios países de la región, no tienen instrumentos jurídicos que impidan el ingreso vía importaciones de productos o materias primas provenientes de países que sí tienen trabajo forzoso. Y sin decirlo, están hablando de China, de Asia. Y entonces, con base en eso, a esos países que no tienen este instrumento que impida la importación de este tipo de productos, les ponen un arancel del 12.5. A otros países, mira, Canadá le pusieron 50, a Brasil 25. Nosotros venimos diciéndole al gobierno desde hace rato, saquemos un instrumento explícito, porque Colombia es miembro de la OIT, y allí en la OIT tenemos asumidos esos compromisos. Pero no basta con que digamos somos de la OIT y cumplimos y asumimos incluso más compromisos que los mismos Estados Unidos en materia laboral. Necesitamos un instrumento específico. Se trató de meter esto en un artículo en la ley que estableció el régimen sancionatorio aduanero. Pero eso apareció a última hora, los congresistas dijeron eso no lo hemos discutido, eso no va aquí. Y el Ministerio de Comercio proyectó una resolución que no ha salido. Y le pidieron a la DIAN saque un decreto donde explícitamente se prohíba esa importación de materias primas o insumos. Y eso no se ha hecho. Ese decreto no ha salido. Entonces uno tiene que sentarse con los Estados Unidos y decirle, mire, aquí tenemos claramente especificado la prohibición, pero no tenemos el instrumento. Entonces necesitamos sacar eso para sentarnos a la mesa. Ayer precisamente hablando con el vicepresidente José Manuel Restrepo, me dijo, en el viaje a Estados Unidos tocamos el tema y lo que nos prometieron es que nos sentamos una vez constituido el nuevo gobierno a mirar ese tema y a negociar con los Estados Unidos la posibilidad de llevar a cero ese arancel, que arancel del 12.5 que impacta el 30% de lo que nosotros exportamos a los Estados Unidos. Claro, hay productos muy importantes allí, como las flores, que ven que la imposición de ese arancel que sube del 10 al 12.5, pues viene a sumarse a la tasa de cambio y a los costos laborales y afectar de manera muy negativa esas exportaciones.
3: Sí, doctor Javier Díaz, es decir, a juicio de lo que le dijo el doctor Restrepo, el vicepresidente electo, esto podría ser revertido una vez se posesione el nuevo gobierno y se inicien conversaciones con el doctor del Restrepo, que es el que está encargado prácticamente de esta parte económica internacional.
9: Sí, y el Ministerio de Comercio, el doctor Mauricio Amín, Gómez Amín, nuevo ministro de Comercio designado, pues una vez posesionado tendrá que asumir conjuntamente con Cancillería estas negociaciones con los Estados Unidos, con el representante comercial del presidente de los Estados Unidos, Elías Fierro.
3: Sí, ¿y cuánto representa ese 30% de impacto en las exportaciones, doctor Díaz?
9: No, pues ahí tenemos productos que para nosotros son muy importantes, como las flores, como los pescados, la tilapia, y algunos otros productos. Entonces, pues es el 30% de lo que exportamos a los Estados Unidos. Nosotros estamos vendiendo a los Estados Unidos el 30% de lo que exportamos. Son como 15 mil millones de dólares. Sí.
3: Muy fuerte, ¿no?
9: El 30% de esos 15 mil.
3: Mire.
9: En productos muy representativos para Colombia. Es que claro, las flores tienen una generación de empleo de 150 mil mujeres, cabezas de familia. Es un empleo muy importante que no podemos perder por cuenta de estos aranceles y por cuenta de la tasa de cambio tan baja. De ese tema también se lo plantea al vicepresidente ayer, porque estamos muy afectados con esa cotización de la tasa de cambio.
3: Doctor Javier Díaz, ¿y qué pueden hacer los exportadores transitoriamente mientras el nuevo gobierno inicia las negociaciones para el desmonte de este arancel?
9: Pues hay que entrar en conversaciones con con los compradores en los Estados Unidos. Acordémonos que cuando se impuso el arancel a través de la IEPA, pues esos aranceles se pagaron. Cuando la medida se cayó, hubo la posibilidad de recuperar y se está devolviendo todos los aranceles que se pagaron, se están devolviendo. Le están devolviendo a los importadores en Estados Unidos esos aranceles cancelados. Aquí hay que encontrar una fórmula que nos permita también ver si eso se puede recuperar o cómo se puede distribuir ese arancel entre el comprador, el vendedor y el consumidor.
3: Sí. Doctor Díaz, ¿cuánto puede durar ese arancel, suponiendo o siendo muy optimistas en que una negociación del nuevo gobierno pueda ser positiva y que se desmonte el arancel?
9: Sí, pues uno no sabe, porque ahí entramos en especulaciones, pero yo esperaría que no fueran muchos meses, que fuera rápidamente, una vez posesionado el nuevo gobierno, que se pudiera entrar en conversaciones con los Estados Unidos y rápidamente mostrar que nosotros tenemos instrumentos jurídicos para impedir el acceso de ese tipo de bienes a nuestro país.
3: Muchas gracias, doctor Javier Díaz, presidente de Analdex. Las reacciones a propósito de esta imposición del gobierno norteamericano de un arancel del 12,5% para todos, bueno, casi todos los productos colombianos. Dice el doctor Díaz que se afectaría el 30% de las exportaciones totales del país hacia el mercado de Estados Unidos, el más importante para Colombia. Y seguimos con más reacciones a propósito de este tema. Saludamos al doctor Joseph Dacaré, nuestro analista económico de cabecera. Doctor Dacaré, buenos días.
10: Muy buenos días, Harold. Muy buenos días a la mesa y a los oyentes.
3: Bueno, su análisis, doctor Dacaré, porque sorpresivamente ayer en la tarde anuncian esta nueva imposición arancelaria para los productos colombianos y metieron ahí a Colombia en esa bolsa de 60 países que están prácticamente sancionados o limitados económicamente.
10: Harold, este es el resultado de manejar la economía con ideología y no con pragmatismo y pensando en el trabajador colombiano. Señor Petro nos entrega el país en una situación lamentable, a lo cual el nuevo presidente, además de todos los problemas fiscales, de seguridad, de salud, va a tener que enfrentar este gravísimo problema. Y digo gravísimo porque cuando digo gravísimo estamos hablando del trabajo de miles y miles de colombianos humildes a los que se supone que este gobierno con su política iba a defender. Mire, Harold, el escenario para quienes no entienden a un empresario, usted tiene un aumento cercano al 30% en los costos laborales, porque ese es el 23.7, más la reducción de horas, más los recargos nocturnos. Usted tiene un empresario que hoy está pagando el 14, el 15% de costos financieros. Usted tiene un empresario que hoy está recibiendo más de 20% menos por cada dólar exportado. Se sume del 30 más los 15% de costo financiero, menos un 20% que recibe de ingresos. Y nuestro principal mercado, que hay que cuidar, porque el cliente siempre tiene la razón, eso lo sabe cualquier persona meramente inteligente, cogemos y nos ponemos a pelear con él por razones ideológicas. Y ahí está el resultado. Nos suben el arancel y con eso terminan de matar la poca rentabilidad, si es que la había, en las exportaciones colombianas. Esto va a ser un golpe muy duro y yo creería, y estoy casi seguro, que una de las primeras tareas del presidente Abelardo de la Preya será tomar un avión e irse a renegociar, mejorar las relaciones con nuestro principal cliente en defensa de la economía colombiana y en defensa de los trabajadores colombianos. Esto no puede seguir sucediendo, que la ideología sea la que prime en el manejo de la economía de un país.
3: Doctor Dacaré, ¿esto debe ser una tarea presidencial o a cabeza del vicepresidente que está ejerciendo como canciller económico en estas primeras de cambio? Johnny, tenemos un ministro barranquillero de Comercio, Industria y Turismo, el doctor Mauricio Gómez Sabín.
10: Sí, Yo creo que va a ser un trabajo conjunto. Yo creo firmemente en el doctor Mauricio Gómez, es un muchacho aplomado, joven, de las nuevas generaciones, que entiende, que está preparado, y no digamos nada del doctor José Manuel Restrepo, que para mí, que lo conozco personalmente hace muchos años, mucho antes de todo este bagaje político, y conozco sus capacidades, estoy casi seguro que vamos a poder lograr, si no eliminar, por lo menos reducir o lograr una mejor relación o unas fechas de reducción, porque esto no es sostenible, Harold. No se puede sostener la economía con todo este escenario terrorífico que yo le estoy diciendo, donde le suben a los empresarios los costos de una manera absurda, le reducen los ingresos y le recargan las barreras de entrada. Eso no tiene sentido.
3: Sí, mire, doctor Dacaret, es que estamos observando el listado aquí de los productos excluidos, café, banano, plátano, aguacate, piña, mango, bueno, frutas tropicales, petróleo, carbón, oro, cacao y derivados, medicamentos e insumos farmacéuticos y otros determinados en la sección 232. Las exportaciones de manufacturas locales también se verían incluidas en este nuevo arancel del 12.5%, Barranquilla se resentiría también en el tema exportador.
10: Totalmente, Harold. Si usted observa, se supone que estos 4 años era para darle fortaleza a la manufactura y reducir la dependencia de los mineros energéticos, de los productos sin valor agregado. Y esta política y esta mala relación con los Estados Unidos hasta el día de hoy nos está llevando a que nuevamente nos están conduciendo a exportar productos sin valor agregado. ¿Qué valor agregado tiene el banano más allá de recogerlo y meterlo en una caja? El café que se recoge, se seca, se muele y se empaca. O sea, los verdaderos productos de valor agregado donde existe una verdadera exportación de mano de obra colombiana desaparecen y nos llevan casi que a una república bananera a exportar simplemente lo que da el campo, lo que da la tierra. Ese es el resultado de una mala política comercial, de una mala política diplomática que nos ha llevado a este escenario gravísimo para la economía y, como le digo, para el trabajador humilde colombiano.
3: Muchas gracias al doctor Joseph Dacaré por este análisis también de esta medida sorpresiva y que va a tener efectos muy fuertes, importantes a nivel productivo, económico en el país. La imposición de un 12.5% de nuevo arancel a las exportaciones, a casi la totalidad de las exportaciones colombianas hacia los Estados Unidos. Bueno, también es una prueba de fuego para el nuevo gobierno y el ministro de Comercio, Industria y Turismo del país, el barranquillero, el doctor Mauricio Gómez Amín. Revertir esta decisión cuanto antes. El doctor Javier Díaz de Analde dice que no se sabe cuánto puede tomar revertir o intentar disminuir por lo menos ese arancel, pero tomará su tiempo esta decisión de los Estados Unidos. 7:00. 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

0: un anuncio que el nuevo presidente de Bancoldex será Manuel Fernández, el presidente ejecutivo de la Cámara de Comercio de Barranquilla. Manuel Fernández sería el nuevo presidente de Bancoldex. Y también dice la colega Darcy Quinn que suena fuerte para ministra de Trabajo Erika Sabogal. Solamente faltarían tres carteras por designar por el presidente electo Abelardo de la Espriella, Trabajo, Salud y Ciencias. Pero el anuncio para la relevancia a nivel local es que Manuel Fernández, presidente ejecutivo de la Cámara de Comercio de Barranquilla, sería el nuevo gerente de Bancoldex. Seguimos con más invitados. Saludamos al doctor Juan Espinal, senador de la República por el Partido Centro Democrático. Doctor Espinal, muy buenos días. Bienvenido a Emisora Atlántico.
1: Harold, muy buenos días. Un saludo muy especial para usted, para todos los habitantes del Atlántico. Y muchas gracias siempre por estar atentos a nuestro trabajo legislativo desde el Congreso de la República.
0: Bueno, estamos saludándolo desde Barranquilla. Y bueno, la preocupación en el tema energético en la región es de las más importantes y, por supuesto, también a nivel nacional. Doctor Espinal, ¿qué debe hacer el nuevo gobierno? Porque ya prácticamente el gobierno saliente ha dejado en algunas recomendaciones el tema energético para paliar la crisis que se viene por el Super Niño, por todas las deficiencias que hay en el sector. Serán tareas muy importantes del nuevo gobierno, porque el saliente, doctor Espinal, está dejando prácticamente recomendaciones.
1: Bueno, lo primero es que el gobierno saliente diseñó el cóctel perfecto para que Colombia no pueda soportar un fenómeno del Niño y nos vamos a un racionamiento crítico o a un posible apagón. Completamente negaron durante los 4 años el debilitamiento energético. Negaron a las empresas a nivel nacional, inversionistas internacionales que tenían proyectos, los puntos de conexión desde la UNME. Se negaron a firmar más contratos de exploración de hidrocarburos y por eso las reservas de gas probadas a nivel nacional solamente las tenemos por el término de 5 años. Debilitaron y acabaron prácticamente con Ecopetrol, atacaron las generadoras de energía y hoy la deuda para el sector le va a quedar a Abelardo de la Espriella aproximadamente en 10 billones de pesos. Ahora bien, vemos cómo Gustavo Petro, para entregar el gobierno, se convierte en un consejero del presidente Abelardo, donde le entrega recomendaciones de cómo enfrentar del Niño, autoriza traslado de 4 billones de pesos a la unidad de gestión del riesgo, donde se robaron la plata de los colombianos y por eso está en la cárcel ese señor Olmedo López, y entregan además una serie de recomendaciones. Pero también quiero hacer una alerta. Ayer que hay una resolución en comentarios que emite el señor Palma, que realmente preocupa porque es la preparación de la entrega gratis de activos energéticos que además son pagados con los impuestos de todos los colombianos de manera directa a comunidades energéticas, a juntas de acción comunal, a poblaciones afro, indígenas y a minorías. Esta alerta la quiero dejar, ayer presenté la denuncia.
0: Usted está hablando, doctor Espinal, disculpe, usted está hablando del programa Colombia Solar.
1: Exacto, ellos emitieron la resolución, está en comentarios hasta el domingo. Y por eso quiero poner sobre alerta a todo el país, porque además están violando la constitución política. Ellos aducen el artículo que no es, que incluso no corresponde, como que se equivocaron los jurídicos, aduciendo el artículo 335, pero debería ser el artículo 355, y la ley permite ceder cierta infraestructura a comunidades energéticas, vuelvo y repito, bajo cualquier modalidad contractual o negocial. Esto realmente, Harold, es supremamente preocupante para la estabilidad del Estado y de los activos del Ministerio de Minas y Energía. O sea, ¿qué debería hacer el doctor Abelardo de la Espriella? Primero, el 7 de agosto, de la mano de su ministra de Minas y Energía, la doctora Noemí, que es una mujer a la que no hay que explicar el sector porque lo entiende y es técnicamente muy diferente a Irene Vélez, que lo único que llegó hace 4 años fue hablar de crecimiento económico, con

0: considero que es declarar una emergencia energética para reducir los tiempos de las consultas previas, los tiempos del licenciamiento ambiental, para emitir decretos ágiles que le permitan desde la UNME y desde el Ministerio de Minas y Energía tomar acciones técnicas y jurídicas para agilizar proyectos que prácticamente ya están terminados y que faltan autorizaciones de puntos de conexión, terminación de trámites ambientales o licenciamiento. Eso es fundamental, además de cuidar la energía en firme que proviene de las termoeléctricas o de las hidroeléctricas, porque recuerden también, Harold, que este gobierno debilitó completamente a las termoeléctricas, a este negocio que es tan importante, y por eso también en el 2024, al igual, nos va a tocar en esta época suspender la venta de energía a Ecuador.
1: Sí, doctor Espinal, disculpe que volvamos al tema de Colombia Solar. Entonces, ¿qué va a pasar con todas esas familias y pequeños negocios que recibieron paneles solares, que están viendo un beneficio en la reducción de las tarifas, de sus facturas, con el futuro del programa? ¿Qué va a pasar allí con todas esas instalaciones que el gobierno saliente dejó en beneficio de todas estas comunidades?
0: Harold, mira, yo siempre he insistido que un gobierno tiene que construir sobre lo construido. Si las comunidades energéticas, que han sido el único logro de este gobierno para el sector energético, pues creo que el programa debería continuar. Ahora bien, aquí hay que retomar realmente proyectos grandes y programas grandes que beneficien y que le den estabilidad a la seguridad energética y que nos permitan a nosotros avanzar en la transición energética. Nosotros no podemos continuar inventando y simplemente por un capricho ideológico de Gustavo Petro debilitar un sector tan importante. Permítame, yo le pongo este ejemplo. Yo creía que el tema de Petro obedecía a una estrategia ideológica global, el debilitamiento de los hidrocarburos, y eso es completamente falso. El presidente de Brasil, Lula, ha firmado en los dos últimos años más de 185 contratos de exploración de hidrocarburos. La presidenta de México, la doctora Sheinbaum, anunció al país que iba a continuar avanzando con los proyectos pilotos de investigación científica de fracturamiento hidráulico, los no convencionales, el fracking. Y Petro llega y no firma más contratos de hidrocarburos, suspende los proyectos pilotos de fracking en el país, que uno ya tenía licenciamiento ambiental, y nos tiene hoy prácticamente importando casi el 40% del gas natural, que es fundamental para la vida cotidiana de 37 millones de colombianos, la industria, el comercio y el transporte.
1: Doctor
0: Un
1: Espinal,
0: gobierno completamente irresponsable.
1: Se vincula a esta mesa de trabajo nuestro compañero Alexander Medina Marenco. Buenos días, Alexander.
2: Muy buenos días, senador. Otro tema que usted ha expresado preocupación es el de la minería ilegal, que todos sabemos está en manos de grupos irregulares. ¿Qué ha pasado con eso?
0: Alexander, supremamente preocupante. La paz total de Gustavo Petro, lo único que realizó bien hecho fue fortalecer a las estructuras criminales. Hoy tenemos más de 27 mil hombres, 810 municipios tomados por estas estructuras criminales y más de 300 mil hectáreas de coca de la mano de la extracción ilícita de nuestros recursos naturales. El 85% del oro, Alexander, está en manos de los bandidos. ¿Qué hay que hacer? Trámites express para la legalización de los pequeños y medianos mineros y obviamente mineros tradicionales. Proteger a los grandes inversionistas que están en nuestro país, a las multinacionales, que realmente se acogen a los trámites desde el punto de vista legal. Porque cuando no le das garantías a los legales, pues llegan los bandidos a saquear completamente nuestros recursos naturales, a desplazar a los pequeños y a los medianos, y eso es lo que ha pasado en este gobierno. La minería criminal, que creo que eso es una narrativa y nosotros tendríamos que cambiar realmente el discurso, porque no existe minería ilegal o criminal, no, existen criminales explotando nuestros recursos naturales. Es un tema que le compete inmediatamente atender al gobierno entrante. Miren, en mi subregión de Antioquia, en el suroeste, donde nunca había existido minería ilegal, entre un corregimiento que se llama Bolombolo y el municipio de La Pintada, hay aproximadamente 50 dragas, 50 dragas en el río Cauca. Afortunadamente ya procedieron de manera inmediata el ejército. Ayer denuncié que en el municipio de Urrao, Antioquia, en la vereda Pavón, donde hay unas fuentes hídricas muy importantes que vienen de donde nace realmente el río Atrato, pues allí hay una minería y una explotación ilegal que está poniendo en riesgo el patrimonio ambiental.
1: Muchas gracias, doctor Juan Espinal, senador del Partido Centro Democrático, allí entonces haciendo estas, bueno, ratificando denuncias contra manejos y anuncios del Ministerio de Minas y Energía saliente y los retos del nuevo gobierno en esta materia. 7:20 minutos, hoy es viernes de Baby Viernes en Farmacia Torres. 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
1: Bueno, seguimos con más invitadas en este segmento. Saludamos a la doctora Alejandra Robledo, ella es de la Fundación Saldarriaga Concha, que ha cerrado una convocatoria muy importante, una convocatoria nacional de reconocimiento de territorios inclusivos en cabeza de alcaldías y gobernaciones del país. Doctora Alejandra, muy buenos días, bienvenida a Emisor Atlántico.
6: Harold, hola, muy buenos días para todos, para ti y todas las personas que hoy nos están oyendo. Y bueno, muy feliz de estar aquí hoy en Barranquilla para contarles que hoy cerramos nuestro gran programa de territorios inclusivos, como lo mencionas, una iniciativa de la Fundación Saldarriaga Concha, en alianza con Colombia Líder, a través de la cual estamos impulsando y promoviendo realmente que nuestros territorios de Colombia sean territorios que de manera efectiva y real incluyen en la vida diaria del territorio a las personas con discapacidad, a las personas mayores, y que esos sistemas locales de cuidado realmente presten los servicios que eleven la calidad de vida de las personas con discapacidad y personas mayores en Colombia.
1: Sí, doctora Alejandra, ¿por qué esta temática? ¿Qué dicen las cifras? ¿Cómo está el panorama a nivel nacional?
6: Pues Harold, en Colombia, según el DANE, en su informe del 2025, más de 8 millones de personas tienen más de 60 años, y en el informe de tal vez 2016 el DANE también nos dice que hay más de 3 millones de personas con discapacidad en Colombia. Pero más que las cifras, lo que estamos viendo es que Colombia es un país en donde los nacimientos son menores a las muertes de las personas. Eso quiere decir que somos una sociedad que se está envejeciendo, pero también la realidad nos muestra que las personas mayores están no solamente durando más tiempo, sino que están llegando en muchas mejores condiciones a esa edad mayor, lo que los hace personas productivas, personas que pueden aportar muchísimo a esta sociedad. Y entonces ahí necesitamos empezar a cambiar el paradigma sobre la vejez, sobre la edad y la llegada a esa la llamada tercera edad, porque porque esas personas mayores pueden generar realmente muchísimo valor en términos de productividad, en términos de cuidado, en términos de generación de ingresos, pero también en términos de consumo. Y bueno, la realidad de las personas con discapacidad es que tradicionalmente en el mundo entero las personas con discapacidad, precisamente por su discapacidad, han tenido una vida relativamente aislada de las actividades tradicionales en una sociedad. Y la calidad de vida no solamente de las personas con discapacidad, sino de sus familias y de sus cuidadores, es un tema que en el mundo entero está sobre la mesa por la importancia que tiene para el desarrollo social y para y para la inclusión y el mejoramiento de la calidad de vida en el mundo. Y Colombia tal vez es un país que está dando muestras importantes de avances en ese aspecto.
1: Sí, y doctora Robledo, Territorios Inclusivos es una invitación que se hace a alcaldías y gobernaciones. Bueno, se cierran las postulaciones para este reconocimiento que se va a hacer más adelante. ¿Y cómo estuvo la participación a nivel de Costa Caribe, el Departamento del Atlántico, Barranquilla?
6: Pues bueno, nos tiene muy gratamente sorprendidos la participación activa, no solamente en las inscripciones y postulaciones a este reconocimiento, sino en todo el trabajo con compromiso y responsabilidad que se ha venido desarrollando desde 2023. Y es que Territorios Inclusivos no es solamente un reconocimiento, es un proceso de construcción de capacidades de atención e inclusión que venimos trabajando desde el 2023 y hemos encontrado en el departamento un compromiso real con este tema. Hoy vamos a visitar en Barranquilla un centro de cuidado local que se ha convertido realmente en un referente nacional porque de manera muy innovadora articula en una sola política la inclusión social y la inclusión productiva de personas con discapacidad y la atención de las familias y los cuidadores de estas personas, lo que demuestra que se puede hacer en un solo espacio técnico, no solamente físico, sino conceptual, la articulación de estos elementos que son los elementos que realmente son críticos en la inclusión de personas con discapacidad.
1: Muchas gracias.
6: Y también es nuestro, señor.
1: Sí, doctora Alejandra, ¿cuándo va a ser este reconocimiento? Porque, bueno, es muy importante también la organización de esta iniciativa que reconocerá a las alcaldías y gobernaciones como territorios inclusivos.
6: Harold, hoy cerramos la convocatoria y el próximo 23 de septiembre, luego de un análisis técnico muy riguroso, saldrán los resultados de cuáles son esas prácticas que realmente elevan los niveles de inclusión y activan sistemas locales de cuidados de talla mundial.
1: Muchas gracias a la doctora Alejandra Robledo de la Fundación Saldarriaga Concha y también este proceso es apoyado por Colombia Líder. Postulaciones de reconocimiento de territorios inclusivos a alcaldías y gobernaciones para movilizar, visibilizar y reconocer buenas prácticas en gestión pública inclusiva. 7:28 minutos, estamos también con el patrocinio de IPS Sines. 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
2: Seguimos con más invitadas. Saludamos a esta hora a la doctora María Clara Posada, senadora del Partido Centro Democrático, una de las nuevas voces que se suma al Congreso de la República. Doctora Posada, muy buenos días. Bienvenida a Emisora Atlántico. Doctora María Clara Posada, muy buenos días.
3: Hola, Harold. Buenos días. Un placer saludarte a ti y a toda la audiencia de la Emisora Atlántico. ¿Cómo están?
2: Bueno, muchas gracias por este contacto y, bueno, auscultando aquí, ¿cómo van a ser esas relaciones entre el Partido Centro Democrático y el nuevo gobierno del presidente electo Abelardo de la Espriella? ¿Cuándo se va a dar la reunión del expresidente Uribe y el presidente electo?
3: Harold, nosotros ya somos partido de gobierno, no estamos esperando esa reunión para apoyar los proyectos importantes con los que se van a atender las soluciones que los colombianos están necesitando. Yo creo algo, Harold, a la señora que nos está oyendo ahora en Soledad, no le interesa esa pequeña política de quién es el presidente, del Senado, de cómo están las mayorías. Allá lo que le interesa es que le solucionen los problemas, que no tenga extorsión, que no haya gota a gota haciendo que la señora se sienta atemorizada, que tengan los servicios públicos necesarios, que sus hijos puedan ir al colegio. Eso es lo que nosotros vamos a atender y en eso es en lo que nos vamos a concentrar.
2: Bueno, ¿y cuál va a ser ese propósito de la agenda desde el Centro Democrático?
3: Pues el Centro Democrático tiene cuatro pilares fundamentales que han servido como palanca para el desarrollo de todos sus proyectos, que son la seguridad democrática, la economía fraterna, la confianza inversionista y el Estado austero. Todos los proyectos que tengan que ver con eso serán proyectos que nosotros respaldaremos y atenderemos. Ahora, ya el partido presentó una agenda muy robusta de proyectos puntuales que buscan, sí, solucionar problemas de la gente. Le voy a mencionar pues solo uno que sé que ha agobiado a gran parte de los atlanticenses y de los colombianos en general: el predial. A ese descaro del predial, de un impuesto que está dejando a los colombianos sin capacidad de pago, un impuesto que es confiscatorio, pues vamos a meterle la mano para devolverle a los colombianos la tranquilidad sobre sus propiedades.
2: Sí, se vincula esta entrevista a nuestro compañero Alexander Medina Marenco.
4: Senadora, muy buenos días. La vinculo con un tema que ha creado bastante expectativa en Barranquilla: el anuncio del presidente electo de tener a Barranquilla como capital alterna, como sede alterna de la presidencia de la República. ¿Usted cómo observa eso?
3: Vea, eso no es la primera vez que pasa, eso ya había pasado. Esto lo digo pues para los detractores, ¿cierto? Álvaro Uribe Vélez en su gobierno había nombrado en su momento a Cartagena como capital alterna. A mí me parece un gran mensaje para una Colombia de regiones el hecho de que el presidente quiera establecer ciudades alternas para atender sus funciones. ¿Por qué? Porque eso conecta el poder con las regiones y porque eso de alguna manera sirve para mitigar el centralismo que tanto daño y tanto abandono ha producido en muchos de los municipios y regiones de nuestro país. Entonces yo aplaudo cualquier avanzada que el presidente esté liderando para llevar a las regiones de Colombia autonomía, libertad y progreso.
2: Sí, bueno, y se sumaría Medellín y Cali, ¿no? También esas sedes alternas.
3: Maravilloso. Yo creo que es muy importante. Esos son símbolos, esos son no está afectando el hecho de que Bogotá seguirá siendo capital del país, ¿cierto? Y de que la configuración hoy, la arquitectura institucional seguirá atendiendo los problemas que la gente tiene. Pero ¿qué es lo que trae de novedoso? Que acerca esa solución de problemas a las regiones. Y yo creo que eso no es sino un motivo para que todos aplaudamos y todos estemos pendientes de que no solo se pase la sede, sino que se pase también la atención de los problemas y las soluciones urgentes que la gente reclama.
2: Muchas gracias, la doctora María Clara Posada, Partido Centro Democrático, senadora de la República. Y estamos también con más invitados en esta primera gran entrega de Atlántico en Noticias. Pasamos al tema muy importante que tiene que ver con restricciones arancelarias. Estábamos hablando de la imposición del arancel del 12,5% de Estados Unidos a las exportaciones colombianas, casi la totalidad de las exportaciones colombianas, pero también hay una nueva amenaza arancelaria que tiene que ver con la exportación del carbón coque desde nuestro país. ASO Portuaria está haciendo un llamado también al gobierno nacional para que se resuelva este arancel impuesto por uno de los mercados más importantes del mundo, el mercado de la India, al carbón coque colombiano. Saludamos al doctor Lucas Ariza, director ejecutivo de ASO Portuaria. Doctor Ariza, buenos días.
5: Carlos, buenos días. Gusto saludarte a ti y a toda la audiencia.
2: Bueno, un arancel de $118 prácticamente hace inviable la exportación de, por tonelada, la exportación de carbón coque a la India. ¿Qué debe hacer el gobierno nacional? ¿Cuál es el llamado que ustedes están haciendo desde ASO Portuaria?
5: Sí, de acuerdo. Eso prácticamente nos cierra ese mercado, que es de los más importantes del mundo, al ser India un gran productor de acero. Y digamos, esto inició en el 2025 y el gobierno colombiano no se defendió, no aportó las pruebas técnicamente, jurídicamente, no hizo las acciones para defender ese sector, que es un sector pues que se ha visto atacado también durante este gobierno. Entonces el llamado que hacemos es que pues ya el gobierno entrante, en cabeza del ministro de Comercio, de Industria y Comercio, el Ministerio de Minas, pues realicen las defensas, los mecanismos diplomáticos, comerciales, y jurídicos y técnicos para poder revertir esta situación que pone en riesgo un porcentaje importante del coque que se exporta en Colombia y que la mayoría, cerca de un 80%, 90%, sale por las terminales de Barranquilla. De ahí que nosotros nos sumemos también a este llamado, que aunque tarde, pues aplique la diplomacia comercial para poder revertir esta situación.
2: Sí, ¿y por qué tan exageradamente alto ese arancel, doctor Ariza?
5: Aparentemente hay una acusación de dumping, quiere decir que la India acusa que Colombia vendía por debajo del costo para ganar participación de mercado, cosa que pues yo, digamos, no, en el conocimiento que tengo, no creo que sea posible. Digamos que antes el coque viene en una tendencia a la baja, unos precios muy deprimidos, y seguramente pues a los precios a los que se venden son los precios de mercado. Entonces, pues digamos que lo que ocurrió es que Colombia no se defendió de manera correcta, no presentó pruebas, no presentó pues los argumentos necesarios para argumentar que eso no era así. Hay unos costos logísticos supremamente altos en Colombia, transportar por carretera, llevarlo a la zona, desde el interior hasta las zonas portuarias. Yo me imagino que todo eso debía tenerse en consideración, porque muchos otros países transportan, utilizan sí el río para transportar este producto, los trenes, etcétera. Entonces pueden ser más económicos en su logística. Aquí tenemos unos costos altos que seguramente parte de eso era lo que había que argumentar para poder defender el sector.
2: Sí, doctor Ariza, bueno, otra tarea pendiente y sumamente difícil la que tiene el ministro barranquillero, el doctor Mauricio Gómez Amín, para este tema arancelario con la India para el carbón coque.
5: Sí, pero pues digamos que conociendo sus competencias, su gestión, seguramente se va a personar de ese tema. Ayer teníamos la noticia del arancel a los Estados Unidos. Yo estoy también convencido que eso se puede revertir, que con la diplomacia comercial, pues yo pensaría que hay que apuntarle un arancel cero. Colombia debería tener arancel cero para realmente diferenciarnos poder suplir ese mercado que es y sigue siendo nuestro principal comprador.
2: Sí. Bueno, y del otro lado, ¿cómo vislumbran ustedes la afectación para ese arancel del 12.5? Bueno, los puertos también podrían sentir ese fuerte el remesón que ha impuesto, restricciones que ha impuesto Estados Unidos.
5: Sí, digamos que cuando tuvimos el arancel del 10% no tuvimos una afectación significativa porque pues la mayoría de los países quedaron en la misma situación antes. Muchas de las exportaciones o de las compras que hacía Estados Unidos desde Asia o desde la China se suplió a mercados más cercanos y Colombia pues digamos que ha sido relativamente exitosa ahí y mucho producto de los puertos sale hacia los Estados Unidos. Ahora entiendo que hay varios países que quedaron en la misma situación, entonces uno pensaría que no debería haber mayor diferencia, pero hay que ser a trabajar para el sector productivo y ojalá volver a la situación que teníamos antes e idealmente a un arancel cero. Los productos que le vende Colombia a los Estados Unidos son productos que difícilmente se puedan producir o fabricar en ese país. Entonces creo que hay una justificación técnica y comercial para tratar de apuntar a un arancel cero.
2: Muchas gracias, doctor Lucas Ariza, director ejecutivo de Asoportuaria. El tema arancelario que ha impuesto India al carbón coque colombiano, bueno, significa cerca de 400.000 toneladas las que se exportan a ese gran mercado por parte de Colombia y que prácticamente desaparecerían con este arancel de $118 por cada tonelada. Nueva tarea que tiene el gobierno entrante en materia de comercio exterior. 7:47 minutos. ¿Sientes que la pasión en tu relación ya no es la misma? ¿Que la intimidad se volvió rutina, incómoda? 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
9: Seguimos con más invitadas. Saludamos a esta hora a la representante de la Cámara por el Atlántico, Partido Pacto Histórico, Coalición Pacto Histórico, Andrea Vargas. Doctora Andrea Vargas, muy buenos días. Bienvenida a Emisora Atlántico.
10: Buenos días. Muchísimas gracias a la Emisora Atlántico y a todos los barranqueros que nos escuchan.
9: Bueno, doctora Andrea, ¿cómo van los preparativos de ese anuncio de la presencia del excandidato presidencial Iván Cepeda, que ha manifestado que su primer acto de desobediencia civil será en Barranquilla este próximo 7 de agosto?
10: Bueno, eso precisamente es el tema principal de la próxima reunión de la dirección del Pacto Histórico. Nos reuniremos pronto, el día de mañana, para evaluar los hechos políticos de ese encuentro. Nosotros queremos que sea un encuentro que garantice el mensaje de que este proyecto no es solo oposición, sino alternativa de poder, que la ilegitimidad de Abelardo de la Espriella se refuerza sobre todo y más con su negativa a posicionarse como lo manda el mandato civil frente al Congreso de la República, sino que pretende un gesto de fuerza en el marco de una manipulación, de una instrumentalización de nuestras Fuerzas Armadas, que también le ha hecho este gobierno en términos de prestaciones sociales, en términos de la remuneración que reciben hoy, que no la han recibido nunca en ningún gobierno anterior, pero que hoy pretende meterla en el marco de una disputa política que tiene el resto del país con él. Nosotros, por el contrario, mandaremos un mensaje, como te digo, de alternativa de poder, de cuáles van a ser nuestros proyectos en el Congreso, de cómo vamos a construir una oposición que garantice que volvamos en 4 años y volvamos a ser más de 12 millones de personas.
9: Doctora Vargas, ¿qué significa desobediencia civil?
10: Para nosotros es una categoría que implica seguir trabajando como si fuéramos un gobierno y que garantice, por ejemplo, acciones innovadoras como el del gabinete del cambio, el gabinete de la vida. Nosotros tendremos nuestro propio gabinete que será siendo disciplinada y metódicamente impulsando la acción política, impulsando proyectos, impulsando también el control político a las carteras del gobierno de Abelardo de la Espriella, porque sabemos que esa patria milagro en realidad va a ser una patria miseria para las clases populares y las clases medias, que no hay forma de sacar adelante económicamente el país si él protege a los ricos que lo escogieron y lo llevaron a la presidencia. Y de no ser así, y de ser así, pues la única medida que tendrá será aumentar lesivamente la carga tributaria para los pobres y clases medias del país, recortar derechos sociales, recortar programas que garantizan hoy la vida digna desde el Estado de millones de colombianos. Y significa también que cosas como la que ha dicho Iván, que no vamos a ir a su posesión porque no lo legitimamos como presidente. Sin embargo, seguiremos haciendo control político, seguiremos construyendo proyecto político. Y pues eso lo ha tomado bien nuestra gente, lo ha tomado bien la gente en general. Creo que es importante en el marco de esta democracia reconocer las fallas en ella. Ya hemos radicado no solo los procesos de nulidad, sino las pruebas que acompañan nuestra denuncia por fraude, sobre todo la denuncia del presidente. Y hemos radicado en el Congreso de la República una proyección de control político, de debate de control político hacia la registraduría y las entidades pertinentes de las elecciones en Colombia. Nuestro trabajo es fortalecer la democracia y garantizar a la gente la verdad. Jugar con la verdad en el marco de una coyuntura donde se fortalece la mentira como herramienta política.
9: Representante Vargas, es decir, este acto de desobediencia civil que encabezará el ex candidato Iván Cepeda en Barranquilla, implica que los demás representantes y senadores del Pacto Histórico tampoco asistirán a la posesión del presidente electo Abelardo de la Espriella.
10: Sí, y mucho menos si es en una guarnición militar. Creo que no somos el único sector político en el país que se está refiriendo a la preocupación que evoca este tipo de acción política. Está supeditando la garantía de los derechos civiles de la gente a un mandato militar que no existe y que además es engorroso respecto al rol de las fuerzas militares en nuestro país. Por el contrario, nosotros estaremos en Barranquilla hablándole a la gente, hablando de nuestros proyectos y nuestra acción política durante estos 4 años, y queremos ser vehementes en ese sentido. No vamos a reconocer la validez de una posesión, aunque claramente tiene validez en derecho, nosotros somos maduros políticamente en ese sentido, pero en un sentido político y de legitimidad política, nosotros no vamos a rodear al presidente Abelardo de la Espriella.
11: Andrea,
10: que se posiciona en una guarnición militar.
11: Doctora, ¿se vienen los congresistas del Pacto Histórico para Barranquilla a este primer acto de desobediencia civil de Iván Cepeda y dónde va a ser?
10: Eso estamos planeando, aún no tenemos los detalles, apenas lo tengamos lo compartimos con ustedes, claro que sí.
9: Muchas gracias a la representante de la Cámara por el Atlántico, Pacto Histórico, Andrea Vargas. Entonces, este 7 de agosto se realizará un acto el primer acto de desobediencia civil por parte del ex candidato presidencial Iván Cepeda aquí en Barranquilla. Bueno, otros congresistas que apoyaron el caso del señor Enrique Gómez, que apoyó al presidente electo Abelardo de la Espriella, dice que este acto de Cepeda, del doctor Iván Cepeda en Barranquilla, es un golpe de Estado y dice que buscan socavar la democracia. 8:03, seguimos con más invitados en temas locales.
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9: Tenemos más noticias en el plano local. Saludamos a esta hora al doctor Alexis Castillo, bueno, concejal de Barranquilla. Señor concejal, muy buenos días.
14: Harold, muy buenos días para ti y para toda la amable audiencia.
9: Bueno, usted tiene una denuncia muy puntual con respecto a servicios públicos, mala prestación, baja presión del servicio de agua en varios sectores de Barranquilla por parte de AAA, ¿no?
14: Así es, Harold. Bueno, nosotros somos la voz de la comunidad, del pueblo barranquillero en el Consejo Distrital de Barranquilla. Y esas voces que representamos llegan a nosotros con denuncias públicas sobre el mal servicio que hoy se presta en algunos sectores de la ciudad con referencia al tema del agua potable. Hemos dicho claramente en el Consejo Distrital de Barranquilla que hay personas que no se bañan en la ciudad porque escasea el servicio. Y esa denuncia demostrada con argumentos, con pruebas, en diferentes sectores, en más de 20 barrios de la ciudad de Barranquilla, incluyendo sectores vulnerables como lo son Carrizal, El Bosque, La Esmeralda, Lipaya, 7 de Abril, Las Américas, Rebolo, La Luz, La Chinita, han invitado al Consejo a que promoviéramos un debate de control político a esta empresa. Entonces, llegaron a nosotros sectores y voces vivas de estos entornos a quejarse porque el agua lo tienen prácticamente como un razonamiento durante el día. El agua llega escasamente en unos sectores a las 12, 1 de la mañana y se va a las 5 de la mañana o 7 de la mañana. Y en otros sectores les llega a las 2 de la tarde y se les va a las 7 de la noche. O sea, el que no almacena agua no va a poder cocinar ni se va a poder bañar, Harold. Eso es lo que está pasando en estos sectores. Cosa que ya hemos puesto en aviso a la empresa AAA, que muy amablemente ya unos funcionarios se acercaron ante nosotros y les notificamos de cada uno de los puntos donde hay estas denuncias y estas quejas.
9: Sí, y el señor gerente está citado, hay una invitación para que acuda al consejo a darle explicaciones también, ¿no?
14: Sí, claro, no es una invitación, es una citación, porque el consejo en medio de sus facultades puede citar a estos funcionarios, más estas empresas de servicios públicos, que además, donde nosotros como barranquilleros gozamos de la mayoría de las acciones, pero es una citación muy salomónica a encontrar soluciones, porque no se concibe que durante meses, pues no es nada novedoso, no es nada de ayer ni de hace una semana, llevamos tiempo recibiendo estas quejas, estas mismas denuncias, y nosotros como distrito, como Consejo Distrital de Barranquilla, también hemos hecho esfuerzos significativos para que esta empresa se fortalezca, se pueda robustecer, pueda hacer todas las modificaciones en su infraestructura y que este servicio llegue de manera oportuna y de calidad a todos los sectores, a todos los niveles, a todos los estratos de la ciudad. Entonces, velamos por el interés y por el bienestar de la gente. El Consejo ha hecho frente ante la situación. La AAA hoy nos ha escuchado. Pasamos el informe previo al debate de control político que ya el señor presidente del Consejo tiene en agenda. Y esperamos que se dé solución a la baja presión que es recurrente en muchos sectores de la ciudad. O sea, me estoy refiriendo a que las personas tienen que coger un tanque para almacenar agua en un chorrito de agua muy diminuto y poder gozar del líquido preciado durante el resto de las 24 horas. Y eso porque el suministro le llega únicamente por 3-4 horas en el día. O sea, que no hay agua potable 24 horas en Barranquilla, en estos sectores anteriormente mencionados. Es lo que hemos dicho desde el Consejo de Barranquilla, lo que hemos denunciado, y es lo que esperamos nos responda el gerente de la empresa AAA para saber si hay algunas modificaciones, cuánto tiempo llevan, qué tipo de inversión se está haciendo para mejorar esta situación y cuál es la respuesta que se le va a dar a estos moradores que dicen desde ya hace mucho tiempo que se están viendo muy, pero muy afectados, entre ellos adultos y niños que necesitan el líquido preciado para su diario vivir.
9: Sí, concejal, ¿cuándo será ese debate?
14: Estamos esperando que el presidente del consejo ya nos notifique la disponibilidad que tenga también el gerente de la empresa AAA. Él deberá responder a más de 17 preguntas que se elevaron a través del cuestionario en el debate de control político citado. Y, por supuesto, más allá de la respuesta, se hizo ya una antesala, que es una mesa de trabajo con ingenieros de diferentes zonas en estos sectores que ya fueron notificados a la empresa. Y la respuesta que nos dio AAA previamente, hace 3 días exactamente, era de que iban a entrar a revisar cada caso y que esperan antes del debate de control político a haber solucionado la problemática de la baja presión que se manifiesta y, por supuesto, el corte del servicio durante el día, porque no se justifica que además el servicio lo suspendan sin previo aviso. O sea, que ya la gente se ha acostumbrado a que el agua se le va a las 4 de la tarde y se tiene que levantar una persona, una familia, a la 1 de la mañana para poder almacenar agua y tener con qué bañarse, cocinar y preparar todas sus actividades diarias, porque el agua no le está llegando de manera continua. Entonces, Harold, es la situación que se manifiesta y esperemos pues que tanto al debate asista el gerente de la empresa AAA y que se solucione el problema en los barrios que ya hemos mencionado.
9: Muchas gracias. El concejal Alexis Castillo, el concejal de Barranquilla, dice que mucha gente no se está bañando en Barranquilla.

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4: Bueno, y llega otro evento de delicioso sabor al sector del Malecón aquí en Barranquilla. The Best Paella Festival, el festival mejor, festival de la paella que se está organizando, y la invitación que se está haciendo es para este próximo domingo 26 de julio en el Gran Malecón. Saludamos a uno de los organizadores y chef, Miguel Moreno.
5: Hola, don Miguel, muy buenos días. ¿Cómo están? ¿Cómo va todo?
4: Bueno, aquí ya haciendo este abrebocas de este Best Paella Festival.
5: Claro, la intención es que la gente se antoje y llegue, claro que sí.
4: Bueno, cuéntenos cómo va a ser este Festival de la Paella en el Gran Malecón.
5: Bueno, sí, realmente la ubicación es en el Malecón del Río, justo al lado del Pabellón de Cristal. Vamos a estar ya operativos a partir de la 1:00 p.m, donde habrán varios stands con marcas reconocidas de aquí de la ciudad, de las cuales ofrecerán tapas, croquetas, tablas de queso y sobre todo pues el plato emblemático del día, que va a ser la paella, ¿no? Por un precio módico de 39.900 pesos, desde la 1:00 p.m. hasta las 11:00 p.m.
4: Qué bueno. Miguel, pero esto también, además de festival gastronómico especializado en esta comida exquisita española, también tiene en cuenta que hace parte de una organización mundial de Día de la Paella.
5: Correcto. Bueno, pues hace 2 años logré quedar como segundo mejor chef paellero del mundo en este concurso que de World Paella de Cal, que se celebra el 20 de septiembre de cada año, ¿no? En Valencia, España. En este caso, la organización directamente me cedió el permiso para poder organizar las pruebas clasificatorias, de los cuales 9 de los mejores chefs paelleros de Colombia se juntarán aquí en Barranquilla a partir de las 3:00 p.m, donde pues el que gane logrará representar a Colombia el 20 de septiembre en Valencia, España.
4: Sí, en el torneo mundial, ¿no?
5: Correcto, es el campeonato, el mundial de paella más importante del mundo realmente.
4: Sí, Miguel, ¿cuántos participan en ese torneo mundial?
5: Son 9 chefs escogidos, pues se hizo un filtro muy, muy, muy, muy riguroso para que cumplan ciertas características de técnica, emplatado y pues que sepan todo el tema del arroz español, ¿no?
4: Sí.
5: Entonces vamos a encontrar ahí los 9 chefs más profesionales, más top en paellas de Colombia. Y vienen de todos lados de Colombia, de Pasto, Huila, Bogotá, Bucaramanga, Cartagena. Y pues bueno, el mejor junte va a estar este domingo realmente.
4: Okay. Y a nivel internacional, ¿cuántos participan ahí en ese torneo en Valencia?
5: En Valencia son 12 seleccionados a nivel mundial. Pues, y a los que queden, pues quedan representando a cada país y se enfrentarán el 20 de septiembre. Y a ver si nos traemos esa copa. No se pudo el Mundial de Fútbol, vamos a ver si nos traemos el Mundial de Paella.
4: Oh, yo creo que sí, puede ser. Hay muy, muy importantes chefs aquí. Bueno, y la La sapiencia, la culinaria costeña aplicada a ese plato español también ha sido significativa. ¿Qué debe llevar un buen plato de paella, Miguel?
5: Pues principalmente el arroz. O sea, realmente el protagonista de una paella es el arroz. Luego, pues ya cada uno en su región o costumbre, etnia, ya uno pues lo realiza a su gusto realmente, pero lo que predomina es el arroz.
4: Sí, y en Barranquilla se prepara muy buena paella.
5: No, claro, en Barranquilla, te digo que en Colombia, ¿por qué? Sí. Porque en los últimos 3 años Colombia logró quedar en el podio. En 2024 lo he quedado yo en el segundo puesto, y en el 2023 logró quedar Arturo Bedregán de Leyva en el tercer lugar. Entonces quiere decir que aquí tenemos buen nivel, buen gusto y pues buenos saberes sobre el tema de la paella.
4: Bueno, Miguel, reiterar la invitación para este domingo de Best Paella Festival en el Gran Malecón.
5: Así es, los esperamos a todos a partir de la 1:00 p.m. hasta las 11:00 p.m. Vengan y disfruten de tapas, vino, música en vivo, flamenquito y bueno, esperamos que todos acudan y sea de un agrado muy, muy, muy, muy grande para todo el personal de Barranquilla.
4: Bueno, excelente. Ahí está entonces. Bueno, y además show de cocina en vivo, la presencia de otros chefs nacionales, internacionales, y toda esta animación musical, alegórica a este plato emblemático de España, pero bueno, adoptado a nivel mundial, la paella. Y también, por supuesto, los representantes de los mejores restaurantes de paellas en el país. Pues es el Día Mundial de la Paella, The Best Paella Festival, este domingo aquí en el Gran Malecón en Barranquilla. 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
4: Bueno, seguimos con temas sociales, iniciativas que se siguen impulsando desde diversos sectores de la sociedad. Bueno, y saludamos a nuestra amiga y colega Vera Judith Granados, que está al frente de Funda Autismo. Están entregándole un manifiesto a el presidente electo Abelardo de la Espriella, bueno, también al vicepresidente José Manuel Restrepo, para este segmento muy especial de la sociedad. Vera Judith, muy buenos días, bienvenida a Emisora Atlántico.
7: Gracias, Harold, muy buenos días, qué alegría estar con ustedes nuevamente.
4: Bueno, cuéntenos cómo es este manifiesto que están haciendo ustedes presentándole al nuevo presidente electo de Colombia.
7: Sí, Jorge, Harold, a propósito de hoy, se conmemora el Día Nacional del Cuidador, 24 de julio, 24-7, es la fecha con la cual se conmemora el día de hoy, el Día Nacional del Cuidador. Valga esta la oportunidad para felicitar y darles un espaldarazo a cada una de las mujeres y los hombres que cambiamos, que transformamos nuestras vidas para dedicarnos al cuidado de nuestros seres queridos, en el caso mío, el cuidado de mi hija, una niña con síndrome de Down, una niña en condición de discapacidad, y otras personas que se dedican al cuidado de sus padres, de los abuelos, en fin, somos cuidadores ya 24/7. Sí, como no, Harold, mire, esta es una carta abierta, que no solamente Funda Autismo, hay varias organizaciones dedicadas a esta importante labor, que nos hemos unido y hemos presentado una carta abierta al señor presidente Abelardo de la Estrella y al doctor José Manuel Restrepo. ¿Por qué básicamente hemos hecho esto? Porque literalmente quedamos en el limbo, quedamos en el aire. ¿Por qué? Porque tanto la discapacidad como el cuidado, que ya gracias a Dios pues ya hemos avanzado en eso, ya se valora aún más el trabajo que venimos desempeñando como cuidadores, inicialmente estaban en el Ministerio del Interior, pero con el actual gobierno, el que está por finalizar, nos pasaron al Ministerio de la Igualdad y ya todos sabemos qué pasó con ese ministerio. Entonces le estamos preguntando al presidente que va a entrar, al doctor Abelardo de la Estrella, ¿qué va a hacer con nosotros? Y no solamente a manera de queja o de protesta, sino más bien le estamos ofreciendo alguna serie de soluciones o ideas que tenemos nosotros, porque la mayoría de los cuidadores somos personas profesionales, hay abogados, hay psicólogos, hay comunicadores sociales, en fin, de todas las ramas de diferentes clases de periodismo, de profesionales, perdón, y estamos preocupados por esta situación. Hemos querido resumir en 7 puntos breves, como es la territorialización del Sistema Nacional del Cuidado. Cada zona del país tiene una situación totalmente diferente. Aquí en Barranquilla, no lo podemos negar, hemos avanzado bastante con la estrategia que se implantó la alcaldía distrital en el denominado programa Inclúyete Más, que ha sido destacado a nivel nacional e internacional, pero hay otras zonas del país donde realmente las personas cuidadoras y sus hijos o sus seres queridos en condición de discapacidad están en el aire, no reciben ninguna clase de protección, no reciben ninguna clase de ayuda. Es por eso que le estamos diciendo al presidente, y aprovechando que él está efectuando los empalmes por zonas del país, que por favor mire este aspecto en cada una de las zonas. Rápidamente le comento que el segundo punto es el fortalecimiento del Sistema Nacional de Discapacidad, porque hay unas zonas del país donde también no opera. Hay cosas que están escritas, pero cuando las vamos a ver dónde están, no aparecen. Y en el papel son muy bonitos, pero realmente muchas personas están solas. Aquí se sufre mucho por diferentes aspectos, el económico, la salud, la educación, la vivienda, el aspecto laboral, dependiendo de la edad que tengan nuestros seres queridos en condición de discapacidad. Y es que también, con la caída del Ministerio de la Igualdad, se cayó la Dirección Nacional de Discapacidad. Sí. Estaba escrito igualmente a esto, pero a manera de información les manifiesto que el Sistema Nacional de Discapacidad venía acompañado por un COMPES. Y como todos sabemos, pues el COMPES representa dinero, representa presupuesto y disponibilidad para invertir. Entonces, ¿qué va a pasar con esos recursos? Esperamos que no se pierdan, porque de verdad fue una lucha de muchos años para las personas en condición de discapacidad.
4: Muchas gracias.
7: En este punto, dígame, Jaro.
4: Sí, verá, Judy, mire, es que ahí está también el quid de esa gran problemática y preocupación de ustedes, los familiares de las personas con discapacidad. Si el Ministerio de la Igualdad ya va a desaparecer prácticamente, pasará nuevamente al Ministerio del Interior. Bueno, ¿en qué, dónde va a quedar entonces esa política de protección para estas personas?
7: Es correcto, Harold, es correcto. Esa es la gran preocupación que tenemos, y no solamente las personas, sino todo el engranaje, porque es que si usted tiene una persona en condición de discapacidad en su familia, no es solamente, en el caso mío con mi hija, no solamente soy yo, sí, es toda mi familia la que está pendiente qué va a pasar con ellos. Entonces, también, y pues un paréntesis dentro de esta conversación, estadísticamente, Harold, las personas que se desempeñamos el papel de cuidadoras terminamos más afectadas que las personas que están siendo cuidadas. O sea, nos estamos deteriorando, y eso no es invento, ni es una suposición ni nada de eso. Ya estadísticamente está comprobado que el cuidador termina más deteriorado que la persona cuidada.
4: Muchas gracias, Vera Judith. Bueno, ojalá este manifiesto por la dignidad, la autonomía, garantía de los derechos de las personas con discapacidad y las personas cuidadoras y sus familias sea escuchado por el nuevo gobierno entrante, por la dignidad de todas estas personas involucradas. 8:32 minutos, 8:32.
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4: Bueno, y saludamos a esta hora a la doctora Liliana Martínez, directora del Programa de Técnicos Laborales de Unicor Salud, la Corporación Universitaria Unicor Salud. Doctora Liliana, muy buenos días, bienvenido a Emisora Atlántico.
24: Gracias, muy buenos días, un gusto estar con ustedes.
4: Bueno, hablemos de temas de educación, pero también enfocados en temas laborales, que es muy importante también para la preparación académica. Mire, la importancia de empezar a trabajar mientras se está estudiando, mientras se está construyendo el futuro. Bueno, ¿por qué estudiar técnico laboral es una decisión inteligente, doctora Liliana?
24: Sí, claro, mira, los últimos años en la educación nos ha obligado a ofrecer programas más flexibles, programas más cortos, porque eso es lo que está demandando en este momento el mercado, ¿cierto? Formar a esos muchachos, a esos jóvenes que egresan de la educación media en competencias que les sirvan, que les sean útiles para su desempeño laboral. Nosotros, los programas de educación superior son programas más largos, que desde la propuesta que nosotros tenemos de formarlos en competencias laborales, podemos posteriormente articular esas competencias laborales que formamos en los ciclos para el trabajo y desarrollo humano, poderlos articular con nuestros programas de educación superior. Y así el joven va adquiriendo competencias de manera permanente y continua que le permiten acercarse a un mundo laboral más rápidamente, que es lo que necesita en este momento la demanda del sector.
4: Licenciada Martínez, ¿qué es un técnico laboral? ¿Cuánto tiempo lleva formarse como técnico laboral?
24: El tiempo es variable, pueden estar alrededor de un año, se forman con una, se reciben una certificación en programas por ejemplo, en los que nosotros tenemos ahora, que son programas para auxiliares administrativos, tenemos el programa de auxiliar de bodega y almacén, tenemos el programa técnico laboral también en asistente de saneamiento ambiental. También formamos en algo muy importante, que es conocimientos académicos en inglés, desde el nivel básico, intermedio y avanzado. Estos programas se desarrollan en un año y le permiten al estudiante acercarse inmediatamente al mundo laboral, van su certificación como técnicos laborales.
4: Sí. Bueno, un tema recurrente, las distintas concepciones que hay entre las diferencias entre técnico laboral, tecnólogo o un profesional universitario. Bueno, esas son diferencias que incurren muchas personas y que pueden crear confusiones. ¿Cuál es la diferencia, por ejemplo, entre un técnico laboral, un tecnólogo y un profesional universitario? Vamos a retomar la comunicación con la doctora Liliana Martínez de Unicor Salud para este tema tan importante en materia educativa. Porque, bueno, las carreras técnicas, tecnológicas, también tienen cabida y, por supuesto, demasiada importancia en el mundo, no solamente de los estudios, sino también en el mundo laboral. ¿Retomamos la comunicación? Bueno, vamos a retomar la comunicación con la doctora Liliana Martínez de Unicor Salud. Las diferencias, por ejemplo, entre técnico laboral, tecnólogo y profesional universitario. Doctora Liliana, retomamos la comunicación. ¿Cuáles son esas diferencias? Sí, las diferencias, doctora Liliana, entre técnico laboral, tecnólogo, profesional universitario.
24: Sí, mira, los programas ETDH o técnicos laborales para el trabajo y desarrollo humano son programas más cortos que forman en competencias laborales. El programa dura alrededor de un año y el estudiante puede inmediatamente acercar al mundo laboral, puede entrar a trabajar inmediatamente con esa certificación, pero él puede continuar su ciclo de formación y articularse con programas de educación superior como técnicos profesionales, tecnológicos y profesionales universitarios. Esto le permite a él continuar su ciclo formativo, pero ya pudiendo estar vinculado al entorno laboral. Es decir, ya él puede trabajar y continuar estudiando. Eso es principalmente el plus, la ventaja que le da iniciar su ciclo de formación desde un programa técnico laboral.
4: Sí, bueno, y en el otro escenario, doctora Martínez, ¿se puede continuar estudiando una carrera profesional después de terminar una técnica laboral?
24: Claro, son posibles validar esos estudios realizados en programas técnicos laborales, validarlos para carreras profesionales o cualquier ciclo de educación superior, llámese técnico profesional, tecnológico o profesional. Eso es fundamental en esta propuesta educativa. Todo eso que ellos hacen, todos esos estudios que ellos logran, esas competencias que desarrollan, se pueden articular con los otros ciclos de formación.
4: Sí, bueno, la invitación, doctora Liliana Martínez, para mayor información, que se estén escuchando, para que accedan a los diferentes programas técnicos laborales, tecnológicos, profesionales de Unicor Salud.
24: Sí, nosotros desde la Corporación Universitaria de Ciencias Empresariales, Educación, Salud, Unicor Salud, hemos venido trabajando arduamente en desarrollar una propuesta académica que responda a las necesidades del mercado, que responda a las necesidades y a la demanda del sector empresarial, pero con la calidad que nos caracteriza como institución educativa. Nosotros hemos flexibilizado nuestra oferta, hemos adaptado nuestras metodologías para que toda esa inserción al entorno laboral se dé más rápidamente. Ofrecemos programas desde para el trabajo y desarrollo humano, en técnico laboral en auxiliar administrativo, laboral en auxiliar de bodega y almacén, laboral como asistente en saneamiento ambiental, así como conocimientos académicos en inglés, nivel básico, preintermedio e intermedio. Asimismo, todos estos programas son, es posible articularlos con nuestra oferta de programas tecnológicos y programas profesionales universitarios que le permiten a los jóvenes continuar su ciclo formativo. Así que en Unicor Salud estamos esperándolos, estamos dispuestos a ser parte de ese nuevo proyecto de cada uno de nuestros estudiantes.
4: Muchas gracias, Liliana Martínez de Unicor Salud. 8:46 minutos, 8:46, Tauro, todo en un solo lugar, papelería, celebración, cuidado personal, mercado, aseo y hogar. 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
4: Bueno, a esta hora, 8:49 minutos, tenemos noticias positivas. Jennifer Salcedo, buenos días.
22: Buen día, Harold. Un saludo a todos nuestros oyentes. Así es, como usted lo menciona, tenemos noticias positivas porque la Alcaldía de Barranquilla, la Fundación Grupo Argos y la Fundación Santo Domingo entregaron 300 mejoramientos de vivienda en Villas de la Cordialidad aquí en la ciudad de Barranquilla. Ya estuvimos conversando en semanas anteriores de este tema con funcionarios, pero hoy vamos a hablar directamente con los beneficiarios. Para esto tenemos en línea la señora Elvia Rojano, quien es una de estas beneficiarias de estos 300 mejoramientos de vivienda. Señora Elvia, bienvenida a Atlántico en Noticias. ¿Cómo se encuentra?
2: Bien, gracias a Dios.
22: Bueno, cuéntenos. Sí, muy bien, gracias. ¿Cómo fue el proceso? ¿Cómo la escogieron?
2: Nos escogieron 300 apartamentos, como usted lo dice. Fue una experiencia demasiado maravillosa, porque después de tener una vivienda humilde, ahora podemos decir, bueno, yo en mi caso puedo decir que tengo una vivienda de ricos, porque me quedó espectacular.
22: Bueno, ¿y qué cambios le realizaron en su vivienda? Cuéntenos.
2: Bueno, me realizaron mi cocina, que ahora tengo cocina de ricos. Mi cocina, mi mesón, me pusieron gabinetes arriba, abajo. Mi cocina dio un cambio, del 1 al 100, diría yo. mi baño, todo nuevo. Mi baño, todo nuevo. Mis puertas de mi cuarto, de mi baño, todo fue espectacular. Estoy muy agradecida primeramente con Dios y con Argo de darme esta oportunidad de tener de vivir dignamente.
22: Bueno, y cuando vio su casa terminada, ¿qué fue lo primero que sintió usted y su familia?
2: Una alegría inmensa. Pues le repito, yo cuando vi mi cocina, yo dije, Dios mío, ahora sí tengo cocina de rico. Fue mi primera expresión, la verdad, porque mi cocina cambió. Del 1 al 100, diría yo. sea, porque mi cocina quedó súper linda, súper linda. Mi baño que yo no le había hecho absolutamente nada, quedó, mejor dicho, súper buenísimo, o sea, divino. Ellos saben que soy muy agradecida con ellos por haberme mejorado la calidad de vida, porque la verdad, soy madre soltera. ¿De dónde yo podía, o sea, de dónde iba a tener yo para tener los beneficios que tengo ahora?
22: Nos alegra mucho. Bueno, y si pudiera resumir esta experiencia en una sola frase, ¿cómo la describiría?
2: Uf, genial. Para mí, genial, agradecida, bendecida. O sea, no tengo palabra cómo explicárselo, porque la verdad sí, estoy muy agradecida con algo.
22: Bueno, muchísimas gracias, señora Elvia, por esta comunicación. Elvia Rojano, quien es beneficiaria de estos 300 mejoramientos de vivienda en Villas de la Cordialidad aquí en la ciudad de Barranquilla, gracias a la Alcaldía, a la Fundación Grupo Argos y a la Fundación Santo Domingo, quienes pues en días pasados, como ya lo mencioné, recibieron, entregaron 300 mejoramientos de vivienda. Esto fue el resultado de una alianza que hizo posible la ejecución de estas intervenciones mediante un modelo de colaboración entre el sector público y el privado bajo la estrategia y metodología de hogares saludables. 8:52 a.m.
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4: Resumen de noticias. El presidente del Comité Intergremial del Atlántico, Efraín Cepeda Tarul, respaldó la propuesta del presidente electo Abelardo de la Espriella de que Barranquilla se convierta en capital alterna del país.
10: El llamado es a los congresistas de esa zona del país. Apoyen este proyecto de acto legislativo que presentará el nuevo gobierno nacional, expresó el líder gremial.
4: Dijo que se trata de un reconocimiento que se le hace a la ciudad por su crecimiento y progreso durante los últimos años y la descentralización del Estado que lidera el nuevo mandatario nacional.
13: Bueno, la propuesta que ha hecho el presidente electo de nombrar primero sede alterna a Barranquilla, a Medellín, a Cali y como capital alterna a Barranquilla, desde los gremios del departamento la respaldamos y la celebramos. Es una decisión que representa una señal importante de descentralización y también Arol es un reconocimiento a ese papel clave y estratégico que ha venido desempeñando Barranquilla, y no solamente Barranquilla, sino la región Caribe para el desarrollo económico del país. Porque también es importante mencionar que contar con la presencia de un gobierno nacional en una ciudad genera una mayor dinámica económica, unas activaciones de distintos sectores de la economía.
4: El presidente de Analdex, Javier Díaz, dijo que espera que el próximo gobierno nacional logre una negociación con Estados Unidos para el desmonte del arancel del 12.5% a las importaciones de productos colombianos por no combatir el trabajo forzoso.
10: Advirtió que este gravamen impacta en un 30% a las exportaciones totales colombianas con destino al mercado de los Estados Unidos.
4: Explicó que la sanción se dio porque la DIAN no expidió el decreto que prohibía las importaciones desde Asia, particularmente de China, donde se evidencia el trabajo forzoso.
14: A ver, ¿qué es lo que ha ocurrido? Acuérdense que Estados Unidos, el presidente Trump, sacó un mundo de aranceles el día de la liberación, 2 de abril del 2025. Esa medida fue demandada porque se dijo el presidente no tiene facultades con base en la ley de emergencia IEPA para imponer esos aranceles. La Corte Suprema le tumbó eso. Entonces el presidente buscó otro mecanismo a través del cual mantener los aranceles, pero el mecanismo que encontró la ley de comercio solo le permitía mantener esos aranceles por 150 días. 150 días que se cumplen hoy. Entonces los aranceles del 10% que ha impuesto el presidente hoy se le caen. Entonces ellos empezaron a buscar a través de qué instrumento jurídico podían volver a poner los aranceles de manera permanente.
4: El analista económico Joseph Dacaré consideró que el arancel del 12.5% de los Estados Unidos a las importaciones de productos colombianos por no combatir el trabajo forzoso es el resultado del gobierno de Gustavo Petro de manejar la economía con ideología.
10: Advirtió que el saliente gobierno nacional entrega al país en una situación muy lamentable, afectando principalmente la economía de los empresarios y colombianos.
4: Se trata de un problema gravísimo que debe enfrentar el gobierno del presidente electo Abelardo de la Estrella, manifestó Dacaré.
0: Harold, este es el resultado de manejar la economía con ideología y no con pragmatismo y pensando en el trabajador colombiano. Señor Petro nos entrega el país en una situación lamentable, a lo cual el nuevo presidente, además de todos los problemas fiscales, de seguridad, de salud, va a tener que enfrentar este gravísimo problema. Y digo gravísimo porque cuando digo gravísimo estamos hablando del trabajo de miles y miles de colombianos humildes a los que se supone que este gobierno con su política iba a defender.
4: El director ejecutivo de ASO Portuaria, Lucas Ariza, advirtió que el saliente gobierno nacional no ejerció la defensa correcta y dejó que la India impusiera un arancel de $118 por tonelada al carbón coque colombiano.
10: Dijo que el sector confía en las buenas labores que pueda ejercer el designado ministro de Comercio, Mauricio Gómez Amín, para que se revierta este gravamen.
4: Prácticamente se nos está cerrando este mercado en la India, que es un gran productor de acero y consumidor de carbón coque colombiano, consideró Ariza.
1: Sí, de acuerdo. Eso prácticamente nos cierra este mercado, que es de los más importantes del mundo, al ser India el gran productor de acero. Y digamos, esto inició en el 2025 y el gobierno colombiano no se defendió, no aportó las pruebas técnicamente, jurídicamente, no hizo las gestiones para defender ese sector, que es un sector pues que se ha visto atacado también durante este gobierno.
4: El senador del Partido Centro Democrático, Juan Espinal, denunció que el ministro de Minas y Energía saliente, Edwin Palma, pretende entregar de manera irregular activos energéticos a juntas de acción comunal y comunidades afroindígenas dentro del programa Colombia Solar.
10: Se trata de una resolución que está en comentarios y que debe atender desde ya el entrante gobierno nacional, advirtió el congresista.
4: También advirtió que el gobierno de Gustavo Petro durante sus 4 años solo se dedicó a destruir el sector energético del país.
10: Juan Espinal manifestó que Petro ahora solo hace recomendaciones para enfrentar el fenómeno del Niño y trasladó 4 billones de pesos a la cuestionada Unidad Nacional para la Gestión del Riesgo de Desastres.
15: Bueno, lo primero es que el gobierno saliente diseñó el cóctel perfecto para que Colombia no pueda soportar un fenómeno del Niño y nos vamos a un racionamiento crítico o a un posible apagón. Completamente negaron durante los 4 años el debilitamiento energético. Negaron a las empresas a nivel nacional, inversionistas internacionales que tenían proyectos, los puntos de conexión desde la UNME. Se negaron a firmar más contratos de exploración de hidrocarburos y por eso las reservas de gas.
4: La representante a la Cámara por el Atlántico, Andrea Vargas, del Pacto Histórico, cuestionó la intención del presidente electo en posesionarse en una base militar, advirtiendo que el mandato militar no existe en Colombia.
10: Esa patria milagro que propone Abelardo de la Espriella será una patria miseria para los más pobres del país, consideró Vargas.
4: La congresista anunció para mañana una reunión de las directivas y militantes del Pacto Histórico para definir los proyectos que se presentarán en el Congreso de la República.
10: Confirmó además que el senador y ex candidato presidencial Iván Cepeda estará en Barranquilla el próximo 7 de agosto liderando un acto de desobediencia civil contra el entrante gobierno nacional.
2: Para nosotros es una categoría que implica seguir trabajando como si fuéramos un gobierno y que garantice, por ejemplo, acciones innovadoras como el del gabinete del cambio, el gabinete de la vida. Nosotros tendremos nuestro propio gabinete que será haciendo disciplinada y metódicamente impulsando la acción política, impulsando proyectos, impulsando también el control político a las carteras del gobierno Abelardo de la Espriella, porque sabemos que esa patria milagro en realidad va a ser una patria miseria para las clases populares y las clases medias.
4: María Clara Posada, senadora del Partido Centro Democrático, reiteró que ese partido político es de gobierno y apoyará los proyectos de desarrollo del presidente electo Abelardo de la Espriella.
10: Dijo que por lo anterior no es necesaria una reunión entre el expresidente Álvaro Uribe y el nuevo mandatario nacional.
4: De otra parte, la congresista respaldó la propuesta de que varias ciudades del país se conviertan en sedes alternas del gobierno nacional.
3: Harold, nosotros ya somos partido de gobierno, no estamos esperando esa reunión para apoyar los proyectos importantes con los que se van a atender las soluciones que los colombianos están necesitando. Yo creo algo, Harold, a la señora que nos está oyendo ahora en Soledad, no le interesa esa pequeña política de quién es el presidente del Senado, de cómo están las mayorías, allá lo que le interesa es que le solucionen los problemas, que no tenga extorsión, que no haya gota a gota.
4: El concejal de Barranquilla, Alexis Castillo, reiteró que aumentan las denuncias por el mal servicio que presta la empresa AAA en ciertos sectores de la ciudad.
10: Manifestó que se presenta baja presión y se suspende el servicio por 4 horas en 20 barrios, entre ellos Carrizal, Las Américas, El Bosque, Chinita y Rebolo.
4: Hay personas que no se bañan en Barranquilla y el gerente de la AAA fue citado al consejo para responder un cuestionario de 17 preguntas, precisó Castillo.
5: Bueno, nosotros somos la voz de la comunidad, del pueblo barranquillero en el Consejo Distrital de Barranquilla, y esas voces que representamos llegan a nosotros con denuncias públicas sobre el mal servicio que hoy se presta en algunos sectores de la ciudad con referencia al tema del agua potable. Hemos dicho claramente en el Consejo Distrital de Barranquilla que hay personas que no se bañan en la ciudad porque escasea el servicio, y esa denuncia demostrada con argumentos, con pruebas, en diferentes sectores, en más de 20 barrios de la ciudad de Barranquilla, incluyendo sectores vulnerables como lo son Carrizal, El Bosque, La Esmeralda, Lipaya, 7 de Abril, Las Américas, Rebolo, La Luz.
4: 9:09 pasa este resumen de noticias.
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1: La Junta Directiva de la Asociación de Educadores del Atlántico, ADEA, exalta hoy 24 de julio nuestro 80º aniversario fundacional. Son 8 décadas de historias, luchas y pedagogía al servicio del Magisterio del Departamento del Atlántico. En estos años hemos sido protagonistas activos en la defensa de la educación pública, de los derechos del magisterio y las demás luchas sociales por la paz y la democracia en nuestro país. Estos 80 años representan un hito que deseamos conmemorar en unidad, reafirmando nuestro compromiso con la defensa de una educación pública de calidad financiada por el Estado, la dignificación de la carrera docente y la escuela como territorio de paz. En tiempos difíciles, Organización, Unidad y Lucha, Junta Directiva, Carlos Noriega, presidente, Marinelda Salas, secretaria general, Asociación de Educadores del Atlántico.
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1: Bueno, como todos los viernes, ya están aquí los personajes del show de Joselo. Empieza el show de Joselo, y si usted quiere contratar a los personajes, bueno, en combo o en dúo individual.
3: Así es.
1: Si usted quiere contratar el show de Joselo con la Chiqui, por ejemplo, puede escribir o llamar al 315-711-3929, 315-711-3929, para despedidas de empresa. Ya viene fin de año, ya está ahorita.
3: No, para amor y amistad, para despedida de fin de año, para las brujas, si usted quiere hacerle algo especial a la suegra, para las brujas.
1: Eventos especiales, matrimonios y mucho más. Además, talleres de restauración de parejas. Con humor, 2 + Dios = bendición.
3: Claro, Harold, qué rico saludarte. Una mañana así como medio fría, una noche.
1: Llovió anoche.
3: Juan Carlos nunca apareció, pero bueno. Sí. Bueno, pues.
1: Estaba resguardado.
3: Sí, pero yo le tenía una picada especial de la cocina de Joselo. Le tenía un desgranado, le tenía un perro sin vergüenza, le tenía un cancamán en la cocina de Joselo. Nunca apareció Mano Chiquita tampoco. Mano Chiquita llama, yo, Juan Carlos, ¿qué hago? Y le dije a Mano Chiquita, nene, ven.
1: ¿Sí?
3: La niña Noemí nos da permiso y tampoco apareció, o sea. Juan Pichar tampoco apareció. Entonces, ni modo, yo quería invitarlos a la cocina de Joselo, a una Burger Smash, a una Chiqui Burger, quería invitarlos a una salchipapa. Yo tocará como estaba lloviendo, y yo, bueno, no vamos, pero hoy usted puede ir a la calle 92-5226. Ahí a la vuelta del Diva, o usted puede llamar, mi amor, puede pedir por a que le llegue ya Roberto Montero Nororo al 310-687-7848, la cocina de Joselo. Así que los espero, Nororo. Hoy les mando besos a todos, saludos a Johnny Julio, saludos a Roberto Montero, saludos también a Benjamín Jalaf, saludos. Wilmer Monterrosa, besos para todos. Bueno. La gente de España, la gente de Estados Unidos, la gente en Australia me llaman. Ay, que,
1: Australia.
3: Sí, de Australia, chiqui. Sí. Espera, mañana te voy a llevar a canguro.
1: ¿Canguro?
3: Sí.
1: Wow.
3: Hamburguesas de canguro, chuzo de canguro.
1: Bueno, fíjese usted. Bueno,
3: Roger Iglesias, sí. Roger Iglesias estuvo por aquí. Me dice, sí, que como allá te llevo unos panes, pero como vi todo tapado, seguí derecho. Yo eché pregunta en recepción.
1: ¿Cómo así?
3: Una galleta.
1: Roger de las Nieves.
3: Roger de las Nieves, el arquero.
1: Sí. Sí. Pintan de blanco.
3: Sí.
1: Bueno, Jiggy, mire, déjeme dar aquí este mensaje muy importante, porque también estamos con el patrocinio del restaurante Joselo de Colombia, ejecutivo parrillada, churrasco, punta gorda, pechuga, arroces especiales, pescados y las comidas rápidas. 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
3: Claro, Nororo, y estoy mandándole un saludo especial a 4 Conceptos. Saludo, ellos están participando en la Semana Geomática, en la 11ª edición en la Universidad Nacional de Colombia, desde el 21 hasta hoy 24. Mira, ellos son especialistas en inteligencia artificial y tecnologías geoespaciales. Allá les mando besos a todos, mi amor, a la gente hermosa de Cuatro Conceptos en Bogotá. ¡Benja! ¡Te quiero, no, no, no!
1: Chiqui.
3: ¿Qué tiene de malo? No lo puedo creer.
1: Bueno. Celosa. No, usted tiene...
3: ¿Y ya ve qué? Chiqui,
1: vamos a saludar, sí, porque vemos a la chiqui efusiva y entonces no le da chance aquí al padre Alberto que llegó puntual, padre.
3: No, y es que Juan Carlos, o sea, lo sentí así como celoso.
1: ¿Cómo?
3: Entonces, ¿cómo? Como celoso.
1: ¿Sí?
3: No, nada, nada.
1: No.
3: Porque Jorge a veces se pone celoso con la chiqui.
1: Ah, sí.
3: Sí. Pelado Víctor Pavón.
1: Ajá.
3: Sí, cuando se baña con la chiqui, le deja caer el jabón a la chiqui.
1: Oiga, padre.
3: Saludo especial, mi llave.
1: Padre.
3: Saludo especial. Hey, a Fabián Zamudio, el artista que viste los artistas.
1: Ah.
3: A Nilson Brocate, en De Gala. ¿Usted quiere vestir bien? Vaya De Gala, mi llave. Vista bien. Ahora vienen los grados. Ahora vienen los quinceañeros. Ahora vienen los cumpleaños. Hey, cuando usted tiene un hijo, una hija, por ahí de 14, 15, 16, mi llave, eso es de fiesta en fiesta y de farra en farra. De rumba en rumba. Y usted tiene que mandar a su pelado bien vestido. Así que, ajá, llévelos a De Gala. De Gala. Toda ocasión. Vista bien, mi llavecita. Oye, el mensaje. De Gala queda en la calle 44 con carrera 43. ¿Sabes que ahí hace años quedó? Ahí quedaba Safari, viste a la gente elegante. Todavía hay gente que debe.
1: ¿Cómo?
3: Todavía hay gente que le debe a Safari de ahí, de la 43 con 44.
1: Oiga, por favor.
3: Sí, sí.
1: Juicio esa gente.
3: Sí, claro. Había un almacén acá también. Uh-huh. Yo creo que quiero que me recuerden el nombre, que decía, no tiene cobradores, Murcia.
1: Ah.
3: Lo quebraron también. Si no tiene cobradores y usted espera que la gente vaya a cobrar, mi llave, esto no es Suiza. Esto no es Suiza.
1: Japón.
3: Esto no es Noruega. Esto no es Japón. Aquí la gente, si le das papaya, te tumba.
1: Oiga.
3: Entonces, no, es verdad, no todo el mundo. Sí, está claro. No todo el mundo. Entonces, así le pasó a Safari. Viste a la gente elegante. ¿Viste la qué categoría? Y los tumbaron. Entonces ahora está De Gala. De Gala. Ahí queda ahora De Gala. Con Fabián Zamudio, el artista que viste a los artistas. Qué difícil el ser humano.
1: Sí, padre, sí.
3: Es difícil.
1: Muy difícil.
3: Eche, el que no tiene piscina quiere una. Y el que tiene una piscina en la casa no la usa. Cuando viene a ver, el poco zarapico. Al que se le muere un familiar, lo quiere de vuelta. Y el que no lo tiene, no lo aprovecha. El que no tiene pareja, quisiera tener una. Y el que tiene pareja, no la valora. El que no tiene comida, joda, desea tener por lo menos un trozo de pan. Un trozo de pan. Un poquito de arroz, llave, así sea calentado, lo que sea. Y el que la tiene, el que tiene la comida, la desperdicia. Muchas veces la bota.
1: Sí,
3: siempre
1: sí,
3: queremos lo que no tenemos, pero no valoramos lo que tenemos. Mi llave, mira con gratitud lo que tienes, lo que te ha dado Dios. Muchos lo quieren, muchos quieren tu bendición. Agradécela y cuídala. El que los ama los bendiga. Y recuerda, el man está vivo.
1: Gracias, busca, padre, por ese mensaje. Saludamos al señor Almojábana, que también llegó puntual por acá. Señor Almojábana, ¿va a hacer alguna diligencia ahora? ¿Algún negocio?
3: Voy a ver si me meto en el negocio de la carretera que está aquí en la 72, a ver cómo gano. Entonces hay que andar metido, hay que meterla, hay que buscar la barba por todos lados.
1: ¿Usted cómo se quiere meter en ese negocio?
3: Así sea, trayéndole los corrientazos a ellos.
1: Ah, qué buscar. Bueno.
3: Desde la plata está hecha, lo que hay es que buscar. Así que,
1: sí, bueno.
3: Y los que sí saben, venden arepas de huevos. Ahí venden arepas de huevos, venden buñuelos, les venden los almuerzos baratos a los trabajadores. Les venden gorras, se le venden gorra vieja, le venden paraguas ahora que llueva. La plata está, lo que hay es que buscarla.
1: Sí.
3: Pero de buena manera, hay que buscarla de buena manera, honradamente. No tiene por qué estar pensando cómo va a tumbar al otro.
1: Ah, bueno.
3: Así, yo pensé,
1: señor Almojábana, que se había vuelto constructor. Fíjese usted.
3: Ah, no, hay que rebuscarse.
1: ¿También?
3: Hay que rebuscarse.
1: Ah, bueno.
3: Hay que rebuscarse.
1: Puede hablar.
3: Y aquí, con... aquí, las malas costumbres de aquí, que quieren robarse todo, que y quieren robarse todo, pero no, carajo, no me quedo callado. Quieren robarse todo. Quieren robarse todo. Jonathan, quieren robarse todo. Carajo. 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
1: Bueno, pues. Señora Lujábana, vamos a saludar aquí al compadre Mañe.
3: Compadre.
1: Oiga, ya desayunó, compadre. Ya, ya.
3: Ay,
1: ya
3: papi. Usted
1: pasó por la mesa o.
3: Que si pasé por la mesa, traje y llevo, vea, puro pan de panadería a la frontera. 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
3: 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Vea, usted aquí dicen, vea, un gajo de guineo, cuatro filos. Y que para atracar sin chamba, ¿tú sabes?
1: ¿Cómo? ¿Ah?
3: Y que cuatro guineos, un guineo cuatro filos para atracar sin chamba. Entonces yo tengo un amigo que lo atracaron con un plátano.
1: Real.
3: 1900, real.
1: ¿Cómo fue eso?
3: 1998, en todas las 72:47.
1: Ajá.
3: Aquí en Barranquilla, 72:47, tempranito, como a las 7:15.
1: Ajá.
3: Llegó un tipo por detrás, quieto. Quieto, dame todo.
4: Uy.
3: O no vuelve a respirar. Ay, mi hermano, sí. Si yo lo que llevo aquí es una hoja de vida. Estoy sin trabajo. Yo estoy llevado, mi hermano. Y dice, bueno, ¿con qué crees que te estoy atracando? Con un plátano, porque yo también estoy llevado. Y él le dijo, ah, pues tú por lo menos tienes un plátano, yo no tengo nada. Yo, ah, apártelo. Llévate medio y lleva unos patacones. Pero en contra de la vida real.
1: Tremendo, ¿eh?
3: De la vida real, vea usted.
1: ¿Y era cuatro filos o era?
3: Pero un plátano
1: de
3: grande.
1: De turbo.
3: Él sintió que el arma era grande. Yo, no, de esta es como una magnum. Era un plátano gordo, compadre. No era un 38 blanco, era un 38 gordo, porque sintió carajo. 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
3: y se le salen enseguida.
4: O aire,
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1: Bueno, compadre, oiga, ¿qué nos trae hoy, compadre?
3: Hombre, hoy, mi querido hermano, traigo historia de Campo de la Cruz, traigo historia de unos primos míos.
1: De Campo de la Cruz.
3: Sí, de Whitson, sí, traigo de mi qué primo bueno, Whitson, bueno. De Aníbal. Carajo, y una llamada que me entró de allá
1: ¿De dónde?
3: De Ponedera, de la policía de Ponedera. Pero ahora vamos a hablar, vea.
1: Bueno.
3: Aquí están diciendo que José Luis que es papá de Cucurela.
1: Oiga, sí.
3: Carajo.
1: Oiga, sí. Tenemos campeón mundial aquí también, fíjese usted. Chiqui, bueno, Chiqui, estás por acá, Chiqui.
3: Pero no.
1: Chiqui, últimamente te Cucurela. Vemos madrugadora, Chiqui.
3: Claro.
1: Estás madrugadora.
3: Y que vieron que, ay, a un tipo lo atracaron por hacerle caso al pastor. El pastor dijo que el que madruga, Dios lo ayuda.
1: Ah.
3: Y el pastor le dijo, lo que pasa es que el atracador madrugó primero. ¡Ay, mi amor! No. Quiero mandarle saludos al amigo de Suministros Nega. 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Sepúlveda, allá en el Carmen de Viboral, cumplió años el 18. Grábame esto, por favor, nene.
1: Ajá.
3: 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Claro.
1: Sí.
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3: 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Saludo a Tito el Bambino. Pero este es de Temu, porque es desde Fonseca, Guajira. El otro es de Puerto Rico, este es de Guajira, mi amor. O sea que este es el de Temu. Alba, te mando un beso. Martín Gómez, el que la hace rendir. Un saludo a Sergio Castro, Rororo. Katy Consuegra. Ay, me recuerda tanto al maestro Carlos Consuegra Donado.
1: Siempre recordado.
3: Siempre recordado.
1: Bueno, Chiqui, déjame darle el saludo aquí a este muchacho que viene también. Oiga, vino pedaleando, Cocolio, Cocolio.
3: Sí. ¿Cómo está la vaina?
1: Bien, Cocolio, buenos días.
3: Buenos días para todos. Buenos días, que sea un día maravilloso, especial, y lleno de amor, lleno de mucha salud. Fin de semana sabroso, fin de semana. Si va a tomar, entregue las llaves.
1: Sí.
3: Entregue la llave y no se esté dando por la cabeza, porque eso es malo. Sí, porque hay gente que coge la llave para hacer por la cabeza. No, señor.
1: Oiga,
3: cero droga, cero alcohol, cero cacho. Ustedes también, señora. Carajo, que duermen a los maridos con sinogán. Tan. Sí, entonces va y se van a sinvergüenciar. No, señor. Kelly Marcela. Sandoval Bonilla, sí.
1: Oye,
3: sí,
1: tiran ahí su...
3: Ahí me tiran, sí. Y tiran flores, y tiran cositas aquí en...
1: No, las señoras esas, ¿qué le echan? ¿Cómo es la cosa?
3: Sinogán.
1: Ah.
3: Sinogán. Oye, yo conocí una señora que el marido llegaba a 3:15.
1: Sí,
3: y ella le decía, nene, voy a comprarte una cerveza en la esquina.
1: Ajá.
3: Eso es amor. Era cachaco. Eso es amor. Sí. Esa mujer ya me quiere mucho, weón.
1: Y entonces.
3: Yo, a ver, ya la cerveza número 5 ya se venía ya envenenada ya.
1: En la quinta.
3: En la quinta ya estaba mala. En la quinta ya ese hombre parecía, roncaba más que el león de la Metro Goldwyn Mayer. Y cuando me ponía a roncar, dice que ya va a comenzar la película. Y le comenzaba a ver a la película de ella.
1: Ah, era para.
3: Ahí mismo en la terraza y ya después se iba. Ya.
1: Sí.
3: Ya ella comía. Sí, Metro Golding Mayer. Y ella sabía ya a las 6 de la mañana puedo regresar tranquila, que esto se despierta a las 10. Voy a tener de gabela 4 horas.
1: Ah, madrugada, señora.
3: Y es mala. Mala mujer no tiene corazón. Mala mujer no tiene corazón.
1: ¿Cuántas gotas,
3: Cocolí? Le zampaba 5 o 6 gotas. Sí, ella mala. Un día el médico le dijo: cuidado, vas a desvivir a este pobre hombre. Puede darle algo en el corazón. Ahora le bajo la cuota. Mala. Oye, entonces, hablando de mujeres y traiciones.
1: Como odio,
3: se fue consumiendo las botellas. Voy a hablar de la diferencia entre las mujeres de 8 años, de 8 años, 18 años, 28 años, 38 años, 48 años, 58 años, 68 años, 78 bueno. años y 88 años.
1: Ah, bueno, qué bueno.
3: Sí. Saludo especial.
1: Bueno.
3: Bueno, ya me arrancamos.
1: Padre,
3: arrancamos sí. Con la venia de todos ustedes. Que el dueño de la vida les bendiga a todos los que están acá conectados con TikTok. Qué placer de verdad volver a estar con ustedes. Saludo a José Ensuncho. Que hoy el Señor derrame bendiciones para ti y que todo salga bien en el nombre de Jesús. También a mi querida Sandra Vesga, a quien le mandamos un saludo especial. Sandra, sanidad. Y a todos los enfermos, que se levanten en victoria. El Señor los tiene en su mano. En el hueco de la mano los tiene el Señor y los va a levantar en victoria. Tienen que creer. Para que des testimonio de eso también. Lo mismo Milton Castro. Ahí está Milton otra vez hospitalizado, luchando para que con deportes, para que los entes deportivos, o sea, ya no se sabe ni cuál es el que le va a colaborar al man. Total es que lo han abandonado. No lo abandonen. Que bastante hizo por el deporte colombiano. Bueno, historia. De hecho, un man me dice: padre, por culpa suya, mi hermana no regresó más a la iglesia.
1: ¿Cómo? Por culpa suya.
3: Por culpa suya, mi hermana no regresó más a la iglesia. Yo, ¿por qué? Yo, padre, porque cuando usted iba por perdona nuestras ofensas, ya ella estaba cayendo en tentación. Yo le dije, chévere, si hubiera ido me hubiera llamado.
1: Oiga.
3: O sea, para guiarla, mi llave que. Ey, la gente está esa. Me decía también, un man, padre, yo soy un amante del cine.
1: ¿Del cine?
3: Y yo, interesante. Sí, padre, yo soy un amante de cine. Interesante, le dije yo. Pero es que me resulta muy incómodo hacerlo en esa silla, padre.
4: Amante de cine.
3: Amante de cine, bien. Me resulta muy incómodo hacerlo en esa silla, pero me sale más barato que un motel.
1: Oiga.
3: Es más, para lo que yo duro, nada más me pierdo 5 minutos de la película. Ya.
1: Señor.
3: Ey, a propósito de teatro, a mí me pasó algo en el Teatro de Santa Marta.
1: Ajá, el Teatro de Santa Marta.
3: Hace muchos años.
1: Histórico.
3: Sí, sí.
1: Clásico.
3: Yo entré muy joven al Teatro de Santa Marta. Eche, y había un man ocupando 5 sillas, Villa.
1: Cinco, mil era.
3: 5 sillas, pero 2 de adelante y 3 3. O sea, 2 con las piernas, claro. Y 3 con el cuerpo y con los 2 brazos. Y yo le dije: ey, ya ven, o sea, conchudo, men. Primero que no tienes educación, loco. ¿Cómo hace posible que tú solito estás ocupando 5 sillas? Eche, no se hace. Men, quítate, siéntate bien. ¿Sabes qué? Voy a llamar al vigilante. Y me dijo: no, mejor llame a la ambulancia, que me caí del palco. El que los ama los bendiga. Y recuerda, el man está vivo. Búscalo. Y que este fin de semana sea maravilloso, especial, lleno de la gracia y el amor de Dios. Tú sabes.
1: Oiga, saludemos aquí ahora sí al señor Almojábana. Oiga, lo vi detallando aquí el negocio.
3: Maestro, hay que hacerlo.
1: ¿Va usted en serio, señor Almojábana?
3: Hay que hacerlo.
1: Ah, bueno. Sí, hay que hacerlo.
3: Uno tiene que estar en la juega.
1: Pendiente.
3: Uno tiene que estar en la juega. Uno tiene que vender hasta una loca embarazada. No importa, hay que venderla. Hay que ver cómo se hace. La plata está hecha, lo que hay que buscarla, carajo. Oye, Alba Tacón, la historia que le traigo sí, de Alba Tacón en el mall, en el centro comercial. De la Buena Vista 3.
1: Ajá.
3: Estaba. Y entonces decía Al Patacón en el mall: empatía.
1: Empatía.
3: Empatía. Empatía es ponerse en el lugar del otro. Y yo soy muy empático. Y le decía: empático no, usted lo que es vivo, quítese de la fila, vaya al fondo, carajo. Está robándole el puesto a la gente, vaya al fondo de la fila. No seas vivo. Hay gente así.
1: Sí.
3: Oiga, y decía Al Patacón a Benjalamel, a mí, primo, vi un video de Fran Suárez que decía que la gente que toma mucho café tiene una alta probabilidad de padecer Parkinson. Dice Al Patacón, y los que sufren de Parkinson tienen muy poca probabilidad de tomar café. Porque todos lo botan. Oiga, uno... Decía también Al Patacón, uno cuando llega a unos 80 años tiene que tomar las cosas con calma.
1: ¿Con calma?
3: Hay que tomarse las cosas con calma.
1: ¿A los 80?
3: A los 80.
1: Ajá.
3: Menos la cerveza, porque se calienta. Oiga, y Al Patacón más salado que moco de pingüino, usted puede imaginar.
1: Oye, ¿cómo va a decir usted?
3: Yo soy más salado que mojo de pingüino, que bigote de foca, que calzoncillo de pirata. Yo soy muy salado. Y le digo, ¿por qué lo dices? Al Patacón me dice, porque dice, yo escuché que el amor estaba a la vuelta de la esquina. Y hoy, ¿qué pasó? Que yo fui y me mordió un Josbuda perro.
1: Bueno, compadre.
3: Ay, carajo.
1: Oiga, compadre, ¿usted es de buena o es de mala?
3: Dame, yo. Uno tiene, a veces uno es de buena y uno es de mala. Unas son, como decía un vecino mío, unas son de cal y unas son de arena. Así a veces sí, a veces no. Y eso. Ese primo mío, Aníbal, ha llegado al centro comercial en Viva.
1: Ajá.
3: Al almacén Adidas.
1: Ah, ok.
3: No, la llegó desnudo, llegó en cuero.
1: ¿Cómo?
3: En cuero. ¿Cómo? Hasta sin media llegó en cuero.
1: No puede ser.
3: Y yo le pregunté, ¿tú por qué vienes en cuero? Y yo, porque allá en Adidas dice que hay descuento del 50% en pelota. Oiga, y mi primo hermano Winston es más ordinario que perro pitbull con diseño de sonrisa, oye. Y le dije, ve acá, primo, y viste el apagón que hubo ayer en la noche, mijo. No lo vi, es que en mi casa se fue la luz. Oiga, me entró una llamada, don Harold.
1: Dígame.
3: Me ha entrado una llamada. Buenas. Aló. Buenas noches. Buenas, usted es Manuel de Cristo Berija Martínez. Yo, sí señor, con ese está hablando. Y ojalá no sea nada de extorsión, para que sepa, porque yo sí le voy sacando dos dientes de una sola cachetada, para que sepa.
1: Caramba.
3: No señor, le hablamos de la Policía Nacional, de la estación de Ponedera, para decirle que acá tenemos a su suegra.
1: ¿Cómo?
3: ¿A quién? A su suegra, señora. A su suegra la tenemos acá en la estación de policía de Ponedera.
1: Ajá.
3: Y yo le dije, vea, yo le hago una pregunta. ¿Qué porquerías ha dicho esa señora de mí? No, ninguna. Ella no ha hablado mal de usted. Yo, no, entonces esa no es mi suegra. Está equivocado. Ay, bueno, no.
1: Chiqui, colócate tu atuendo. Ay, chiqui,
3: amor,
1: tú.
3: Siento mayor.
1: Tu marca personal, chiqui, también. Sí, por supuesto.
3: Daniel España, hola.
1: ¿Está en España?
3: Sí, Daniel España, te mando un beso. Kelly Marcela. Kelly Marcela. el costeñito, miembro de Azoka Gay, Oscar Muñoz, el padre Herere, José Carreño, Jesús Vides. Ay, también Payú, Jesús Valega, que siempre está conectado. Jesús, bueno, Valega.
4: Siempre.
3: Si los baños de la Autónoma
4: hablan. ¿No?
3: Sí, claro. Si los baños de Telecaribe hablan. No, ni quiere el niño Payú. Irene Sáenz, casi es Sáenz.
4: Ah, como.
3: Casi el taxista, sí. Virginia, un beso. Aniuska Salcedo. Aniuska Santiago, Santiago, y que salsa había, iba a cambiar el apellido. Marlon, te mando un beso. Mira a la gente que quiera a la chiqui quiera a la gente. ¿Te acuerdas de Conavi? La chiqui quiera a la gente.
4: Así, chiquito, como una abejita.
3: Claro, sí. Yo soy una abeja. La diferencia es que las abejas tienen más que yo. Cindy, preciosa. Juan Tejada, te quiere. Tejeda, te quiere.
4: Identifica con, Dylan, con la abeja.
3: Sí, Dylan, Aranzales. Ay, no puedo decir nada porque Dylan está por ahí. Después me regaña. La costellita, Roya. Óyeme, resulta que el 11 de junio,
4: hace un mes
3: que no baile muñeco, hace un mes, Breiner Bula, le mando un beso. Hace un, el 11 de julio, junio, 11 de junio pasado, se celebró el Día Mundial del Medicamento. ¿Tú lo sabías?
4: Día Mundial del Medicamento.
3: Día Mundial del Medicamento, Ninfabuitrago, te mando un beso a todos los médicos, a todos los médicos, a los visitadores médicos, besos.
4: Sí,
3: a mi doctor, a Pedro Carrillo, a todos los médicos le mando besos. Entonces, el 11 de junio pasado se celebró el Día Mundial del Medicamento. Y en la Bayer. En la Bayer organizaron una fiesta, nene, con los medicamentos.
4: Ah, qué bueno.
3: Sí, en la Bayer, en un salón de la Bayer, hicieron una fiesta a Juan Carlos y en los mismos medicamentos. O sea, ellos le organizaron en los mismos medicamentos, organizaron su fiesta. Óyeme, no lo vas a creer, nene, se cuadraron ahí la aspirina con el paracetamol. Sí. La aspirina era anfitriona porque tú sabes que la aspirina es Bayer. Y si es Bayer, es bueno. Y entonces la aspirina se cuadró con el paracetamol. El ansiolítico fue el primero en llegar. Escúchame bien, mi amor.
4: Sí.
3: Y el mareol se la pasó, fue dando vueltas, dando vueltas. El bonfies rumbió toda la noche, nene. El bonfies, sí. Mira, al Pax Día no lo dejaron entrar porque la fiesta era de noche. Yo, no. Usted no, porque la fiesta es de noche. El alcohol iba de boca en boca. Sí. Al Viva Porú le entró una sobadera. La jeringa todo lo pinchaba y la toalla sanitaria puso reglas. Ya está bueno. Sí. La Viagra se paró en la puerta de vigilante. O sea, no le dijeron que era vigilante, pero la Viagra se paró en la puerta. Yo vigilo. La Viagra se paró en la puerta. Imagínate que al supositorio, nene.
4: ¿Qué pasó?
3: Le negaron la entrada por la puerta principal. Le tocó entrar por detrás. Hablaban de las alborotaciones del Pax Caliente. ¡Qué vergüenza con él! La situación se puso tensa, porque el Caladril y el Canestén tenían una ranquiñita. Niño, si no es por el Calmidol, se dan. Se hubiera formado. Pero ya todo estaba tranquilo y el Limolac. Se cagó la fiesta. Ay, mi amor, y como eso fue jueves, al día siguiente, el viernes. El viernes a las 7 de la mañana tocan el timbre. Blin, blin, blin, blin, blin, blin. La aspirina en guayabada. Abre la puerta y dice que, bueno, ¿y tú qué haces por aquí? ¿Ves? Si la fiesta fue ayer. Dice que, es que yo soy la pastilla del día siguiente.
4: Bastante
3: polillo.
4: Bueno, Cocolio.
3: Bastante polillo.
4: ¿Te imaginas esa fiesta, Cocolio?
3: Sí. No me inviten.
4: No te inviten.
3: Oye.
4: Dime.
3: Harold.
4: Dime, Cocolio.
3: Yo voy a Moisés Centeno. Ay, a mi hermano Moisés Centeno, compadre.
4: ¿Familia de...?
3: Sí, de Juan Carlos. Ah. Este no canta.
4: Ah.
3: Moisés no canta.
4: No.
3: Pero es buena gente. Pero no canta.
4: Bueno.
3: Saludos también para Giancarlo y a todos los centenos.
4: Sí.
3: A mi compadre Moisés y a toda la familia.
4: Ahora que hablas de Giancarlo Centeno, entrevista que vi por ahí, fue novio de la...
3: ¿De la hija de...?
4: No, de la famosa actriz.
3: Sí,
4: de la película de
3: porno,
4: adultos.
3: Mucho
4: tiempo.
3: Ese rato tropezó.
4: Sí, fueron novios, tuvieron una...
3: Pero novio.
4: Sí, sí, él lo reconoce, fíjese, tuvieron un romance y... Cuando ella todavía no estaba en ese...
3: En la calentura.
4: Mundo esa... artístico.
3: Sí. Esperanza Gómez, dice aquí Rafa Peralta.
4: Sí, de Esperanza.
3: Tuvo que Esperanza lo dijo. Ah, sí, claro.
4: Y él también lo reconoció.
3: Él lo dijo, se defendió, dijo Esperanza.
4: Se defendió.
3: No, Esperanza sí lo dijo.
4: Sí.
3: Se defendió. Giancarlo, sí. Subió. O sea, porque le cantaba también, subió.
4: Claro, ella le era famoso con su canto.
3: Sí, y ella...
4: Ella todavía no, era modelo, era...
3: Sí, sí, pero ella después de...
4: Era modelaje.
3: Ella después de él tuvo tres novios.
4: Sí.
3: Tres novios, sí, y ya.
4: Ah, bueno.
3: El resto fue... bueno.
4: Sus papeles, Cocolio.
3: Ya me había dicho... Si ella te hubiera dicho... Ay... Ya como dice yo, ay, güey,
4: Cocolio, por favor.
3: Harold.
4: Cocolio.
3: Te hubiera ido para esa. Marta.
4: Cocolio.
3: Martica, oye, ¿cómo es que tú eres? Martica. Es una canción que no es para ti, Marta. No es para ti. Oye, esa canción es esa.
4: Sí.
3: Nunca te la dediques, Marta.
4: Cuando llegan los a cobrar, ¿cómo?
3: Sí. Marta la que era lechuza. Yo no sé cómo es que eres. Le gusta el marido ajeno. Y persigue a los choferes. ¿Cómo es que eres? Martica, ¿cómo es que tú eres? Martica, ¿cómo es que eres? 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
4: Martica,
3: ¿quién se iba a comprometer con una vieja tan fea? Cada vez que sale a la calle, ay, todo el mundo la patea. ¿Y cómo es que eres? Martica, ¿y cómo es que tú eres? Martica, ¿y cómo es que eres? 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Oye, hay una canción que es la respuesta.
4: Ah, sí.
3: Sí, está claro.
4: La respuesta,
3: Martica. La respuesta, sí, claro. Claro. Así que...
4: Sí.
3: Anda, riega la bola, Martica se casó. Anda, riega la bola, Martica se casó. Dicen que salió señora y Julio la dejó. Consiguió que la tropezara. Sí. Bueno, entonces hablando de eso, de las mujeres. Fernando Suárez, ya ve.
4: Sí.
3: Diferencia entre las mujeres de 8 años, 18 años, 28 años, 38 años, 48 años, 58 años, 68 años, 78 años, 88 años. Mujeres. Jesús Valera, el Pacho, William Verdugo, que es mi hermano de infancia.
4: Ajá.
3: Mujeres, a los 8 años, Aaron.
4: Ajá.
3: Jonathan Padilla, a los 8 años. Tú la metes a la cama y le echas un cuento.
4: Sí, la niña.
3: Ay, ella. Pues ya, mañana. Qué pesita roja.
4: La ternura.
3: Pinocho. Sí. El cuento de los hermanos Grimm.
4: Sí.
3: O sea, a los 8 años la metes a la cama y le echas un cuento.
4: Sí.
3: A los 18 años le echas un cuento y la metes a la cama. A los 18 le echas un cuento y la metes a la cama. A los 28.
4: Ajá.
3: La metes a la cama sin necesidad de echarle ningún cuento.
4: Papaisa.
3: A los 38, es ella la que te echa el cuento y te lleva a la cama. Papaisa. A los 48, tú le echas un cuento para evitar que ella te lleve a la cama, ¿no? Para que un dolor. Me duele el hígado. El vaso. Creo que tengo el vaso sentido. El riñón. El de la cabeza. Pues ya a los hombres les aparece también. Creo que tengo el periodo. ¡Ay, madre! ¡Ay! ¡Niña, Dios! O sea, a los 48, o sea, tú le echas un cuento para evitar que ella te lleve a la cama. ¿Sí? Ajá. A los 58, ella te dice, no joda, tú en la cama eres puro cuento. Oh. Ella te dice a ti, ella. Oh. Tú en la cama eres puro cuento. Mm-hmm. A los 68 años, Harold, ella no quiere saber ni de cuento ni de cama. Tú tienes que tener un sueño, ya. A los 78.
4: Ajá.
3: Ya ella ni ve la cama ni se acuerda del cuento. Y a los 88. Ella está esperando en la cama que se le acabe el cuento. Es que a los 80 años una mujer no dice, mi amor, hazme tuya. Sino, mi amor, pásame la silla. Y los hombres también.
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14: Así avanza Soledad, el resumen informativo con las noticias más importantes del día. La Alcaldía de Soledad entregó incentivos, herramientas e insumos agrícolas.

0: agrícolas a 20 asociaciones campesinas del municipio en el marco de la fiesta campesina realizada en el Itida y en cumplimiento de la ley 2223 de 2022. Entre los elementos entregados se encuentran tanques para almacenamiento de agua, sistemas de riego, fumigadoras, motobombas y semillas para diversificar los cultivos con el propósito de fortalecer la producción rural y garantizar la seguridad alimentaria. La alcaldesa de Soledad, Alcida Sandoval Ibáñez, aseguró que los campesinos son los seres más visibles que tiene el municipio, al destacar su labor diaria en el campo y reiterar que su administración seguirá gestionando inversiones para impulsar el crecimiento económico de la población rural.
1: Le damos las gracias a Dios y que bendiga las manos de todos los que están aquí y de los que no pudieron venir. Porque gracias a esas manos que cada día se vuelven más fuertes, más luchadoras, hacen posible que Soledad sea diferente. Por eso hoy tenemos que compartir este evento con alegría, con emoción, con entusiasmo, porque también se va a entregar unos diplomas, se van a entregar unos obsequios y a partir del día de mañana se van a entregar unas herramientas a cada asociación campesina.
0: La secretaria de Planeación de Soledad, Lili Reyes, indicó que con esta estrategia la administración municipal busca dinamizar las capacidades productivas de las familias campesinas y convertir estos insumos en nuevas oportunidades para el campo soledeño.
2: Nuevamente, la alcaldesa Alcida Sandoval cumpliéndole a todos nuestros campesinos. Hoy celebramos la labor del campesino, quienes forjan futuro y esperanza para el territorio de Soledad. Hoy no solo es una fiesta, hoy no solo fue un momento de esparcimiento y alegría. Hoy seguimos fortaleciendo el trabajo de los campesinos con la entrega de incentivos que se representan en herramientas, en material y también en semillas para continuar toda su gestión.
0: Escuchemos las palabras de Lorena Navarro Mancilla, representante legal de la Asociación Agropecuaria Agro Caribe, y de Nelson Rojas, de la Junta de Acción Comunal Casis Cavica.
3: Muchas gracias, doctora Alcida Sandoval, por este fortalecimiento que estamos recibiendo de parte de su administración. Muchas gracias a Planeación y muchas gracias por tenernos en cuenta a los campesinos en este tiempo de sequía que viene el fenómeno del Niño, y bueno, esto nos va a servir bastante para poder fortalecer este sistema de riego.
4: Agradeciéndole a la alcaldesa por este magno evento que nos hizo para el trabajo de nuestra comunidad, de nuestra vereda Cavica, para el cultivo y para el beneficio de toda la comunidad de Cavica.
0: La alcaldesa de Soledad, Alcida Sandoval Ibáñez, entregó materiales a los participantes del curso de marroquinería que se desarrolla junto al SENA y el Departamento Administrativo de Competitividad. La iniciativa busca impulsar emprendimientos formales y sostenibles en el municipio. Durante el encuentro, la mandataria anunció además la adecuación de un nuevo auditorio para capacitaciones y actividades comunitarias.
5: Vamos a inaugurar prontamente lo que es un salón, un auditorio que cuenta con unas sillas espectaculares, tiene 41 sillas y está climatizado completamente, o sea que también allá se pueden hacer todos estos eventos, todas estos talleres donde la gente, y también con unos espacios inclusivos donde aquellas personas que quieran y que tengan una movilidad reducida, que vengan en silla de rueda o algo, pueden entrar sin ningún problema. Entonces, aprovechar ese espacio que ya dentro de estos pocos días vamos a inaugurarlo para que puedan continuar con todos estos procesos.
0: Entre los insumos entregados se encuentran cueros, remaches, herramientas y accesorios para la elaboración de bolsos, monederos y correas. Escuchemos los testimonios de Marjorie Llerena, participante del curso de marroquinería.
6: Me siento muy contenta de estar acá, sobre todo por la oportunidad. Yo soy extranjera, soy de Venezuela. Y estar en otro país y que nos permita esta oportunidad es grandioso. Así que les doy muchas gracias. Entonces le doy el agradecimiento a la alcaldesa Aracida por la oportunidad. El apoyo, este material de apoyo es muy importante, ya que he escuchado que otras personas realizan cursos y que no cuentan con el material. Y esto es una gran oportunidad para aquellos que quizás no tienen la disposición económica. Entonces muchísimas gracias, alcaldesa, por eso también.
1: Soledad, emprende con todas.
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10: Comunicado de la Asociación de Educadores del Atlántico, la Junta Directiva de la ADEA exalta hoy 24 de julio nuestro 80º aniversario fundacional. Son 8 décadas de historias, luchas y pedagogía al servicio del Magisterio del Departamento del Atlántico. En estos años hemos sido protagonistas activos de la defensa de la educación pública, de los derechos del magisterio y las demás luchas sociales por la paz y la democracia en nuestro país. Estos 80 años representan un hito que deseamos conmemorar en unidad, reafirmando nuestro compromiso con la defensa de una educación pública de calidad financiada por el Estado, la dignificación de la carrera docente y la escuela como territorio de paz. En tiempos difíciles, organización, unidad y lucha. Junta Directiva, Carlos Noriega, presidente, Marinelda Salas, secretaria general. 10:22 minutos.
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10: Bueno, el informe del mercado, la canasta familiar, esta madrugada 24 de julio, importante afluencia de comerciantes, mayoristas, minoristas, amas de casa en las diferentes bodegas de la central de abastos Gran Abastos. Bueno, dinamismo, la actividad comercial, comportamiento también característico de viernes. Por la proximidad del fin de semana, se incrementa la demanda para el abastecimiento tanto en hogares como en establecimientos comerciales. Bueno, en cuanto al comportamiento de precios, se observó una alta variabilidad con tendencia general al alza. Sin embargo, algunos productos registraron incrementos leves, significativos. Ciertas hortalizas, frutas, tubérculos, pese a esta tendencia, algunos productos continúan presentando precios elevados. Bueno, comportamiento específico de algunos productos. Perejil mantuvo estable su precio. El tomate de cocina, los más importantes, bueno, procedente de Antioquia y los Santanderes, presentó un leve aumento en el precio. Pimentón rojo se mantuvo estable en el precio y esto por condiciones climáticas adversas en la región de Santanderes y otras zonas productoras. Bueno, también disminuyeron de precios, muy importante, disminución de precios de la mandarina, de la Ullama regional, cebolla junca, cebolla larga, rábano rojo, productos con mayores incrementos. Bueno, subieron de precio el limón del Tolima, la granadilla, corozo, guanábana y las papas. En cuanto al ingreso de carga a Gran Abasto, comportamiento normal, a corte de las 6:35 de la mañana, volumen acumulado de aproximadamente 790 toneladas de alimentos y otros productos agroalimentarios. El mayor volumen de alimentos fue de papa, 210 toneladas provenientes de Santanderes, Cundinamarca y Boyacá. También ingresaron 105 toneladas de arroz procedentes de Magangué, principalmente Tolima, departamento del Atlántico. 70 toneladas del Atlántico en productos en cosecha, pepino, tomate de cocina, banano, papaya, habichuela, ají dulce, topito, aguacate santandereano y quindío. 84 vehículos de carga de con alimentos ingresaron a Gran Abastos. Ahí está la actividad comercial de Gran Abastos para hoy, viernes.
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16: 10 de la mañana, 31 minutos. Iniciamos con la ronda informativa con el equipo periodístico de Atlántico en Noticias. Un resumen de la información local, regional y nacional más importante.
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16: Empezamos esta ronda informativa con un resumen de los hechos judiciales más recientes con nuestro compañero Amílcar Alvear. Amílcar, muy buenos días.
18: Buen día para usted y la amable audiencia. Mucha atención que un ataque sicarial perpetrado anoche al interior de una vivienda en el barrio Carrizal de la localidad metropolitana de Barranquilla dejó a un hombre muerto, a una mujer herida y a otro hombre lesionado. El hecho se registró a las 9:40 de la noche en un inmueble ubicado en la calle 50B con carrera 3. Allí se encontraban las víctimas en compañía de tres personas más jugando una partida de cartas. De repente en el lugar irrumpieron cuatro sujetos en dos motocicletas. Uno de ellos con arma de fuego en mano ingresó a la vivienda, precisó a su objetivo y le propinó dos impactos de bala en la cabeza dejándolo sin vida en el acto. El hoy occiso respondía al nombre de Anthony Damián Muñoz Alfaro, de 36 años, natural de Soledad, quien se dedicaba al oficio de mototaxista. De acuerdo con el parte policial, en la huida el criminal siguió disparando y así fue como de manera aleatoria hirió a dos de los presentes, a Richard Muñoz Alfaro, de 30 años, hermano de la víctima mortal, quien fue alcanzado por un proyectil en el brazo derecho, y a Ana Milena Fernández Barandica, de 36 años, quien resultó lesionada en su mano izquierda. Con base en lo establecido por unidades de la SIGINMEBAR, este atentado criminal iba dirigido contra un sujeto conocido como Julián, quien presuntamente es miembro del grupo delincuencial Los Pepes y se encontraba al interior de la vivienda, pero salió ileso. Este ataque sicarial con saldo mortal, según los investigadores de la SIGIN, obedece a la ya conocida disputa entre miembros de Los Costeños y Los Pepes por el control de las rentas criminales. Informó para ustedes Amílcar Alvear, Atlántico en Noticias.
16: Amílcar, muchas gracias. 10:33 y hasta ahora vamos con nuestro compañero Alexander Medina Marenco, quien nos trae más información desde el Atlántico, porque ya se trabaja en un plan de contingencia para enfrentar el fenómeno del Niño. Alexander, ¿qué nos cuentas?
19: Dana, muchas gracias. Cordial saludo. La Gobernación del Atlántico continúa adelantando una serie de acciones dentro del plan de contingencia que se activó esta semana para mitigar los efectos del fenómeno del Niño en el Atlántico. Recordemos que ha sido, de acuerdo con los pronósticos del IDEAM, es el fenómeno de sequía más fuerte de los últimos 75 años. En este sentido, ante esta alta probabilidad de este fenómeno natural, se activó el plan de contingencia con una serie de acciones preventivas que están orientadas a proteger el abastecimiento de agua, también para fortalecer la capacidad de respuesta institucional y en términos generales para minimizar los efectos de esta temporada seca en los municipios. Se pronunció el subsecretario de Gestión de Riesgo de la Gobernación, Nelson Oquendo.
20: Secretaría, el día 21 de julio aprobamos el plan de contingencia, el cual contempla no solo la atención de emergencias y la entrega de agua por carro tanque, el suministro de agua por carro tanque, sino que también tenemos la construcción de reservorios en distintos lugares del departamento. Tenemos un proyecto también de reforestación allá en el sur del departamento, los cuales impacta positivamente a los municipios de Manatí, Luruaco y Repelón.
21: Los alcaldes, ¿qué respuesta le están dando a estos llamados al plan de contingencia que activen sus comités locales?
20: Bueno, como la norma lo indica, la ley 1523, nosotros hacemos parte del Sistema Departamental de Gestión de Riesgo. El Consejo Departamental de Gestión de Riesgo se articula con los consejos municipales de gestión de riesgo, los cuales pues estamos en constante y permanente comunicación, haciéndole los mapeos y monitoreos de calor. Eso es una actividad que hacemos diaria desde la subsecretaría.
19: De esta misma manera, la gobernación reitera ese llamado a la comunidad en términos generales para hacer un uso razonable del agua, mantenerse informados a través de los canales oficiales y adoptar medidas de ahorro del recurso hídrico mientras el departamento continúa ejecutando las acciones preventivas dentro de este plan de contingencia para enfrentar el fenómeno del Niño. Alexander Medina, Marenco, Atlántico Noticias.
16: Alexander, muchas gracias. 10:36 y vamos con información del orden económico con nuestro compañero Harold Janes Ropaín. Harold.
0: Muchas gracias, Dana. La información económica tiene que ver con los esfuerzos que se están haciendo desde distintos sectores empresariales, gremiales en la ciudad para el desarrollo de los nuevos entornos de negocios en el país. Bueno, desde Barranquilla se está liderando también esta tarea con importantes firmas y entidades como AmChan, Atlántico Magdalena y la firma Blanco de Castro. Y saludamos al doctor Erwin Castro, a propósito de Erwin Blanco, a propósito de toda esta iniciativa que se está desarrollando en materia empresarial. Doctor Blanco, bienvenido a Emisora Atlántico. Buenos días.
1: Buenos días, Harold. Mil gracias por estar contactándome en esta mañana. Un gran saludo para ti y para toda la mesa de trabajo.
0: Bueno, ¿cómo se articula toda esa experiencia en materia legal con el entorno empresarial en el país y sobre todo en esta iniciativa o temática de desarrollo de negocios en el país, en Colombia?
1: Pues a ver, Colombia y particularmente la región Caribe en cabeza de Barranquilla es un territorio de vocación exportadora. Nosotros tenemos en las regiones diferentes clústeres que están llamados a que cada vez sean más protagonistas en los entornos internacionales. Pero para ello se requiere una articulación público-privada que sea sostenible en el tiempo. En el caso de Barranquilla y de la región Caribe, nos hemos dado cuenta cómo desde hace más de 20 años esta articulación ha jugado un papel determinante y al día de hoy somos un ejemplo para mostrar que tenemos que seguir fortaleciendo para ayudar al tejido empresarial en tres aspectos clave, mi querido Harold. En materia de conocimiento de nuevos mercados, en materia de conocimiento de impuestos asociados a todo el tema de exportación y de importación, y en materia de el manejo de las divisas por toda la revaluación o devaluación que se puede presentar en un momento dado de acuerdo al comportamiento global. De la mano con ello, para cerrar esta primera pregunta que me formula, hay un tema clave y es el apoyo para la formalización empresarial, porque gran parte de nuestro tejido empresarial está hoy en día requiriendo que el sector público y el sector privado nos unamos para poder llevarnos de la mano hacia la formalización.
0: Sí, doctor Blanco, bueno, y cae de perla toda esta iniciativa académica, asesoría, con la coyuntura que estamos viviendo en materia arancelaria, por ejemplo, con ese incremento que decretó el gobierno norteamericano y los nuevos mercados que se deben explorar precisamente a través de las restricciones que están imponiendo algunos países.
1: Desde luego, Estados Unidos desde hace muchos años es el principal socio económico del país a nivel de comercio, de inversiones y de servicios. Hoy en día, por decisión del representante comercial de Estados Unidos, de la oficina del representante comercial de Estados Unidos, UTR, se impone un arancel adicional del 12.5% a las exportaciones originarias de Colombia. Y el fundamento para ello es que Colombia no dispone de un instrumento para evitar que los bienes que están llegando, que los productos que están llegando a Colombia del exterior, no se estén adquiriendo a través de trabajos forzosos o trabajos forzados. Hay que tener en cuenta algo, Colombia no tiene trabajos forzados, pero lo que está tratando de evitar Estados Unidos con esta medida adicional del 12.5 es evitar que en la cadena de suministro cualquier actor esté incurso en estas malas prácticas. Entonces, desde luego, Colombia tiene un reto también por delante frente a esta decisión que incrementa un 2.5 el arancel, aproximadamente un 30% de las exportaciones colombianas. El gran reto es diseñar rápidamente a nivel del nuevo gobierno un instrumento que satisfaga las necesidades globales y particularmente orientadas a este punto que plantea Estados Unidos y que sea sostenible en el tiempo. Y también, mi querido Harold, otro gran reto que tenemos, por supuesto, es profundizar en la diversificación de los mercados de exportación para que de esa manera continuemos fortaleciendo nuestra relación con Estados Unidos pero igualmente lo hagamos con los otros socios comerciales, como el Asia-Pacífico, como Europa, entre otros.
0: Sí. Bueno, y veíamos también, por ejemplo, esta disyuntiva muy grande que también va a enfrentar la exportación de carbón coque hacia la India, uno de los mercados más importantes de este producto, con esa imposición arancelaria que le han impuesto al carbón colombiano. Doctor Erwin Blanco, seguiremos tratando estos temas de interés en el aspecto legal, económico y empresarial. Muchas gracias por su participación.
1: Con todo gusto y aquí siempre a sus órdenes, mi querido Harold.
0: 10:42.
16: Muchas gracias, Harold. 10:42. Continuamos esta ronda informativa con un recorrido por los portales aliados. Empezamos con nuestro compañero Jorge Castro desde ZonaCero.com. Jorge, muy buenos días.
2: A usted muchas gracias, muy buen día, un cordial saludo. Estas son las noticias más importantes en ZonaCero.com a esta hora de la mañana. La más destacada, el hijo de Miguel Rodríguez Orejuela, ex jefe del cartel de Cali, rechaza estigma a ese apellido en Colombia y en el mundo. 30 años después del fin del cartel de Cali, concedió una entrevista a la agencia EFE, Miguel Ángel Rodríguez Moreno. Su padre cumple una condena de prisión en Estados Unidos, mientras que su tío Gilberto murió en mayo de 2022, también en una cárcel de ese país. En otras noticias, simbología de Barranquilla, homenaje de Alejandro Obregón a la capital del Atlántico, cumple 70 años. La Clena desarrollará una programación cultural para conmemorar la obra del artista este viernes 24 de julio a partir de las 4:30 de la tarde. La multimillonaria reconstrucción en Venezuela por el doble terremoto. Se estima que el costo superará los 12.000 millones de dólares, equivalentes al 10.9% del Producto Interno Bruto de ese país. Hoy se cumplen exactamente 30 días del doble terremoto. La SIGIN recuperó vehículos robados 6 días antes, 2 capturados y 1 aprehendido. El operativo se cumplió en la vía circunvalar frente a Alameda del Río. También en noticias judiciales, ataque sicarial en vivienda del barrio Carrizal dejó 1 muerto y 2 heridos. Tenemos el registro también de la indignación y repudio que hay por el ataque contra 2 perros en el barrio del Silencio. Fueron quemados los 2 animalitos. Shakira recreará una ciudad inspirada en el realismo mágico para su residencia en Madrid. Y las 2 noticias más leídas en las últimas 24 horas en ZonaCero.com. Inaudito lote entregado por la empresa Argos al municipio de Puerto Colombia para Zona Verde. Un alcalde se lo cedió a un particular. El predio está sometido a un litigio judicial para que sea regresado a los porteños. Y su esposa va a salir bien. Las últimas palabras del cirujano plástico a esposo de Sara Milena, la mujer fallecida en un procedimiento estético en una clínica en el norte de Barranquilla. No obstante, la mujer se complicó y falleció.
16: Muy bien, muchas gracias, Jorge. 10:45. Continuamos con información desde Cartagena con nuestro compañero Rodolfo Mejía Fontalvo en nuestro portal aliado mundonoticias.com.co. Rodolfo, muy buenos días.
3: Hola, compañeros en la ciudad de Barranquilla. Muy buenos días. Una temperatura ambiente a esta hora de 32 grados centígrados. El aeropuerto de Cartagena continúa convirtiéndose en uno de los terminales aéreos de Colombia en donde más se movilizan pasajeros. Ha acumulado hasta el mes de junio 3.906.258 pasajeros, tanto nacionales como extranjeros. En el solo mes de junio, dice la información que nos envía el aeropuerto, se movilizaron 615.587 pasajeros. Destaca que entonces en próximos días también estarán llegando nuevas rutas, tanto nacionales como extranjeras, aquí a este terminal aéreo de la ciudad de Cartagena, que en este momento es objeto de una remodelación, precisamente ampliando sus instalaciones para que pueda recibir a los miles de viajeros que entran y salen por este terminal aéreo. La empresa Aguas de Cartagena resaltó el informe de Cartagena, cómo vamos en cuanto a lo que tiene que ver con servicios de acueducto y alcantarillado, y ha dicho que los servicios de acueducto y alcantarillado continúan siendo determinantes para la calidad de vida de los cartageneros. Resalta la continuidad del el suministro de agua potable y señala que el índice de riesgo de calidad del agua para consumo humano se mantuvo durante el 2025 en la categoría de sin riesgo, confirmando que el agua suministrada cumple los estándares sanitarios para el consumo humano, ha dicho la empresa Aguas de Cartagena. La Gobernación de Bolívar, conjuntamente con el Instituto de Deportes de Bolívar y del BOL, entregan hoy la gran pista de patinaje Montemariana en el Carmen de Bolívar. La inversión ascendió a más de 2,000 millones de pesos y la obra permitió la intervención de 15,000 metros cuadrados. Más de 1,000 patinadores de la región de los Montes de María se verán beneficiados con esta imponente obra que, repetimos, hoy será dada al servicio. Asimismo, también el gobernador Yamil Arana destacó la renovada sede del Centro Regional de Atención de Víctimas acá en la ciudad de Cartagena, una obra ejecutada con recursos propios para mejorar la atención y dignificar a las personas afectadas por el conflicto armado en este departamento y que atenderá a más de 10,000 personas mensualmente. Estas dependencias fueron sometidas a una refacción y allí precisamente atenderán a las centenares de familias que son víctimas del conflicto armado y que tienen precisamente en este lugar para ser atendidas. Mientras tanto, se han posesionado los nuevos conjueces de la Sala Civil del Tribunal de Familia del Tribunal Superior de Cartagena. Los nuevos conjueces son Luis Castillo, Oscar Borja, Juan Carlos Ramos y Luis Fernando Reyes, quienes asumirán como conjueces de la Sala Civil de Familia para el periodo 2026-2027. Y por último, un feminicida fue sentenciado a 31 años de cárcel luego que asesinara a su compañera sentimental en el barrio Fedronia, aquí en la ciudad de Cartagena. Los hechos ocurrieron en diciembre del año pasado. Este individuo la atacó y le propinó más de 10 heridas con arma blanca, causando la muerte a esta joven de tan solo 22 años de edad. El mismo individuo aceptó su responsabilidad y fue sentenciado a 31 años de cárcel. Noticias en la ciudad de Cartagena. Rodolfo Mejía Fontalvo para Atlántico en Noticias.
16: Rodolfo, muchas gracias. 10:49 y la Alcaldía de Barranquilla, a través de la Secretaría Distrital de Cultura y Patrimonio, continúa fortaleciendo el acceso a la formación artística y cultural con la apertura de una nueva sede del programa Casas Distritales de Cultura en la icónica Casa del Carnaval, gracias a una alianza estratégica con Carnaval de Barranquilla SAS. Esta nueva sede amplía la oferta del sistema de formación artístico y cultural del distrito, haciendo posible nuevas oportunidades de aprendizaje, creación y participación para artistas, gestores culturales y la comunidad en general de la localidad Norte Centro Histórico, en consonancia con el propósito del alcalde Alejandro Char de fortalecer el talento creativo de Barranquilla y consolidar a la ciudad como un referente de desarrollo cultural e innovación. El alcalde destacó que está convencido del poder transformador de la cultura, de la gente y el potencial del talento. Actualmente, más de 15,000 beneficiarios hacen parte de este sistema de formación artístico y cultural del distrito, de la cual las Casas Distritales de Cultura son uno de sus principales programas de formación comunitaria. A través de 144 sedes distribuidas en las 5 localidades de Barranquilla, este programa continúa garantizando el acceso gratuito al arte, la cultura y las tradiciones a miles de niños, jóvenes y adultos, consolidándose como el principal sistema de formación cultural de la ciudad, fortaleciendo el talento local, la integración social y la apropiación del patrimonio cultural. 10:50 y seguimos con información desde la ciudad de Montería, en el departamento de Córdoba, con nuestro compañero Gustavo Santiago desde el portal aliado gsnoticias.com. Gustavo, ¿qué nos cuentas hoy?
4: Compañeros, ¿qué tal? Muy buenos días. Que el presidente de Panamá, José Raúl Mulino, haya anunciado que va a dar instrucciones para la reapertura del consulado de Panamá en Montería es una decisión que ha sido no solamente bien recibida con satisfacción por las autoridades y diversos sectores del departamento de Córdoba, sino que también recuerda a aquella firma del Tratado de Montería en 1979. Es que aquí hay una historia cultural y hasta familiar. Aquel acuerdo, conocido formalmente como el Tratado Uribe-Vargas-Osores, garantizó la perpetuidad del libre tránsito de productos, correspondencia, tropas, naves y materiales de guerra colombianos por el Canal de Panamá, sin pagos ni gravámenes. Fue firmado aquí en Montería un 22 de agosto de 1979, durante una visita de Estado que congregó al entonces presidente panameño Aristides Royo y a su homólogo colombiano Julio César Turbay Ayala, siendo gobernador de Córdoba Alfonso de la Espriella Espinosa. Durante aquella jornada, el presidente Royo también puso la primera piedra del barrio que hoy se sigue llamando como República de Panamá, ubicado en el occidente de Montería, como símbolo de la hermandad entre las dos naciones. Este gesto fue correspondido meses después con la entrega de viviendas en una urbanización en Montería, un sector de la capital panameña, nombrado así en honor a la ciudad colombiana. Es decir, aquí tenemos un barrio que se llama efectivamente República de Panamá, y en el vecino país, una urbanización que se llama Montería. El acto de entrega de títulos de propiedad tuvo lugar un 7 de enero de 1980, cuando el entonces embajador colombiano en Panamá, Libardo López Gómez, lideró la ceremonia. Lindo recuerdo para señalar que hoy todo esto vuelve a ser realidad en el anuncio de redes sociales del mandatario panameño, que expresa: daré instrucciones para el consulado en Montería, lo reabriremos, confirmando así el regreso de la representación diplomática panameña a la capital cordobesa. Hoy hay unas circunstancias totalmente diferentes. La reapertura del consulado va a facilitar la realización de trámites consulares para ciudadanos de la región, fortalecerá el respaldo institucional a empresarios con relaciones comerciales entre Córdoba y Panamá, que tienen recientemente la firma de un tratado de hermanamiento. Y lo más importante, va a contribuir a impulsar iniciativas de conectividad aérea desde el aeropuerto Los Garzones de la ciudad de Montería. Sin duda, una decisión que representa un nuevo impulso para las relaciones bilaterales y abre oportunidades para fortalecer el intercambio económico, turístico y empresarial entre ambos territorios. Y también hay que decirlo, el presidente electo, el monteriano Abelardo de la Espriella, contribuyó para que esto se acelerara. Desde el portal www.gsnoticias.com, en Montería, Gustavo Santiago, Atlántico en Noticias.
16: Gustavo, muchas gracias. 10 de la mañana, 53 minutos.
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3: Pensamiento del día para hoy viernes. 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
14: Once treinta minutos, seguimos en esta emisión ampliada Atlántico en Noticias, que se extenderá hasta la 1 de la tarde. A partir de este momento, una actualización informativa con todo el equipo periodístico Atlántico en Noticias. Bienvenidos.
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14: Un hombre muerto, una mujer herida y otro hombre lesionado ha sido el saldo de una acción criminal perpetrada anoche en el barrio Carrizal en Barranquilla.
16: Dos perros fueron quemados vivos en el barrio El Silencio en Barranquilla. De acuerdo con residentes del barrio, un habitante de la calle habría perpetrado el brutal ataque.
14: Bueno, a propósito de este atroz hecho, la alcaldía de Barranquilla está solicitando la ayuda ciudadana con información para dar con el paradero de este sujeto que quemó vivo a los dos perritos.
16: A bala fue asesinado un hombre en el municipio de Galapa.
14: Unidades de la SIGIN lograron la captura de dos hombres y la aprehensión de un adolescente cuando se movilizaban en un vehículo particular que había sido reportado como robado.
16: La Fuerza Aeroespacial de Colombia, en coordinación con la Alcaldía de Malambo, realizarán una gran jornada integral de salud para todas las familias mañana sábado a partir de las 8 de la mañana en la institución educativa Villa Campo, al suroccidente del municipio.
14: Presidente del Comité Intergremial del Atlántico, Efraín Cepeda Tarul, respaldó la propuesta del presidente electo Abelardo de la Espriella de que Barranquilla se convierta en capital alterna del país.
16: El presidente de Analdex, Javier Díaz, dijo que espera que el próximo gobierno nacional logre una negociación con Estados Unidos para el desmonte del arancel del 12.5% a las importaciones de productos colombianos por no combatir el trabajo forzoso.
14: El director ejecutivo de Asoportuaria, Lucas Ariza, advirtió que el saliente gobierno nacional no ejerció la defensa correcta y el gobierno de la India impuso un arancel de $118 por tonelada de carbón coque colombiano.
16: El senador del Centro Democrático, Juan Espinal, denunció que el ministro de Minas y Energía, Edwin Palma, pretende entregar de manera irregular activos energéticos a juntas de acción comunal y comunidades afro e indígenas dentro del programa Colombia Solar.
14: La representante de la Cámara por el Atlántico, Andrea Vargas, del Pacto Histórico, cuestionó la intención del presidente electo de posesionarse en una base militar, advirtiendo que el mandato militar no existe en Colombia.
16: El concejal Alexis Castillo reiteró que aumentan las denuncias por el mal servicio que presta la empresa AAA en ciertos sectores de Barranquilla.
14: 11:33 minutos, pausa, regresamos con toda la información.
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1: Alex Saab se declaró este viernes no culpable de lavado de dinero y otros cargos por medio de sus abogados durante una audiencia judicial en Miami, Estados Unidos, a la que no asistió.
0: Saab, señalado por las autoridades estadounidenses como presunto testaferro del depuesto presidente venezolano Nicolás Maduro, fue acusado formalmente de lavado de dinero y conspiración para realizar transacciones financieras, así como de ocultar y disfrazar el origen de los fondos.
1: El presidente de Panamá, José Raúl Mulino, anunció que se pondrá en marcha la logística para la reapertura del consulado honorario que tenía el país en Montería.
0: Presidente de la Espriella, daré instrucciones para consulado en Montería, lo reabriremos, expresó a través de su red social X.
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26: Atentos porque se están conociendo más detalles del caso de los perritos que fueron quemados en el barrio El Silencio de Barranquilla. Heider Gómez nos tiene más información.
0: Harold y oyentes, les cuento que se conoce que ya estaban muertos los perros que fueron quemados en la parte externa de la subestación de energía del barrio El Silencio de Barranquilla ayer al mediodía. Doña Gina nos lo confirmó.
1: Los perritos fueron tirados el día martes, tipo mediodía. A los dos los dejaron envueltos como en sábana, entonces no se percató que era, sino pensábamos que era basura. Ese día pasaba el camión de la basura y entonces dijeron que eso se lo lleva, es la AAA. Ellos pasaron, recogieron la basura normal y los perros no se lo llevan.
0: La habitante que vive cerca de donde fueron quemados los caninos habla de las afectaciones que le causó el humo.
1: Y eso fue una afectación terrible porque, bueno, yo lo tengo allí, la ventana que está de frente al perrito es la ventana del cuarto y empezó a meterse ese olor putrefacto entre carne frita podrida y el humo. A mí me tocó irme de la casa prácticamente todo el día. Yo regresé, fue tipo 3 de la tarde, porque yo no podía con ese humo, ese olor.
0: Además, doña Gina Colina expresó su indignación por lo acontecido.
1: Creo que sí, indignación, porque aparte de que pronto ya los perritos podrían estar fallecidos, quemarlos me pareció tan, la palabra, o sea, es así, sádico.
0: Quien quemó a los perros fue un reciclador. Las autoridades adelantan investigaciones para identificarlo. Estaremos atentos. Soy Eider Gómez, Atlántico en Noticias.
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0: sustentado por la vigencia epidemiológica permanente, la captación temprana de las gestantes y el fortalecimiento de la red de hospitales en el departamento. Esto es un trabajo articulado del equipo de salud materno-perinatal de salud pública de la Gobernación del Atlántico. Se pronunció el secretario de salud del departamento, Luis Carlos Fajardo.
1: La salud y la vida de sus mujeres embarazadas y sus hijos. Hoy a la fecha tenemos cero muertes maternas, algo que no ocurría hace más de 5 años. Desde la Secretaría de Salud, de manera articulada con la Subsecretaría de Salud Pública y la Subsecretaría de Asesoría y Asistencia Técnica en Salud, con sus referentes, acompañados de los secretarios de salud de los diferentes municipios y su equipo de trabajo, hemos logrado trabajar de manera articulada, en equipo, ordenada y tener estos resultados. Queremos resaltar la labor de los médicos generales, de las enfermeras, odontólogos, nutricionistas y psicólogos que llevan a cabo el programa de control prenatal. Sin ellos no fuese posible una adherencia al programa donde tenemos más de un 80% de mujeres con más de 4 controles de embarazo al momento del parto. Casi un 90% con más de 7 controles prenatales antes del momento del parto. Esto permite identificar cualquier posible complicación del embarazo y tratarla antes, evitando tener desenlaces fatales.
0: Muy bien, y se informa que precisamente para mantener estas significativas cifras se dan algunos datos importantes. La gobernación ejecuta un ambicioso plan de modernización de la red hospitalaria con inversiones en el último año que superan los 40 mil millones de pesos. Todo esto hace parte del programa que se viene cumpliendo en protección en salud para las madres. Alexander Medina, Marenco Atlántico Noticias.
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1: La Dirección Distrital de Liquidaciones, administradora de las situaciones jurídicas no definidas de la extinta empresa Banco Inmobiliario Metropolitano BIM, invita a los poseedores de lotes de terreno de propiedad de la extinta entidad, ubicados en la ciudad de Barranquilla, barrio Los Olivos, primera y segunda etapa, con características de bien de uso comercial, para que se acerquen a nuestras oficinas ubicadas en la carrera 52, número 7456, edificio Torre Banco de Occidente, piso 1, con la finalidad de adelantar el trámite de saneamiento jurídico de la titulación de la propiedad de los citados inmuebles.

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4: Más noticias, Dana.
3: Harold, la Corte Constitucional reconoció por primera vez en Colombia que la difusión de contenido íntimo sin consentimiento constituye una forma de violencia de género. La decisión quedó consignada en la sentencia T-184 de 2026, que protegió los derechos de una joven de 19 años, identificada como Paola, quien denunció que su expareja incumplió las condiciones bajo las cuales había autorizado la creación y comercialización de contenido íntimo. El alto tribunal estableció que el consentimiento puede retirarse en cualquier momento o perder validez cuando se incumplen los términos acordados. La sentencia amparó los derechos fundamentales de la víctima a la intimidad, la imagen, el buen nombre y a una vida libre de violencia. En este proceso, el Centro de Derechos Humanos del Caribe de la Universidad del Norte participó con un amicus curiae, documento técnico elaborado por un equipo interdisciplinario de estudiantes de Derecho, Ciencia Política y Relaciones Internacionales, bajo la dirección del profesor Javier Tous. Escuchemos.
6: El aporte del Centro de Derechos Humanos del Caribe fue la elaboración de un amicus por invitación de la Corte Constitucional en un caso de enorme relevancia sobre violencia digital basada en género. A través de este documento aportamos un análisis jurídico sobre la difusión no consentida de contenido íntimo, el consentimiento y los estándares nacionales e internacionales de derechos humanos aplicables al caso. Pero además, este fue un ejercicio académico y pedagógico de enorme valor, porque un grupo interdisciplinario de estudiantes de Derecho, Ciencia Política y Relaciones Internacionales trabajó conjuntamente en un caso constitucional real, investigando jurisprudencia, construyendo argumentos y comprendiendo de primera mano cómo la academia puede contribuir a la solución de problemas jurídicos de alto impacto. Lo más significativo es que la Corte Constitucional reseñó expresamente nuestro amicus en la sentencia T-184 de 2026, reconociendo el valor de los argumentos presentados por el equipo del Centro de Derechos Humanos del Caribe de la Universidad del Norte y, por supuesto, de nuestros estudiantes.
3: Muy bien, el académico destacó que esta experiencia permitió a los estudiantes aportar argumentos jurídicos y estándares internacionales en un caso constitucional de alto impacto. El fallo también exhortó al Congreso de la República a legislar sobre la difusión no consentida de contenido íntimo, debido a que actualmente no existe un delito específico que sancione esta conducta en Colombia. Asimismo, ordenó a la Defensoría del Pueblo y al Ministerio TIC elaborar una guía de prevención y protocolos de atención, mientras que instó a las plataformas digitales a fortalecer sus mecanismos para eliminar este tipo de contenidos. Dana Chávez Jaramillo, Atlántico en Noticias.
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4: Tiene que ver la información económica con el anuncio que está ratificando el presidente ejecutivo de la CAF, el Banco de Desarrollo de América Latina, Sergio Díaz Granados, ha confirmado este viernes un compromiso de 9.000 millones de dólares para apoyar el desarrollo de Colombia hasta el año 2030. Nos complace anunciar este compromiso de 9.000 millones de dólares en los próximos años al servicio de Colombia, de su gobierno, de sus de los alcaldes, de los gobernadores, del sector privado, dijo Díaz Granados en el acto CAF, un aliado estratégico de Colombia 2026-2030, celebrado en Medellín, y al que asistió el presidente electo Abelardo de la Espriella. Según el presidente de la CAF, estos 9.000 millones de dólares le van a servir a todo el país y van a ser el piso de un compromiso mayor con el país. Un importante anuncio, entonces, no solamente por la cifra, 9.000 millones de dólares, sino también por el respaldo que está entregando el Banco de Desarrollo de América Latina a el entrante gobierno nacional en cabeza de Abelardo de la Espriella. Así que, bueno, dice el doctor Díaz Granado, presidente de la CAF, que estos 9.000 millones le van a servir a todo el país y van a ser el piso de un compromiso mayor con el paso de los meses, años, con el país. Así que ahí está ese anuncio de los más importantes que se han conocido en materia económica en cuanto a respaldo financiero de institutos e entidades internacionales para nuestro país, y sobre todo que recaerá en el nuevo gobierno nacional. 12:36 minutos, 12:36.
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10: Tenemos información deportiva a esta hora de la tarde, don Omar Barros.
11: Un saludo, Harold, para ti, para los oyentes amables de Atlántico en Noticias. Arranca la Liga del Fútbol Profesional Colombiano esta tarde-noche cuando jueguen en el Estadio Valle Horizonte Rey Pelé de Villavicencio Llaneros y Deportivo Pereira a partir de las 6 y 10 de la tarde. Posteriormente a este compromiso, Deportivo Cali y Jaguares jugarán allá en Palma Seca, 8 y 15 en el estadio del Deportivo Cali, por el torneo Betplay, por el torneo de ascenso. Deportes Quindío frente a Boca Juniors a las 4 de la tarde va por Winmas, Estadio Centenario de Armenia. Miller Vaca, el sobrino de Carlos Arturo Vaca, ha sido presentado como nueva unidad del equipo de Armenia y está en el grupo de concentrados para este juego. Jugarán también Tigres y Leones a partir de las 6 de la tarde en la Liga Femenina, Medellín y Nacional a las 3:30. Mañana juega a propósito el Junior Femenino en el Romelio Martínez a partir de las 4:30 de la tarde frente a Millonarios. Y el equipo masculino profesional de Junior está a esta hora en Bogotá para hacer conexión después de las 2 de la tarde con Ibagué para esa primera fecha de mañana para Junior en Ibagué, 8:15, Estadio Manuel Murillo Toro. Bueno, a nivel de selecciones y fútbol internacional, Andrea Pirlo ya ha aceptado la propuesta verbal que le ha hecho Paolo Maldini, el nuevo presidente de la Federación Italiana de Fútbol, lo mismo que Leonardo, que está allí en ese grupo, y va en las próximas horas a ser presentado y anunciado como nuevo estratega de la selección azzurri. Andrea Pirlo, tremendo jugador, vamos a ver cómo le va como técnico, va a ser el estratega de la Federación de la selección italiana de fútbol. Y en la presentación de Klopp, creo que lo que más ha dado trascendencia y lo que más han enfocado es lo que ha dicho Klopp. Creo que nadie se lo esperaba, nadie. Como seleccionador de Alemania ha declarado esto en su conferencia. Los que jugarán serán los que sean lo suficientemente buenos, los que tengan hambre, los que se vuelvan aún mejores cuando se pongan la camiseta de Alemania. No es suficiente que los jugadores digan que están orgullosos de representar a Alemania. Tienen que demostrarlo. Todos los que sean elegibles para jugar con Alemania deben hacer el esfuerzo. Yo estaré observándolos. Mi puerta está abierta. Hoy es un nuevo comienzo. Una defensa de cuatro ha ganado la Copa del Mundo, ha dicho Jürgen Klopp dentro de lo más destacado de sus declaraciones. Veré muchos partidos en Alemania, pero también en el extranjero para seguir a los jugadores que están en la contienda. Y lo que dio más palo aún fue lo que declaró posteriormente, donde dijo, no hago esto por mí, lo hago por vosotros, dirigiéndose a los medios de comunicación. Acepto este trabajo a pesar de haber visto cómo trataron a Nagelsmann y cómo trataron a Tuchel. Si vais tras mi familia, me voy. Si pensáis que soy una basura, decídmelo y me iré. Bueno, esta declaración de Klopp ha llamado mucho la atención porque el hombre ha ido con todo, ¿no? Que tuvo el placer de dirigir a el estelar colombiano Luis Díaz y que va a llegar, por supuesto, a la selección de Alemania cuando la otra semana, el próximo martes, mi querido Harold y también Juan y oyentes, van a presentar a Zinedine Zidane como seleccionador de la selección de Francia. Así que estos equipos que hace rato no ganan la Copa del Mundo comienzan a definir su estrategia para poder llegar nuevamente a un título.
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15: Iniciamos el resumen final. Alexander.
16: Muchas gracias, Harold. Para el resumen de noticias, destaquemos que cumpliendo con el cronograma de trabajo en materia de sesiones descentralizadas, la Asamblea del Atlántico está precisamente en este momento desarrollando esta sesión descentralizada en el municipio de Baranoa, centro del departamento. Dentro de la actividad, dentro del programa, está la intervención del alcalde Edinson Palma, quien agradeció el respaldo no solo de la Gobernación del Atlántico, sino también de los mismos diputados en su participación para la ejecución de obras que fueron aprobadas para el municipio. Hace un balance de algunos de estos trabajos que se están ejecutando con apoyo de la Gobernación y de los diputados.
17: Hoy la obra ya está adjudicada. Ya, y estamos en proceso de contratación de la interventoría y de la fiducia. Nosotros estimamos que debemos iniciar obras antes de finalizar este año y poder culminarlas el próximo año para poder entregarle este acueducto al corregimiento de Pital de Mueva, que es la tierra del pastel. Sigamos. Proyectos productivos en el sector agrio, gallinas ponedoras, y le hemos entregado herramientas a los campesinos, sigamos. Estos proyectos están en formulación. Y es aquí donde venimos también trabajando de la mano de la Gobernación y también necesitamos el apoyo de ustedes para poder materializar. Baranoa. Tiene hoy una cobertura del 52% de alcantarillado, una cobertura que la recibimos en el 2020.
16: Obras de alcantarillado, pavimentación, agua potable, trabajos para ejecutar labores productivas a los campesinos, entre otros, hace parte de los programas que viene ejecutando el municipio de Baranoa, en donde en este momento, con apoyo de la Gobernación y de los diputados, se cumple con estos procesos. Sesión descentralizada de la Asamblea del Atlántico desde el municipio de Baranoa. Alexander Medina, Marenco Atlántico, noticias.
15: Noticias, resumen final, Dana.
18: Harold, los delantales ya están listos para recibir a los chefs y cocineros que estarán en esta edición representando la esencia gastronómica de Barranquilla y el departamento del Atlántico. Platos fuertes y una variedad de postres harán parte de un menú que pondrán en escena la tradición, la creatividad y la diversidad de la cocina local. Alex Quesep, invitado ineludible de Sabor Barranquilla, estará en tarima el segundo día de la feria y, como es habitual, contará alguna historia del Caribe a través de su receta. La tradición familiar también estará presente con la familia Lozada Fadul, con sus representantes María Emilia Fadul Hatting, María Emilia Lozada Fadul y Juan Ignacio. Entre los tres hay una vasta experiencia gastronómica que incluye influencias de las cocinas griega, mediterránea y colombiana. Esa misma pasión por preservar las recetas familiares identifica a Marianela y Janet Felfle. Sus raíces libanesas y la influencia del Caribe se reflejan en una propuesta que promete conquistar paladares durante su presentación en la feria. El recorrido por el espíritu de la cocina del Medio Oriente continúa con Diana Mumdi y su hija, Fiametta Romano. Ambas demostrarán cómo la tradición también encuentra su lugar en la repostería, siendo las encargadas de poner el toque dulce a esta experiencia gastronómica. El capítulo de los legados con sabor lo cierran con broche de oro los Mancini, madre e hijo. Bernardo Mancini y Claudia Posada de Mancini compartirán las recetas y tradiciones que han preservado a lo largo de los años. Esta iniciativa, que resalta el patrimonio gastronómico de la ciudad, cuenta con el apoyo de Gases del Caribe, patrocinador de Sabor Barranquilla. Y finalmente, a esta programación se suma el talento de nuevas generaciones con Natalia Fará, una joven chef que combina técnicas de pastelería internacional con propuestas creativas y accesibles, demostrando que la innovación también tiene un lugar en la cocina de la feria. Ya Sabor Barranquilla está alistando fogones porque se celebrará este año del 20 al 23 de agosto en el Puerta de Oro. Dana Chávez Jaramillo, Atlántico en Noticias.
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0: Hola a todos, bienvenidos a Programa Satélite. Muchas gracias por estar con nosotros en la tarde de hoy. Un saludo muy, pero muy especial para nuestros queridos oyentes de Emisora Atlántico, la 1070M, a los que se conectan a través de las distintas plataformas digitales, en YouTube y en Facebook. Ahí aparecemos como Programa Satélite, en TuneIn como Radio Caribe Sano. Y por favor, síguenos en nuestras redes sociales, en TikTok e Instagram. Ahí estamos como Programa Satélite. Mateo, ¿cómo estás? ¿Por dónde más nos pueden escuchar y ver además?
1: Así es, Karina, saludos a toda la gente que nos escucha por emisora Atlántico, o sea, bella emisora, bella señal. Les quiero recordar que también estamos por las plataformas digitales como Spotify, donde estamos como podcast, estamos también en Kick, en TikTok. Oye, Karina, y uno conoce personas que uno piensa, gracias a Dios que no son abogados, gracias a Dios que no son jueces. Un amigo me dijo, tú eres sospechoso hasta que se comprueba lo contrario. No voy a decir quién fue.
2: Yo
1: No
2: conozco a
1: voy,
2: ese
1: yo no voy a
2: amigo.
1: decir quién fue.
2: Yo lo
1: Pero
2: conozco.
1: alguien me dijo, tú eres sospechoso hasta que te encuentren inocente. ¿Qué tal eso? ¿Qué tal esa forma de justicia? Me
0: Bueno, eso
1: pareció
0: es lo
1: algo.
0: que piensa la mayoría de personas en Colombia, Mateo.
1: Bueno, sí, hay mucha gente que piensa así, es verdad. Pero yo digo, gracias a Dios que no son jueces. Gracias a Dios que no están encargados de la justicia, porque quién sabe.
2: Pero no
0: Sí,
2: creas,
0: que sería de nosotros, santo Dios.
2: muchos jueces también piensan
1: Yo
2: así.
1: creo que muchos jueces sí piensan así, ese es parte del problema, Pepe. Parte del problema.
0: Así es, Mateo. Bueno, ¿por dónde más nos pueden ver y escuchar,
1: Ya lo
0: Mateo? Ya lo
1: dije, ya
0: dijiste.
1: lo dije.
0: Dios mío. Bueno, gracias, Mateo. Cada vez más corta la lista la que tú tienes, ¿no?
1: Sí, me
0: Eso es
1: vas
0: lo que
1: quitando
0: pasa.
1: plataformas, me vas quitando plataformas.
0: Bueno, un saludo para toda la gente que forma parte del programa Satélite. Estoy muy orgullosa de este equipo que hemos armado, la verdad. Un saludo para Tim Briceño, allá en la 72, en los estudios de Emisor Atlántico, el Team de la 72, Omar Barros, en los estudios de programa Satélite. Ahí está Benji Gula, Mike Durán, nuestra sala satelital hoy está casi que completa, porque bueno, yo no estoy allí, pero de corazón sí. Nuestro querido Pepe Sánchez, José Marenco, Mateo Gueidos y quien les habla, Karina González. Vamos a comenzar, como siempre, nuestro programa con la frase acostumbrada. A ver cómo dice la frase el día de hoy. Siempre parece imposible hasta que se hace. Yo recuerdo cuando trabajaba en Tempranito y de Mañana con Abel González Chávez, que hablábamos de la televisión personalizada, hablábamos en algún momento que tú ibas a poder escoger tus canales, pues hablamos de muchas cosas que hoy en día pues ya son una realidad, ¿no? Que el mundo se iba a convertir en una aldea, que la comunicación iba a estar mucho más cercana. Y cuando nosotros lo hablábamos, la gente le decía a Abel González, pero a ver, ¿por qué siempre se tiene que adelantar, Dios mío? Siempre soñando, siempre pensando en cosas raras, ¿no? Y hoy en día, pues simplemente le dio la razón. Hay seres humanos en este mundo que tienen esa capacidad de ver lo que viene, de anticipar hacia dónde va el mundo. En el caso de Abel González, que hoy lo vamos a recordar porque el día domingo es su cumpleaños, 26 de julio. En el caso de Abel González, él todo lo que tenía que ver con la comunicación y con lo que tenía que ver el enfoque, ¿no? Del deporte y hacia dónde iba, estaba muy claro y supremamente adelantado. Entonces, la gente que lo recuerda y que lo siguió por tantos años, hoy en día está viviendo lo que Abel González en algún momento predijo, ¿no? De alguna manera, hacia dónde íbamos.
2: Karina, disculpa, pero yo fui testigo fiel de muchísimas de esas predicciones. Recuerdo que un día me dijo, Pepe, ya sácate de la cabeza los periódicos. Tú estás enamorado todavía, quieres escribir en un periódico y ahorita los periódicos verás a ver cómo se acaban. Y van a comenzar por los más grandes. Oye, parece mentira, a los 8 días se anunció que O Globo, el periódico más voluminoso que había en el mundo, el periódico brasileño, se acababa, se quedaba únicamente con Internet.
1: ¿Y eso en qué año
0: Fíjate que
1: fue, Pepe?
0: Tony,
1: Porque es fácil decirlo hace 10 años, pero cuando él lo
0: eso
1: dijo...
0: Eso fue en los años 90. En los
2: sí,
0: años
2: por
1: cuando
2: allá.
1: Cuando él lo dijo, los periódicos todavía estaban bien.
2: Eso fue antes del 2000, mucho antes del 2000. Sí.
1: Los periódicos mueren hasta cierto punto. Bueno, todavía están medio zombies, ¿verdad? Sí, sí. Pero los periódicos finales de 90, principios de años 2000, mueren o empiezan a morir, una muerte lenta, por soberbia, Pepe.
2: Sí, sí, pero...
1: Porque no se dieron cuenta de la tecnología que tenían en su momento, claro. Y pensaron, nosotros ahora mismo, a pesar del Internet, somos intocables. Y resulta que no.
2: Sí, bueno, eso que te acabo de comentar, ¿sabes en qué año fue? En el año 1994, cuando yo entré a Emisora Atlántico. Yo venía de que el Caribe se había cerrado, el Diario del Caribe, y entonces entré a Emisora Atlántico precisamente, no al programa de Abel directamente, sino al programa que tenía el Búho, Rafael Sarmiento Coley. De ahí pasé donde Abel, y Abel, apenas llegué, me habló de eso. Me dijo, sé que vienes un poco triste porque tú saliste del Diario del Caribe y a ti te gusta mucho la prensa, pero quítate eso de la cabeza, que los periódicos se van a ir acabando poco a poco. A los 8 días era
0: así es,
2: el
0: así
2: anuncio
0: es.
2: De un lobo.
0: Fíjate, Pepe, Tony Avendaño me escribió recordando precisamente distintos puntos que Abel hizo sobre cómo iba a ser la tecnología y cómo iba a ser la comunicación por esta época. Un hombre muy adelantado.
2: Sí,
0: la verdad, quisiera comenzar con un especial que nos preparó compañeros, nuestro querido Benji Bula hizo básicamente un resumen de muchos aspectos y de momentos icónicos de programa satélite hace unos años atrás. Y yo creo que lo que escogió él ha sido fundamental porque ustedes van a escuchar cosas que estamos viviendo en estos instantes con respecto
1: al
0: fútbol. Sí.
1: Y para recordarle a la gente, también vamos a recordar a Abel porque el domingo hubiese sido su cumpleaños.
2: Claro,
1: entonces,
0: no, ya yo lo dije al principio.
1: Ah, tú lo dijiste, yo no escuché esa parte. Bueno, se me pasó. Pero es una fecha, sí. Obviamente, bueno, si ya lo dijiste para no quedar redundante, Karina, yo creo que Abel hubiese querido que nosotros celebráramos su cumpleaños, no la fecha de partida, ¿verdad? Porque él hablaba mucho de la muerte ser básicamente el fin de tu entidad físico, pero no de tu espíritu.
2: Sí, claro.
1: ¿Verdad?
0: Bueno,
1: que uno muere, pero el espíritu continúa, ¿no?
0: Eso que tú dices es tan cierto que parte del video, él habla precisamente de ese tema. Así que quiero dedicarles esto, obviamente, a toda mi amada familia que nos está viendo y que todos juntos estamos celebrando lo que fue la vida de Abel González Chávez, que fue no solo un tremendo esposo, padre, pero también un gran ser humano, ¿no? Impactó muchas vidas y a través de este programa hemos podido conocer facetas diferentes de mi amado padre que me sorprenden de una manera increíble. Todavía me sorprenden después de 7 años de su partida. Así que con mucho orgullo quiero compartir con ustedes este video que Benji Bula nos preparó a raíz del cumpleaños de él este 26 de julio. Adelante, producción.
3: Para poder alcanzar la calidad hay que manejar la gestión sin hambre, porque el hambre es lo que produce y estimula la avaricia. No todo aquel que dice te voy a salvar es el que te va a salvar, es el que te va a joder.
4: Dios nos habla de una vida eterna, pero esa vida eterna corresponde al espíritu, porque dice que nuestro cuerpo morirá y no será más.
3: La pregunta llegó a Salvador Allende: maestro, para usted, ¿dónde cree usted que se concentra la felicidad? Y adivinan qué contestó Allende. Dijo, el gol.
5: Les saludan Abel González Chávez y Fabio Poveda Márquez para presentarles el partido entre Dinamarca y el Junior de Barranquilla.
3: Los equipos que tienen talento, los equipos que pueden definir en una jugada un campeonato, son los equipos que realmente venden.
6: Y desde luego la imponencia del Giuseppe Meazza aquí muy cerca a la avenida Tantillo. Y desde luego el martes, que es el partido entre el Inter y el Barcelona. También quiero vivir la experiencia. Ya me compré mi bufanda conmemorativa al partido, Inter-Barcelona.

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1: Señoras y señores, Wilfrido Vargas en Sábados Espectaculares. ¡Allá! Pero hoy te he visto triunfar aquí otra vez. Por tu música tan natural. Jorge, ¿de dónde viene tanta música? ¿De dónde viene tanta sabrosura? ¿De dónde viene tanta miel?
2: Bueno, mi música viene del corazón y nace aquí en Barranquilla. Como siempre, vivo aquí en Barranquilla y me inspiro en los paisajes, en los personajes barranquilleros, en el sentir barranquillero.
1: Hermano, un abrazo. Usted definitivamente es el rey del carnaval de 1989.
0: No creo que haya nada más sabio en este mundo, en este planeta, que lo que la Biblia dice. Sobre todo la edad que tengo, todo lo que he leído en mi juventud, lo he visto, lo he comprobado ahora, más adelante con la experiencia que tengo. Todo lo que la Biblia me decía, eso es lo que me ha ocurrido. Y cuando he hecho todo lo contrario de lo que la Biblia dice, he tenido la respuesta que da la Biblia. Entonces tengo que ser coherente, dice, busca la paz y átala a tu cuello como piedra preciosa. Y no hay nada más agradable que la paz, que la paz es el verdadero sentimiento.

0: Wow,
1: Bueno,
0: excelente
1: una
0: trabajo,
1: cosa,
0: Benji Bula.
1: ya cuando vi este
0: Increíble.
1: video, obviamente ya me pude desahogar para poder hablar con tranquilidad.
0: Yo lo estoy viendo por
1: Porque
0: primera
1: mucha
0: vez,
1: gente,
0: entonces. No, no, no, no.
1: me pregunta cómo haces tú para no quebrarte, ¿no? Yo me he quebrado incluso públicamente. Pero verdaderamente que Dios es grande, o sea, la paz que me produce y la alegría y el orgullo de ver ese ser humano que yo lo pude llamar padre y que sigue siendo una influencia enorme, que dejó tanto para nosotros, sus hijos, sus yernos, su familia extendida, su esposa y sus futuros bisnietos. Porque si hemos hecho esta labor de seguir, de llevar su legado, pues también lo estamos haciendo con nuestra familia. Él no va a ser un desconocido para sus bisnietos ni para las siguientes generaciones. Entonces, verdaderamente un hombre que no se tomó hasta cierto punto tan en serio la vida, pero que la logró interpretar, la logró disfrutar. Y precisamente yo creo que una de las cosas que más admiro de él es que muchas de las cosas que él proponía las practicaba. No era de esas personas que decían las cosas y no las llevaba a su vida, ¿no? O sea, su propia experiencia lo hacía todavía más fuerte aquello que él expresaba, ¿no? A través de los micrófonos. Así que yo creo que la imagen y el pensamiento de Abel González quedará para la eternidad, porque su familia, de alguna manera, de la cual tanto hablaba, y me he encontrado con oyentes que me decían, Abel González hablaba tanto de su familia, y nosotros pensábamos que era una exageración, ¿no? Que por qué, que él hablaba del talento de cada uno de nosotros. Y a lo largo de estos 7 años, pues hemos podido mantener este programa, yo diría que con tratando de mantener su visión, pero con nuestro propio estilo, obviamente, pero continuando esa visión de informar y de retar a nuestros oyentes constantemente. Ahí lo vieron viajando por el mundo, igual como yo lo hago, comprando souvenirs, tratando de buscar experiencias y transmitírselas a ustedes los oyentes, estimular a la gente joven para que explore el mundo y no se quede allí. Sentado sin tal vez sin sentir esperanza, porque por momentos en nuestro país así se siente, ¿no? Hoy en día es mucho más factible que tú explores el mundo que hace unos 30 o 40 años atrás. En todo caso, creo que el legado de Abel González es un legado fuerte, es un legado que impactó muchos corazones y bueno, seguimos todos muy orgullosos de él.
0: Así es.
2: Oye, una anécdota

0: La verdad es que recordarla me produce risa. Resulta que el 3 de junio del año 2004 llego yo a la emisora y encuentro a Juan Carlos Rodelo triste. Juan Carlos trabajaba con nosotros ahí en el programa y dice,
1: Sí.
0: era Pepe, yo no sé por qué no sacan a Rueda de la selección, güey. Qué tipo tan malo ese, tiene a Colombia por fuera. Y entonces me dice Abel, fíjate Pepe lo que acaba de pasar con Rueda. Ahora llama a Pachequito a la selección después que lo ha tenido olvidado durante todo el tiempo. Ahora lo llama Pachequito como que es el Chapulín Colorado que lo va a salvar del desastre. Entonces le digo, oye, Mabel, de pronto sí sabe, porque a Pacheco lo acaban de llamar de un equipo de México que se llama Los Chapulineros de Oaxaca. Y entonces sí es el Chapulín y tal. Y me
1: El
0: dice Abel,
1: Chapulín Pacheco.
0: mierda, Pepe, escríbete una crónica sobre eso para publicarla. Ahí la publicamos.
1: Y ese fue el día que llegaste a la emisora.
0: No, ya
1: Ah.
0: tenía días que yo
1: Ah, okay.
0: tenía 8 o 10 años.
1: Ay.
0: Entonces yo
2: Oye,
0: escribo.
2: a mí me gustaría, Pepe y compañeros, que si hay anécdotas que la gente tiene con programa satélite, si hay
1: Sí.
2: algo que se le ha quedado de Abel González Chávez, que nos los manden en audio a través de nuestro WhatsApp. A
0: Claro,
2: través de nuestro
1: claro
2: WhatsApp.
1: que sí. Bueno,
2: Repite, por favor, Mateo, como para hacerlos partícipes, ¿no? De
1: sí.
2: esta
1: Voy
2: celebración
1: a
2: de la
1: dejar que
2: vida
1: Pepe termine la
2: de este
1: historia
2: gran ser
1: y
2: humano.
1: después
2: Sí.
1: repito el número.
2: Ok.
1: Okay.
0: Entonces, me dice Abel, escríbete una nota sobre eso, Pacheco, el Chapulín Colorado, que va a salvar a Junior, y así le escribimos. Y entonces estábamos en internet, en ciernes, apenas comenzando
1: Sí.
0: a hacer la página de. Y entonces Abel disfrazó a Pacheco el Chapulín Colorado, le puso.
1: Increíble. Oye, bueno, si quieren mandar sus anécdotas, lo pueden hacer al número de WhatsApp 300-716-0034, 300-716-0034, y bueno, tiene que pasar por el filtro. Entonces, que sean concisos, 30 segundos. Yo sé que soy medio hipócrita, que estoy hablando de ser conciso, porque a veces yo me alargo, pero necesitamos que sean 30 segundos para poder poner todos los audios de los oyentes
0: Claro.
1: y que sean radiales, por favor,
0: Mira,
1: sin
0: dándole las
1: vulgaridades.
0: buenas tardes a todos, a ustedes, compañeros y a los oyentes. Yo viví varias facetas y anécdotas con Abel, pasajes, encontronazos, almuerzos, disfrutamos de bembé, en fin, muchas cosas. Pero dos me quedaron, bueno, son varias, pero dos cosas resalto. Una, eso sí, fue en 1994. Me dijo, estábamos en la emisora, y en la 72. Me dijo, acompáñame aquí para que conozcas algo que te va a maravillar. Y nos fuimos caminando por toda la 72 hacia arriba y llegamos a la 54, carrera 54. Ahí en el primer piso, en el edificio Miss Universo, había una oficinita. Me dijo, te vas a encontrar con el futuro aquí. Pero no me había dicho qué era. Llegamos en una oficina pequeña. Había dos personas allí. Y él empezó a hablar con ellas, con el más joven y el señor que, entre otras cosas, estaba afectado por el mal de Parkinson.
3: Ajá, sí, yo lo recuerdo.
0: Y entonces le dijo al más joven, muéstrale a él qué es lo que yo quiero que vea. En ese momento había que hacer una llamada telefónica para lograr una conexión que era compatible con el computador, esos computadores de antes, nalgones para graficarlos de alguna forma.
2: Cachetones,
0: Bueno,
1: cachetones. Como Car Rally,
0: sí, Debbie Comper. Entonces,
1: el gran nalgón. Okay.
0: bueno, papá, cuando de pronto eso abrió, hizo un sonidito primero y de pronto abrió. ¿Y esto qué es? Entramos a la Universidad de Harvard.
3: Ajá.
2: Ah,
0: Y ahí
2: sí.
0: comenzamos a mirar cómo era todo eso. Y después, dije, entra ya al, creo que fue, al, no, al USA Today, USA Today, para que vea cómo están las posiciones en el béisbol y
1: El portal de noticias,
0: las
1: sí.
0: estadísticas y todo eso. Y el hombre lo hizo. Y me dijo, este es el internet. Eso fue en 1994 cuando yo
3: Imagínate.
0: diría que el 99.9% de la gente en Colombia no sabía
3: No tenía idea de
0: que
3: eso.
0: existía internet. Yo tuve el privilegio de ser uno de los primeros, gracias a Abel, de conocer el
3: Oye,
0: internet
3: José, pero te iba a preguntar.
0: en esa
4: en esa visita que hicimos a los amigos de él, y como dos o tres días más salimos con esos señores a caminar, no recuerdo a qué era lo que íbamos a hacer, pero el señor, el mayor.
0: Eso te iba a preguntar.
4: El señor, el mayor.
0: ¿No recuerdas cómo se llamaba?
4: Creo que el apellido era Gastelbondo, el apellido.
0: No recuerdo.
4: Pero no recuerdo el nombre. Ni del otro joven que después me enteré fue el gerente de Tigo en Medellín.
2: Ya. Y había uno de ellos apellido Zurek.
4: Bueno, no sé, no recuerdo los apellidos. Sí. El asunto es que el más veterano, o sea, el que estaba con afección de Parkinson, íbamos por la 72 y dijo: la gente no sabe que estamos caminando sobre oro.
1: Sí.
4: ¿Y cómo así que sobre oro? Dice, por abajo va la fibra óptica.
1: Imagínate.
4: Y eso es oro.
0: Eso es oro.
4: Sí. Eso es oro para las futuras generaciones.
0: Hoy es que nos hemos dado cuenta.
4: Hoy todo el mundo tiene acceso a internet y tiene la información a la mano. Pero en aquel momento, eso era incipiente. Fue un impacto grande. Y bueno, eso fue una de las cosas que me impactó y que yo le agradezco a Abel que me hizo, sin que yo tuviera directamente la conexión con internet, pero me beneficié porque muchas informaciones las obtuve a través de estos señores que ya mencioné. Y la otra fue la que me pasó con él allá en Miami. Estábamos en el Doral, en el Doral, y entonces me dijo, vamos a caminar. Yo pensé que era una caminata de ejercicio. Era para que lo acompañara al supermercado que iba a comprar algo ahí. Y fue cuando yo le dije, a ver, esta ciudad es maravillosa. Esta ciudad es limpia, organizada. Todo funciona bien. A ver, pero yo creo que le hace falta un motocarro. Y me estigmatizó con eso de que yo había reclamado que
1: ¿dónde están los motocarros?
4: ¿Dónde estaban los motocarros? Yo lo que le quise decir en ese momento, porque era un silencio absoluto, no se escuchaba ni el zumbido de una mosca. Yo decía, esto le hace falta alma, le hace falta vida, le hace falta corazón, fue lo que le quise decir. Pero esas dos cosas me marcaron.
0: Yo recuerdo
4: con Abel aquí y allá.
0: Yo recuerdo perfectamente el día que me dijo Abel, tú vas a ser de los primeros que vas a escribir por internet aquí en Barranquilla. Ven para que me hagas una nota para mi página.
1: Oye,
0: la página de Caribe Sano, ¿no lo recuerdas, Karim?
1: Ahora entiendo por qué Marenco se desquita conmigo.
4: Trato. No he podido.
1: Es por eso.
5: Yo creo que te desquita contigo porque una vez también le hicieron una maldad con un televisor que se prendía a la 1 de la mañana y él no lo sabía pagar.
2: No, pero no era en mi casa, era en la casa de los otros.
5: No, pero alguien tiene que pagar.
4: No cuentan la historia como realmente ocurrió y además yo mismo fue el que le dije al día siguiente lo que había pasado.
2: Ellos claro.
4: Ellos se fueron, todos se fueron, se fue Álvaro, se fue
2: Claudia.
4: La doctora Claudia, se fue Abel, se fue la señora Ingrid, todos y me dejaron solo ahí. En la sala, donde había un televisor grandote que ellos apagaban. Abel, creo que era la voz de Abel la que el televisor reconocía. Pero resulta que Álvaro, yo no sé quién de ellos, se llevó el control remoto, que fácilmente se apaga un televisor.
1: Ajá.
4: Y yo no encontré, ya eran las 2 de la mañana, yo no encontraba el control remoto para apagar ese televisor. Y yo decía, me da pena dormirme y que el televisor quede prendido toda la noche ahí. Y entonces dije, voy a intentar para ver si reconoce mi voz. Y le dije, apágate. Sí. Y no se apagó. Por fortuna, buscando y buscando, encontré un otro control remoto sustituto. Sí. O era un duplicado, no sé. El asunto que lo encontré y pude apagar el televisor sin problema. Al día siguiente, en la mañana, yo les conté a Álvaro y
2: la
4: a
2: Abel. Historia.
4: Le dije, oye, me dejaron.
2: Pecaste.
4: Exacto. Sí, Abel magnificó la cosa y
1: le
4: agregó elementos que no ocurrieron. Y bueno.
1: Yo les voy a contar un secreto a la audiencia, algo que nunca va a admitir Marenco, pero yo sé que es verdad. En el fondo a Marenco le gusta esa vaina. Marenco le gusta que él tire, que el otro también le responda y tal.
4: Si es verdad, digo que fue verdad.
1: Le gusta. Yo lo sé porque Marenco y yo, a pesar de él, por una época, obviamente, antes de nosotros regresar a Emisor Atlántico, apartarse del programa, yo lo sé porque nunca perdí el contacto con Marenco. ¿Verdad? Uh-huh. Todo ese tiempo hablábamos y nos tirábamos vainas en Twitter por mensajes y la vaina. Entonces yo sé que esa es la actividad que más le gusta a Marenco. Yo creo que son los debates, así, mientras que obviamente se mantenga dentro de cierto límite, que no sea ya una vaina personal, la mamadera de gallo. En todo caso, Karina, yo quería compartir algo con los oyentes, mi propia experiencia.
2: Sí.
1: Lo que más creo que me impactó de las enseñanzas que me dio Abel como abuelo, pero también como periodista, y es el poder de la imaginación, el poder de visualizar las cosas que vienen para ti, para el mundo, para tu comunidad, para la sociedad, todo. Es la importancia de visualizar, de imaginarse las cosas. Y no solo eso, pero no ser egoísta con la imaginación. Hay gente que no sale de la casa y es egoísta con su imaginación. Se imagina las cosas y no comparten. Si tú tienes el don de la imaginación, lo mejor que puedes hacer es compartir lo que uno se imagina, lo que uno visualiza, pero también inspirar a otros a hacer exactamente lo mismo. Porque la imaginación también es una cosa contagiosa. Alguien empieza a visualizar, comparte lo que visualiza, después la otra persona también opina y se empiezan a crear conexiones. Y en este caso, Karina, conexiones a través de la radio, a través de las plataformas digitales que no eran conexiones en persona, ¿verdad? Pero esos enlaces entre el que habla por radio, el que habla por las redes sociales con los que escuchan el contenido o ven hoy en día el contenido, eso es mágico, eso es magia. Entonces, aprendí eso a través de Abel. Aprendí que también ver el futuro es conocer bien el presente.
4: Claro.
1: Porque la gente piensa que para ser profeta uno tiene que vivir 10 años en una cueva y fumarse un tabaco. No. ¿Ok? Para empezar a imaginar cosas raras. No, no.
5: Uno solo.
1: Bueno, pero o varios. Pero la mejor manera, Pepe, creo yo, de ver el futuro es ver con ojos claros el presente.
4: El presente y el
1: pasado. Porque muchas veces estamos muy atrapados en las ansiedades que sentimos por lo que viene y siempre queremos romantizar el pasado, claro, y perdemos de vista lo que tenemos enfrente. Entonces, la manera, porque la gente me pregunta, ¿cómo fue capaz tu abuelo de pronosticar estas cosas? Mi abuelo fue capaz, además de su gran capacidad de análisis, obviamente su gran capacidad de imaginación, pero también fue capaz porque miró lo que tenía enfrente. Ya el internet existía, bueno, ya los computadores existían, los libros de Alvin Toffler ya existían.
4: Sí.
1: Entonces había que leer la gente qué estaba diciendo en el momento, qué está pasando en el momento para saber qué va a pasar en el futuro.
4: Pero fíjate que aquí,
2: por eso
4: aquí
2: él decía,
4: me habla.
2: Por eso él decía.
4: No, me habla por aquí no. José Contreras, Karina. Ajá. Fíjate lo que me dice. Pepe y demás miembros del panel. Yo siempre admiré la visión que tuvo Abel respecto a muchas cosas, pero sobre todo con la tecnología y las comunicaciones.
2: Sí, Abel siempre decía que el que tenía la información tenía el poder.
4: Claro.
2: Y por eso era un hombre que buscaba la información impresionantemente. Y la vida le permitió también explorar otras culturas, otros mundos, digámoslo así, a través de su familia. Yo soy la primera que me voy a vivir a los Estados Unidos. A él nunca realmente le interesó ir a los Estados Unidos, porque su primera experiencia fue en Nueva York y siempre nos decía, Estados Unidos, las ciudades allá viven todo el tiempo a mil, no disfrutan la vida, a mí no me llama la atención Estados Unidos. Y resulta que yo me caso con un norteamericano, me voy a vivir a la ciudad de Boston, que era otro mundo totalmente diferente a Nueva York, una ciudad mucho más disipada, ¿no? Pues había mucha historia también,
1: muy deportiva.
2: Y otra perspectiva, muy deportiva, otra perspectiva, ¿no?, de lo que es la vida en los Estados Unidos. Y así, a medida que todas, de alguna manera, por cosas de la vida, terminamos viviendo en los Estados Unidos, la vida le permitió a él ese conectar con los Estados Unidos y él lo disfrutaba y lo aprovechaba cada minuto y cada segundo, precisamente empapándose, informándose, exacto, adquiriendo todo ese conocimiento. Entonces, él aprovechó cada oportunidad que la vida le puso en su camino. Es una cosa increíble. Ese detalle, cuando él habla del programa de Sábados Espectaculares, cuando le dan el horario de las 2 de la tarde, él dijo, wow, nos tiraron a matar con ese horario. Pero después él empieza a analizar el por qué le dan ese horario y empieza, él tenía una de sus mecanismos era la parte de los números, ¿no? El número 7, la numerología. Siempre para él los números eran trascendentales en sus decisiones. Y cuando él se da cuenta que las 2 de la tarde era el 14, era la hora 14, dijo, por ahí voy bien. Y la realidad es que yo no creo que Telecaribe haya tenido un musical tan exitoso como el musical de Sábados Espectaculares, que por cierto, aquí entre nos, la que le dio la idea del título fui yo.
1: Del nombre. Tú fuiste autora del nombre.
0: Yo recuerdo otro episodio con Abel cuando transmitíamos béisbol de Grandes Ligas por Comercial Dinámica. El día que Fernando Tatis le batió los 2 jonrones con base llena en el mismo inning al mismo pitcher, Chan Ho Park. Me dice, Pepe, entramos en la historia, esto no se vuelve a repetir más nunca en la vida.
4: Bueno, ese fue otro capítulo, fíjate tú. Yo estaba en la oficina de, ya había fallecido Fabio Poveda Márquez, sí, pero la oficina de él se mantuvo ahí por un tiempo, lo mantuvo Fabito. Y yo salía del programa y me iba para allá. Estábamos en Caracol en ese entonces. Y de pronto la secretaria me dice, te llaman. Y tomé el teléfono y yo reconocí la voz enseguida, pero me dijo, Marenco, yo sabía que era Abel. Pero me sorprendió que Abel me estuviera llamando. Entonces me dijo, mira, te necesito porque necesito que vayas los viernes a transmitir conmigo en Comercial Dinámica.
0: Claro, claro, viernes, claro.
4: Los viernes, yo, Abel, y eso sí. Yo te he visto ahí en las transmisiones con Pepe. Por eso. Es que Pepe el viernes pasado se me perdió. Se fue de clean clean. Entonces yo decidí, me dijo él, yo decidí darle.
2: Plan B.
4: No, me dijo. Yo decidí darle el viernes a Pepe, que se coja el viernes. Es que se coja el viernes, entonces tú lo reemplazas el viernes y te va a pagar Miguel Char. Me dijo. Oh, yo le dije, ok, a ver, tranquilo. Cuenta conmigo. Y entonces yo iba todos los viernes a la transmisión de Dinámica e hicimos un buen trabajo ahí. Y bueno, eso me quedó también porque esa forma como solucionó la situación, me dijo, vamos a darle a Pepe el viernes, que se tome el viernes él y tú lo reemplazas.
0: No, bueno, y la llegada mía a Satélite fue a la inversa. Resulta que ese día Marenco no fue. Y entonces llega al diario La Libertad, yo estaba en La Libertad cuando eso, yo escribía en La Libertad, sí. No trabajaba ya como empleado, pero sí escribía. Ajá. Entonces llega ya Rosendo Ramírez,
1: sí,
0: y me dice, Pepe, que vaya urgente a Emisora Atlántico, que Abel necesita hablar contigo. Entonces, bueno, bien, yo cogimos el taxi ahí mismo en la puerta de La Libertad, llegamos al emisor. Y entonces,
5: un lunes, Pepe, ¿no?
0: Un lunes, exactamente.
5: Claro, Marenco no venía los lunes aquí tampoco.
0: Entonces me dice Abel, bueno, Pepe, mira, lo que pasa es que Marenco a veces falla, entonces yo necesito a alguien que se meta de lleno en el béisbol y tú eres el hombre que sabe de esto. ¿Por qué no te vienes a trabajar conmigo aquí? Digo, mira, lo que pasa, Abel, es que yo estoy trabajando con el programa del Búho, de Rafael Sarmiento, que es en la noche. Entonces, tendría que hablar con Mike para ver qué me dice Mike, si claro, me autoriza a venir acá al programa, porque no sé si de pronto las dos voces, una en la mañana y una en la noche, sean convenientes para la emisora.
1: Cuando la gente tenía esos códigos, sí,
0: me dice Abel, bueno, ves y habla con Mike. Entonces yo me fui para hablar con Mike y me dice Mike, si yo te quería era en deporte, hermano, vente para acá con Abel, ¿no? Aquí te va a ir bien, me dijo. Y evidentemente me fue más bien que en ninguna otra parte. Fue la mejor época periodística de mi vida.
2: Oye, fíjate, Pepe, que mi participación en programa Satélite fue muy esporádica. Y hoy en día entiendo el porqué. Yo creo que el destino de alguna manera me tenía reservado esta etapa.
0: Claro.
2: Y tal vez el no estar tan conectada con el satélite anterior era como una historia nueva que contar, ¿no? Pero de alguna manera yo siempre estaba conectada con mi padre, siempre le daba información. Cuando él viajaba, era yo atrás de escena.
1: Estaba ahí.
2: Esto está pasando aquí. Siempre estuve ahí detrás de escena. Detrás obviamente, de escena, Cyril Gaydos, mi hijo Mateo, bueno, Sarita eventualmente. Pero él siempre me dijo lo siguiente. Me dijo, acuérdate que tú tienes detrás de ti a Cyril Gaydos, a Mateo y a Sarita.
1: Así es.
2: Así que el cielo es el límite.
1: Oye,
2: y por eso yo creo que hasta cierto punto, Mateo, nos atrevimos nosotros a continuar y, por supuesto, heredamos un talento increíble.
0: Me dice por aquí Angelillo Benítez.
1: Ah, saluda a Angelillo, claro.
0: Dice Angelillo, Pepe, yo me acuerdo de las transmisiones por Teledinámica. Eso fue en el año 2001, el año que ustedes salían con la camiseta de Olimpia.
4: No, pero antes. En el 98.
0: 98, por ahí. Sí, claro. Después de que Rentería fue campeón mundial.
1: Karina, quiero decir que, o sea, después de la partida de Abel, yo no pensé que era posible continuar, pero los mismos oyentes, por mensajes que mandaron por las redes sociales, en el sepelio como tal. Yo estaba en el sepelio de Abel González consolando a los oyentes. Yo había perdido a mi abuelo. Y yo lo entendí en ese momento, porque yo entendí que los oyentes también perdieron un familiar,
0: claro.
1: ¿Verdad? Y ellos fueron los que me dieron hasta cierto punto esa motivación.
4: Otra cosa, porque cuando yo empiezo con Fabio, era porque aquí no llegaban los resultados de Grandes Ligas. Mm. O sea, los resultados en los programas y en los periódicos se publicaban con un día de atraso. O sea, los juegos del lunes salían el miércoles, y así. Y yo fui muy aficionado a la radio desde pequeño. Escuchaba Onda Corta, y en Onda Corta yo me enteraba de cómo quedaban los juegos. En la mañana siguiente daban los resultados en la Voz de los Estados Unidos de América, y en Venezuela, en Radio Rumbo, ampliaban más la información. Entonces yo estaba pendiente de eso. Desde las 4 de la mañana yo estaba pendiente escuchando esas emisoras internacionales y tenía los resultados del béisbol con detalles y todo eso. Y un día cualquiera se me dio por ir a Emisora Atlántico y dejarle una nota a Fabio, no solo dándole los resultados, sino dando información sobre béisbol y boxeo, y a Fabio le gustó y lo leyó. Y eso me impulsó a seguir llevando eso. Hasta que Fabio me vinculó a Deporte Espectacular y daba esa información ya a viva voz. Y en la tarde un día cualquiera, en la mañana llegó un día a ver a la emisora y preguntó, ¿quién es José Marenco? Yo estaba ahí y le dije, yo necesito que trabajes conmigo. Porque venía el béisbol profesional que se jugaba aquí en esa época, con los gringos. Yo necesito que tú alimentes el computador con las estadísticas. Y me llevó a conocer el computador. Ustedes vivían ahí en el barrio Prado, en el viejo Prado.
2: Así es.
4: Una casa grandota ahí, cerca de la emisora, relativamente cerca. Y me llevó, y me dijo, mira, para que conozcas el computador, era un Osborne, si mal no estoy.
2: Sí.
4: De pantalla pequeña, y la manera de
2: que por cierto, Mare, por cierto, nosotros tenemos una copia de ese computador, porque soñamos, ¿no?, que en algún momento haya un rincón donde podamos mostrar todo el desarrollo de Abel González y cómo comenzó todo su visión, ¿no?
4: Entonces, él tenía contratado a, ¿cómo se llama?, una muchacha de apellido Peñate, y al computer man, José Luis Fernández.
2: Sí.
4: Que yo lo conocía desde pequeño, que lo había conocido en Campo de la Cruz. Y bueno, empezamos la odisea de alimentar el computador con las estadísticas del juego de ayer. Ya en la mañana, yo después de Deporte Espectacular me iba para allá a alimentar el computador con toda esa información. Al principio, cuando Abel llegó con eso, de esa energía, como llamaba él, del computador, Fabio y mucha gente decía, Abel está loco, qué computador ni que nada, el deporte no se maneja así y tal y no sé qué. Pero Abel, como llegaba todos los días y decía, bueno, traigo las estadísticas actualizadas del béisbol profesional, y daba todos esos detalles de,
0: claro,
4: Glenn Davis ha dado tantos jonrones, batea un jonrón cada 9 turnos y no sé qué cosa y tal. Y un día venía a jugar el Torice donde estaba Glenn Davis y dijo, Glenn Davis tiene 9 turnos que no da un jonrón. Esta noche puede dar jonrón porque está en la frecuencia. Y efectivamente Glenn Davis ese día dio un jonrón aquí en el Tomás Arrieta. Y al día siguiente Abel dijo, se los había comentado, es que él estaba en la proyección. Cada 9 turnos da un jonrón. Y hoy lo dio, ayer lo dio. Y bueno, tanto que
2: Fabio terminó aceptando.
4: No, eso, a eso te iba a decir. Que Fabio un día me dijo, me convenció a ver con eso del computador. Y como Fabio elaboraba con Juan Gosaín, bueno, Juan Gosaín ya se había ido, pero eso fue una creación de ellos dos, el Heraldo Deportivo, que salía los martes. Salía los martes. Era un apéndice del Heraldo. Y Fabio ya se convenció tanto de la labor de Abel de llevar las estadísticas del béisbol profesional, y además llevaba también las estadísticas del fútbol, que en el Heraldo Deportivo salieron las estadísticas extraoficiales del campeonato profesional con el trabajo que habíamos hecho nosotros y el computador de Abel. Y Fabio le dio el crédito en esa publicación, dijo, cortesía del computador de Abel González Chávez, y aparecieron. Y el cuadro de honor que se publicó en el Heraldo Deportivo fue casi exacto. Fallamos en unas milésimas con un bateador, algún error que cometimos, pero fue casi exacto que las estadísticas que como 5 días después dio la Liga Profesional de Béisbol. Claro. Óyeme, otro
2: episodio. Óyeme, Pepe, permíteme un momento, quiero preguntarle a producción si hay algunas personas que hayan dejado mensajes en WhatsApp, que por favor me confirmen, porque ya pronto vamos a concluir para darle paso, obviamente, a todos los temas que tenemos para esta tarde.
1: Karina, Karina,
2: por supuesto.
1: Y sí. Tenemos, oye, 5 audios. El que no, o sea, hay 5 audios, okay. Pero el que no ha contado tanto sus anécdotas es Tim. Yo quiero escuchar las anécdotas de Tim.
2: Dios mío.
0: No, pero sí. Espera, a ti te cuento esta que es interesante.
1: Porque pero has tenido bastante chance, Pepe. Yo quiero no, por lo menos una de ti.
0: Bueno, vamos a dejar que Pepe termine. Es que esta es una que tiene un venenito especial porque fue con Mike Mulson.
1: Ah, ya, yo sé cuál es. Dale.
0: Resulta que estábamos nosotros transmitiendo por Dinámica y Mike Mulson nos bautizó como los piratas del aire. Bueno, y vacilaba ahí con eso y tal. No, los piratas, que no sé qué y tal. Entonces un día me dice Abel, Pepe, ¿por qué no te llamas a Mulson a ver si nos atiende el teléfono? Y vamos a llamarlo para ver, y lo llamé. Y entonces me dice Mike, enseguida apenas le hablo, ¡oh, don Pepe, uno de los piratas del aire! Hombre, don Mike, ¿cómo va a ser? Y tal, que antes por el contrario queríamos entrevistarlo. Y entonces, ahí está con Abel, Abel está al aire ya, él le va a preguntar. Entonces Abel pues habla con Mike. Y le dice, a ver, bueno, Mike, entonces, te estamos haciendo competencia, no puedes decir que no. Claro que me están haciendo competencia si ustedes son los verdaderos piratas del aire. Buenas tardes, mis queridos habitantes de Pittsburgh. Los piratas de Pittsburgh. Entonces, bueno, Mike se quedó a reír y Abel también. Y entonces me dice, a ver, cuando ya, Pepe, ya Mike Mulson nos perdonó, le caímos bien, de manera que no tenemos problemas, vamos a seguir con nuestro rollo.
2: Sí es. Bueno, Tim, te voy a dar el paso a ti, ¿no? Porque tú tienes unas anécdotas, pero largas. Yo creo que y no terminaríamos.
5: Contables e incontables, pero bueno. Sí. Esperen el libro, ya pronto sale de Editorial Oveja Negra.
2: Pero la más memorable. Que tú...
5: Es más, voy a dar de las que me acuerdo al entrar aquí. Y de ñapa les voy tirando, esto va a haber una ñapa y no va a ser mía, va a hablar Omar, también va a contarla.
2: Sí, me encantaría, sí, claro que sí. Ahí está.
5: Yo me acuerdo mucho que estando con Abel, yo en el 2008, en esos sueños de emancipación, la capital, Bogotá, te atrae y todo eso, yo le dije un viernes así como este, a ver, me voy mañana para Bogotá. Arrugó la cara y me dijo, me vas a dejar tirado aquí. Yo, a ver, me están dando una oportunidad, un chance. Bueno, vete y tal, yo no te voy a amarrar y tal, que está bien. Yo estaba cómodo, siempre he estado cómodo trabajando en satélite. Hablo de comodidad de grupo y comodidad económica. Y okay. Arranqué, pero en esos sueños dejé la casa, de ver si conseguí una cachaca por allá. Vaina.
2: Ay, Dios mío.
5: Locura de emancipación de a los veintipico de años. Y me voy, y resulta que las cosas por allá estuvieron bien y todo, pero mi mamá en ese momento estaba enferma y yo decía como que, ¿yo qué hago acá? Yo llamo para la casa y mi mamá me dice que está bien, y después mi hermano me llama y que no, mi mamá está en el hospital. O sea, mi mamá me estaba mintiendo para que yo no me preocupara por allá en la lejanía. Y un día dije, yo no soy médico, pero me voy para Barranquilla. Y me duré como 4 meses por allá. Volví, fin de año. Casualmente había un evento en el club campestre. Y, bueno, yo pasé por aquí y Abel me dijo, me saludó por la ventana y todo. Abel estaba mareado conmigo. Y en el evento del club campestre, me encontré con un señor que habla así, pelado, ¿qué hace por acá? Y tal,
2: me rayas los oídos.
5: Y casualmente terminamos en las casas porque había mucha gente ese día. Estaba Abel viviendo aquí en Carson, 58, con por ahí por la 74. Y Abel me ha dicho que le había gustado que yo estuviera ahí, pero que había hecho silencio, que había escuchado mucho, pero que que la fila era larga porque lo había dejado eso tirado y que para volver a satélite, a ver cuando le ponía uno el pie encima, uno, no, a ver, no, tranquilo y tal. Sí,
2: seguimos la misma regla. Sí, seguimos la misma regla.
5: Sí, eso está bien. Sí. Están oyendo, muchachos. Pero resulta y pasa que la empresa coge a un 15 de diciembre, me llama a ver ese fin de semana, pasó su viernes el fin de semana. Y él me dice, muchacho, se acortó la fila, te necesito aquí. Eso es un 15 de diciembre del 2008. Y ya me tocó a mí hacer cosas que eran de parte de Juan Carlos. Y ya me tocó hacer más cosas con Abel, en la parte de cuenta.
2: De producción.
5: Y de producción. O sea, ya fue más una cosa así como amiguito, como dicen en el Spider-Man, un gran don requiere más responsabilidad. Y me acuerdo mucho que yo decía ese viernes que me fui de la casa de Abel en taxi, me acuerdo, me voy a Abel, tal. Y dije, no, acá no perdí una oportunidad. Y ahí la vida me sorprendió pasó sábado, domingo y lunes 15 del 2018, del 2008. Volver a satélite para mí, eso fue
0: espectacular.
5: No, sí, o sea, eso fue una cosa como, joder, la vida me premia fin de año, diciembre, este es el niño, Dios mío. Entonces, esa es una... algo que recuerdo mucho con Abel. Eso, bueno, y de ahí comienza esa clase que yo le decía a Benji, o Abel nos decía, muchachos, esta clase no la van a ver en la universidad, que era el preprograma, muchachos, que hay en Barranquilla, que pasó, que dijo esto.
2: Pero Tim, yo creo que Dios fue bastante bondadoso contigo, porque fíjate, nosotros vimos la experiencia, no voy a decir con quién, alguien que trabajó con nosotros, que dijo, no, me voy a ir, tengo este plan, yo creo que necesito cambiar de rumbo, y el hombre se va y entra la pandemia y, Dios mío, pasó las verdes y las maduras por un rato. Entonces, y regresó a satélite, Entonces, como hijo también pródigo. Es una historia muy parecida.
5: Sí, es una historia de hijo pródigo. Sí,
0: oye, por aquí Angelillo Benítez le hace una pregunta a Karina y a Mateo. Dice, hombre, el tema musical del programa de Abel era el de Hawái 5-0. ¿Por qué ese tema? ¿Por qué lo escogió? Le preguntan a ver si ustedes dos saben, si tuvo Mateo.
1: Creo que Karina, bueno, tú debes saber.
2: Yo te voy a decir, Hawái 5-0 era el programa favorito de él. Era el programa favorito, era un programa que él veía mucho por televisión y siempre le llamó la atención la parte musical de ese programa. Y le gustaba, ¿no? Sí, claro. Había una conexión con ese programa. No era nada extraordinario, pero le parecía que era le daba un buen comienzo, porque tenía esa entrada, ¿no? Como que despertaba, como que llamaba a la tribu de alguna manera.
1: Oye.
2: Entonces yo creo que era por eso. Ahí tenemos a Omar Barros.
1: Sí, él debe tener sus propias anécdotas. Bueno, una última cosa que quiero, sí, porque yo sé que, bueno, hay temas, imagínate, ya es la 1:52, hay temas que tenemos que tocar, y yo sé que la gente igual disfruta cuando...
6: Se está acabando el time.
1: No, hay tiempo. Ahí está Omar.
0: A ver la cara.
1: Ponlo ahí en producción. Ahí está, hombre, finalmente.
6: Ay, un saludo alegría para todos, buenas tardes.
1: Karen, más, Omar.
2: Hola,
6: Pepe,
2: Omar.
6: Marenco, Mateo, Benji, todos. Y a, por supuesto, a todos los que están conectados.
2: Chévere poder escucharte. No, Omar, yo sé que tú tienes unas anécdotas y sé lo tanto que Abel estimuló a que te atrevieras a hacer cosas. Yo lo sé que sí. Pero cuéntanos algo que tú sientas que quieres compartir hoy a propósito de la vida de este gran ser humano.
6: Indudablemente, yo le estaba diciendo ahora al team, fuera de micrófonos, que fueron muchos años, ¿no? Nosotros llegamos en el 97 cuando era La Verdad. Y estuvimos hasta el 2009, porque ya después nos enrutamos con todo el tema de Junior. Pero hay una anécdota que no olvidé. Hay muchas, pero la que recordé y que tiene que ver con Junior es que yo cubrí a Junior para el programa. Y hubo una situación que se presentó con un jugador en ese año. Y recuerdo que Abel comenzó el programa. Aquí estamos en Satélite. Buenas tardes, Omar Barros. Vamos con las noticias del Junior. Pero él antes hace una entrada y dice: oye, Omar, me he enterado que hay un jugador que tiene embarazada a dos muchachas en el mismo tiempo.
2: Entonces, puede
6: cuando Abel
2: ser
6: me hace esa pregunta al aire, yo dije, no, Abel, me tiró una bola de candela. Y dije, bueno, Abel, te debo ser sincero, yo no entrego declaraciones a la prensa. Bueno, eso fue la risa, porque realmente yo ahí no fui jefe de prensa, sino ahí me convertí en periodista, porque era una situación bastante incómoda, ¿no? Y fue realmente un gracejo impresionante, porque en realidad ocurrió. O sea, un jugador del club que en su momento tuvo una situación ahí personal muy fuerte, que tenía embarazadas dos muchachas y al mismo tiempo...
2: ¿Se puede decir hoy en día quién fue, Omar?
6: Sí, yo pienso que sí, fue Leiner Rolón.
1: Ya ha pasado mucho tiempo.
6: Un gran jugador, sí, fue un gran jugador Leiner. De pronto no llegó hasta donde la gente podía pensar, pero esas de las cosas muy curiosas con Abel. Abel tenía algo muy particular, ¿sabes? Aparte del anecdotario, que era un hombre que le enseñaba a las personas que estaban con él a preparar las cosas, a invertirle a esta profesión, a no dejar nada al azar, independiente de que el programa no tenía un libreto, porque nosotros iniciamos el programa, entraba Pepe, entraba el otro, y nosotros comenzamos hablando de cómo trabajó Junior y terminábamos en Napoleón con Pepe Sánchez y pasábamos de punto a un punto de cultura, o sea, era muy variado realmente.
2: O hablaban de Marilyn Monroe, o hablaban de Jennifer López,
0: sobre todo de Jennifer López.
6: Hasta afiches me regalaron en esa época, recuerdo. Que quién sabe dónde quedaría esa afiche. Creo que se quedó con él el team.
1: Yo creo que sí. ¿Quién sabe en qué condiciones está ese afiche?
6: Si es que queda algo.
1: Si es que queda algo de eso.
2: Oye, pero yo recuerdo cuando tú te fuiste para Londres a hacer un curso pequeño, recuerdo que sí, él me comentó lo contento que estaba que tú habías podido lograr. Él se emocionaba mucho cuando veía a la gente joven tratar de ir más allá, ¿no? De experimentar cosas, de buscar un rumbo diferente, de ir detrás de la educación, de la preparación, como tú bien lo dices. Y eso es así. Si hay algo que a mí no se me olvida, él decía siempre esto, Omar, y con seguridad te lo dijo muchas veces, la radio es de consistencia. Si tú no estás todos los días a la misma hora y mantienes esa consistencia, no vas a poder incidir en tus oyentes, no vas a poder. Por eso él no perdía... ni en el hospital perdía el tiempo.
6: Es cierto.
2: Él sabía que tenía que estar conectado.
6: De hecho, eso de Londres fue maravilloso, porque eso fue en el 2002, hace 24 años. Y era que yo entraba desde allá, desde Bournemouth, y yo hablaba del fútbol colombiano. Eso le dio mucha fuerza a lo que Abel siempre había querido, de que el programa pudiese expandirse por todas las latitudes. Y mira por dónde vamos hoy. Hoy es increíble.
4: Yo recuerdo que en esa época... Sí. Viajaba acompañando a los Caimanes de béisbol a Cartagena, Sincelejo y Montería. Y Omar en Londres, y yo estaba en Montería o estaba en
6: Sincelejo.
4: Coincidíamos fuera del programa. O sea, yo, claro, yo no tenía. Todavía no se había puesto en ejercicio el internet en los celulares. Por lo menos aquí en Colombia no. Entonces yo tenía que buscar allá en Montería o en Sincelejo especialmente. Porque cuando era en Cartagena, yo esperaba el programa hacerlo aquí y me iba después del programa para Cartagena. más cerca. Y yo entraba, entonces buscaba un, lo que llamaban antes un SAI.
6: Un SAI, sí, señor.
4: En Sincelejo y Montería. Y desde ahí entraba por Sky al programa.
0: Ah, por Sky.
4: Entonces,
2: Omar, ya Sky no existe.
4: Ya no existe. Pero, en ese entonces, pero ese entonces era una excelente herramienta de comunicación.
0: Era la mejor.
4: Y entonces entrábamos desde allá sin que eso generara costos al programa, a la emisora. Simplemente yo pagaba una hora de internet en el site donde me tocara en Sincelejo y Cartagena y no, y Montería. Y me conectaba con el programa, claro. Yo escuchaba a Omar, yo lo escuchaba porque tenía el sonido, a Omar cuando entraba desde Londres.
0: Desde Londres.
4: Y yo,
2: imagínate. Allá, yo lo que me doy cuenta es que Abel a todos nos incomodaba, nos inquietaba.
4: Sí.
2: Constantemente. Era como todo el tiempo nos estaba retando, ¿no? Y definitivamente es algo que yo creo que todos nosotros tenemos en común.
4: Sí, todos
2: que él nos enseñó eso. Él nos enseñó a ser recursivos, él nos enseñó, claro, a aprovechar los momentos y hacer la noticia, pero por encima de todo nos enseñó a no tragarnos el amague, ¿no?
4: Sí,
2: porque en este medio
1: difícil.
2: Este medio es difícil no hacer.
0: Hace 25 años me hizo Abel hacer mi página de internet, que todavía la conservo.
6: Sí, señor.
1: Oye, pero quiero también, yo sé que lo he dicho muchas veces, la gente que nos escucha bastante lo sabrá, pero creo que la mayor herencia que me dejó mi abuelo, más allá del conocimiento periodístico que me dio, los consejos que me dio como abuelo, también como persona, ¿verdad?, para mi vida y todo eso que valoro tanto, pero para mí la mayor herencia que me dejó fue el amor por Barranquilla, que me enseñó, yo siendo un niño bien, los primeros años bien agringado, hasta los 7, 8 años, donde comenzó mi educación costeña, y él siempre me enseñó a amar esta ciudad, a amar la cultura, sentir un enlace a cómo la gente actúa aquí por bien y por mal. Entonces, esa herencia es la que creo que más valoro realmente, porque gracias a él estoy aquí, y no hablo del planeta, porque obviamente gracias a él estoy vivo, pero gracias a él estoy aquí en Barranquilla y he vivido en estos últimos años, Pepe, unas experiencias que aunque yo no me quede a vivir aquí toda la vida, voy a llevar conmigo a todas partes. Realmente toda parte, claro. Estos años que he podido estar aquí, que he podido conocer a tantas personas que han trabajado con mi abuelo, conocer tantas personas que lo escucharon y que ahora nos escuchan a nosotros, esas experiencias para mí han sido realmente un tesoro. Y son lo que más valoro, porque hasta cierto punto, por todo el legado que él dejó en vida, pude seguir aprendiendo de él y conociéndolo después de su partida. Eso ha sido una cosa, Pepe, que
2: para... No, y toda la gente que de alguna manera nos ha guiado, ¿no?
1: Sí.
2: Porque nos han dado mucho. Ciertas...
4: Sí. Y ahora
2: que hay personas que aparecieron en nuestra vida y nos dijeron, Abel decía esto, Abel, Juancho Abuchaybe, por ejemplo, es uno de ellos.
1: Para él.
2: Oye, Omar, cuando tú ves a Mateo, tú que lo conociste a él en todas sus etapas, ¿qué piensas? ¿Qué te pasa por tu mente? Lo mismo el fin, Benji Bula, de alguna manera. Óyeme, ese niñito de 7, 5 años, yo creo que la primera vez que Mateo estuvo fue a los 7 años.
6: Sí, claro. No, hay una cosa que sí es ineludible, es que estamos más viejos, porque imagínate, ese pequeño niño ya hoy.
0: Óyeme, Omar,
6: ya hoy así crecido, pero no.
0: Y ahora que te veo a ti, recuerdo una frase que tenía un amigo nuestro que ya no está con nosotros, que fue decano de la Facultad de Economía de la Universidad del Norte, el doctor Rodrigo Barbosa, ¿lo recuerdas?
2: Claro que sí, Dios.
0: Decía, una vez nos dijo al aire, oye, pero a mí me dio duro eso, me dijo al aire, que a ver, le preguntó algo, y entonces él dijo, hombre, me alegra mucho estar aquí en el mejor programa de radio que tiene Colombia.
1: Imagínate.
6: Sí, es cierto.
0: ¿Te acuerdas de eso, Marco?
6: Claro que sí, así lo dijo.
2: Bueno, precisamente Rodrigo, después que mi papá muere, se acercó a nosotros, siempre nos apoyó y nos siguió hasta el día que se fue de este mundo, ¿no? Que también fue una pérdida bastante dolorosa para todos nosotros. Pero bueno, Omar, gracias por tus palabras. No te vamos a preguntar nada del Junior. No,
1: ¿Quién va de titular mañana? ¿Quién va de
2: titular? Aunque ganamos.
0: Omar, ¿y cómo quedó el romance? No, ¿cómo quedó el romance con el romance con Omar, el romance con Jennifer López? ¿Cómo quedó?
6: Oh, está cumpliendo. Cumple Jennifer.
0: Por eso ya te pregunto.
2: ¿En ya serio? Saludé, ya la saludé. Yo no sabía. Pero óyeme, yo Arroyo cumpleaños de muerto el 26.
1: Sí, claro, también el 26. Claro.
2: En la misma fecha.
1: El lunes vamos a tener que ampliar ese tema, pero Karina. Sí. El team me mandó la foto de cuando yo fui más o menos a los 7, 8 años. Se lo mandé
2: al
1: programa producción.
2: Sí. Póngalo, por favor.
1: Oye, sí, para que la gente lo vea. ¿Quién iba a pensar que más de 20 años después estaría en la misma emisora debatiendo con Marenco, Omar?
6: Debatiendo, Mateo, y también Dios, gozándotelo de la mejor manera.
2: Sí, total. Oye, pero Mateo, yo sí te voy a decir algo. Tu abuelo te motivó, pero, hombre, tus padres fueron unos alcahuetas
1: Hombre, muy claro, Karina.
2: De tu abuelo y no, obviamente yo sé que estás hablando de tu abuelo y ese
1: porque hoy es el día,
2: Más alcahueta no pudimos ser Cyril Gaydos y yo apoyar.
1: Ah, pero.
2: A ver con sus ideas.
1: Pero no digas eso porque la gente se puede llevar otra impresión. Ustedes, fueron el balance perfecto entre alcahuetas, pero también con disciplina. ¿Entiende?
2: No, pero la idea de tú, ajá, conectarte, tú, conectarte
1: con
2: tanto
1: la cultura,
2: con la ciudad.
1: Claro, sí, que sí, claro que sí, un buen, no te pongas celosa.
4: Y pensar que en esa foto, de niño se ve tan inocente, tan cándido.
6: Bueno, es que a esa edad casi todos son inocentes.
4: No,
1: impoluto.
4: Hay peladitos que a esa edad ya hace.
1: Yo me imagino que a Marenco a los 7 sí se le veía la malicia, Omar. Eso, por eso lo dice.
4: No. Oye, se ve el peladito.
2: Se escapaba para ver el fútbol.
4: Oye, el peladito se ve como que no mataba una mosca, que se ve.
6: Pero bacano, José.
4: Se ve desvalido.
6: Chévere, de verdad, ver cómo Mateo.
4: Pon la foto otra vez, bella.
6: Como ser humano, todo lo que. La parte de la habilidad para desenvolverse en los medios de comunicación, que no todo el mundo lo hace. Y eso hay que, por supuesto, destacarlo y valorarlo.
1: Gracias, Omar. Gracias.
2: Así es, aprecio así
1: esa
2: es.
1: Palabra. Mira, respeto mucho.
4: Mira esa carita inocente.
6: Gracias, Mateo.
4: Y pensar que después.
2: Ay. Bueno, aquí hubo.
6: ¿Cuántos años tenía Mateo?
1: Ocho años. Tenía. Ese fue cuando le pedí el aumento, más o menos a esa edad.
0: Óyeme, eso. Yo no sé si puedo poner de nuevo ahí la imagen de la ventana. Hombre, esa ventana me trae a mí unos recuerdos y bueno, me da duro cada vez que la veo.
1: Extraño.
4: Y que estos días está cerrado.
2: Señores, paren un momentico aquí. ¿Por qué no nos vamos? Porque tenemos que hacer.
1: Y los audios de los oyentes.
2: Claro, audios de los oyentes. Así
1: yo creo que Junior Tolima, va a quedar para el lunes.
0: Sí, déjalo para el lunes.
2: Sí. Vamos a ver. Bueno, Omar, un abrazo para ti. De verdad, gracias por compartir ese momento con nosotros. Lo apreciamos muchísimo. Claro y nos vemos a la vuelta.
6: Claro que sí.
2: Bueno, vamos a un corte comercial y ya regresamos.
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2: El perdón cae como lluvia suave sobre el cielo o a la tierra. Es dos veces bendito. Bendice al que lo da y al que lo recibe. William Shakespeare.

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2: ¿Y de qué más, Mateo?
3: Y Pepe, definitivamente, sin duda, la capital segunda de Colombia y de mamadera de gallo, Tim. ¿Y de qué más?
4: De Mateo.
3: Y del perrateo. Del perrateo.
2: Ese es el que no le gusta a Marenco.
3: Ese es el que no le gusta.
0: Oye, Mateo.
3: Pero sí los mototaxis. Sí a los mototaxis. No al perrateo, sí a los mototaxis.
2: Sí, a los mototaxis.
0: Hoy quise complacer a algunas personas que me quieren ver en una cocina en vez de hablar por programa satélite. ¿Vieron mi fondo? Ahí está mi cocina.
3: Pero hablando de fútbol. Oye,
2: me llama la atención, veo una botellita de whisky ahí.
3: Uy, comparta, tiene que compartir.
2: Pero claro.
3: Oye, Karina, bueno, te puedo dar rápidamente dos cosas del Junior que me parecen importantes resaltar, porque no tenemos mucho tiempo. Okay. Obviamente la inclusión de Dever Caicedo me parece una gran noticia, ojalá esté bien del equipo, se puede recuperar, ojalá a Dever le den algunos minutos, aunque sea de suplente, contra Tolima. Quiero ver, o sea, tanto tiempo que hemos pasado sin ver a Dever jugar por su lesión. Curiosamente, Vaca tuvo una lesión parecida a la de Dever, regresa, y hasta Vaca jugó el semestre pasado y Dever no. Entonces, ¿en qué condiciones está Dever?

0: años. Delantero, va a ser el único delantero en la banca para el partido, porque por temas de suspensión, Muriel y Frisby, el polaco Frisby, no van a poder estar, ¿ok? Entonces, tenemos un canterano de suplente, y yo me pregunto si Arias va a poner a... José Munive, 19 años, confirmo el nombre. Me pregunto si Paiva va a jugar los 90 minutos o si le va a dar la oportunidad a Munive que juegue, aunque sean 5 o 10 para rematar,
1: Mateo,
0: el partido.
1: Ahí es donde yo planteo que ese tipo de decisiones de promover a alguien que puede ser un talento,
0: sí, que tiene buenas referencias,
1: No debe dejarse amarrada esa acción a una decisión del técnico. Sí. Eso debe ser institucional.
2: Claro.
1: Tenemos que promover a este muchacho porque tiene condiciones. Claro, no es promover a cualquiera, es que tenga las condiciones.
0: Sí, sí, pero, no, que tenga condiciones.
1: Pero si se lo deja al técnico, probablemente lo esté aplazando y se pierda el momento de impulsarlo, de que él pueda crear impacto inmediatamente o paulatinamente. Y se convierta en una necesidad para que juegue.
0: Marenco, la prueba de lo que tú dices, porque algunas personas con una manera de pensar más vieja escuela o los técnicos, si escuchan lo que tú dices, gritan al cielo, sí, pegan el grito.
1: Pero están equivocados.
0: Están equivocados. Claro. Y te voy a dar el ejemplo para comprobar que lo que tú dices no es tan descabellado. Ya Nacional lo está haciendo. ¿Ustedes creen que hasta ahora Nacional ha traído técnicos jóvenes, moldeables, por casualidad? No. Ellos traen técnicos jóvenes porque ellos saben que a los técnicos jóvenes se les puede exigir exactamente lo que está diciendo Marenco. Entonces, por ejemplo, en el caso de Nacional, ¿ustedes creen que en Nacional Chará juega en un partido de Copa? No. Lo juegan los jóvenes, en mayoría. Estos partidos de Copa los juegan los jóvenes. Tú ves, ¿quiénes son los que rematan en Nacional los últimos 10, 15 minutos? Los jugadores jóvenes, especialmente si el partido obviamente está ganado. Pero los que entran a jugar esos minutos al final del partido son los jóvenes, para que acumulen experiencia. Entonces, ¿por qué en el Junior no se puede hacer exactamente lo mismo? Yo creo que sí se puede hacer. Y a mí me da risa porque hay esta aplicación que se llama, creo que se llama Copero. Y está viral, okay. Está viral ahora mismo en las redes sociales porque es una especie de simulacro de la carrera de un futbolista. Entonces tú pones el nombre del futbolista, tú escoges la posición, tú escoges el país. Entonces yo, por ejemplo, escogí ser un mediocampista. Y me dice, bueno, aquí están tres canteras de Colombia. Escoge Bucaramanga, Santa Fe, no sé cuál equipo. Bueno, en fin. El punto es que yo escojo la cantera del Junior en este simulacro y yo veo mi evaluación quedarse de mi rating como jugador quedarse más o menos igual. Va de 60 a 70, a 75, y termino jugando en Brasil o en Argentina. Yo escojo la cantera de Deportivo Cali. Y a las tres temporadas ya mi jugador ficticio en el simulacro está jugando en el PSG. Bueno. Ahora, eso es un poco injusto con el Junior, porque el Junior ha producido obviamente jugadores como Lucho Díaz, ¿verdad? Pero el punto que quiero hacer es que de acuerdo a ese simulacro, uno se da cuenta cuál es la fama de la cantera del Junior.
2: Desde luego.
0: Y cuál es la fama de la cantera de
2: del Nacional, del Cali.
0: Del Nacional y del Cali. O sea, del Nacional puedes llegar, del Cali, según este simulacro, puedes llegar al PSG. Y del Junior, te conformas con ir a Brasil y a Estudiantes de La Plata en Argentina.
2: Bueno.
0: Es un simple simulacro, no refleja completamente la verdad. Pero yo sí creo que
2: ¿cómo se llamaba el jovencito aquel de aquí, barranquillero, que estuvo jugando, que estuvo al lado de Muriel en el Cari? Y ambos partieron para Europa.
0: ¿Cómo
2: era que se llamaba, hombre?
0: Ortega.
2: Ortega.
0: Que jugó en el Bayer Leverkusen, Michael Ortega.
2: Y Muriel también se

0: lo para Europa.
1: Sí, y del Cali.
0: Del Cali.
1: Directamente a Europa.
0: Pero
1: en un momento, mira, el Cali estaba exportando directamente a Europa en un momento donde era inusual para...
0: Sí, sí, sí.
1: Ahora es más...
0: Más fácil.
1: Más fácil. Pero ellos lo estaban haciendo en un momento donde... Porque sabían que había un proceso de academia muy completo. Claro. Hemos hablado con el hombre del scout que es de acá, que hemos entrevistado.
0: Garizábalo,
1: ¿verdad? Ha explicado cómo es el proceso. Hay que darle chance a los jugadores que vayan acumulando poco a poco la experiencia y los minutos para que en el momento de emergencia, ¿verdad? Porque a veces los técnicos en Junior solo ponen a los jóvenes por situaciones de crisis.
0: De crisis, sí.
1: De emergencia. Bueno, nos tocó poner a tal pelado y resulta que el pelado la rompe. Bueno, para que el jugador esté preparado para ese momento donde el técnico lo pone porque no hay de otra.
0: Hay que irlo preparando.
1: Hay que irlo preparando poco a poco. Poco a poco. No es que tirarlo ya como de titular en una final, no. Dani está pidiendo eso y no creo que es lo que propone Marenco, pero hay que tener un camino para estos muchachos, un camino más claro.
0: Así es.
1: Para que ellos puedan aportarle al Junior.
2: Oye, Mateo, antes de pasar los mensajes, quiero que nos tomemos el tiempo para escucharlos. Quería comentarles, hay una campaña desde el punto de vista, de manera digital, se llama Argentina Out o Kick Argentina Out. Se han recogido 23 millones de firmas digitales, y esto lo reporta Euronews.com, el portal de ellos, para que la FIFA penalice a Argentina. Que esto vaya a incidir, pues obviamente no. No importa todas las firmas que se recojan. La FIFA, al fin y al cabo, ya está, supuestamente abrió un caso, investigar el último partido y todas estas series de situaciones que se presentaron con los jugadores de Argentina, pero no se sabe qué va a pasar, si en efecto los van a penalizar. Pero te estamos hablando de 23 millones de firmas, señores. Eso no es cualquier cosa. Ojalá la FIFA tome en consideración esta molestia que un gran porcentaje de los aficionados al fútbol tiene y que quisiera que de alguna manera este tipo de comportamientos no se vuelvan a repetir. Ni siquiera para una selección que ha ganado el Mundial, que tiene la imagen que tiene Argentina. Entonces, la FIFA tiene la oportunidad de demostrar, ¿no? De ser justo de alguna manera, que en este Mundial se vio muy poco.
1: Casi rompió el récord Guinness de para una petición digital.
2: Para una petición. Entonces, inclusive, hoy estuve en un almacén donde venden, Mateo, réplicas, donde venden, no réplicas, pero camisetas originales de años pasados, ¿no? De épocas pasadas. Y cuando el vendedor
1: camisas
2: escucha
1: retro,
2: que hablamos español, sí, me nos pregunta, ¿ustedes de dónde son? No, nosotros somos de Colombia. Ah, okay, pero es que tú hablas, estás hablando de Argentina, estás buscando, de España. Y yo le dije, bueno, es que dice Saraguedo, es que yo le daba a España. No, sí, yo también. Y la mayoría de personas que estaban ahí decían, sí, no queríamos nada con Argentina. Y yo, es que es un sentir bastante fuerte, por lo menos aquí en Europa, del rechazo a ese tipo de...
1: La única ciudad de Europa que quería que ganara Argentina se llama Nápoles. Tengo que pensar, es la única. Porque muchos de Nápoles adoptaron la selección argentina por Maradona y porque el sur y norte, al igual que el norte y el sur aquí en Colombia, tienen sus diferencias. Los del sur de Italia se sienten siempre bajo cierto prejuicio, se sienten excluidos, se sienten separados por ser culturalmente diferente al poder económico del y cultural del norte. Entonces, bueno, los napolitanos creo que apoyan más a la selección argentina que a la selección de su propio país, por esa razón. por esa razón.
2: Oye, un saludo para Freddy Escalzo, que dice que lo tienen olvidado. El Team Briseño parece que ya no lo saluda.
1: Le vas a hacer la rosca del tío Freddy, ¿qué es esa vaina?
2: El tío Freddy es el tío Freddy.
3: Sobre todo los viernes, sobre todo los viernes, que eran muy, esos viernes eran muy, muy, son muy recordados porque... Llegaba Omar Viloria con su degustación de
4: Grand,
3: no, Grand Royal.
4: Grand Royal es la vaina.
3: Y tal. Y, pero como teníamos que hacer el programa, todos acá en la mesa del estudio, y Freddy se quedaba ya con la degustación y las modelos.
4: Y las modelos, y sobre entonces, todo.
5: Bellas esas modelos.
3: Él era el que disfrutaba la tarde de los viernes.
5: Le manda saludo al tío Freddy, Milady Sandoval, le manda saludo al tío
2: Freddy. Ay, Milady, tan bella, la recuerdo. Oigan, vamos a escuchar los mensajes que han dejado nuestros queridos oyentes. Adelante, producción.
6: Buenas tardes, amigos de Fanel. Un saludo muy cordial. Una anécdota que siempre me gustaba que a ver se refería mucho al avance de la tecnología y que a través de ese avance íbamos a poder disfrutar de los olores y sabores de las cosas. Porque él se basaba mucho en la tecnología y sus avances. Un saludo muy cordial desde Bogotá, Milton, el Papamóvil. Bendiciones y saludos a Polo Nuevo.
1: Saludos.
2: Muchas gracias, qué chévere, chévere ese comentario. Seguimos con el siguiente, producción.
7: Buenas tardes, bueno, yo me acuerdo de un programa que, o sea, no me acuerdo cómo se llamaba, pero yo me gané un cambio de imagen allá cuando era el CIAR. Me vinieron a buscar aquí y todo eso, tenía que adivinar quién cantaba en ese momento y era Miami Sound Machine. Y bueno, me pareció fabuloso y me dieron una ropa, me arreglaron el cabello y todo. Me gustaba mucho ese programa y ahora estoy siguiéndolo a ustedes acá en este programa que lo oigo yo. Ya tengo 66 años y todavía me acuerdo, gracias a Dios, de eso.
1: Oh, qué chévere.
2: Yo me acuerdo, es que mire, eso fue en Sábado Espectáculo. Entonces, el que se ganaba este premio, le daban básicamente un cambio de imagen.
1: De imagen.
2: Y a esta señora, recuerdo como si fuera ayer, le cambiaron el corte, le dieron un atuendo, una pinta de sao en ese momento, que lo escogían y todo, y bueno, sí. Mira, me acuerdo como si fuera ayer. Wow. Eso fue espectacular, fíjate. Un saludo para ti especial.
1: Y ahora ella te escucha.
2: De verdad que sí.
1: Por Emisora Atlántica.
2: Qué maravilla.
1: Qué increíble.
2: Qué
1: eso.
2: Maravilla.
1: Qué increíble. Sí. Eso.
2: Bueno, sigamos con los. Quedan como cuántos. ¿Tres?
1: No, cuatro, me dice.
8: Recuerdos de Abel González, adelante. Pues muchísimos, sobre todo en la época, por allá los finales del 60 y principios de los 70 o intermedios. No recuerdo muy bien cuando habían verbenas en los colegios, siempre de. Estábamos pendientes de buscarlo porque él animaba, estaba un ratico, compartía con todos los estudiantes, participaba en el evento, era bastante, bastante amable. También lo recuerdo en Diario Calamarí con Fernando Dávila López y con Ventura, en programas que tenían excelentes allí. Y más adelante, pues, en Emisor Atlántico. Lógico, nunca dejé de seguirlo, es lo mejor para hacer la digestión del almuerzo, escuchar a Abel González Chávez. Y ahora los escucho a ustedes diariamente.
1: Oh, wow.
2: Qué linda, oye, qué voz tan bella tiene esa mujer. ¿Quién es? ¿Recuerdan el nombre?
1: No, no creo que dijeron el nombre. Virginia
2: Una
1: Peña.
2: Voz, me suena como familiar esa voz.
3: Oye, Radio Calamarí, Pepe.
4: Radio Calamarí, sí.
3: Yo estaba muy...
2: Oye, pero
3: muy,
2: qué voz tan preciosa.
3: Yo estaba muy niño, pero muy niño, tal vez de 5 o 6 años, cuando escuchábamos Radio Calamarí.
4: Uno de los dueños de Radio Calamarí era pariente de mi primo y mi padre y tenían su mismo nombre, José Daniel Sánchez.
2: Fíjate. Ah, sí, José Daniel Sánchez, claro.
3: Pero el, óyeme, mío, bueno. Pero el papá de José Daniel, que... El que manejó la técnica.
4: Exactamente, sí. Él y mi papá.
2: Sí, sí.
4: Mi papá
5: Radio
4: y él,
5: es blanco y negro, Omar.
3: Sí, era blanco y negro,
4: claro.
3: ¿Y qué pasa?
2: Bueno, continuemos con los mensajes, señor.
9: Bueno, adelante. Mi nombre es Lucy Rabe. Bueno, la anécdota que recuerdo del señor Abel es que yo antes manejaba o era la administradora de un negocio de CD en la 79.52. Un día se apareció Juan Carlos Rodelo, que es una persona que trabaja con la emisora, maneja las redes, y el señor Abel lo mandaba para pues, comprarle una pauta de publicidad de radio. De tantas veces que insistía que yo le compraba, pero mi jefe, el dueño, no le interesaba. De todas maneras, el señor Abel ha sido un personaje muy caritativo, una persona única que siempre lo recuerdo con todo mi corazón.
2: Mira, yo me acuerdo que en ese almacén de CD iba mucho Fabio Poveda. Me lo encontraba varias veces porque ahí quedaba un almacencito que se llamaba Timoteo, unas tarjetas muy especiales de los cuales nosotros participábamos. Y varias veces me encontré con Fabio Poveda dirigiéndose precisamente a ese negocio de CDs, porque era un gran...
1: Me encantaba comprar. Y nunca dieron la publicidad.
2: Nunca nos dieron la publicidad, nos las deberían dar ahora.
3: Ya no existen.
1: Ya no existen.
3: No, pero el que se, pero el que, pero el que sí se, el que sí se anunció fue la disquería.
4: De Roy Canedo.
3: ¿Qué quedaba? Bueno, que quedaba ahora donde está la emisora.
1: Creo que tenemos tiempo para dos más, Karina.
2: Sí, por favor,
1: todos estos audios han sido increíbles, la verdad.
5: Omar habló aquí, tenemos tiempo para seis más. No importa.
1: Dale.
2: Bueno, dale. Adelante.
10: Mi anécdota fue por allá como en el año 2011-12. Estaban pidiendo, recolectando juguetes para los niños pobres y tuve la fortuna de conocer al señor Abel González. Yo participaba mucho en Facebook. Y me dijo, tú eres Edwin Guzmán, el beligerante de los comentarios. Trataba siempre de comentar algo jocoso, pero siempre de una forma beligerante. Pero me dijo, no, eso está bien, porque de eso aprendemos nosotros.
1: Bueno, fíjate, los comentarios beligerantes a veces...
4: A veces enseña.
1: Alguien me dijo, Karina, alguien que quizás no está escuchando, una vez me dijo, tú eres como beligerante, ¿no, Mateo? Así me dijo. Y yo asumo esa palabra, ese adjetivo, con mucho orgullo, de ser a veces beligerante. A veces toca ser.
2: Sí, claro que sí. Seguimos con los audios.
11: Muy buenas tardes, señores, programa satélite. La anécdota que más recuerdo yo fue una que tiró el señor Abel. Unos amigos lo invitaron a visitar al comandante del batallón y resulta que en el camino alguien prendió un tabaco de marihuana y entre esa humarera dentro del carro, cuando llegaron a la puerta del batallón, que casi ni ellos se dieron cuenta, el soldado le dijo que bajara el vidrio y se ha tragado esa humarera de marihuana al soldado. El soldado le pregunta, ¿y ustedes cuándo van? No, vamos a hablar con el comandante, no sé qué. Y al soldado había aspirado más humo que lo que ellos habían ingerido. Y le dice el soldado, y que siga.
3: Eso pasó con un señor que le decían Comecuero.
4: Comecuero,
3: el músico. Y él contó, el señor Comecuero fue el que contó
4: la anécdota.
3: Que los habían contratado para ir a una guarnición militar, ¿cómo se llama eso? Comando.
1: Estaban Pedro Porro.
3: Y entonces ellos iban metiéndose esos tabaquitos, los músicos, pero los vidrios estaban arriba. Cuando el centinela rompió la puerta, pues no pueden entrar a una guarnición militar así cualquiera. Identificación. Y metió la cabeza.
2: Dios, necesito agua.
3: Absorbió todo eso. Le dijo, dale. Dale.
1: Hay un audio más. Hay un audio
2: más. Por favor, otro audio que me voy a ahogar.
3: Dale.
2: Por favor.
3: Dale.
1: Mira, Pepe. Dale.
12: Es que el último es largo.
1: ¿Cuánto?
2: Yo no escucho nada.
3: Dale.
2: Vamos.
13: Buenos días para todo el panel, especialmente para Pepe. Hombre, ese Mateo es egoísta. 30 segundos no da para decir nada. Pero soy un admirador de casi 30 años escuchando a Abel González. Felicitaciones. en su día, una anécdota que atesoré por siempre, se la enseñé a mis hijos, prácticamente puedo decir que lo crié con eso, es la de los borrachos, el borracho que entraba a la cantina y cogía el billete más bajo. Ahí estaba Marenco y estaba Pepe. No lo puedo contar porque no da el tiempo para que la cuenten ellos. Se la enseñé a mis hijos, les dije que el mensaje que encierra esa anécdota es muy grande, porque uno le dice bobo y cree que uno es el vivo, y resulta siendo que el bobo es el vivo.
1: El bobo es el vivo.
3: Sí, era el tipo que le ponía las dos monedas.
1: Ajá.
3: Una de 500 y otra de 100. Ajá. Y él cogía el de la 100 y decía a la gente, ese bobo cogió la de 100, ¿verdad? Al día siguiente volvía y le hacían lo mismo y él cogía la de 100. Y la gente, los que ponían las monedas, decía, ese pobre bobo no se da cuenta que este es de 500. Y él cogía la de 100 todos los días. Y un día le dijeron, oye, ven acá, ¿por qué no coges la de 500 que vale más? Y dice, si coges la de 500, al día siguiente no ponemos nada.
1: Bueno, a veces hay que coger la de 100.
3: Claro.
1: En la vida a veces es así. ¿Ah?
3: Sí, sí, sí.
1: A veces
2: para entender,
1: para entender un poco.
2: Bueno. Oye, Mateo, te voy a pedir que nos leas el versículo.
1: Bueno.
5: 3 y 10, Mateo.
2: Dios.
1: 3 y 10 de la tarde. Primero Corintios 10 y 13. Las tentaciones que enfrentan en su vida no son distintas de las que otros atraviesan, y Dios es fiel. No permitirá que la tentación sea mayor de lo que puedan soportar. Cuando sean tentados, Él les mostrará una salida para que puedan resistir. Resiste la tentación.
2: Madre. Bueno, no podemos usar a Pepe como ejemplo.
1: Dios le dio la salida a Pepe y él no se dio cuenta.
3: No me di cuenta.
1: Feliz viernes.
2: Oye, qué maravilla. Feliz viernes a todos nuestros queridos oyentes, de verdad. Qué programa tan agradable el día de hoy. Sí, hecho sí. Mi día, de verdad. Y bueno, recordamos a Abel González con mucha alegría.
3: ¿Cómo era él?
2: Como era él, ¿no? Sí. Esa alegría, ese tomar la vida, ¿no? Y aprovecharla, ¿no? Aprovechar cada minuto. Gracias a los oyentes por sus mensajes, que fueron realmente fabulosos, fuera de serie, ni que lo hubiéramos planeado, la verdad. A Omar, al Tin, a Pepe, por supuesto, a José Marenco, a Mateo, a Benji, a Mike. Bueno, a toda la gente que forma parte del programa Satélite, a los compañeros que se fueron por la puerta grande, a los que no, a eso no les mando saludos. En todo caso, muchas gracias. Regresaremos el lunes. Que gane el Junior frente a Tolima, ya veremos, y que juegue David Caicedo, que lo hemos querido ver jugar desde hace rato, y de verdad que lo felicitamos, y ojalá que el profe Arias lo ponga para este partido.
1: Y al muchacho Munibe también, ojalá que...
2: También, ojalá también, así es. Bueno, vamos a pedirle a Abel González Chávez que por favor despida el programa.
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0: inicio musical en la tarde espectacular con la orquesta Tentación a Mayagüez.
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0: Las 2 de la tarde, 41 minutos, 2:41.
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0: Piano Negro en Atlántico, La Lancha.
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0: 2:44 minutos, 2 de la tarde, 44.
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0: Es el espectacular mano a mano musical de Atlántico con la Sonora Matancera, Ritmo Tambo y Flores, el Tren de Seis y Lavillos Caracas.
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0: 2:50 p.m, 2:50.
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0: Pacheco y su charanga en Atlántico espectacular. Óyeme, mulata.
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0: 3:02 p.m. 3:02.
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0: caramelo y chocolate con el Sexteto Juventud.
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0: 3:05 PM, 3:05.
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0: Rolando la serie El Guapo de la Canción en los 1070. Déjenme en paz.
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0: 3:07, 3:07.
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0: Del Can La Media María.
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0: 3:21 minutos, 3 de la tarde, 21.
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0: pa' qué. Conjunto Candela, hoy viernes en los 1070.
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0: 3:29 minutos, 3:29.
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0: El eterno rey de la música vallenata, Alejo Durán y su conjunto, el Chevrolito.
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0: 3:32 minutos, 3 de la tarde, 32.

0: Llanera, Sexteto Juventud en Atlántico.
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0: 3:36 minutos, 3 de la tarde, 36.
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0: Se formó la agarradera con Eliseo Herrera y la Sonora Cordobesa.
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0: Las 3:39 minutos, ya son las 3 de la tarde 39.

0: Roberto Ledesma, el as de corazones, vocalizando el bolero Mira que eres linda.
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0: 343, 343 minutos. ¡Feliz viernes!
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0: Joey Pastrana en Atlántico, salsa y sabor, rumbón melón.
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0: Panorama musical en Atlántico espectacular con la Sonora Matancera y las voces de Celia y Carlos Argentino. Mi amor, buenas noches. Lavillos, Caracas y al compás de las polleras.
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0: 4:00 p.m. en Colombia, 4:00 p.m.
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0: Arriba la Sensación Velázquez en Emisora Atlántico. Báilala, mi amor.
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0: 4:03. Melvin, 4:03.

0: lloró mi corazón, el combo internacional del Indio Pastor López.
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0: 4:07 minutos, 4 de la tarde, 7.
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0: Gigi Peralta en Atlántico, la ciguapa.
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0: 4:19 en la tarde, espectacular de Emisora Atlántico, 4:19 minutos.
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0: Es el Cubiche Orlando Contreras interpretando en Emisora Atlántico. ¿Dónde tú irás?
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0: 4:25 minutos, 4 de la tarde, 25.
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0: Nelson y sus estrellas con la melodía payaso.
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0: Las 4:28 minutos, 4:28.

0: El niño de San Marcos, Juan Piña Valderrama. Te perdí.
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0: 4:39 minutos, 4:39.

0: Bachata merengue con Wilfrido Vargas en los 1070.
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0: Las 4 de la tarde, 44 minutos, 4:44.
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0: Suena la clave en los 1070 de Emisor Atlántico con el Gran Combo de Puerto Rico.
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0: Las 4 de la tarde, 48 minutos, 4:48.

0: Desde que llegaste tú con el tres veces Rey Vallenato Alfredo Gutiérrez en emisora Atlántico Espectacular.
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0: 4:51 minutos, 4 de la tarde, 51.
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0: Mariachi recordando a Joe Arroyo.
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0: Las 5 de la tarde en Colombia, 5 en punto.
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0: 5:29, sean todos bienvenidos a esta nueva entrega informativa Atlántico en Noticias, emisor Atlántico Espectacular 1070M, la conducción técnica nos acompaña César Páez. Presentación de noticias, Dana Chávez Jaramillo y quien les habla, Carol Janet Ropaín, la dirección general de Jorge Cura Amar. Todo el equipo periodístico Atlántico en Noticias, listo para entregar la más completa actualización informativa a partir de este momento. Iniciamos esta nueva entrega informativa con un pronunciamiento que ha hecho el presidente Gustavo Petro a propósito de la posesión del presidente electo Abelardo de la Espriella en una instalación militar en el departamento del Cauca. Bueno, el presidente Gustavo Petro ha realizado una locución pública combinando a cualquier fuerza militar de abstenerse, para que se abstengan de hacer cualquier preparativo u organización de cualquier evento político de posesión en el departamento del Cauca. El presidente Petro le ha prohibido a cualquiera de las fuerzas militares a intervenir o a organizar cualquier tipo de evento de carácter político. Bueno, también aduce el presidente Petro que él es el comandante en jefe hasta el próximo 6 de agosto. Y bueno, ahí está entonces esa posición tajante del presidente Petro a propósito de la posesión en una base militar o una instalación militar del presidente electo Abelardo de la Espriella. 5:31, tenemos mucha más información. Bienvenidos, vamos a los titulares.
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0: Tenemos titulares en esta nueva entrega informativa.
2: Un hombre muerto y una mujer herida y otro hombre lesionado fue el saldo de una acción criminal perpetrada anoche en el barrio Carrizal.
0: Bueno, también se está reportando el asesinato de un hombre de la tercera edad en el sector de las playas de Puerto Mocho. Este mediodía el hombre habría sido atacado por otro sujeto que le cegó la vida. Repetimos, la persona víctima de este atentado mortal se dedicaba a la pesca en este sector de Puerto Mocho.
2: Unidades de la SIJÍN lograron la captura de dos hombres y la aprehensión de un adolescente cuando se movilizaban en un vehículo particular que había sido reportado como robado.
0: A bala fue asesinado un hombre en el municipio de Galapa.
2: La Fuerza Aeroespacial de Colombia, en coordinación con la Alcaldía de Malambo, realizarán una gran jornada integral de salud para todas las familias mañana sábado a partir de las 8 de la mañana en la institución educativa Villa Campo, al suroccidente del municipio.
0: El presidente de Analdex, Javier Díaz, dijo que espera que el próximo gobierno nacional logre una negociación con Estados Unidos para el desmonte del arancel del 12.5% a las importaciones de productos colombianos por no combatir, supuestamente Colombia, el trabajo forzoso.
2: El director ejecutivo de Asoportuaria, Lucas Ariza, advirtió que el saliente gobierno nacional no ejerció la defensa correcta. En la India puso un arancel de $118 por tonelada de carbón coque.
0: Bueno, y hay una excelente noticia en materia de transporte aéreo porque ha sido aprobada la ruta, el vuelo directo Barranquilla-Madrid a la aerolínea Air Europa. Como se había anunciado por el alcalde de Barranquilla en días pasados, la solicitud ya había sido presentada ante el Aero Civil y ha sido aprobado este vuelo directo Barranquilla-Madrid a partir del próximo mes de diciembre de esta aerolínea Air Europa en 3 frecuencias semanales. Sería el primer vuelo directo, bueno, en mucho tiempo que tiene o tendrá Barranquilla directamente hacia Europa.
2: María Clara Posada, senadora del Centro Democrático, reiteró que ese partido político es de gobierno y apoyará los proyectos de desarrollo del presidente electo Abelardo de la Espriella.
0: 5:34, una breve pausa, regresamos con más información.
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14: Tenemos más noticias, información judicial a esta hora. Amílcar Alvear.
16: Muy buenas tardes, Harold, para usted y la amable audiencia de Atlántico en Noticias. Mucha atención, que un pescador que acababa de llegar de su faena a la playa de Puerto Mocho fue asesinado a bala en la mañana de este viernes. La víctima fue identificada por la Policía Metropolitana como Ángel David Rosa Martínez, quien fue atacado por sicarios que se movilizaban en una motocicleta. Los asesinos emprendieron la huida hacia el barrio Las Flores, mientras que la víctima fue auxiliada por personas que se encontraban en la playa y la trasladaron al paso de ese mismo barrio. No obstante, en el mencionado centro asistencial se confirmó su muerte. De momento, las autoridades no han precisado los móviles del crimen. Y en el municipio de Galapa, un hombre de 29 años, identificado como Daniel Andrés Puello Ibáñez, fue asesinado en horas de la madrugada de hoy en el barrio Los Almendros. Este hombre, que era conocido con el alias de Castor, salió de su casa a eso de la 1 AM y pasada una hora, sus familiares escucharon que este gritó en dos ocasiones, pero hicieron caso omiso porque, según ellos, él acostumbraba a hablar fuerte. Parece que en ese momento Daniel había sido abordado por sus verdugos, quienes le propinaron un disparo en la cabeza y se dieron a la huida. La víctima habría tratado de pedir ayuda a vecinos del sector y por eso caminó varios metros hasta llegar cerca de la carretera La Cordialidad, donde finalmente se desplomó. Pero fue 2 horas y media después, es decir, a las 4:30 AM, que un vecino que se dirigía al trabajo se percató que Daniel yacía sin vida sobre la vía pública, y así fue como terminaron llegando más personas al sitio y luego arribó la policía, que acordonó el lugar de los hechos. Hasta el momento se desconocen los móviles de este crimen, pero las pesquisas ya fueron asumidas por unidades de la SIGINMEBAR. Y en otras noticias, la Policía del Atlántico ha dado a conocer en las últimas horas más detalles de los capturados por el homicidio de la pequeña Celeste Valentina Osorio Duque, la niña de 2 años que fue vilmente asesinada el pasado domingo 19 de julio al interior de la panadería que era administrada por su progenitora, Aliana Duque, en el municipio de Polo Nuevo. El teniente coronel Pablo Aníbal Bueno Mendoza, comandante encargado de la policía de ATA, explicó que a través de labores de patrullaje, registro y control, en el municipio de Baranoa, interceptaron un motocarro en el que se movilizaban 2 ciudadanos. Al practicarles el registro, fue hallada en poder de uno de los ocupantes un arma de fuego tipo pistola que portaba sin la documentación exigida por la ley. De ese modo, según explicó el comandante de la policía de ATA, fueron capturados el pasajero y el conductor del motocarro.
17: De acuerdo con las investigaciones y el material probatorio recopilado, esta persona presuntamente tuvo participación directa en el doloroso y repudiable acto criminal cometido en un establecimiento comercial del municipio de Polo Nuevo, en donde lamentablemente perdió la vida una menor de edad. Esta persona fue puesta a disposición de las autoridades competentes por el delito de tráfico, fabricación y porte de armas de fuego.
16: Como resultado de las audiencias preliminares, al hombre que se le halló el arma de fuego le fue impuesta medida de aseguramiento privativa de la libertad en establecimiento carcelario. De forma paralela, continúan las actuaciones judiciales bajo la dirección de la Fiscalía con el fin de recopilar mayores evidencias que permitan establecer fehacientemente su participación en este repudiable crimen. Y en la localidad metropolitana de Barranquilla, un ataque sicarial perpetrado anoche al interior de una vivienda en el barrio Carrizal dejó a un hombre muerto, a una mujer herida y a otro hombre lesionado. El hecho se registró a las 9:40 de la noche en un inmueble ubicado en la calle 50B con carretera.

0: y toda la indumentaria que necesita nuestro cuerpo de bomberos para prestar el mejor servicio.
1: ¿Cuándo llegan estas máquinas y estos nuevos elementos?
0: Estamos en el proceso, hoy en el proceso licitatorio, en el proceso de construcción de la licitación para poder sacar y contratar este proyecto, y así a su vez creemos que antes de finalizar el año, pues nuestros cuerpos de bomberos tengan todos sus equipos.
1: ¿Dotación para todas las unidades, los cuerpos de bomberos voluntarios?
0: Sí, o sea, dentro de ese presupuesto no quiero decir que a todos se les va a dar de lo mismo. De acuerdo, ellos presentan un cuadro de necesidades, se hace el estudio de necesidades y de acuerdo a eso, pues se le va adjudicando qué necesita cada.
1: ¿Son cuántas máquinas nuevas necesitarían llegar?
0: Son 8 equipos, 8 vehículos entre ambulancias, vehículos de intervención rápida y camiones cisterna.
1: Este puede ser el trabajo que se viene cumpliendo de atención de las emergencias que se presentan por el fenómeno del Niño, que el pronóstico es intenso para los próximos meses. Sin embargo, a pesar de algunas lluvias que se han presentado recientemente, sigue el riesgo por incendios forestales. Alexander Medina, Maranco Atlántico Noticias.
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12: Más noticias, Dana.
11: Harold, Barranquilla alcanza un nuevo hito de conectividad aérea que revolucionará el turismo regional, la ruta directa con Madrid, España, anunciada hace pocas semanas por el alcalde Alejandro Char, ya tiene fecha de inicio. Desde el 18 de diciembre de 2026, el Caribe colombiano y el continente europeo estarán más cerca y conectados sin escalas. A través de su red social X, el mandatario de los barranquilleros expresó: Barranquilla y Madrid estarán conectadas con vuelos directos. A partir de este 18 de diciembre, Air Europa iniciará la operación de vuelos entre Madrid y Barranquilla con 3 frecuencias semanales, lunes, viernes y domingo. Un paso más para seguir acercando nuestra ciudad a los grandes mercados internacionales. Con esta nueva conexión, Barranquilla no solo estará más cerca de Madrid, sino de toda Europa y del resto del mundo. Seguimos posicionando a nuestra ciudad como un destino estratégico para el turismo, los negocios y la inversión, señaló el mandatario. Esta nueva conexión, además de reafirmar la posición estratégica del Aeropuerto Internacional Ernesto Cortizos, que se encuentra en mejoras locativas, ubica a Barranquilla en el mapa del mercado aeronáutico transatlántico y consolida su posicionamiento internacional como una ciudad vibrante, hospitalaria, alegre, con potencial turístico y de negocios. Hay que recalcar que Barranquilla ha crecido en muchos aspectos y ahora ofrece una variada ruta de sitios atractivos para personas que vienen desde Madrid, y asimismo Barranquilla podrá acercarse a Europa, a los destinos que más han solicitado, y que antes se iba uno a otras ciudades como Cartagena o Bogotá para poder acceder a este tipo de vuelos, pues ya está cada vez más cerca la posibilidad de que salgan directamente desde Barranquilla. Desde el próximo 18 de diciembre, el vuelo directo Madrid-España-Barranquilla, Barranquilla-Madrid-España, será una realidad. Cabe recalcar que también recientemente Barranquilla se conectó con la operación de otras rutas internacionales directas, como la conexión con Aruba, con Wingo, y hacia Fort Lauderdale a través de Avianca. Dana Chávez Jaramillo, Atlántico en Noticias.
12: 6:11. 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
1: La información económica tiene que ver con un importante proyecto de transmisión de energía, el proyecto de la colectora que unirá las líneas de transmisión desde el departamento de La Guajira, departamento del Cesar, con el interior del país y el resto de la costa Caribe. Este es uno de los principales proyectos de transmisión eléctrica de Colombia. La colectora ya alcanzó un avance del 90%. Esta iniciativa permitirá transportar la energía que se generará en La Guajira Cesar hacia la red eléctrica nacional, el sistema interconectado nacional. Freddy Zuleta, gerente de Enlaza, filial del Grupo de Energía de Bogotá, señaló que una vez finalice la construcción del colectora, los parques eólicos, los de generación con viento, entrarían en operación entre un año y año y medio y dos años después. Aunque aseguró que sería deseable que ese plazo fuera menor, reconoció que hay dificultades para acelerar el proceso. Colectora tiene una inversión cercana a los 300 millones de dólares y puede que el número cambie un poco hacia el final con el cierre del proyecto, pero es una inversión bien relevante e importante. Todo el proyecto transmitirá una energía equivalente a la que consume Medellín, expresó el ejecutivo. Según informaron desde el Ministerio de Minas y Energía, el Ministerio de Medio Ambiente, la iniciativa permitirá conectar 7 parques de generación eólica que aportarán cerca de 1.050 megavatios de energía renovable. Esto significa que podrá atender alrededor del 10% de la demanda máxima de electricidad de Colombia. Además, abrirá la puerta para que otros proyectos de generación renovable en La Guajira y Cesar incorporen su energía al sistema. Ahí está. Este proyecto plantea, bueno, tiene estimada la construcción ya, van un avance del 90%, prácticamente está finalizado, son 475 kilómetros de líneas de transmisión en 500 kilovoltios. Adicionalmente, se señala que el tramo Cuestecitas, La Loma, alcanzó el 100% de avance de obras civiles, entendido de la línea y el montaje. También incluyó la construcción de 511 torres y 248 kilómetros de línea entre el tramo colectora Cuestecitas, 417 sitios de torre con obras civiles terminadas, 400 estructuras finalizadas y 46 kilómetros de tendido de conductores. Ahí está entonces, importante proyecto, no solamente la generación que esté en los parques eólicos, sino hacia dónde o por dónde se transporta esa energía para interconectarla en el sistema nacional. 6:20 minutos.
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11: Iniciamos el resumen final, Dana.
12: Harold, Barranquilla está lista para una nueva jornada de las pruebas Saber 11. Este domingo 26 de julio de 2026, un total de 22.220 personas están citadas para presentar la evaluación en 45 sedes habilitadas en diferentes sectores de la ciudad. De este grupo, 11.316 son estudiantes de grado 11 de aulas regulares de los establecimientos educativos oficiales del distrito, quienes llegan a esta importante jornada luego de participar en acciones de acompañamiento y fortalecimiento académico impulsadas por la Alcaldía de Barranquilla. Como parte de la preparación para esta evaluación, la Secretaría Distrital de Educación implementó durante 2026 las estrategias Camino a la Excelencia y Nuestra Ruta a la Excelencia, dirigidas al fortalecimiento de las competencias básicas de los estudiantes de establecimientos educativos, clasificados en las categorías C, D y algunos pertenecientes a la categoría B. Adicionalmente, se aplicaron pruebas de seguimiento académico en todos los establecimientos educativos oficiales, con el propósito de identificar las competencias de las áreas básicas que requerían mayor fortalecimiento y orientar a partir de los resultados las acciones pedagógicas y el acompañamiento institucional. La alcaldía espera buenos resultados teniendo en cuenta los obtenidos en 2025, en el que se ratificó el avance de la educación pública en Barranquilla y los colegios oficiales alcanzaron un puntaje global promedio de 260 puntos. También le desea éxitos a todos los estudiantes y demás personas citadas para esta jornada y reiteran su compromiso con una educación pública de calidad. Esta prueba se estará llevando a cabo este domingo 26 de julio de 2026 en 45 sedes habilitadas en diferentes sectores de la ciudad. Dana Chávez Jaramillo, Atlántico en Noticias.
11: Seguimos con más noticias en este resumen final, Alexander.
0: Harold, muchas gracias. Para el resumen de noticias, destaquemos que para este domingo está previsto la realización de las pruebas Saber 11 a los estudiantes en todo el territorio colombiano. En el departamento del Atlántico, 6.279 estudiantes van a ponerse a prueba para buscar metas y alcanzar sus sueños. En este sentido, la gobernación ha estado brindándole acompañamiento a estos jóvenes en los últimos 2 años. La secretaria de Educación del departamento, Maribel Castro, indicó que se le hizo este seguimiento y este apoyo recientemente también en las últimas semanas dentro de una estrategia que se denomina Mi Proyecto de Vida, un Pacto de Fe. Se desarrolla en las diferentes subregiones para fortalecer la preparación académica y emocional previo a estas pruebas que van a ser el domingo. Escuchemos a la secretaria de Educación del departamento.
13: Parados primero con mucho optimismo y muchísima fe. Tenemos un acompañamiento que empezó desde noveno grado. Esta promoción 2026 es el producto de un ejercicio organizado que venimos acompañando desde la Gobernación del Atlántico. Hoy nuestros 6.280 estudiantes de 11, de los cuales 1.267 son de nuestro sector rural, enfrentan el 26 de julio un examen que definirá su ingreso a la educación superior. Pero queremos que sea más que un ingreso, esto sea el pasaporte para que ellos puedan consolidar sus sueños, ellos puedan elegir de qué manera van a servir a la humanidad. Definitivamente creemos que este acompañamiento académico, técnico y emocional que cumplimos hoy va a ser definitivo.
0: Muy bien, de esta manera para este domingo está previsto que los 6.279 estudiantes inscritos del grado 11 de 86 instituciones docentes oficiales estén participando en esta actividad académica del orden nacional. Alexander Medina, Marenco Atlántico y Noticias.
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Bien, nos vamos hasta aquí esta nueva entrega informativa de Atlántico en Noticias. La invitación muy cordial para mañana, bien temprano. Sí, mañana, emisión sabatina, Atlántico en Noticias, a partir de las 6 en punto de la mañana. Quédese aquí en sintonía de los 1070. Ya viene toda la información deportiva con nuestros compañeros de Atlántico en Deporte. Feliz noche de viernes para todos.

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2: Hola, hola, señores, hola. Hoy es viernes, noche de viernes. Bienvenidos a Atlántico en Deportes. Por emisora Atlántico Espectacular 1070 en su dial. Un abrazo a quienes nos siguen también en las diferentes plataformas digitales. En www.emisoratlantico.com.co, los que están pegados por nuestra aplicación móvil o nos siguen en Facebook o por nuestro canal de YouTube. Bienvenidos. Vamos a hablar del amplio y maravilloso mundo del deporte. 6:32 minutos. Arrancamos.
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2: Bueno, hace unos minutos arrancó ya el campeonato del fútbol colombiano versión 2026-2, la liga del fútbol colombiano. Llaneros y Deportivo Pereira se enfrentan a esta hora en Villavicencio, 20 minutos del primer tiempo. 0 Llaneros, 0 el Deportivo Pereira. Más tarde, a las 8:15, en el estadio del Deportivo Cali en Palmira, estarán enfrentando el Deportivo Cali y Jaguares de Córdoba. Así que arrancó ya la primera fecha de la Liga Betplay 2 del fútbol profesional colombiano. Mira esa diferencia, hoy lo vi, mano chiquita, 6:32 minutos. Don May Fajardo, bienvenido, tema que son noticias.
3: Muy buenas tardes, Ramiro, buenas noches también a toda nuestra audiencia, a don José Marenco, de igual manera a César, a Omar Barros y a la audiencia. Bueno, hoy vamos a tener bastante información de carácter local, ya que comenzará la presencia tanto de Junior como de Oso Marzo en los torneos de la división mayor del fútbol colombiano. Ya Junior está en Ibagué para su compromiso frente al Deportes Tolima. Hay novedades en el equipo de la ciudad de Barranquilla, al margen de los jugadores que no asisten al juego por suspensión, acumulación de cartones amarillos, Mauro Silveira, lo mismo que Muriel, de igual manera el polaco, y la ausencia también en el cuadro de Barranquilla de una de las condiciones de Rivas. En la lista de convocados figura también con Jefferson Martínez como cancerbero titular, y va el pelado Jaime Acosta como alternativa. Se mantiene Fabián Correa como otra de las alternativas de Junior de Barranquilla. Kevin Pérez regresa a las convocatorias del cuadro Tiburón. De igual manera, Villarreal está en el grupo de jugadores convocados. Y José Munibe, averiguando a este muchacho, 2007, extremo derecho, llegó al Barranquilla en el 2019. Ha estado en proceso de selección. Es un jugador extremo derecho, más técnico y rápido, y por eso ha sido tenido en cuenta por el técnico. El Barranquilla viajará mañana a Cali. El compromiso contra Orso Marzo del torneo Betplay será en Yumbo. Ha cambiado la sede de este cuadro que adquirió la ficha de la Universidad Autónoma. Hay buenas noticias para el arbitraje del Departamento del Atlántico. Bismar Santiago, que fuera árbitro FIFA, reaparece. Será central del compromiso Once Caldas Cúcuta. No estuvo en el torneo anterior, no pasó los exámenes físicos, fue operado de rinitis y va junto a Roberto Padilla, de los designados de la comisión arbitral. Y un total de 4 árbitros centrales estarán en el torneo de la división mayor del fútbol colombiano en la categoría B: Juan Peña Padilla, Carlos Cáceres, de igual manera Jainer Cardona de Soledad, mientras que podemos anticiparle Deiker Asprilla, que aparecía como árbitro alternativo en varios compromisos, se ha retirado. Él es ingeniero, es gerente de una empresa y ha sido trasladado a Puerto Rico, de manera que no estará más con el arbitraje del fútbol profesional colombiano. Y digamos que hay movimiento de los técnicos en el mundo. Ancelotti fue tentado por el fútbol de Italia, pero continuará en Brasil. Pep Guardiola le ha dicho no a la bota itálica, y Jorge Klopp, el que fuera técnico del Liverpool, será el oficialmente ya presentado como técnico de Alemania. Y John Durán apareció metiéndola, convirtiendo. Tenemos las novedades también del Deportes Tolima, que ha vinculado a Homer Martínez, el malambero, a su nómina. así como también todo lo que tiene que ver con el equipo que mañana frente a Junior tendrá el estreno del técnico Sebastián Oliveros y donde aparece el Chino Sandoval como uno de los protagonistas de la línea inicialista del conjunto Pijao.
2: Sí, señor, llamó poderosamente la atención las declaraciones de Jürgen Klopp, ¿no? Cuando ha sido presentado como técnico de Alemania y lo que ha señalado. Más adelante vamos a hablar del tema. Don José Marenco, bienvenido. Temas que son noticias.
4: Buenas tardes, noche, Ramiro, para ti y para todos los oyentes y los compañeros. Bueno, la gran noticia se produjo hoy en Montería. Atlántico ganó su primer juego en horas de la mañana al Valle 3-1. Y luego en la tarde, después que Bolívar venció fácilmente a Antioquia 8-0, se enfrentaron Bolívar y Atlántico. Y Atlántico ganó 6-3 el duelo de los eternos rivales en el béisbol de Colombia, con lo cual se coronó campeón nacional de la categoría sub-18. De manera invicta, Atlántico ganó los 8 juegos que realizó, incluyendo 2 ante Bolívar. Así que muy bien por los muchachos atlanticenses. Creo que es el renacer del béisbol, tiene que aprovecharse eso por parte de la liga, la dirigencia local, llámese gobierno, empresa privada, debiera mirar hacia el béisbol porque hay talento, hay sangre joven que está mostrando con resultados que sí se puede apoyar una actividad tan noble y que tradicionalmente le ha dado mucho prestigio al departamento del Atlántico. Así que felicitaciones a la liga, al cuerpo técnico y a los muchachos que hoy se coronaron campeones. Ellos se quedaron en Montería, regresan mañana temprano. No sé, me dio la impresión porque el alcalde me estuvo escribiendo, estaba pendiente de ese resultado y pienso que de pronto habrá algún homenaje para estos muchachos que acaban de coronarse campeones nacionales. De otro lado, el próximo domingo van a ser inducidos al Salón de la Fama Carlos Beltrán de Puerto Rico, Andrew Jones de Curazao, primer curazaleño que lo logra, en el caso de Beltrán, sexto puertorriqueño, y Jeff Ken al Salón de la Fama de Cooperstown. Bueno, hoy comienzan los Juegos Centroamericanos y del Caribe en Santo Domingo, República Dominicana. Entre otras cosas, la primera vez que Dominicana participó en unos Juegos Centroamericanos hace 80 años fue aquí en Barranquilla, 1946, cuando nuestra ciudad acogió los Juegos Centroamericanos y del Caribe. Y bueno, tendremos pendiente la actividad de hoy en el béisbol de las Grandes Ligas para dárselos a conocer a todos ustedes aquí en Atlántico en Deportes.
2: Muy bien, señor. 638. César, seguimos. 638.
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2: Hoy tenemos en el comando a nuestro compañero y amigo don César Páez, ¿no? Está César hoy pendiente aquí porque don Omar está hoy cumpliendo algunos compromisos profesionales, así que un abrazo también a Omar que hoy no nos acompaña en el programa. Oiga, vea, el tema de Klopp para la selección de Alemania, Mike, las primeras declaraciones que entrega son contundentes, ha dejado un mensaje fuerte durante su presentación como seleccionador de Alemania. El técnico aseguró que aceptó el cargo pensando en el fútbol alemán y en su afición, a pesar de haber visto cómo fueron tratados sus dos antecesores. Klopp también marcó una línea roja, pidió que las críticas se limiten a su trabajo y no alcancen a su familia. Advirtió que si eso ocurre no dudará en renunciar. Ha dicho Klopp, como quien dice, el hombre dice, métanse conmigo pero dejen fuera de esta película a mi familia. Afirmó además que el día en que la Federación Alemana o la mayoría considere que ya no es la persona indicada para dirigir la selección, se marchará sin exigir un solo euro en indemnización. Finalmente definió el cargo de seleccionador de Alemania como el mayor honor de su carrera como entrenador y aseguró que representa el punto más alto de su trayectoria profesional. Pues es que mucha gente, Mike, cuando no le va bien a un técnico, empiezan a meterse hasta con el núcleo familiar. Entonces el hombre ha marcado esa línea roja como quien dice, el día que esa vaina ocurra, dejo este tema aquí y chao.
3: Él es un maestro. En los equipos donde ha llegado, ha colocado su impronta del buen fútbol, el Liverpool que no había ganado nada, logró volver otra vez a emerger como uno de los cuadros poderosos. Cuando estuvo en el Borussia Dortmund, yo lo recuerdo también al técnico alemán por su gran capacidad y de un equipo muy agradable. Era la mejor época que tenía el Barcelona y uno de los rivales más difíciles que tuvo el Barcelona fue el de este alemán.
4: Se ve, como un, hombre, se ve como un hombre frío, en el banco, sí.
3: Y además nosotros tenemos una gran... Nosotros vivimos agradecidos de él, porque no solamente su equipo, cuando él lo dirigió, el Liverpool, hizo un seguimiento de Lucho Díaz, sino que fue el encargado de recibirlo. Sí. Y tuvo en los momentos, tanto donde se daba el éxito de Lucho, como difíciles, cuando se secuestraron a su hijo, dijo, si él quiere jugar, va a jugar. Si no, no, somos respetuosos, pero estamos en este momento compartiendo la situación de él. Y yo creo que, ante todo, es un ser humano valioso y que en el fútbol ha aportado mucho también.
2: Sí, sí, ese comportamiento con Lucho Díaz, tú veías al hombre Klopp ahí, era medio paternal, ¿verdad? Porque normalmente los europeos van y son como, como fríos, como secos, pero con Lucho Díaz fue muy, muy paternal Klopp, y creo que eso lo tenemos allí de...
3: 59 años tiene el
2: 59, viejo. Pero no se nota tan veterano, mi querido Mike.
3: Es futbolista y entrenador alemán desde el 24 de julio del 2026. Hoy dirige la selección de Alemania. Es considerado ampliamente como uno de los mejores jugadores técnicos en la historia del fútbol. De manera que ahí desde ya un reconocimiento a él. Liverpool Fútbol Club, el último equipo, 1.91 de estatura, fin de su carrera en el 2001, fue un delantero y defensa también. Y hay un gran despliegue de todos los medios en el mundo sobre el hecho. Él se había dado el año sabático. Era un relacionista público de una empresa multinacional que fabrica refrescos, Red Bull. Sí. Y él era encargado de hacer conferencias, de plantear lo del fútbol.
2: Quiso tomarse un respiro, sí, porque ese tema, Marenco,
3: el desgaste
2: de ser técnico, más en el fútbol. Yo no sé ese tema cómo opera mucho en el béisbol, Marenco, pero creo que hay mucho más desgaste de las personas que están al frente de un equipo de fútbol a las que están de pronto al frente de un equipo de béisbol, ¿no?
4: No, o sea, no tengo los elementos para hacer la comparación.
2: No, pero yo digo en ese rollo, por ejemplo, desgaste que habla Klopp, en el sentido de que se meten inclusive hasta con la familia cuando no le va bien en los resultados.
4: La gente es más respetuosa en el tema del béisbol, aunque últimamente se han puesto un poco belicosos en ese aspecto. Pero lo que ocurre es que en el béisbol la mayoría de la responsabilidad de lo que ocurre hoy en día con un equipo recae en el gerente general. Porque el gerente general es quien construye el equipo, es quien arma el roster. No ocurre el fenómeno que dice, no, que el técnico este pidió a tal jugador y que lo trajo él. Que no, los managers no traen a nadie. De pronto pueden sugerir al gerente, hombre, necesitamos un pelotero con el perfil de tal y tal. Pero no son ellos los que imponen su criterio para decir... Tráigame este.
2: Pero en el manejo de los partidos y de los campeonatos, la responsabilidad directa de ellos.
4: Ya no tanto. La oficina central tiene mucho que ver en decisiones del juego. Ya el manager no tiene tanta... Por eso yo he dicho que al técnico de fútbol también debieran restringirles esa autoridad que tiene, que es omnímono, es lo que él diga y nadie se puede meter.
2: Pero yo
3: creo que dentro del equipo hay una comisión técnica. En los grandes equipos de fútbol del mundo hay una comisión técnica, sí, que hace un seguimiento, que sugiere, que va buscando el perfil de los jugadores que necesitan, del técnico que requieren en el momento.
4: Puede ser, por eso, ya probablemente ya estén cambiando en ese, pero tú te acuerdas que el otro día...
3: Sí, el ejemplo de Millonario.
4: El equipo de Millonario.
2: Que el medio nuestro, el por eso, medio nuestro no hay.
4: Y entonces Hernán Torres dijo, pero con mi actualización.
3: De Ecuador.
4: Él pensó que estaban pasando por encima de él. Sí. No entiende el mensaje.
2: Lo que pasa, Marenco, es que en muchos países, inclusive a nivel de Sudamérica, las comisiones técnicas pesan mucho. Voy a preguntar en River, en Boca, hay unas comisiones técnicas fuertes. Por acá, por nuestros lares, mi querido Mike, todavía ese tema no se estila, ¿no?
3: En su mejor momento, Reinaldo Rueda tuvo allí en Nacional a Víctor Marulanda, y vuelve otra vez Víctor Marulanda, que no solamente jugó fútbol, que es una persona preparada de grandes conocimientos y hace parte de la comisión técnica que recomiendan los jugadores. Mira, el país de España Dice Jürgen Klopp, nuevo técnico de Alemania: mañana decís que el juego de la selección es una mierda y me voy.
2: Sí, sí, sí.
3: El titular, sí, hoy del país de España.
2: Sí, el hombre, bueno, y tiene una posición económica de pronto para decir: compadre, el día que yo me aburra de este cuento y que me empiecen a meter con la familia y con la vaina, yo arranco aquí de este cuento, no tengo ningún tipo de problema.
4: Todos los técnicos de fútbol, o casi todos los técnicos de fútbol hoy en día, que ya han tenido trabajo por varios años, tienen una buena un buen respaldo económico. Lo que pasa,
3: gana mucha plata.
4: Lo que pasa es que la gente quiere resultado más plata y quiere inmediato. Más plata.
2: Mi abuela decía: mijito, no hay nadie que se aburre de ganar billete. Así que,
4: aunque fíjate que hoy, esta mañana, estuve leyendo algo que apareció en la BBC de Londres, y ese movimiento está liderado por un histórico del fútbol de Inglaterra, Larry Lineker,
3: sí,
4: que fue goleador, sí, del Mundial de México.
3: Inglaterra.
4: Él dijo: nosotros, los que tenemos dinero, debemos pagar más para que haya equidad. O sea, el líder.
2: Más impuestos.
4: Sí, dije, que nos suban los impuestos, porque de esa manera le hacemos mejor la vida a otra gente que no tiene la posibilidad de nosotros. Que tienen que salir a buscar el sustento de su familia. Si nosotros pagamos un poquito más, ellos van a estar mejor. Pero yo no creo que la mayoría de la gente que tiene plata piense así. Yo no, debiera ser así, ¿eh? Sí. Debiera ser así. Porque Dios los bendijo. Han tenido la posibilidad de conseguir dinero. Sus familias viven muy bien. Pero yo les digo a ellos: nadie se lleva la plata que hace aquí. Nadie se la lleva. Y además, por ejemplo, Elon Musk con $1,000,000,000. Un billón de dólares. Y al paso de eso.
2: Ah, pero padre tiene fundaciones y apoya cosas.
4: ¿Cuándo se gasta esa plata? ¿Cuándo se gasta esa plata en la comida, en mantener su casa, en comprarse el carro que quiera? No se la va a gastar nunca, Ramiro.
3: Mirá,
4: debiera pagar un poquito más ayudar a la gente necesitada.
3: El acuerdo se dio porque la Federación Alemana donará 1,000,000 euros a la fundación de Red Bull, que es la decisión a la que llegó, ya que Klopp tenía contrato de vigor con la empresa de las bebidas energéticas hasta el 2029. Eso sí, no se puso ningún tipo de impedimento a la prioridad de Klopp desde el primer momento en que la división de la federación se le acercó, convirtiéndose en el nuevo seleccionador alemán después de haberlo ganado todo, incluida la Champions del 2019 con el Liverpool a nivel de club. La verdad que hay que dar un billete, sí, también sí.
2: Oye, Pirlo es el otro que ahora que está sonando para la selección italiana, ¿no?
3: Sí, Pirlo, al no darse lo de Maldini, lo ha propuesto.
2: Sí.
3: Al no darse lo de Guardiola. Guardiola, otro de los que decía.
2: Otro de los
3: millonarios.
2: Sí.
3: Y hay un millonario en Sudamérica, Farías, que tuvo enfrentamientos también en Ecuador. Ya.
2: May, es que esa historia de los técnicos, no solamente es el billete que ganan, sino las indemnizaciones, porque es que esos manes, como casi siempre los echan, ellos los contratan por bueno y los echan a los 3 meses por malo, y resulta que tienen contrato por 3 años, mareco. Entonces ellos dicen: ah, bueno, me quieres echar, listo, yo me voy.
3: Bielsa también.
2: Pero págame los 3 años de contrato, entonces esa vaina rinde mucho.
3: Bielsa también es otro de los técnicos que es de familia pudiente y él ha logrado consolidar un imperio económico que le permite vivir bien, y hay muchos técnicos.
2: Sí, Ancelotti, por ejemplo.
3: Sí, Ancelotti también.
2: Tiene mucho dinero. Entonces,
4: Creo que aquí Comesaña no está trabajando y no tiene problemas.
2: No, Pinto, por ejemplo. ¿Desde cuándo no dirige el profesor Jorge Luis Pinto? Y no ves tú que. Y esos manes no tienen negocio.
3: Pero son también muy organizados.
2: Sí, claro. Yeah. No es que tiene que ser organizado, man, y debes tener seguramente inversiones y cosas, ¿verdad? Porque. Pero gana mucho dinero, y gana mucho dinero, repito, por el tema de indemnizaciones.
3: Fíjate que el Chiqui García es uno de los técnicos en Colombia que más plata ganó, y hace rato se retiró del fútbol, claro, y no lo ves ni opinando del fútbol.
4: Claro que él ganó plata extra fútbol también.
3: Ah, bueno, yo
2: no sé, tú que estás cercano al béisbol, fíjate tú.
4: Ajá,
2: no sé,
4: qué de malo tiene que un deportista
3: gane
4: plata extra deporte, qué de malo tiene.
3: Pero de pronto los dueños de Millonarios le hicieron un gran los dueños en esa época le hicieron un gran contrato. contratos, sí, ganó plata. Sí, sí, sí. Y él no solamente estuvo en Millonarios, tuvo una época también donde él fue técnico del Medellín, fue técnico del Junior.
2: No,
3: también.
2: Es que ese tema de las indemnizaciones.
3: Del Tolima, campeón.
2: Tú sabes ese manejo que esa vaina rinde. A mí me decían que la Federación Colombiana de Fútbol hasta el otro día, bueno, no sé, yo presuntamente tengo que decir, para que después no digan que este tema está diciendo barbaridades y cosas imprecisas. Presuntamente, alguien me comentó que presuntamente al profesor Pinto hasta el otro día, o sea que él dirigió la Selección Colombia un tiempo, y cuando lo zafaron Galván dijo, no, a mí me pagaron el contrato, claro, completo, y entonces sí que se lo estaban pagando a cuota como los jugadores de béisbol.
4: Eso se acuerda.
3: Convenios de pago.
4: Ossi Guillén había firmado un contrato con los Marlins, si mal no estoy, por 5 años, algo así, 4 o 5 años. Pero lo votaron en el primero porque dio unas declaraciones a una revista de Estados Unidos donde no sé si él se expresó mal o no le entendieron o qué, pero el asunto es que la información decía, yo amo a Fidel Castro. Y él dirigía en Miami, el corazón del exilio cubano está ahí. Imagínate, esos cubanos revolucionaron todo eso. ¿Cómo así que este tipo está trabajando aquí?
2: Vete con tu amor.
4: Y tal, y no sé qué. Le armaron un brete y él trató de explicar de una rueda de prensa. Nada, lo cortaron, votaron a Guillermo por eso. Pero el contrato se lo siguieron pagando.
3: Ya tiene fecha.
4: A él no lo votaron por malo. Lo votaron fue por lo que dijo.
3: Va a dirigir el primer partido con Alemania el 24 de septiembre. El combinado alemán se enfrentará a Países Bajos en la Copa de las Naciones, o sea, a Holanda. De manera que será el primer rival. A mí me gusta este técnico y creo que él volverá otra vez a ser grande el fútbol alemán.
4: Ojalá. En cambio, uno lo votan en una empresa y le dan la liquidación y
2: una quirlita.
4: Una quirlita y tal.
2: Coge la vaina y tal.
4: Por eso que yo le digo a un amigo, le digo, ¿cuándo tú has visto que en los programas deportivos el entrevistado le agradece al entrevistador con algún detalle? Ojo, no estoy diciendo que quiero que ocurra con nosotros, dice. Le estoy diciendo es que eso no pasa, eso no ocurre. En cambio, en otras áreas, una entrevista, y eso puede generar un favor para quien lo hace.
2: Oye, ahora que hablas de ese tema, por ahí me escribieron en un video que monté en las redes sociales con respecto al tema este de la terminal de transporte a la que nos referimos ayer. Los señores de la terminal dicen que están mejorando, que
3: no
2: pueden,
3: ¿cuándo?,
2: ponerle aire acondicionado a ese tema por las estructuras que son muy altas y tal, que están en procura de poner unos ventiladores y que han ido mejorando de a poco en algunas zonas y tal.
3: ¿Y qué dicen del aseo? La parte estética,
2: oye,
3: de
2: la parte estética, que van a hacer un mural con la imagen de Lucho Díaz y de Teo Gutiérrez. Palabra más, palabra menos fue lo que señalaron.
3: Embellecer.
2: Ojalá mejore rápido, señores, porque que esa vaina, compadre, es la imagen de la ciudad, ¿verdad? El que viene por carretera llega allí y ve esa vaina fea como está y con olor a popó de gato. Entonces, mejoren rápido, señores. 6:54, la pausa y ya regresamos con ustedes.
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13: 6:58, Osvaldo Jiménez, aquí como siempre al pie de la sintonía. Saludos a todos los que están en la mesa de trabajo. Saludos a esa camada de experiencia activa. Buenas noches, bendiciones. Bueno, a ver,
14: experiencia activa, fíjate.
13: Experiencia activa, sí señor. Stephanie Ruda, reporto sintonía de Miguel Pertús desde el barrio San Roque. Saludos para Ramiro, Omar, José y a la leyenda May Fajardo. Dice Stephanie Ruda desde San Roque.
14: Él es el del Pepo Pertús, esa sí. Voz de ese periodista barranquillero que murió en Nueva York y que hizo una gran gestión también en su profesión.
13: El barrio San Roque. Ese es el que termina el barrio San Roque. El otro día me metí yo por esa callecita que termina ya en la 17.
14: Sí.
13: Hace años esa era la que se estrella ya con la 17.
14: Porra, tiene, del barrio tiene, San Roque. El sí. Barrio San Roque, toda la esquina de la iglesia, ahí tiene.
13: Ah, bueno. De los barrios tradicionales de Barranquilla, Alfredo
14: Romero. El doctor Pavón vivió.

0: Alejandro Sarmiento. Buenas noches, Ramiro Marenco. Salúdame a la leyenda. Los buenos escucho desde Villa Olímpica en Galapa. Se popularizó.
1: Mi llave.
0: José Gregorio Barrios Barro. Buenas tardes para todos. Desde Bogotá, el barrio Bosa, La Libertad. Osvaldo Jiménez, ya lo saludé. Como siempre, el pie del cañón. Edgardo Polo nos saluda. Alfredo Gutiérrez. Buenas noches, señores. Desde San Andrés Islas, los saludo. Julio Bustamante, buenas noches, mi gente linda desde Panamá, siempre escuchando a los que saben de deporte, dice Julio Bustamante desde Panamá. Harold Araujo Blanco, hola, ¿qué tal? Buenas noches, siempre conectado con el mejor programa deportivo. John Jairo Maradiago, hola jóvenes, saludos desde Barranquilla. David Valle, buenas noches a Ramiro Jiménez, la experiencia en la narración, Omar. Y a los íconos, May y José Marenco, excelente programa, saludos de Dover, New Jersey.
2: Hoy me encontré con Carlos Molinares.
1: Él es jugador de Junior.
2: Y me dijo, todas las noches los escucho.
0: Carlitos Molinares.
2: Me siento a disfrutar del programa, me dijo hoy.
1: Hoy me encontré con muy él. Muy amigo de Federico Hernández, que cumplió años ayer, hombre. Felicitaciones a Federico
0: Pasarela Hernández. Pasarela Hernández.
1: Claro. Defensor central también, ahí sí. En el barrio Lucero. Llave de gusto, Nojeda.
0: Saludos para Carlitos Molinares y para toda esta gente. Arnulfo Niebles Martínez, bendiciones y saludos al panel de Atlántico en Deportes. Desde Zapallán, Magdalena, Carlos Orlando Neira Rojas. Buenas tardes, bendiciones para todos. Julio César Hereira Góez también nos saluda. Luisito Santos, saludos señores a todos los que están conectados. Pablo Leonidas Quintero, saludos Ramiro Marenco y al veterano May y al juvenil desde Altos de Rebol. El juvenil debe ser Omar.
1: El juvenil.
0: Bueno.
1: Al hermano de Pastor Londoño, que el juvenil y era más viejo que Pastor Londoño. Rodrigo Londoño sí, Paso.
0: Rodrigo, ¿verdad? Londoño Paso. Oye, mira esta noticia que me tropecé hoy, para que veas tú que hay gente que piensa en vainas diferentes. En el Reino Unido se realizó un programa piloto en 12 consultorios médicos donde algunos pacientes con depresión recibieron entradas para asistir a partidos de un club de fútbol como parte de una estrategia de prescripción social. Sin embargo, no se trató de un programa masivo en la Premier. Ha declarado oficialmente que ir al fútbol sea un tratamiento médico para la depresión. Lo que sí existe es un proyecto piloto que busca aprovechar el sentido de comunidad que genera el deporte para complementar la atención en salud mental. Fíjate, un programa piloto, Marenco, le dan entradas a los manes para el fútbol. Y eso y que les alivia un poco el tema de la depresión.
2: Puede ser.
0: Pero me imagino que lo meten en las tribunas más bacanas, porque donde lo metan en la tribuna donde están el poco de loco eso, salen del estadio con mayor depresión.
1: ¿No te parece?
2: Sí.
1: Y donde haya mucho humo, se complica.
0: Tienen que meterlo. Les aconsejo que le den la boleta y tal, la boleta de la tribuna de Occidental, la más costosa, la vaina, porque donde lo metan, en la curva esa donde entran las barras y la vaina, y terminan los manes más locos, compadre, salen del estadio ahí sí salen con mayor depresión.
1: Debe ser que la mayor parte de aficionados que ven, que van a esos partidos, por recomendación son los pacientes que tienen un cuadro de depresión. Entonces, eso puede también ser evaluado por los médicos, por los facultativos que están pendientes de esto.
0: Oye, ¿viste las imágenes del Estadio Metropolitano? Ahora que estamos hablando de asistencia de la gente, las imágenes que publicó el alcalde de Barranquilla, ya el estadio estaba ahí, ya prácticamente listo.
1: Él dijo que después de agosto él tenía ya listo, un mes antes de lo previsto, del juego final de la Copa Suramericana.
0: Eso hay que felicitar a la gente que ha trabajado en ese tema, porque eso fue a todo ritmo, Marenco. O sea, hacer esa ampliación, levantar la grama, volver a poner la grama, construir las nuevas tribunas, eso. Y eso, yo vi las imágenes que publicó la alcaldía, esa vaina ya lo que le hace falta es sujetar las sillas a esas pláticas y eso queda listo.
1: Yo estoy de acuerdo en todo lo que tú dices, pero también le estoy diciendo al alcalde, y si, hablaba con algunos colegas, que los escenarios deportivos hay que volver otra vez a repasar, a mejorarlos y todo, porque en el estadio Romelio Martínez no tenemos condiciones, los comunicadores, quienes prestamos los servicios de radio, prensa y las redes sociales y todo lo que viene con la emisora web, para